0: la calle por ser negro. Yo creo que hace falta una reforma a fondo de los cuerpos policiales del Estado, y es una ocasión que se ha perdido y quería mencionarlo, ¿no? Tiene que ver en paralelo con que no la izquierda, sino el PSOE, haya engañado a sus votantes y al final no ha abolido la ley Mordaza, que todavía tiene tiempo, pero no la ha abolido porque ha pensado seguramente, bueno, así la utilizo en mi beneficio para controlar. Eso, si lo ha pensado, es un error mezquino. La ley Mordaza, diga lo que diga, no sé qué cuerpo policial de ultraderecha, tiene que ser abolida. Y esas policías tienen mucho, hay mucho que pensar sobre ellas. Hoy hay un artículo, suelo leer poco El País porque es un periódico que cada vez me repugna más, pero hoy hay un artículo en El País de Ignacio Sánchez Cuenca, que lo conocerá, un sociólogo, vamos a decir que progresista, no es un izquierdista de no sé cuántos quilates, pero es una persona que agrada en general leer y en el que reconoce, pero para mí de una manera timorata, que los jueces no actúan igual contra posibles acusaciones que recibe la izquierda que contra las que recibe la derecha. Y menciona también a la policía en sus pesquisas que no emite ni en velocidad y prontitud, ni en interpretaciones, los mismos tipos de informes. Y menciona varios errores cometidos, que se han acreditado como errores, por jueces y policías, por si alguien todavía, y yo supongo que entre la audiencia de esta radio no será común, no se acaba de creer que la actuación de determinados cuerpos del Estado no es ecuánime ni imparcial si de comparar contra la izquierda y contra la derecha se trata, ¿no? En el mismo periódico de hoy, no recuerdo si un editorial o un artículo en El Mismo País habla de abusos y humillaciones de Israel hacia la flotilla. Y hay que decirle al país que, bueno, mejor eso que no reflejarlo, pero no. No son abusos y humillaciones, son torturas y violaciones lo que comete el Estado descaradamente nazi, genocida, que han creado los sionistas en la antigua Palestina. Y acabo, quizás, César, diciéndote que yo no me lo creo, pero si el gobierno quiere plantearse en serio que el que pueda hacer que haga, hay cosas que puede hacer. Una es, ya te digo, abolir la ley Mordaza, porque hasta Puigdemont lo va a apoyar. La ha sufrido, mira tú si lo va a apoyar. Pero otra que puede hacer perfectamente es recabar, si no la tiene recabada ya, que indicaría incompetencia, la documentación necesaria y denunciar a José María Aznar ante la Corte Penal Internacional como criminal de guerra, y que decida la corte. La otra que puede hacer, el que puede hacer que haga, y tiene mayoría para eso porque lo van a apoyar, es votar en el Congreso con el artículo 92 en la mano de la Constitución la convocatoria de un referéndum sobre monarquía o república, porque no nos creeremos, a no ser que vayamos de ingenuos por la vida, que los cuerpos del Estado profundo actúan como estoy describiendo y la corona está al margen, ¿no? ¿O hay quien se crea eso?
1: Pues no. ¿Sí? Está claro. Bueno, pero quien tiene siempre la verdad, coño, bueno, la verdad... más clara es el roto, que no me lo has citado hoy, dice el libro, lo he escrito con inteligencia artificial, pero las dedicatorias son creación mía.
0: Efectivamente, para César con cariño.
1: Un abrazo muy fuerte. Muchas gracias, Antonio. Bueno.

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2: Tres entidades, Fundación Fundec, Asociación Solidaridad Venezuela, Asociación Asistencial Naya y Federación de Asociaciones de Mujeres Arena y Laurisilva, denuncian el boicot institucional en Canarias a los trámites para la regularización extraordinaria. Las asociaciones critican que algunos municipios han desplegado mecanismos de atención y otros ni siquiera han activado recursos suficientes o accesibles. El acceso depende del municipio de residencia. A pocas semanas del vencimiento del plazo de solicitud de la regularización, el 30 de junio de 2026, constatan estas asociaciones con mucha precaución una actitud de boicot institucional por parte de las administraciones consistente en serias dificultades de acceso al procedimiento para un número significativo de personas migrantes, especialmente en los casos que requieren acreditar una situación de vulnerabilidad. Exigen un pronunciamiento público en apoyo a la prórroga de la fecha límite de presentación de la solicitud de regularización, ahora fijada al día 30 de junio de 2026, y un pronunciamiento público para exigir al gobierno estatal la paralización inmediata de todas las deportaciones. Lluvia de críticas a educación por introducir la censura en los centros bajo el paraguas de la neutralidad institucional. Se trata del punto 3.4 de la resolución de instrucción de organización y funcionamiento de los centros no universitarios para el próximo curso, que no autoriza charlas de individuos o grupos caracterizados por una determinada opción ideológica que no sea neutral. El paro registrado cae en mayo en Canarias en 763 personas, un 0,52% respecto al mes anterior, lo que representó un descenso interanual del 4,98% al reducirse en 7.573 personas respecto al quinto mes de 2025. Con lo que el número de desempleados de las islas quedó en los 144.598. Sube el número de turistas llegados a Canarias hasta abril, pero cae el gasto. Las islas son la comunidad del Estado más visitada, sobre todo por británicos, franceses y alemanes. Las pernotaciones en apartamentos de Canarias rozan los 2 millones solamente en abril de 2026, tras caer casi un 12%. La Fiscalía denuncia a la exdirectora del Instituto de Enseñanza Secundaria Los Cristianos por el desvío de más de 85.000 euros. La primera jornada de testigos desmorona el relato del amaño en la plaza del hermano de Sánchez. Los responsables de los conservatorios de Badajoz y un aspirante a la plaza de David Sánchez desactiva ante el tribunal el bulo del enchufe y defienden la capacidad y el trabajo del músico. Junts reta a Feijóo a reunirse con Puigdemont en Waterloo si quiere buscar su apoyo a una moción de censura. Vox rechaza que Feijóo negocie con Puigdemont la moción de censura y le insta a presentarla ya. Feijóo descarta viajar a Waterloo para pedir a Puigdemont que apoye su moción de censura. El presidente Gustavo Petro afirma poseer pruebas de un posible fraude electoral en Colombia. Petro subrayó que su compromiso con el pueblo y la lucha de toda su vida lo motivan a arriesgarlo todo al transmitir estas irregularidades de manera pública.
3: Bueno, nos vamos a ir con Iván Cerdeña Molina, coordinador de la Fundación Canarina, a ver qué nos cuenta. Iván, ¿nos escuchas bien?
4: Sí, perfectamente, nos oye.
3: Bueno, pues oye, háblanos de esa nota de prensa, estudio de percepción ciudadana sobre el medio ambiente en Canarias.
4: Bueno, se trata de un estudio de la Fundación Canarina, contratado a una empresa de estudios sociales, de encuestas y de análisis, que da datos muy contundentes sobre la situación en Canarias, contundentes, pero nada sorpresivos. Hay datos como que el 90% de la población canaria considera necesario un cambio de modelo turístico. La gran mayoría de las personas están de acuerdo, por ejemplo, con que no se construyan más hoteles, o el 86%, casi el 87% de la población está preocupada por el cambio climático. A todo esto se suma que la considera mayoritariamente que las instituciones no están ofreciendo soluciones reales a este problema y que su opinión no se tenga en cuenta. O sea, la gente considera que la opinión a la hora de buscar soluciones a estos problemas no se tiene en cuenta para nada, ¿no? Entonces, son datos que describen de manera clara la realidad de Canarias y que son un reflejo de lo que ha pasado pues estos últimos años también en las calles y que continúa pasando ahora mismo, por ejemplo, con el tema de la vivienda, que es para la gente en Canarias el principal problema, seguido por el turismo.
3: Bueno, Iván, échale más tiempo si quieres, porque realmente el estudio, pues bueno, son 10 páginas, letra pequeñita, vamos, gráficas pequeñitas, digamos, muy
4: sí, hay muy muchos datos interesantes. Todo. Hay muchos datos interesantes, por ejemplo, hay un dato que a mí me gusta particularmente bastante, que la población canaria tiene un alto arraigo o vinculación con el entorno natural y cultural de sus islas. Más del 70% de la ciudadanía considera que tiene un alto arraigo a nuestro paisaje, a nuestra naturaleza y a nuestra cultura. Eso también nos convierte en un territorio, y históricamente hemos sido un territorio que defiende estas cuestiones, pues precisamente por ese arraigo, ¿no? También hay una cuestión de género. Las entrevistas que se hacen a estas 409 personas de todas las islas, de diferentes edades, y tanto hombres como mujeres, demuestran que en general las mujeres tienen una mayor sensibilidad ambiental y también que presentan soluciones a los problemas de Canarias de una manera más relacionada con, no problemas, no soluciones tan estructurales como harían los hombres, sino en el caso de las mujeres, pues son problemas que van más al fondo de las cuestiones, ¿no? Entonces también hay una cuestión de género en todo esto. También cuando se habla de vivienda o de calidad de vida, son las mujeres quienes responden con porcentajes más altos, probablemente también porque sufren mayores consecuencias del modelo económico actual, ¿no? Después hay datos también relevantes que ponen el contrapunto a los grandes datos que hemos dicho. Por ejemplo, solo el 3,7% de las personas en Canarias consideran que estamos preparados para los retos ambientales que nos presenta el por ejemplo el cambio climático, lo cual es un porcentaje ínfimo y que también esto expresa un señalamiento o apuntar también a las instituciones en Canarias que llevan décadas tomando decisiones y que evidentemente, y especialmente el último par de décadas, el modelo económico presente en las islas, las soluciones y las políticas en las islas, sea cual fuera el partido o coalición de gobierno, hemos ido a peor en calidad de vida. Y sin embargo la toma de decisiones en Canarias no ha cambiado de forma, ¿no? Entonces siguen siendo decisiones tomadas desde arriba, en las que se presentan procesos de que como mucho puedes presentar unas alegaciones y ya verás si te las contestas, y en las que no hay una participación real más allá que quedarse en la superficie de un cheque administrativo para decir que hemos sido participativos, ¿no? Entonces las instituciones, respecto a todos estos problemas y todos estos datos que se pueden descargar en la página web de la Fundación Canarina, porque hay muchos más, presenta soluciones continuadamente o supuestas soluciones, pero no funcionan. La ciudadanía detecta que no funciona. Oye, pues vamos también a cambiar la forma en la que se toman esas decisiones de arriba hacia abajo. Vamos a preguntar a la gente qué ocurre en sus barrios, en sus islas. La realidad de cada isla no es la misma. Y vamos a construir las soluciones desde abajo, porque el reto que se nos viene a Canarias es grave. Canarias estamos en un punto geográfico en el que el clima es extremadamente frágil, tenemos el Sáhara tocando las puertas, problemas de suministro de agua, problemas de sobrepoblación, sobre turismo, y habrá que buscar una solución entre todas las personas que habitamos estas islas para ver cómo le damos la vuelta a esta situación. Por ir al dato concreto sobre si estamos preparados o no, para los retos ambientales de la próxima década, que no son todos los retos ambientales, el 60%, más del 60% considera que no es así. Y, por ejemplo, el dato de que la ciudadanía considera necesario un cambio de modelo turístico, de esas personas, el 53% casi considera que tienen que ser cambios profundos en el sistema económico, no meros ajustes, no un pequeño decreto que venga a cambiar alguna condición concreta, sino que el modelo económico basado en el turismo en Canarias tiene que ser cambiado con profundidad y no pues con pequeños cambios estéticos, que es probablemente lo que la gente identifique que se ha hecho hasta ahora.
3: ¿Qué más?
4: Pues...
3: Lo digo porque al final, Iván, uno se queda. Bueno, ¿y los docentes qué? Tenemos que, para enterarnos y consolidar opiniones respecto, en este caso, pues del medio ambiente y lo que nos has dicho, tenemos que buscar, pagar una empresa que haga la encuesta tal y cual. ¿Y las instituciones? ¿Qué pasa?
4: Bueno, yo creo que la encuesta nos la podíamos haber ahorrado. Hablando mal, nos podíamos haber ahorrado el haber pagado esta encuesta, porque el diagnóstico es claro. La gente en la calle sabe lo que está pasando. En cualquier franja de edad, la encuesta profundiza en cada franja de edad y en todas las franjas de edad, con pequeñas diferencias, queda claro qué está pasando en Canarias. Es una cuestión de que no hace falta mucho más estudio para empezar a poner soluciones. Y las soluciones están sobre la mesa. Hemos vivido durante estos últimos años, especialmente, pero históricamente en Canarias siempre ha habido bastante contestación y bastante propuesta respecto al modelo que en cada momento ha sido impuesto o ha sido decidido desde arriba. Y especialmente, como decía, en estos últimos años sabemos que en la calle hay un rechazo claro a lo que está ocurriendo en las islas, ¿no? Entonces, yo creo que no hace falta darle más vueltas al problema, sino empezar a buscar soluciones reales, de verdad, reales, que vayan al foco y al origen de estos problemas. Y no nos vale hablar de hemos hecho un plan de sostenibilidad de no sé qué historia. En Canarias sabemos que, bueno, han destruido, por ejemplo, la palabra sostenibilidad. Se ha utilizado tan mal y tan a menudo para cuestiones que no tenían nada que ver con la sostenibilidad, que ya cuando leemos una noticia sobre el plan sostenible de cualquier asunto, pensamos lo contrario, justo. Bueno, a ver qué nos están intentando vender aquí, que probablemente no sea tan sostenible como están diciendo, ¿no? Entonces, esto, si yo estuviera en un puesto institucional, si estuviera en el Gobierno de Canarias, si estuviera en un ayuntamiento, si fuera un técnico de cualquier ámbito, porque además esto toca todos los ámbitos y es transversal a todo, estaría preocupado diciendo, oye, hay que plantear soluciones a esto, porque en estas islas, en Canarias, no solo vivimos las personas que realizan esta encuesta o las que respondieron a esta encuesta o las personas que salieron a la calle el 20A o en todas estas manifestaciones en todas las islas de Canarias sin límites. En estas islas viven todas las personas, incluidos los políticos, que también tendrán que enfrentarse, probablemente con otras condiciones materiales, a los problemas del cambio climático, de masificación, de pérdida de lugares cotidianos. A todos nos pasa que aquellos lugares que podíamos disfrutar hace unos años, ya no hace falta irse a las infancias de la gente, sino a lo que la memoria corta nos da, podíamos ir a cualquier lugar y disfrutarlo de otra manera. Esos lugares están masificados, los hemos perdido. Todo esto tiene relación, además, con uno de los datos que para mí me parece más contundente de toda la encuesta, es que más del 70% de las personas consideran que en Canarias hemos perdido calidad de vida en los últimos 10 años, solo en los últimos 10 años, ¿no? Casualmente, o no casualmente, porque además es causa-efecto, con toda probabilidad, estos últimos 10 años el turismo ha ido hacia arriba, ¿no? El modelo económico y los datos macro se supone que han ido a mejor en Canarias, ¿no? Pero eso no se traduce en una mejora de condiciones de vida a las personas trabajadoras, a las personas que habitamos estas islas, ¿no? O sea, ¿a dónde se está yendo esa economía, hacia dónde se está yendo? ¿Y por qué no se traduce no solo en que no se nos haya empeorado la calidad de vida, sino en que mejore la calidad de vida de las personas?
3: Bueno, mira, si me permite, Iván, esta tarde a las 7 en la sala San Borondón tenemos una charla a cargo de Gerardo Rodríguez, un profesor de filosofía, miembro del Secretariado Nacional del STEC, Intersindical Canaria, titulada Canarias, récord de turismo, récord de pobreza. Hombre, nosotros decíamos, coño, pues mira, el título sugiere que si hay récord de turismo y récord de pobreza, es que el dinero que da el turismo se lo están mamando unos cuantos.
4: Claro, el título de la charla me parece totalmente acertado, pero no solo a nivel de Canarias, sino si nos vamos a ver los datos de los municipios, a más turísticos el municipio, mayores son las tasas de pobreza. Por tanto, el cambio de modelo turístico que pide la gente aquí, también la gente identifica eso, ¿no? Y a lo mejor hay que empezar a repensar profundamente ¿A qué nos estamos dedicando en Canarias? Porque evidentemente no nos está haciendo un territorio mejor, no nos está haciendo dando mejores condiciones de vida, y encima se está llevando por delante cada día, ya sabemos incluso que cada año en Canarias se pierden 4 kilómetros de costa, ¿no? Entonces, pues evidentemente esto hay que darle una vuelta de manera profunda. No nos vale quedarnos en la superficie como se han quedado muchas medidas en la superficie. Entonces, pues sí, pues esa charla pues tiene todo el sentido del mundo y viene también a contar un poco la realidad de esto. Y no solo eso, sino que además este modelo no solo no se le ha puesto freno, ahora mismo hay una, bueno, ahora mismo no, históricamente ha habido una resistencia por parte de las instituciones a ponerle freno coto de alguna manera a este modelo turístico, sino que además conocemos noticias recientes de que, por ejemplo, en La Palma se pretende turistificar toda esa zona del sur de la isla, la zona del remo, meter más infraestructuras para facilitar pues las grandes hoteleras. Y además nos lo cuentan en las noticias como que va a ser un plan de urbanización turística, para poner, no recuerdo cuántos miles de camas turísticas, pero sostenibles, porque lo van a combinar el monocultivo del turismo con el monocultivo del plátano. Entonces, eso es lo que no puede ser. Lo que no puede ser es que las islas que todavía tienen otros retos, o también tienen retos relacionados con el turismo, pero no exactamente el mismo, ¿no? Pero que no tienen esas grandes cadenas hoteleras implantadas en toda su costa, las instituciones estén decidiendo otra vez de arriba hacia abajo, que estén diciendo que eso es buena idea. Oye, vamos a tirar en La Palma, vamos a utilizar el modelo que hemos utilizado en el sur de Tenerife, que se ha convertido en una manta urbana inhabitable, y además que empieza a tener rechazo por los propios turistas que vienen a las islas. Vamos a hacer lo mismo en La Palma, y le vamos a combinar unas fincas de plataneras de por medio para que parezca que es otra cosa. ¿Le han preguntado las instituciones palmeras, canarias o municipales a sus vecinos y vecinas si quieren eso para La Palma o quieren otra cosa diferente? Evidentemente no. Si preguntaran, pues todos sabríamos, especialmente con los últimos años que hemos pasado en esta isla, que eso no sería querido por la gente, ¿no? Y de hecho ya empezando a haber contestación pues también respecto a ese a ese plan urbanístico que hay. Entonces, como decía antes, la encuesta no viene a descubrir nada nuevo, pero viene a señalar y poner los puntos sobre las íes sobre lo que está pasando en Canarias y quién ha tenido la responsabilidad de cambiar esto, que no lo ha hecho y que, oye, esto también es un llamamiento a las instituciones para que de una vez por todas se pongan manos a la obra, bueno, manos a la obra no, porque probablemente hagan una obra, pero sí se pongan a trabajar con la gente y no preguntando a la gente, con la gente hacia dónde vamos, porque esto es un reto. Y al final las condiciones cada vez peores de vida en Canarias no solo están produciendo mayores tasas de migración de la población canaria, sino que además llegará un momento que veremos en el que haya ciertos parámetros de vida que sean insostenibles en Canarias. Ya vivimos una ola de calor en octubre, hace apenas 2 años, no hace ni siquiera 2 años, que tuvimos que cerrar los colegios, no sé si fue una semana, porque ni estaban adaptados ni se había hecho nada previamente para que eso no ocurriera, ¿no? Ahora estamos con el fenómeno del Niño, que se prevé que sea uno de los veranos más calurosos de la historia, si no el que más. Entonces, nos estamos jugando la vida, no solo las condiciones materiales, no solo la cultura, no solo el desarraigo, sino que nos estamos jugando la vida ya en que este modelo económico cambie en Canarias, porque además tiene repercusiones a nivel global. Es decir, que en Canarias vengan cientos de aviones, miles de aviones al año, tiene efecto sobre el cambio climático. Canarias no es una caja negra aislada del mundo en el que solo tenga consecuencias en Canarias las cosas que hacemos en Canarias. Las tiene en Canarias y también las tiene fuera de Canarias. Entonces, es un reto, pero hay que ponerse manos a la obra y a día de hoy no ha habido un ponerse manos a la obra con la gente. Se hacen mesas de expertos, de las universidades, normalmente seleccionados de ciertos grupos, y se redunda en lo de siempre. Hay que construir más vivienda, hay que hacer más infraestructuras, porque las infraestructuras están colapsadas y no se va al origen del problema, que es ¿qué densidad de población tenemos en Canarias? ¿Cuántos turistas vienen al año? ¿Qué hábitos de consumo tienen las personas que viven en Canarias? ¿Y qué, por ejemplo, por ir al detalle, que la vivienda es uno de los problemas, el problema más señalado por la gente, qué vivienda tiene cada persona en Canarias, qué viviendas en los sures de Canarias, con qué fines se han construido esas viviendas de lujo con piscina, mientras en otros lugares de la isla falta agua o simplemente el sector agrícola no puede pagarse el agua o no tiene acceso al agua, ¿no? Entonces, todo esto es una fotografía de la realidad que hace un llamamiento a las instituciones y a la gente. También es verdad que no hay que esperar siempre por las instituciones, sino que hay que reclamar a las instituciones en todos los espacios en los que podamos. Unas personas tienen más privilegio de poder expresarse en más espacios o más capacidad de acción, pues porque tienen más tranquilidad en la vida, digamos, pero al final todas las personas estamos involucradas en los problemas que ocurren en Canarias, vamos a sufrir las consecuencias de estos problemas, también las instituciones, y tendremos que ponernos a trabajar de manera honesta, más allá de partidos, más allá de eslóganes preelectorales, más allá del rifirrafe constante, y que entendemos que ahora habrá más pues con este año preelectoral, decir, oye, esto es una cuestión ya, ¿no? Como cuando se habla de las cuestiones de Estado, y esto es una cuestión ya de Canarias, no de partidos, ni de mayorías, ni de parlamentos, ni de votos. ¿Qué vamos a hacer con este problema y cómo lo vamos a solucionar? Entonces, creo que son retos muy importantes. Si quieres podemos hacer un repaso rápido de los datos más contundentes. Y que nos pongamos y se pongan a trabajar por esto. Nosotros no tenemos acceso por nuestra propia cuenta a las instituciones, no tenemos capacidad de decisión más allá de una urna, meter un papel en una urna cada 4 años, y eso habrá que cambiarlo también para darle la vuelta a esto. Repaso rápidamente los datos. El 90% de la ciudadanía considera necesario cambiar el modelo económico basado en el turismo, de las cuales el 52% habla de cambios profundos del sistema, no del modelo, no de meros ajustes. El 61,1% de las personas, y esto es un dato muy concreto, también muy significativo, estaría de acuerdo con limitar la construcción de nuevos hoteles y plazas turísticas. ¿Para cuándo una moratoria de verdad en Canarias que no salve los hoteles de 5 estrellas como la que ya tuvimos en hace unos años, o que deje de lado a unas islas, ¿no? Pues el 61% considera que se debe parar la construcción de todo nuevo hotel y frenar el crecimiento de plazas turísticas. Ya no solo reducirlo, sino, oye, vamos a parar, ¿no? El 83% de las personas apoya cambios profundos para garantizar la sostenibilidad de las islas, dato también muy contundente. La vivienda es el principal problema, con el 45,2% de las personas encuestadas, seguido por el problema del turismo, y aquí yo interpreto la vivienda es un problema directo, consecuencia del modelo, y el modelo está basado en el turismo, o sea que el turismo per se es identificado como un problema, pero además es la consecuencia de otros problemas, como por ejemplo el de la vivienda, o por lo menos una de las causantes del problema de vivienda que tenemos en Canarias, ¿no? Con ese crecimiento infinito. Se habla también de la pérdida de calidad de vida, que es como el dato resumen. A mí me parece como que si pudiéramos hacer una media de la encuesta, la pregunta que mejor reflejaría esa media o esa visión que tenemos de la Canarias que estamos ahora mismo sufriendo, digamos, es este, ¿no? El 70%, 70,4% considera que ha perdido calidad de vida en los últimos 10 años. Es gravísimo, es un dato extremadamente grave. El 67,2% de las personas considera que la opinión ciudadana no es tenida en cuenta para las políticas públicas. También es un dato grave que habla de la calidad democrática que tenemos en las islas y en general en el Estado español. Es decir, se toman decisiones de arriba para abajo y encima la gente tiene claro que su opinión no es tenida en cuenta y probablemente, esto lo analizo yo, que esas decisiones son contrarias a la opinión de la ciudadanía. Pues si no se les pregunta, por algo será, ¿no? Y el dato que decía antes, que para mí es gravísimo, que solo el 3,7% de las personas considera que sí estamos preparados para los retos ambientales del futuro próximo de Canarias, ¿no? Junto con esa preocupación respecto a los cambios a los datos de cambio climático, el 86,8% considera que no estamos preparados para... que tiene una preocupación muy alta por los efectos que pudiera tener el cambio climático y que ya estamos viviendo. Y estos son datos, esto es una fotografía y con ellos tenemos que tomar cuestiones, tomar soluciones. Esto es un estudio científico, no son opiniones de la Fundación Canarina, no es una opinión de un colectivo concreto, ni siquiera es la opinión de un grupo de expertos, un grupo de personas que se sentó a hablar de este problema. Esto es un estudio científico que le pregunta directamente a la gente, teniendo en cuenta la representatividad de cada isla, baremando diferentes tramos de edad. Un total de 409 entrevistas, que es pues, una cantidad de personas que se utiliza, por ejemplo, para las encuestas de electorales, y que tiene exactamente un 4,94% de margen de error, más o menos 4%, más o menos casi 5%, ¿no? Entonces, estos son datos. No nos podemos seguir enredando en discutir los datos que son los que son, además no hay que salir a la calle, solo hay que salir a la calle y tener ojos en la cara para darse cuenta de lo que está pasando en las islas, ¿no? Entonces, vamos a ponernos ya, de una vez por todas, a buscar estas soluciones y que sean soluciones reales, que no sean meros cambios estéticos.
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1: Tres entidades, Fundación Fundec, Asociación Solidaridad Venezuela, Asociación Asistencial Naya y Federación de Asociaciones de Mujeres, Arena y Laurisilva, denuncian el boicot institucional en Canarias a los trámites para la regularización extraordinaria. Las asociaciones critican que algunos municipios han desplegado mecanismos de atención y otros ni siquiera han activado recursos suficientes o accesibles. El acceso depende del municipio de residencia. A pocas semanas del vencimiento del plazo de solicitud de la regularización, el 30 de junio de 2026, constatan estas asociaciones con mucha precaución una actitud de boicot institucional por parte de las administraciones consistente en serias dificultades de acceso al procedimiento para un número significativo de personas migrantes, especialmente los casos que requieren acreditar una situación de vulnerabilidad. Exigen un pronunciamiento público en apoyo a la prórroga de la fecha límite de presentación de la solicitud de regularización, ahora fijada al día 30 de junio de 2026, y un pronunciamiento público para exigir al gobierno estatal la paralización inmediata de todas las deportaciones. Lluvia de críticas a educación por introducir la censura en los centros bajo el paraguas de la neutralidad institucional. Se trata del punto 3.4 de la resolución de instrucción de organización y funcionamiento de los centros no universitarios para el próximo curso, que no autoriza charlas de individuos o grupos caracterizados por una determinada opción ideológica que no sea neutral. El paro registrado cae en mayo en Canarias en 763 personas, un 0,52% respecto al mes anterior, lo que representó un descenso interanual del 4,98% al reducirse en 7.573 personas respecto al quinto mes de 2025. Con lo que el número de desempleados de las islas quedó en los 144.598. Sube el número de turistas llegados a Canarias hasta abril, pero cae el gasto. Las islas son la comunidad del Estado más visitada, sobre todo por británicos, franceses y alemanes. Las pernotaciones en apartamentos de Canarias rozan los 2 millones solamente en abril de 2026, tras caer casi un 12%. La Fiscalía denuncia a la exdirectora del Instituto de Enseñanza Secundaria Los Cristianos por el desvío de más de 85.000 euros. La primera jornada de testigos desmorona el relato del amaño en la plaza del hermano de Sánchez. Los responsables de los conservatorios de Badajoz y un aspirante a la plaza de David Sánchez desactiva ante el tribunal el bulo del enchufe y defienden la capacidad y el trabajo del músico. Junts reta a Feijóo a reunirse con Puigdemont en Waterloo si quiere buscar su apoyo a una moción de censura. Vox rechaza que Feijóo negocie con Puigdemont la moción de censura y le insta a presentarla ya. Feijóo descarta viajar a Waterloo para pedir a Puigdemont que apoye su moción de censura. el presidente Gustavo Petro afirma poseer pruebas de un posible fraude electoral en Colombia. Petro subrayó que su compromiso con el pueblo y la lucha de toda su vida lo motivan a arriesgarlo todo al transmitir estas irregularidades de manera pública.
2: Pues, Iván, la verdad es que tendríamos que hacer un esfuerzo de coordinación. Las organizaciones que, como ustedes, nosotros también creo que estamos ahí, que no queremos engañarnos, sino que queremos resolver los problemas. Los problemas que son muy gordos, ¿no? Eso del turismo, todas esas frases que leíamos antes, ¿no? Es terrible, ¿no? Sobre el turismo y ya digo la charla que hoy se va a dar por parte de Gerardo Rodríguez sobre, bueno, en resumen, quién se mama, digámoslo vastamente pero apropiadamente, yo creo, el dinero, la riqueza del turismo, porque récord de turismo, récord de pobreza, hombre, eso no tiene, no se ajusta una cosa con la otra. Récord de turismo, pues debería ser, pues, vamos, que la pobreza ha disminuido no sé cuánto porcentaje, o que estamos a la cabeza de Europa y yo qué sé, y ojalá del mundo de la situación de los ciudadanos.
3: Sí, esto María Tomé lo explica muy bien, la urbanista María Tomé lo explica muy bien.
2: Mira, yo te lo digo porque, mira, yo tengo siempre aquí en el estudio. Si algún día vienes por aquí, te lo enseñaré, verás dos tomos de un libro que, bueno, hizo Roque Calero con su equipo, que es uno de los grandes analistas, y aquí había dado ya varias charlas en la Sala San Borondón, y es un libro de, pues, yo creo que unas 400 páginas, que tiene separado todas las conclusiones en 23 aspectos diferentes a considerar y tal y cual. Y que, bueno, que uno dice, pero coño, con este estudio, como con una persona catedrático, coño, histórico, como Roque Calero, ¿cómo no se está trabajando, no, en estas cosas? Bueno, pues ha hecho muchas cosas que se las envía al gobierno, y el gobierno la mete en cajoncitos, ¿me entiendes? Esto me recuerda cuando el primer Congreso de Cultura de Canarias, que, bueno, fue una idea nuestra, o sea, que el Centro de la Cultura Popular de Canarias, bueno, que al final se llevó a la práctica, y bueno, todavía estamos pidiendo, oye, pásenos las conclusiones, coño, que queremos que se divulgarlas entre... Pues nada, escondidas. A ver, ¿cómo analizamos estos políticos, bueno, mediocre es lo más fino y delicado que se me ocurre?
3: Ya, mira, hay otro libro, o sea, lo que quiero decir con toda esta conversación es que estudios hay de sobra y que la...
2: Claro, y que deberían los que lo han hecho sentarse, deberíamos estar haciendo, pues, unas jornadas y tal y cual de síntesis, porque yo también, tú me has dicho muchas cosas que yo me vi, yo leo a Antonio Turiel, todo lo que escribe Fernando Valladares, perdón, y lo mismo, otro, Fernando Martín, me parece que era, algo así. Sí. Y entonces, por Dios, ¿qué pasa? Es que esto no es tan difícil.
3: No es tan difícil, lo que falta es acción. Hay un libro del año 90, editado por el gobierno de Canarias, que se llama Ecología, Medio Ambiente y Desarrollo Turístico en Canarias, que hablaba de que ya en el año 90 la capacidad turística de Canarias en Tenerife, Gran Canaria, Fuerteventura y Lanzarote estaba sobrepasada. En el año 90, han pasado casi 40 años. Si en aquel momento la capacidad turística de Canarias estaba sobrepasada, ¿cómo estará ahora, no? Y esto es un libro editado por el gobierno de Canarias, que, como bien dices, como tantos otros, pues se habrá quedado en una gaveta.
2: Sí, yo me acuerdo, estaba Manuel Marrero, un querido amigo nuestro, y nos lo regaló aquí, pero por aquí tenemos un ejemplar de él. Sí.
3: Claro, claro. Entonces, yo creo que las fotografías, claro, ahora lo que hay que hacer es acción y buscarle soluciones a la fotografía. Pero el gobierno de Canarias cada tanto nos contrata un estudio, anuncia que contrató un estudio para saber si... Bueno, pues es que ya lo sabemos. Es que hay que ponerse a trabajar. Hay que dejar, no solo dejar, no dejarse de estudio, porque los estudios siempre vienen bien y siempre viene bien renovar o actualizar lo que está ocurriendo en Canarias. Pero es que para tomar decisiones importantes, ya, mañana,

0: Y aquí tengo a mi izquierda, estoy mirándolos ahora con un cariño porque yo los cojo y me embeleso leyéndolos porque digo, coño, se queda uno muy orgulloso, lo hicieron especialistas, los máximos especialistas del momento. Y uno dice, pero bueno, ¿y todo esto? ¿Por qué sigue sin resolverse? Y entonces, por Dios, algo nos estamos equivocando. Cuando vamos a votar, como nombrabas tú eso hace cada cuatro años, nos estamos equivocando, ¿verdad? Pues tendríamos que poner unos mecanismos de seguridad para que no nos equivoquemos como si fuéramos unos pardillos.
1: Claro, también hay que pensar en que quizás esta forma de tomar decisiones en las que elegimos unos representantes por cuatro años, que luego pueden un poco hacer lo que quieran a pesar de lo que hayan prometido, quizás no es un ejemplo de calidad democrática, ¿no? Y el dato de que más del 60% de las personas considera que su opinión no es tenida en cuenta es porque, sin duda, ir a meter un papel en una urna cada cuatro años no es una forma de participación directa.
0: Mira, y amplía tú al tema, por ejemplo, actual, por ejemplo, Vox, que es una organización política que yo, desde la primera vez que leí lo que pretendía, digo, pero si esto es un partido nazi. Eso se lo dije yo a todos los compañeros, a todos los que me quisieron oír en la radio. Y lo digo aquí permanentemente. ¿Cómo está legalizado un partido nazi en lo que pretendemos que sea una democracia?
1: Sí, al final esto es una cuestión de calidad democrática y evidentemente cuando partidos que surgen como reacción al avance social en cualquier ámbito, medio ambiente, feminismo, derechos sociales, derechos individuales en general, cuando estos partidos surgen como reacción a esos avances, que sí ha habido ciertos avances, ¿no? Con respecto a hace 40 años, hace 60, ¿no? En algunos ámbitos, eso surge como reacción a esto que se pretende y no viene sino a fortalecer el sistema impuesto. Entonces, el papel de partidos como Vox es, actualmente en Canarias, es apoyar las políticas, y en el Estado español es apoyar las políticas que llevan años haciéndose de la misma manera y si es posible profundizar para hacerlas todavía más injustas o más tendentes hacia el beneficio de los grandes capitales, de las grandes empresas, etcétera, ¿no? Entonces, pero esto a mí, más allá del partido político Vox, es que estamos acostumbrados, nos han acostumbrado a un sistema democrático bastante deficiente en el que con ir a votar cada cuatro años ya nos hemos quitado la responsabilidad de encima, cuando tendríamos que estar participando en todas y cada una de las decisiones que se toman en el gobierno canario, en nuestros ayuntamientos.
0: Totalmente de acuerdo, además lo pone la Constitución. ¿Cuántas veces tendría que estarse haciendo sobre temas referéndum como hacen en Suiza y en tantos sitios?
1: Claro. Acabo de escuchar en la radio que el Cabildo Lanzarote rescinde hoy, 13 años después, el contrato de gestión de aguas con el canal Isabel II, una empresa privada de Madrid que estaba pues haciendo lo que está haciendo en Lanzarote. Un resultado nefasto, se pierde más de la mitad del agua, ha privatizado la gestión, etcétera, etcétera. Y ahora la tiene que asumir, de urgencia entiendo, el Cabildo de Lanzarote. Han tenido que pasar 13 años. Y el sufrimiento de la población con cortes constantes, ya no ocurre solo en verano, sino que si tú no tienes aljibe en Lanzarote, vas a tener agua una vez a la semana en muchos lugares. Han tenido que pasar 13 años. ¿Quién estaba escuchando a esa gente? ¿Quién estaba en contacto con la gente para saber qué pasaba? ¿Y cómo es posible que algo de tal urgencia?
0: Tú imagínate quién, que además César Manrique decía esto al revés al derecho y... ¿Qué te digo? Si tanta gente que había, vamos...
1: Por darle un poco de positividad a todo esto, la encuesta lo que viene a reflejar es que la población canaria es excepcionalmente consciente de los retos que tenemos en Canarias, de los problemas y de también de las soluciones que se plantean, ¿no? Señalan perfectamente... Si nos dijera, yo qué sé, que el problema en Canarias es cualquier otra cosa que no vemos en la calle, pues estaríamos más preocupados todavía, porque no tendríamos ni siquiera el respaldo social frente a lo que está ocurriendo en Canarias. Pero esta encuesta también viene a demostrar que la población canaria, hoy más que nunca, es plenamente consciente de cuáles son los problemas de Canarias, los señala, de manera maestra, y además opina sobre ellos, ¿no? Y tiene conocimiento sobre lo que está ocurriendo en las calles, porque está en la calle también, ¿no? Entonces, el primer elemento para

0: cambio social que se tiene que dar, que no solo es un cambio económico, no se cambian elementos de un sistema que no funciona bien y ya de repente empieza a funcionar bien. Esto no es un reloj averiado que tenga una piecita mal, esto es un reloj que no sirve. Entonces, el primer elemento, que es saber que el reloj no sirve y que hay otros muchos mejores que el que tenemos ahora mismo puesto, lo tenemos. El que no tenemos es el de los partidos políticos, el de las instituciones, todo ese engranaje gigantesco que parece que funciona mediante la inercia del turismo, la economía, las decisiones políticas, el BOP, ¿no? Cada vez que sale algún anuncio en el BOP sobre una cuestión medioambiental o social, ¿no? Temblamos y vamos a leerlo rápidamente. Todo en esa maquinaria habrá que darle la vuelta y ponerla a trabajar para otras cosas, ¿no? Pero pues, que la gente que la sufre lo tiene claro. Y tenemos claro qué es lo que está ocurriendo.
1: Pues así es. Y el compromiso de todos. Hay que reunirse y que no se pierda ningún potencial positivo. Pues vamos a ver, coño.
0: Eso es una de las cosas importantes también que se revela en la encuesta, es que la gente es muy consciente, pero que la participación directa en colectivos de cualquier tipo, del ámbito ecosocial, del que sea, es relativamente baja. A pesar de que en Canarias pues creemos que es bastante alta, y lo es, porque lo hemos visto, tenemos decenas de colectivos en cada isla, ecologistas, sociales, de cualquier tipo, pero la participación activa en esos colectivos es baja. Y yo hago una lectura más personal de esto, es evidentemente una población que está constantemente machacada con condiciones de vida digna, salarios bajos, jornadas de trabajo infinitas, no tiene tiempo tampoco para ser un ciudadano, como se dice por ahí, ¿no? Un ciudadano responsable, informarte y no sé qué. Bueno, pues a lo mejor es que una mujer que trabaja en los hoteles del sur de Tenerife, que tiene un chiquillo y que tiene que pagarle los libros, el uniforme o ver qué pasa con el campamento de verano, no tiene tiempo para participar en los colectivos. Por tanto, el sistema es un círculo vicioso que también impide de manera activa la participación con esas condiciones de vida pobres, ¿no? Pero al mismo tiempo es una forma de, oye, vamos a ver quién pueda y en todo lo que pueda que se ponga manos a la obra de manera colectiva, porque las soluciones no van a venir ni de una persona, ni de un perfil brillante como lo fue en su momento César Manrique. Todo eso tiene detrás un trabajo colectivo, tienes que reunirte con tus vecinas, tienes que estar en la calle, tienes que debatir, discutir tus ideas, darte cuenta que a lo mejor que no son las mejores, escuchar las ideas de las demás personas y sobre todo llevar en tu barrio, en tu isla, en el ámbito, en el sector, eres agricultor, pues en la agricultura, eres maestro, pues en la docencia, ¿no? Y llevar todo esto a la práctica sin esperar a que las instituciones de arriba algún día se les encienda la luz y nos digan, oye, tiren para adelante con esto, ¿no? O vamos a traerles de arriba nuevamente una solución que probablemente, si no ha sido...
1: Pero mira esas instituciones que nombras, por ejemplo, el gobierno de Canarias, viene el Papa. Mira que hay problemas para gastar dinero en el archipiélago, como ustedes tienen bien reflejado en la encuesta. Pues da 2 millones de euros el gobierno de Canarias para el viaje del Papa a Canarias.
0: Sí, mientras tanto sabemos que hay cerca de 2.000 personas en Canarias que hayan acudido a servicios de asistencia tipo Cáritas, que viven en cuevas o en otras infraviviendas similares, ¿no? ¿Cómo es posible que haya recursos? Ya no solo son recursos económicos, sino que haya técnicos perdiendo su tiempo en las instituciones para proyectos como, ya no solo el Papa, el circuito del motor, ampliaciones de carriles, renovaciones en urbanizaciones turísticas. O yo vivo en el Médano, en mi calle en el Médano, la levantaron completa, una calle que era peatonal, para cambiar el suelo y se van a gastar 700.000 euros exactamente en cambiarle el suelo a una calle que va a quedar igual antes que después, ¿no? ¿Cuándo en el Médano hay gente viviendo en el barranco?
1: Bueno, y ahí en el sur, pues sabes lo que pasa en Adeje, con el señor alcalde que lleva 38 años, no sé si ya habrá cumplido 39 años de alcalde.
0: Bueno, pues Adeje es un ejemplo de municipio hiperturistificado, masificado, que encima no ha traído buenas condiciones de vida para la gente. Es decir, no solo Adeje ha acabado con su costa, no solo contamina y ha contaminado sus mares, además el mar de Adeje, frente a Adeje, toda esa zona sureste de Tenerife es privilegiado, ¿no? Sino que además esa destrucción no la ha hecho para mejorar las condiciones de vida de la gente. Y esto me lleva a una cosa que comentabas antes, que imaginemos por un momento, porque eso ocurrió en el pasado, es verdad que el turismo hubo un momento inicialmente que trajo mejores ingresos a las familias canarias, que diversificó de alguna manera una economía, pues que estaba basado en otros monocultivos. Eso ocurrió inicialmente, pero eso deja de ocurrir muy pronto en el modelo turístico de Canarias, y a veces no nos imaginamos las islas existiendo de otras formas, sino dependiendo, en este caso, del modelo, el monocultivo del turismo o cualquier otro monocultivo. Y yo creo, y creemos, y por eso en la Fundación tiene los objetivos que tiene, creemos que otro modelo es posible sin el modelo turístico actual no nos valdría tampoco, aunque diera condiciones de vida dignas a la gente en Canarias, porque las dará hoy, pero el cambio climático es galopante, y la pérdida de costa es galopante, y la pérdida de recursos hídricos, las bajadas en las capturas de pesca por la degradación de los mares, la pérdida de lugares que habitábamos antes, dígase un charco, dígase una playa, dígase un sendero, los hemos perdido. Si el modelo turístico nos da mejores condiciones exclusivamente económicas, pero nos sigue destruyendo y teniendo los mismos problemas que tiene actualmente, no nos valdría tampoco, ¿no? Esto no se trata de solo, que también, y es muy importante, que haya mejores condiciones económicas y mejores condiciones laborales, que esto es básico, si no, no se entiende ni la participación, ni se entiende absolutamente nada, sino que además no nos vale tampoco machacar, triturar las islas para sacarle beneficio durante cuánto, una generación más, no nos vale. Y creemos y sabemos y estamos convencidas de que el modelo económico podría ser diferente, traernos condiciones de vida dignas y además no solo dejar de estropear las islas, sino empezar a regenerarlas. Hay muchísimo trabajo, ahora se habla desde la Unión Europea de regenerar el 30% de las costas y bueno, todas estas cosas, ¿no? Que ahora descubrimos que se van a proyectos como parques temáticos, como Underwater Gardens, ¿no? Eso, si se aplica realmente y si hay un cambio profundo en el modelo económico de las islas, y no solo, estamos hablando de unas islas habitables, dignas para la gente que vive aquí, bonitas, donde se respeta su naturaleza, donde no se siguen extinguiendo especies, donde quien quiera dedicarse a la agricultura podrá hacerlo dignamente, que a veces parece que los agricultores y las agricultoras son personas que se dedican a servirnos al resto de la población en condiciones miserables, casi de esclavitud, y no, oye, son las personas que nos dan de comer. ¿Cuánto podríamos gastarnos en alimentación sana si la juventud canaria no tuviera que destinar más del 90% de su salario a la vivienda, en el caso de que pueda permitirse irse de casa de sus padres, ¿no?
1: Pues sí.
0: ¿Por qué no priorizamos todo esto? ¿Por qué no empezamos a hablar de la vivienda también como un cambio radical y estructural de lo que está ocurriendo con la vivienda ahora mismo? Tenemos
1: Iván, te toca, yo creo que empezar ese problema de convocatoria a todos los colectivos y a toda la gente preocupada por estas temáticas, a ver si logramos resolverlo antes de que llegue a los jóvenes, a las jóvenes generaciones, y se acaben de frustrar. ¿Oís?
0: Sí. Y que esa frustración...
1: Y que tú ves cómo la manifiestan, votando a Vox. Un porcentaje importantísimo votando a Vox, a un partido nazi. Imagínate, sí, la labor que hay que hacer educativa.
0: Uf. Esa es la realidad.
1: Un abrazo muy fuerte, Iván. Muchísimas gracias a ti, a ustedes. Adiós.
0: Gracias,
1: un abrazo muy fuerte.
0: Mayoría.

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4: Tres entidades, Fundación Fundec, Asociación Solidaridad Venezuela, Asociación Asistencial Naya y Federación de Asociaciones de Mujeres Arena y Laurisilva, denuncian el boicot institucional en Canarias a los trámites para la regularización extraordinaria. Las asociaciones critican que algunos municipios han desplegado mecanismos de atención y otros ni siquiera han activado recursos suficientes o accesibles. El acceso depende del municipio de residencia. A pocas semanas del vencimiento del plazo de solicitud de la regularización, el 30 de junio de 2026, constatan estas asociaciones con mucha precaución una actitud de boicot institucional por parte de las administraciones consistente en serias dificultades de acceso al procedimiento para un número significativo de personas migrantes, especialmente en los casos que requieren acreditar una situación de vulnerabilidad. Exigen un pronunciamiento público en apoyo a la prórroga de la fecha límite de presentación de la solicitud de regularización, ahora fijada al día 30 de junio de 2026, y un pronunciamiento público para exigir al gobierno estatal la paralización inmediata de todas las deportaciones. Lluvia de críticas a educación por introducir la censura en los centros bajo el paraguas de la neutralidad institucional. Se trata del punto 3.4 de la resolución de instrucción de organización y funcionamiento de los centros no universitarios para el próximo curso, que no autoriza charlas de individuos o grupos caracterizados por una determinada opción ideológica que no sea neutral. El paro registrado cae en mayo en Canarias en 763 personas, un 0,52% respecto al mes anterior, lo que representó un descenso interanual del 4,98% al reducirse en 7.573 personas respecto al quinto mes de 2025. Con lo que el número de desempleados de las islas quedó en los 144.598. Sube el número de turistas llegados a Canarias hasta abril, pero cae el gasto. Las islas son la comunidad del Estado más visitada, sobre todo por británicos, franceses y alemanes. Las pernotaciones en apartamentos de Canarias rozan los 2 millones solamente en abril de 2026, tras caer casi un 12%. La Fiscalía denuncia a la exdirectora del Instituto de Enseñanza Secundaria Los Cristianos por el desvío de más de 85 mil euros. La primera jornada de testigos desmorona el relato del amaño en la plaza del hermano de Sánchez. Los responsables de los conservatorios de Badajoz y un aspirante a la plaza de David Sánchez desactiva ante el tribunal el bulo del enchufe y defienden la capacidad y el trabajo del músico. Junts reta a Feijóo a reunirse con Puigdemont en Waterloo si quiere buscar su apoyo a una moción de censura. Vox rechaza que Feijóo negocie con Puigdemont la moción de censura y le insta a presentarla ya. Feijóo descarta viajar a Waterloo para pedir a Puigdemont que apoye su moción de censura. El presidente Gustavo Petro afirma poseer pruebas de un posible fraude electoral en Colombia. Petro subrayó que su compromiso con el pueblo y la lucha de toda su vida lo motivan a arriesgarlo todo al transmitir estas irregularidades de manera pública.
5: Bueno, nos vamos con noticias. A ver qué noticias nuevas hay. Comparte.
4: Bueno, pues empezamos con que tres entidades denuncian el boicot institucional en Canarias a los trámites para la regularización extraordinaria. Las asociaciones Fundación Fundec, Asociación Solidaridad Venezuela, Asociación Asistencial Naya y Federación de Asociaciones de Mujeres Arena y Laurisilva critican que algunos municipios han desplegado mecanismos de atención y otros ni siquiera han activado recursos suficientes o accesibles. El acceso depende del municipio de residencia y han señalado en un comunicado la respuesta insuficiente, la lentitud excesiva, la falta de coordinación y los obstáculos administrativos que diversas administraciones públicas están ejerciendo durante este proceso. Este proceso que se vence el próximo 30 de junio, estas asociaciones constatan con mucha preocupación una actitud de boicot institucional por parte de las administraciones, conscientes en serias dificultades de acceso al procedimiento para un número significativo de personas migrantes, especialmente en los casos que requieren acreditar una situación de vulnerabilidad. Entonces, claro, porque al acreditar ese estado de vulnerabilidad, pues implica un papel de los servicios sociales, ¿no? Entonces, pues, de acuerdo con estimaciones establecidas por diversas instituciones públicas y privadas, Canarias podría contar con alrededor de 30.000 personas en situación administrativa irregular. A la luz de estas estimaciones, subrayan las entidades que es preocupante darse cuenta de que el volumen de solicitudes formalizadas, de informes de vulnerabilidad emitidos y de los testimonios recogidos de personas atendidas por estas entidades no se aproxima al alcance esperable por la población potencialmente titular del derecho. Estas asociaciones solicitan pues una asignación inmediata del número de seguridad social de las personas solicitantes, condición imprescindible para hacer efectivo su permiso de trabajo, garantizar la entrega por parte de los centros de atención primaria de salud del histórico de citas solicitados por las personas migrantes para acreditar su permanencia en territorio español, y la publicación periódica de datos agregados y desagregados sobre solicitudes, certificados e incidencias del proceso, a fin de garantizar transparencia, evaluación y corrección de desigualdades territoriales. Y por último, exigen un pronunciamiento público en apoyo a la prórroga de la fecha límite de presentación de la solicitud de regulación, ahora fijada al día 30 de junio de 2026, y un pronunciamiento público para exigir al gobierno estatal la paralización inmediata de todas las deportaciones. Pues eso, que faltan recursos, formidable. Faltan personas, recursos humanos, entonces.
5: Y mira que hay dinero circulando, como ya el artículo estatal.
4: Los 2 milloncitos que le van a dar al Papa, los 2 millones.
5: Imagínate.
4: De los canarios.
5: Dos millones.
4: No, que no es del Estado.
5: No
4: es
5: de pesetas, por si alguien está viendo la vía, sino en euros. Y hoy la charla es formidable, esto, porque la charla que denuncia Gerardo Rodríguez, que va a tener lugar hoy a las 7, lo recordamos, hoy martes 2 de junio de 2026, pues Gerardo Rodríguez, profesor de filosofía, miembro del Secretariado Nacional del STEC Intersindical Canaria, plantea en el título de esta charla de esta tarde, Canarias, récord de turismo al lado, coma, récord, debería ser, de riqueza. No, no, récord de turismo, récord de pobreza.
4: Pues así es, porque sube el número de turistas llegados a Canarias hasta abril. Aunque cae el gasto, Canarias recibió 5.690.000 turistas internacionales durante los cuatro primeros meses del año, lo que supone un crecimiento del 0,2% respecto al mismo periodo de 2025, según datos publicados hoy martes por el Instituto Nacional de Estadísticas. Sin embargo, las cifras indican que este flujo de visitantes gastó en los cuatro primeros meses del año 8.000 millones. Espérate, esto se leería 8.737 millones de euros, lo que supone una disminución interanual del 0,68%. Pero 8.737 millones de euros es dinero, ¿eh? Y bueno, las pernotaciones en apartamentos de Canarias rozan los 2 millones solamente en abril. Vale, o sea que, bueno, que la charla de hoy está muy interesante porque nos va a hablar de estos datos precisamente.
5: Terrible, terrible. Bueno,
4: y una cosita que quería destacar simplemente, porque, bueno, y bueno, no es que yo venga a defender a nadie, ni mucho menos. Simplemente voy a leer lo que pone en las noticias, pero con respecto al caso conocido como el hermanísimo.
5: Uf.
4: Esto de hermanísimo viene por un correo electrónico que envía un trabajador del conservatorio de hay un conservatorio por provincias, ¿no? Entonces, no sé exactamente si fue de Cáceres o de Badajoz. Bueno, pues ese es el nombre que le pone a su correo y a partir de ahí pues sale este caso, ¿no? Entonces, destacar solamente que pues que la primera jornada de testigos desmorona el relato del amaño en la plaza del hermano de Sánchez, ¿no? Empezamos, hay dos casos que hay que destacar, dos cositas importantes. Una es una testigo que ya estaba muy preparada para esta plaza. Esta señora se llama una de las testigos claves de la acusación en el juicio que se celebra por la contratación del hermano de Pedro Sánchez en la Diputación de Badajoz, Cristina de Frutos, que aspiró en 2017 a la plaza que finalmente se adjudicó a David Sánchez, ha afirmado que en su opinión no hubo igualdad de oportunidades en el proceso de selección. A pesar de ello, no presentó denuncia y bueno, y ella ha explicado a través de videoconferencia que tras conocer la resolución de la Comisión de Valoración para la selección de la plaza de coordinación de los conservatorios pasenses, comprobó que Sánchez pasó la criba por sus respuestas en la entrevista, pero a ella no le formularon preguntas y se limitó a presentar su proyecto. La entrevista duró unos 15 minutos, la que le hicieron al hermano de Sánchez. La entrevista duró unos 15 minutos, al igual que la de un candidato anterior y que la de Nerses Avakimian, otro de los aspirantes que en la jornada del lunes aseguró que no vio atisbos de irregularidad. La testigo ha afirmado que se enteró de la oferta de empleo por un mensaje de teléfono que le envió el director del Conservatorio de Plasencia, Antonio Luis Suárez, quien pocos días antes de la entrevista en la Diputación le dijo que el puesto estaba dado de antemano al hermano del presidente del Gobierno. Este extremo ha sido desmentido por Suárez en los medios de comunicación. Entonces, lo que hay que destacar de aquí es que esta señora, de Frutos se llama, ella presentó un proyecto, pero no se sometió a las preguntas que le tenían que hacer, a una entrevista de 15 minutos. Esto es lo que hay que destacar por este lado. Sin embargo, el hermano de Sánchez sí pasó por ese proceso. Y destacar también otra cosa, y es que, la declaración de Evaristo Valentí, Yolanda Sánchez y Rosario Mayoral ha demolido la que hasta ahora era la joya de la corona de la acusación. El famoso correo electrónico con el asunto hermanísimo, que se envió el 19 de mayo de 2017, el mismo día en que se publicaron las bases de la plaza. Su autor, Evaristo Valentí, entonces director del Conservatorio Superior,
6: no lo ha negado, pero lo que se presentaba como una prueba irrefutable de que la plaza estaba adjudicada antes de convocarse, Valentí lo ha rebajado a la categoría de anécdota. El profesor de guitarra ha insistido en que usó este término porque era llamativo y había rumores de que se presentaría a la plaza, pero que también conocía los nombres del 80% de los candidatos, por lo que ha negado que existieran especulaciones sobre que la adjudicación estaba amañada y que estas eran sobre su concurrencia al proceso de selección. A las preguntas de la acusación sobre de dónde salía esa información, el testigo ha asegurado no recordarlo. Sería en una conversación informal, en la secretaría del centro, los pasillos, no sé quién lo dijo. Para terminar, en la primera jornada del juicio se ha hablado tanto de rumores y especulaciones que el presidente del tribunal, el magistrado José Antonio Patrocinio, ha llegado a advertir que a la sala no le interesan ni los rumores ni las elucubraciones ni los corrillos. Es decir, que al final, claro, se presentaba este hombre, el puesto ya está dado, pero bueno, él pasó por una selección, presentó su currículum, lo mismo que hicieron los demás. Bueno, eso es lo que pone la noticia, no sé. Está en eldiario.es, por si alguien la quiere leer.
5: Pues muy bueno. Bien, muy bien, muy bien. Bueno, pues vámonos con el Consejo de Ministros, donde hoy están tres ministras y un ministro. Por un lado, como es lógico, la ministra de Inclusión, Seguridad Social y Migraciones y portavoz del Gobierno, Elma Saiz. Por otro lado, el ministro de Hacienda, Arcadi España. Por otro lado, la ministra de Educación, Formación Profesional y Deportes, Milagros Tolón. Y, por último, la ministra de Vivienda y Agenda Urbana, Isabel Rodríguez. Estos han sido los cuatro que han comparecido para explicar los acuerdos adoptados. Vamos a escuchar.
7: De mayo. La conferencia sectorial dio el visto bueno.
5: A ver si no está.
7: La conferencia.
5: Vamos a ver, tranquila. Vamos a ver cómo logramos que no se corte ninguna palabra para los que quieran grabar.
7: De mayo. La conferencia sectorial...
5: Está cortado. Mira, a ver, echa tú para el principio, ¿sí? Echa a ver, Deyanira.
8: Bueno, muy buenas tardes ya a todas y a todos y un martes más. Bienvenidos y muchas gracias por acudir a esta convocatoria. Hoy, si me lo permiten, empezaré con una grandísima noticia de mi cartera porque hemos conocido los datos de afiliación a la Seguridad Social. El empleo marca un nuevo récord en mayo con 22,3 millones de afiliados a la Seguridad Social después de sumar 232.000 ocupados en un mes. Es el segundo mes de mayo mejor de toda la serie. Si nos fijamos en el incremento del último año, hemos sumado más de 550.000 ocupados. Son cifras, desde luego, nunca vistas. Tenemos niveles récord de afiliación en jóvenes y en mujeres que por primera vez rozan los 10,6 millones de trabajadoras. Y aquí permítame que me detenga un segundo. Si alcanzamos estas cifras es por un crecimiento sostenido e imparable desde el año 2018, a pesar del shock que supuso la pandemia. Por ejemplo, en el caso de las mujeres, la afiliación ha crecido un 20,8% en 8 años. Si hablamos de jóvenes menores de 30, suman casi 900.000 más que en el año 2018. Son cifras a las que parece que nos hemos acostumbrado, pero les aseguro que no dejan de ser extraordinarias. Además, estamos en niveles máximos históricos en trabajadores autónomos y también en afiliados extranjeros. Y es un éxito colectivo. Cada empresario que sube su persiana y cada trabajador tienen su papel en estos resultados. Todos ellos están detrás de los datos. Pero también, y no cabe ninguna duda, que estos datos son producto de políticas bien dirigidas como la reforma laboral. Baste decir que desde su puesta en marcha, en España hay 2,3 millones de ocupados más y la temporalidad ha caído al 12% frente al 30% que teníamos en abril del 2019. Si echamos la vista a mayo del 2018, son más de 3,4 millones de afiliados. Nuestra política migratoria es otro de los puntales de este éxito. Gracias a ella, por primera vez, los afiliados extranjeros superan ya el 15% de los cotizantes en España. Repito, el 15% de la fuerza laboral de nuestro país nació fuera de él. Esta es la realidad de nuestro país. Estos trabajadores suponen el 43% del empleo creado desde la puesta en marcha de la reforma laboral. Lo dejo aquí, aunque podría extenderme mucho más. Desde luego, ganas no me faltan, pero ya paso a destacar otros asuntos también de gran importancia alcanzados hoy en el Consejo de Ministros. Comienzo por el Real Decreto Ley, en el que se adoptan las medidas relativas a los recursos de los sistemas de financiación territorial. El texto actualiza las entregas a cuenta a comunidades autónomas y entidades locales en la aplicación de los sistemas de financiación territorial ante la situación de prórroga presupuestaria. El ministro de Hacienda, que me acompaña hoy aquí, Arcadi España, les va a dar todos los detalles. Precisamente vinculado con este aspecto y en línea con una de las principales preocupaciones de los españoles, el Consejo de Ministros ha aprobado un importante paquete de medidas relacionadas con la vivienda, que después les va a detallar la ministra Isabel Rodríguez. Se trata del visto bueno a los criterios de reparto de los 7.000 millones de euros del Plan Estatal de Vivienda 2026-2030, unos criterios que han sido aprobados por unanimidad por parte del Gobierno y comunidades autónomas en conferencia sectorial. Además, hemos acordado la transferencia de 260 millones de euros más a Casa 47, como en ejercicios anteriores, para el desarrollo, a su vez, de vivienda asequible. En la reunión de hoy también hemos aprobado la tramitación urgente del anteproyecto de ley orgánica de lucha antidopaje en el deporte. Como saben, el próximo 1 de enero de 2027 entra en vigor un nuevo Código Mundial Antidopaje que exige a los Estados que adaptemos los marcos normativos y los estándares internacionales. Me acompaña, como ven, la ministra de Educación, Formación Profesional y Deporte, la ministra Milagros Tolón, que profundizará en cómo nuestro país está plenamente comprometido con la defensa de un deporte limpio que respete la dignidad, la igualdad de oportunidades y la integridad de las competiciones. En materia de sanidad, el Consejo de Ministros ha dado luz verde al anteproyecto de ley del Estatuto Marco del Personal Estatutario de los Servicios de Salud. El Gobierno de España ha hecho su parte. Después de varios años negociando, el Ministerio de Sanidad ha alcanzado un acuerdo con los sindicatos mayoritarios para actualizar una normativa laboral que llevaba más de 2 décadas sin renovarse. Esta negociación incorpora mejoras históricas, como la eliminación de las guardias de 24 horas, además de otras relativas a descansos, a conciliación y a estabilidad. Ahora bien, cabe recordar en este punto que una parte muy importante de las reivindicaciones que siguen planteándose no dependen ya del Ministerio. Son las comunidades autónomas quienes tienen competencias sobre salarios, sobre plantillas, sobre organización de los servicios y de buena parte de las condiciones de trabajo de los y las profesionales. Para finalizar, quiero anunciarles que el Gobierno ha acordado presentar un recurso de inconstitucionalidad contra la ley de derogación de la Ley de Memoria y Reconocimiento Democráticos de Baleares. Por último, en el apunte cultural me gustaría recomendarles, cómo no, ir a la Feria del Libro de Madrid. Esta edición lleva por título Leer y Reír, dos formas de resistir, y está dedicada al humor. Aunque a veces parezca difícil, debemos reivindicar el humor y la risa también como herramientas de resistencia y de concienciación. Y ahora sí, ministro Arcadi España, tienes la palabra.
9: Muchas gracias. Gracias, ministra portavoz. Pues continúan las buenas noticias del Ministerio de Hacienda, esta vez para las comunidades autónomas y entidades locales. El Real Decreto Ley que traemos hoy y que aprobó el Consejo de Ministros tiene dos elementos. Actualiza las entregas a cuenta de las comunidades autónomas y entidades locales correspondientes al año 26 y también permite a las entidades locales que tengan superávit presupuestario en 2025 gastárselo, invertirlo en lo que se conoce como inversiones financieramente sostenibles. Conviene recordar que es la segunda vez que traemos a Consejo de Ministros esta actualización de entregas. La primera fue en diciembre del año pasado y la otra fue en el mes de febrero. Ambos no fueron convalidados en el Congreso de los Diputados. Y yo quiero, en esta tercera oportunidad, que viniendo los tiempos que nos vienen recuerda un poco a lo de San Pedro, cuando negó por 3 veces, espero que no lo hagan ahora, que algunos grupos parlamentarios, en especial el Grupo Popular, que es el que gobierna en muchísimas comunidades autónomas, reflexione y convalide una medida a todas luces buena para las comunidades autónomas y para las entidades locales. Y no solo eso, sino que reclamada y reivindicada también por las comunidades autónomas que se han dirigido al Ministerio de Hacienda, tanto las comunidades autónomas como la FEM, solicitando la actualización de las entregas a cuenta como un elemento fundamental para garantizar su viabilidad financiera y las necesidades que tienen. Que no distingan entre lo que son intereses cuando están en una comunidad autónoma y sus intereses cuando votan en el Congreso de los Diputados. Y pido esa reflexión al Partido Popular y al señor Feijóo, que no le pase la factura a las comunidades autónomas por ganarse un titular en el Congreso. Las entregas a cuenta. Paso ya a cifrarles la cuantía, que es una cuantía histórica. Las comunidades autónomas recibirán este año 157.731 millones de euros en concepto de entregas a cuenta, un incremento del 7% respecto al año anterior. Si sumamos la liquidación, que como saben es N-2 del año 2024, el total que recibirán este año las comunidades autónomas vía modelo de financiación es de 170.300 millones de euros, un 7,7% más, la cifra más alta de la historia. Si hacemos memoria y nos vamos al año 2018, al último año del anterior gobierno, las entregas a cuenta y la liquidación, todo sumado, supone un 64% más que hace 8 años. Esto nos lleva a 2 reflexiones. ¿Cómo hemos podido llegar a este volumen de recursos tan importante? El primero es gracias a las políticas económicas impulsadas por el Gobierno de España, con las cifras que acreditan la buena salud de nuestra economía, bien sea en términos de déficit, en términos de empleo, con los datos que hemos conocido también esta mañana de 22,3 millones de personas trabajando, así como una tasa de desempleo que está por debajo del 10%. Mayores ingresos públicos, mayores ingresos para la Administración General del Estado, pero también para las comunidades autónomas. Y eso permite, y me lleva a la segunda reflexión, reforzar el estado del bienestar. Y digo permite en condicional, porque la segunda reflexión que quería trasladarles es que si tienen las comunidades autónomas los mayores recursos de la historia, y hay muchos ciudadanos de nuestro país que se preguntan cómo es posible que teniendo esos recursos tan grandes, históricos, no ven reflejada en la calidad de sus servicios públicos ese incremento de refinanciación. Esa es una pregunta que hay que hacerse y que los ciudadanos de este país, de muchos territorios, tienen que hacerse. Como saben, la sanidad o la educación corresponde a competencias autonómicas. El Gobierno de España cumple, financia como no ha financiado nunca a través del modelo y de otros instrumentos que también llevamos aquí hoy con la ministra de Vivienda, sus propias competencias. La pregunta es, ¿a qué están destinando ese volumen extra histórico de recursos? ¿A luchar contra las listas de espera? ¿A mejorar las condiciones de los profesores y profesoras, por ejemplo, en la Comunidad Valenciana? ¿O están bajando los impuestos a las rentas más altas o privatizando? Siempre se habla solo de ingresos, pero creo que es un momento bueno para reflexionar sobre la gestión de esos recursos por parte de las administraciones públicas, en este caso las que ostentan las grandes competencias del Estado del Bienestar, como son las comunidades autónomas. En el caso de las entidades locales también tenemos el mismo dato histórico. Son 29.247 millones, un 8,8% más, y si volvemos al año 2018, supone un 67,5% más de recursos que en el año 2018. El segundo elemento también importante que del Real Decreto Ley, también muy reclamado por comunidades autónomas, por ayuntamientos, por la propia FEM, son las inversiones financieramente sostenibles. Esto consiste en que los ayuntamientos que tienen un superávit presupuestario en el año 25 puedan destinar parte de esos recursos a determinadas inversiones sin que compute a efectos de regla de gasto. Esto, ya saben, puede ir a inversiones en el alcantarillado, industria, energía, comercio, protección civil, infraestructuras, entre otras. Esto, en el año 2025, puede afectar esta medida a más de 2.540 entidades locales, con un volumen de recursos de 3.168 millones de euros, que van a poder movilizarse extra para todas estas actuaciones financieramente sostenibles sin computar en la regla de gasto. Y con 2 novedades. Una muy importante, que también conecta con lo que va a comentarles la ministra de Vivienda. Por primera vez habilitamos un régimen excepcional para, en el caso de que los ayuntamientos reciban ese remanente que tienen, ese superávit que tienen, destinarlo a políticas de vivienda, que se lo puedan gastar no solo en el año que autorizamos, que es el 2025, sino también en los 4 siguientes. Por tanto, no necesitaremos una habilitación legal nueva, año a año, sino que con la habilitación legal que aprobamos hoy, podrán los ayuntamientos utilizar el remanente que tengan del 2025 y las previsiones de remanente de los siguientes 4 años también las van a poder utilizar en función de sus estimaciones, garantizando una estabilidad y una proyección a largo plazo de las políticas de vivienda, reforzando a las medidas que impulsa el Gobierno de España, la financiación que va a distribuir en las comunidades autónomas, poniendo también el acento en las capacidades de los ayuntamientos para invertir en políticas de vivienda. Y también permitimos para el resto también poder estirar esos años a la hora de gastar el remanente del 2025. Yo creo que son unas medidas muy importantes, muy reclamadas por todas las comunidades autónomas, que no se entendería que el Partido Popular no respaldara estas medidas en el Congreso de los Diputados. Les pido una vez más a los dirigentes, al señor Feijóo, que apoye a sus comunidades autónomas, y no quiero hacerle al conjunto, pero por lo menos a sus presidentes y presidentas autonómicas, porque son medidas que son buenas para el conjunto del sistema y sobre todo son buenas para los ciudadanos, que ven como sus comunidades autónomas que gestionan la sanidad y la educación van a tener más recursos. Y acabo con la misma pregunta. Nosotros, el Gobierno de España, vía modelo de financiación, ponemos los recursos, los mayores recursos de la historia, en las manos de las comunidades autónomas y entidades locales. Pedimos que las comunidades autónomas lo destinen a las prioridades de sus ciudadanos, como son la sanidad y la educación. Muchas gracias.
8: Gracias.
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6: Tres entidades, Fundación Fundec, Asociación Solidaridad Venezuela, Asociación Asistencial Naya y Federación de Asociaciones de Mujeres, Arena y Laurisilva, denuncian el boicot institucional en Canarias a los trámites para la regularización extraordinaria. Las asociaciones critican que algunos municipios han desplegado mecanismos de atención y otros ni siquiera han activado recursos suficientes o accesibles. El acceso depende del municipio de residencia. A pocas semanas del vencimiento del plazo de solicitud de la regularización, el 30 de junio de 2026, constatan estas asociaciones con mucha precaución una actitud de boicot institucional por parte de las administraciones, consistente en serias dificultades de acceso al procedimiento para un número significativo de personas migrantes, especialmente en los casos que requieren acreditar una situación de vulnerabilidad. Exigen un pronunciamiento público en apoyo a la prórroga de la fecha límite de presentación de la solicitud de regularización, ahora fijada al día 30 de junio de 2026, y un pronunciamiento público para exigir al gobierno estatal la paralización inmediata de todas las deportaciones. Lluvia de críticas a educación por introducir la censura en los centros bajo el paraguas de la neutralidad institucional. Se trata del punto 3.4 de la resolución de instrucción de organización y funcionamiento de los centros no universitarios para el próximo curso, que no autoriza charlas de individuos o grupos caracterizados por una determinada opción ideológica que no sea neutral. El paro registrado cae en mayo en Canarias en 763 personas, un 0,52% respecto al mes anterior, lo que representó un descenso interanual del 4,98% al reducirse en 7.573 personas respecto al quinto mes de 2025, con lo que el número de desempleados de las islas quedó en los 144.598. Sube el número de turistas llegados a Canarias hasta abril, pero cae el gasto. Las islas son la comunidad del Estado más visitada, sobre todo por británicos, franceses y alemanes. Las pernotaciones en apartamentos de Canarias rozan los 2 millones solamente en abril de 2026, tras caer casi un 12%. La Fiscalía denuncia a la exdirectora del Instituto de Enseñanza Secundaria Los Cristianos por el desvío de más de 85.000 euros. La primera jornada de testigos desmorona el relato del amaño en la plaza del hermano de Sánchez. Los responsables de los conservatorios de Badajoz y un aspirante a la plaza de David Sánchez desactiva ante el tribunal el bulo del enchufe y defienden la capacidad y el trabajo del músico. Junts reta a Feijóo a reunirse con Puigdemont en Waterloo si quiere buscar su apoyo a una moción de censura. Vox rechaza que Feijóo negocie con Puigdemont la moción de censura y le insta a presentarla ya. Feijóo descarta viajar a Waterloo para pedir a Puigdemont que apoye su moción de censura. El presidente Gustavo Petro afirma poseer pruebas de un posible fraude electoral en Colombia. Petro subrayó que su compromiso con el pueblo y la lucha de toda su vida lo motivan a arriesgarlo todo al transmitir estas irregularidades de manera pública.
12: Muchas gracias, ministra portavoz. Muy buenos días. Como ya ha dicho la ministra, hoy el Consejo de Ministros ha aprobado la tramitación urgente del anteproyecto de Ley Orgánica de Lucha Antidopaje en el Deporte. Hablamos de una ley vinculada a la protección de la salud de los deportistas, a la integridad de las competiciones y también a la defensa de los valores en el deporte limpio y justo. El dopaje constituye una de las principales amenazas para la credibilidad del deporte porque vulnera algo tan importante como son los principios esenciales como es la igualdad, el juego limpio y el respeto a las reglas. La lucha contra el dopaje tiene hoy una dimensión claramente internacional. Los controles, las sanciones y las normas comunes no se organizan ya únicamente desde cada país, sino a través de un sistema global y coordinado. España forma parte de este sistema desde hace más de 20 años. Firmamos un convenio internacional contra el dopaje en el deporte de la UNESCO en el año 2005 y también lo ratificamos en el 2006. Pero el instrumento esencial de este sistema es el Código Mundial Antidopaje, aprobado inicialmente en el año 2003 y revisado periódicamente para ir incorporando los avances científicos, los cambios que se pueden producir en las prácticas deportivas y también la experiencia acumulada en la aplicación de la norma. Decirles que se revisa cada 6 años y la última revisión fue en diciembre del año 25 en Corea del Sur, donde la Conferencia Mundial Antidopaje aprobó una nueva versión que va a entrar en vigor el 1 de enero del año 2027. De este modo, los Estados firmantes tienen que adaptar lo que es toda su normativa antes del 31 de diciembre de este año 2026. Por ello, resulta imprescindible asegurar que nuestra normativa, que la normativa española, se adapta al nuevo Código Mundial Antidopaje antes de su entrada en vigor. Y esa es la razón por la que hoy hemos aprobado la tramitación urgente de este anteproyecto de ley. El nuevo Código Mundial Antidopaje lo que hace es incorporar los cambios relevantes que responden a la evolución que está teniendo el deporte y también la ciencia. Los métodos analíticos hoy ya son muchísimo más precisos y permiten, de alguna forma, detectar las cantidades cada vez más pequeñas de sustancias que se puedan utilizar. También han aumentado los casos complejos relacionados con contaminación no intencionadas. Por eso el nuevo Código Mundial Antidopaje lo que hace es reconfigura el catálogo de infracciones y también de sanciones, refuerza las obligaciones de localización y la disponibilidad para la realización de los controles que se lleven a cabo y amplía los supuestos de responsabilidad de terceras personas vinculadas a los deportistas, así como las responsabilidades que pueden tener los deportes de equipo. Aspectos que se han incorporado en el documento que hoy aprobamos. Por tanto, se trata, en definitiva, de un código más matizado, más flexible, pero sobre todo un código adaptado a la realidad actual. Un modelo que busca equilibrar de forma más precisa la protección integral del deporte con los derechos de las personas deportistas. Y además lo hacemos introduciendo mejoras en materia de calificación, también de responsabilidad y de procedimiento. Esta ley orgánica aclara las obligaciones de las personas deportistas, se especifican las conductas sancionables y se refuerza el régimen aplicable a los deportistas, a los deportes de equipo, garantizando algo tan importante como es la coherencia del sistema sancionador con los principios de legalidad,

0: Por ello, esta ley orgánica incorpora un título específico dedicado a la prevención del dopaje con medidas de formación, con medidas de sensibilización y también de apoyo dirigidas a deportistas, familias, personal de apoyo y entidades deportivas. Con esta ley, España cumple los compromisos internacionales asumidos en materia de la lucha contra el dopaje y además refuerza algo tan importante como es la salud de las personas deportistas, la integridad de las competiciones y los valores del deporte justo y limpio. Las competiciones merecen desarrollarse con todas las garantías y además que los resultados respondan al talento, al trabajo y también a la dedicación de quienes participan en ella. Porque un deporte limpio es también un deporte más justo. Y un deporte justo es un deporte mucho mejor para todos. Muchas gracias.
1: Gracias, ministra. Isabel.
2: Gracias, ministra portavoz. Buenas tardes a todos y a todas. Son dos los acuerdos que he traído hoy al Consejo de Ministros y que comparto con ustedes. En muchas ocasiones me habrán escuchado decirles que el problema de la vivienda no es exclusivo de nuestro país. Así es un problema de dimensión global, principalmente en las grandes ciudades de los países de nuestro entorno. Si bien España cuenta con una debilidad adicional y es la ausencia de un parque público de vivienda. El primero de los asuntos que le traigo viene precisamente a dar respuesta a esa prioridad para el Gobierno de conformar un parque público de vivienda que desde lo público combata el mercado para garantizar el derecho. El instrumento el que nos hemos dotado es entidad estatal de vivienda Casa 47, es el instrumento que será al derecho a la vivienda lo que las escuelas y las universidades públicas lo son a la educación o los hospitales y los centros de salud al derecho a la sanidad. Un nuevo instrumento que consolida y que concentra el cambio de paradigma que las políticas públicas de vivienda están experimentando en nuestro país por el impulso de este Gobierno. Y es anteponer el derecho al mercado. Con esta empresa, con esta entidad pública, con Casa 47, conformaremos ese parque desde el impulso de la Administración General del Estado, garantizando que los alquileres sean siempre asequibles, por debajo del 30% de los ingresos de las familias, de los jóvenes, que sean contratos de larga duración, contratos estables, hasta 75 años, que den acceso a las clases medias y trabajadoras, que se enmarquen también dentro de nuestro concepto de ciudad, de espacios verdes, de entornos sostenibles y que, en definitiva, vengan a contribuir a la cohesión social y territorial de nuestro país. El acuerdo de hoy es para acelerar la conformación de este parque. Vamos a hacer una nueva inyección de recursos, 260 millones de euros adicionales a Casa 47 desde el Ministerio de Vivienda. Supone la cuarta adenda a un convenio, es decir, es la cuarta ocasión en la que hacemos este esfuerzo, que suma ya más de 2.000 millones. 2.080 millones de euros es lo que llevamos invertido en Casa 47 en estos últimos tiempos. Estos recursos, antes no se invertía en esta política, por eso es el resultado global. Estos recursos van a permitir, estos nuevos recursos, los 260 millones, la puesta en marcha de 22 nuevos proyectos que suman 1.629 viviendas nuevas al esfuerzo que estamos haciendo desde Casa 47. En total, en estos momentos, tenemos en marcha 68 proyectos en todo el territorio. Son 44 actuaciones de edificación, es decir, de construcción ya de vivienda, de 3.266 viviendas concretamente, y otras 24 actuaciones de urbanización de esos suelos para después poder construir allí más de 22.000 viviendas. Este es el impulso fundamental que damos con esta adenda, que se suma a otras iniciativas que están en marcha en estos momentos en Casa 47 y que les recuerdo para la importancia de este proyecto, que son las 40.000 viviendas de la Sareb que estamos ya poniendo a disposición de la ciudadanía y la primera oferta de compra que realiza Casa 47 en el conjunto de España con más de 100 millones para incorporar vivienda que en estos momentos esté en manos de particulares o de fondos y ponerla a disposición de las familias y de los jóvenes en alquiler asequible. El segundo acuerdo va en la misma dirección, fundamentalmente priorizando esa construcción del parque público de vivienda. También les he hablado de él en alguna otra ocasión. Recientemente lo traje a Consejo de Ministros el texto del Real Decreto Ley, perdón, del Real Decreto en mes de abril y lo he sometido a la consideración de las comunidades autónomas y a su aprobación por unanimidad el pasado 21 de mayo. La conferencia sectorial dio el visto bueno a este plan

0: y también a la aportación y al reparto que hemos de hacer con las comunidades autónomas. Subrayo, para que comprendan ese cambio de paradigma de las políticas públicas que está desempeñando este Gobierno, que todas estas viviendas que vamos a construir con estos 7.000 millones de euros del Plan Estatal de Vivienda lo serán protegidas para siempre. Quemos y que blindamos con este esfuerzo inversor el parque público de vivienda y que se acaba con otros modelos donde incluso con esos fondos públicos se contribuyó a la especulación. Respecto a la tramitación de este plan, y para la inmediatez de estas acciones, porque no solo incorpora nueva construcción, también en este plan se incorporan ayudas a las personas, a los jóvenes, a las familias, a las personas vulnerables y también un esfuerzo en la rehabilitación. Para la inmediatez de este plan, tengo que compartir con ustedes que este plan tiene efectos retroactivos a 1 de enero, es decir, que se van a poder incorporar todas aquellas acciones que quepan dentro de este plan con las condiciones de este plan desde el 1 de enero y que vamos a transferir a las comunidades autónomas 800 millones de euros en el mes de julio para que de manera inmediata puedan desplegarlos en sus políticas. Es decir, que en este mismo año y en este próximo semestre van a poder desarrollar en plenitud este proyecto. Que ese primer desembolso lo es de la Administración General del Estado y que después iremos con esa cofinanciación que también marcamos en este plan del 40-60%, 40 comunidades autónomas, 60% en la Administración General del Estado. Subrayo que este acuerdo lo fue por unanimidad porque creo que en sí mismo es también un mensaje. Y es el mensaje que espera la ciudadanía, que ante el principal problema que sufren las administraciones públicas estemos para ofrecer soluciones. Eso es lo que estamos haciendo desde el Gobierno, eso es lo que hace el Ministerio de Vivienda y yo creo que el acuerdo es un mensaje también de esperanza a la ciudadanía que está demandando ese acuerdo y que hemos demostrado que distintas administraciones de distintos colores políticos hemos sido capaces para ponernos de acuerdo. Y celebro que otra parte de la Administración en nuestro país, del Estado en nuestro país, que son los ayuntamientos, vean satisfechas sus demandas como consecuencia del acuerdo que hoy ha traído el ministro de Hacienda. Y es que puedan destinar también esos fondos a las políticas públicas de vivienda y que lo puedan hacer planificando durante esos distintos años para hacerlo posible gracias a esos fondos que hoy tienen y que en lugar de destinarlos a otras cosas puedan destinarlos a las políticas públicas de vivienda. Subrayo de este acuerdo del Ministerio de Hacienda, además de la demanda por parte de los ayuntamientos, que era también un acuerdo que demandaban los grupos políticos y, por tanto, creo que es muy importante que nos felicitemos por ello y que, sin duda, es una nueva inyección de recursos a una política que necesita de muchos recursos. Y no van a parar los recursos. Hoy les hablo de los recursos de Casa 47, del Plan Estatal de Vivienda y lo que acaba de habilitar el Ministerio de Hacienda para los ayuntamientos hace apenas una semana. Les hablábamos del Fondo Social por el Clima, que contará con más de 4.000 millones también para políticas públicas de vivienda. Y este esfuerzo inversor del Gobierno de España está dando resultados en la construcción de ese parque público. Esfuerzos que después han de complementarse con acciones inmediatas como la regulación, que también estamos poniendo en marcha. Y les voy a dejar solo un dato para que vean en qué se concreta este esfuerzo inversor, este cambio de políticas que está liderando el Gobierno de España en las políticas públicas de vivienda. Y es que en el año 2026, en el primer trimestre, hemos conseguido el mejor dato de licitación de vivienda pública desde el año 2008. Se ha incrementado un 44%. Así es como podemos avanzar y resolver este problema, no solo para hoy, sino para siempre, con una infraestructura pública que proteja este derecho, como hemos alcanzado y hemos consolidado otros derechos en nuestro país.
1: Gracias, ministra.
2: Bueno, pues lo dejamos aquí. Ahora hacen preguntas, pero vamos, yo creo que ya está todo bien explicado y excelentemente, como es habitual, ¿eh? O sea, las tres ministras y el ministro lo han hecho suficientemente bien. Bueno, pues nos vamos con un tema musical y continuamos.

0: Hola, Meme.
1: Hola, César.
0: Bueno, ¿qué nos cuentas?
1: Pues te cuento buenas cosas y vamos a hablar de buenos libros. Y uno es de el autor, pues tú tuviste la oportunidad de entrevistar hace una semana, de Mario Amorós. Y me refiero al libro Un poeta en la historia, Vida de Miguel Hernández. Dice, Miguel Hernández es uno de los poetas esenciales del siglo XX. Nacido en Orihuela, en una familia dedicada a la actividad ganadera, estudiante sobresaliente, debió empezar a trabajar a los 15 años. Y entonces, envuelto en el paisaje y la luz mediterránea, el fuego de la poesía empezó a brotar en su interior. Si la prensa local acogió sus publicaciones iniciales y su primer libro, Perito en Luna, tuvo un eco limitado en 1936, El rayo que no cesa. Lo consagrarían en el firmamento literario de la Segunda República. Dice, la Guerra Civil abrió una nueva etapa en su obra y en su vida. Militante del Partido Comunista, miliciano en el 5º Regimiento, el compromiso antifascista que asumiría hasta el fin de sus días. Lo convirtió en un poeta capaz de cantar el heroísmo y el valor en viento del pueblo y de apelar a la esperanza incluso en las circunstancias más difíciles, en la derrota, que sobrevuela ya el hombre acecha, y en su penoso itinerario por las prisiones franquistas, cuando terminó de alumbrar los poemas de cancionero y romancero de ausencia. A partir de una exhaustiva investigación y de documentación inédita muy relevante, Amorós recorre y examina de manera minuciosa la trayectoria del creador de la elegía a Ramón Sijé. Aceitunero, hijo de la luz y de la sombra, o Nanas de la Cebolla, en una biografía imprescindible que se enriquece con más de medio centenar de fotografías y con un epílogo que reconstruye la recuperación de su figura desde los aciagos años de la dictadura. Decir que Mario Amorós nació en Alicante en el 73, es licenciado en periodismo por la Universidad Complutense de Madrid y licenciado y doctor en historia por la Universidad de Barcelona. Y en esa misma colección ha publicado No pasarán en el 2021 una magna biografía de Dolores Ibarruri, pasionaria, cuyo primer volumen de memorias, El único camino, en el 2023, se ocupó asimismo de recuperar en una cuidada edición. Es autor también de las biografías de referencia de Rafael Allende, Víctor Jara y Pablo Neruda. Así que le recomendamos el libro Un poeta en la historia, Vida de Miguel Hernández, de Mario Amorós. Y después, pues seguimos con esa gran poeta relatista que es Alice Munro. Y vamos a hablar de recordar que ella es premio de literatura y es una de las grandes maestras del relato contemporáneo. El libro Demasiada Felicidad, pues Elvira Lindo, en el periódico Babelia del País, escribía lo siguiente. La gran autora de las letras canadienses y una de las mejores cuentistas regresa con deslumbrante Demasiada Felicidad. Dice, una joven recibe consuelo inesperado por la muerte de sus tres hijos. Otra mujer reacciona de forma insólita ante la humillación a la que somete un hombre. Otros cuentos describen la crueldad de los niños y los juegos de soledad que se crean en el día a día de la vida de pareja. Como broche de oro, en el último cuento acompañamos a Sofía Kovaleski, una matemática rusa que realmente vivió a mediados del siglo XIX, en su largo peregrinaje a través de Europa en busca de una universidad que admitiera a mujeres como profesora. Y viviremos con ella su historia de amor con un hombre que hizo lo que supo por decepcionarla. Decir que este premio Nobel de Literatura, Alice Munro, murió en el año 2024 y es una de las grandes maestras pues, del relato contemporáneo. Y ya pues terminamos con ese libro sobre el Sáhara que de Bada Hameida, que es Flores de Papel. Y Rosalén, pues sobre este libro, escribe lo siguiente. Un hermoso relajo, relato de vidas entrelazadas, la historia de una comunidad a través de la resiliencia de sus mujeres. Y Rosa Montero hizo un libro intenso, emocionante y hermoso de la épica historia de los saharauis a través de la vida de tres mujeres de distintas generaciones. Cautivador. Dice Flores de Papel, narra la historia del pueblo saharaui a través de la vida de tres mujeres. Aisa, Naima y Leila, nieta, madre y abuela. Tres generaciones que se han visto atravesadas por el colonialismo, la guerra, el exilio, la huida y la búsqueda de su identidad. Aisa llega a Italia con solo 6 años, arrancada del regazo de su madre y sumergida en un mundo nuevo y desconcertante. Naima creció rodeada de la guerra y la desolación. Los bombardeos marcaron su niñez y la llevaron, junto a su familia, a los campos de refugiados del desierto argelino, lejos de las playas de su infancia. Y Leila, la abuela, fue despojada de su hogar. Una sequía la condenó a pasar de la vida nómada al sedentarismo. Y en lugar de dunas y jaimas, encontró muros y un océano furioso, lejos de las estrellas que solían guiarla. Pues estos son los tres libros que recomendamos hoy desde la librería San Borondón Identidad. Así que a leer mucho, a disfrutar con estos buenos textos y seguir leyendo, que eso nos hará personas libres.
0: Bueno, hasta luego.
1: Adiós.
0: ¿Qué vas a comer?
1: Pues alguna cosita siempre hay.
0: Ah, es que me lo pregunta Deyanira, dice, pregúntale a ver que como es una buena cocinera y hizo libros incluso sobre cocina, que ya dice que tiene hambrita y quería irse a comer contigo.
1: Pues vale.
0: Vale. No se fía, dice.
1: Adiós.
0: Hasta luego.

0: Vamos a ir con Irene Montero para que comente, bueno, cómo la policía tiene que ser democrática y respetar las reglas y que no puede ocurrir lo que ya hemos descrito, como un policía le pegó un empujón a una mujer, la tiró de boca al suelo completa, del empujón, se hizo daño y tantas cosas. Vamos a escuchar a Irene Montero.
1: Eurodiputada Irene Montero, hoy Podemos está pidiendo la dimisión de Grande Marlaska. Irene Montero, ¿qué tal, cómo está? Muy buenas tardes.
2: ¿Qué tal? ¿Cómo estás, Javier? Muy buenas tardes.
1: Tenemos un problema dentro de la policía, dentro de las fuerzas y cuerpos de seguridad del Estado. ¿Cómo leen ustedes las imágenes que hoy están incendiando la política en nuestro país?
2: ¿Sabes lo que pasa, Javier? Que yo creo que todo el mundo ve que los palos siempre van hacia los mismos. Que estamos viendo cómo la policía compadrea con Vito Quiles, aunque Vito Quiles corte una calle sin haberlo comunicado previamente, que le dan la mano a nazis de Falange o de Núcleo Nacional, que están de buen rollo con nazis que van a pegar palizas a migrantes en Torre Pacheco, que no hacen nada contra grupos paramilitares que van a los barrios a atemorizar a la gente, a desahuciar a vecinos y a vecinas de sus casas, como desocupa, pero que luego cuando se manifiestan las profes para defender la educación de nuestros hijos e hijas, palo, golpe por la espalda, completamente violento, injustificado y nariz rota. Que lo hacen con las profes de educación infantil, que lo hacen con los activistas y las activistas que luchan contra el genocidio y que pretenden romper el bloqueo en Gaza. Entonces, y por supuesto, redadas racistas contra personas migrantes, como estaba diciendo ahora Laura Arroyo. Entonces, a mí lo que me preocupa es que, primero, es un problema democrático, porque como dice Amnistía Internacional y el Comité de Derechos Humanos de Naciones Unidas, cortar una calle de forma pacífica o entrar en una consejería son acciones de desobediencia civil que no justifican una violencia policial que sistemáticamente pretenden decirnos que es la única respuesta posible. No, la policía puede negociar, la policía puede hablar y hay que usar la fuerza de forma proporcionada. Y ya Amnistía Internacional y Naciones Unidas han dicho muchas veces que no se puede usar la violencia del Estado contra gente que ejerce acciones de desobediencia civil, entre otras cosas porque gracias a esas acciones de desobediencia civil es que la policía y toda la ciudadanía tenemos derechos como el derecho a una jornada laboral de 8 horas o el derecho a vacaciones o el derecho de reunión o el derecho de manifestación. Y lo segundo es que esto no es un problema de la policía, Javier. Es un problema de los responsables políticos. Y por eso decimos lo de Marlaska. Marlaska lleva 8 años en el cargo.
1: Esto es lo que le iba a preguntar, si esto es una cuestión de órdenes o esta es una cuestión de algunos mandos. Porque el responsable es el jefe del operativo, es el inspector. ¿Hay un problema con algunos agentes o usted cree que hay una instrucción política? No termina de cuadrar, y este es el argumento aquí, de un gobierno de izquierdas diciendo persígase a la izquierda.
2: La cuestión es que es evidente que en la policía hay mandos que tienen una ideología predemocrática, antidemocrática, y eso es evidente. Pero, igual que en otros ámbitos, como en la judicatura, y que tienen mucho poder y que están muy protegidos. Pero eso, en todo caso, sea un mando o sea una orden directa de un delegado de gobierno o del gobierno, es responsabilidad del ministro y del presidente. 8 años gobernando que se cumplen ahora y Marlaska no sabe qué mandos policiales no son democráticos y no consideran el derecho de reunión un derecho sagrado de la ciudadanía gracias al cual todos tenemos derecho. No conoce perfectamente sus nombres. No puede cesarles y poner a policías democráticos al frente. La responsabilidad siempre es del gobierno, que yo lo siento, pero son 8 años en los que dicen ellos que son el gran baluarte contra a la extrema derecha, pero al final, pues con un gobierno del PSOE, los palos siempre se los lleva a la izquierda. Y eso es precisamente, a mí me recuerda mucho al 15M. En el 15M nos rebelamos contra los palos que Rubalcaba y el Partido Socialista le mandaron a la gente del 15M que estaba diciendo queremos más democracia. Y lo llaman democracia y no lo es. Siempre pasa lo mismo con el PSOE. Ellos dicen que van contra la derecha y contra la extrema derecha, pero al final, contra quienes van y contra quienes pegan los palos, es siempre contra la izquierda. Quienes dicen que hacen ruido y que son un problema, es siempre la izquierda o el feminismo que les parece que va demasiado lejos. Y eso es un problema democrático, Javier.
1: Claro, pero plantea un par de problemas con esto. El primero es la idea de que, porque alguien sea conservador, de derechas, hay que limpiarlo de la en fin, del mando policial. Se puede ser conservador, de derechas, trabajar con un gobierno socialista y ser perfectamente democrático. Dos.
2: Es que una cosa
1: es, una
2: es que
1: policía
2: en
1: que
2: eso...
1: ustedes también han gobernado. Ustedes estaban en ese gobierno. Y que si no se ha limpiado, tampoco han sido ustedes. Y tres, sobre todo, que da la sensación de que tiene, más allá de mandos, algunos apoyos sindicales. A mí este comunicado de Jupol, si sales a la calle, te expones a esto, a cortar la calle. Si sales a la calle, a cortar la calle, te expones a esto. O no vas a investigar nada, da la sensación de que hay ciertos elementos que desafían esas autoridades.
2: Javier, a mí me parece muy importante la pregunta que estás haciendo. Esto no es una cuestión de lo que opinemos de la policía o de que la policía no pueda tener ideas políticas. Todo persona, todo ciudadano, ciudadana puede tener ideas políticas. Pero es que creer que por cortar una calle te tienen que pegar un palo no es ser de izquierdas o de derechas, es ser antidemocrático. Porque las normas internacionales de las que nos hemos dotado entre todos y todas dicen claramente que el derecho de reunión y el derecho de manifestación, que es el que nos permite a la ciudadanía ejercer nuestros derechos como ciudadanos y conquistar más derechos, no se puede responder con palos. Eso ya lo han dicho los organismos internacionales. Entonces, esto no es una cuestión de las ideas políticas o del partido al que vote un policía. Esto es una cuestión de que en un Estado democrático la policía tiene que ser democrática y respetar las reglas básicas de la democracia, como que la desobediencia civil, cortar una calle si se hace de forma pacífica, entrar en una consejería, hacer una protesta, pues es consustancial al derecho de reunión o de manifestación. Son derechos que ejercemos para que cambie la normalidad del día a día y que con eso la gente se dé cuenta y que podamos hacer presión a los responsables políticos. Nosotras efectivamente hemos gobernado con el señor Marlaska. ¿Y qué decía el PSOE cuando gobernábamos? A nosotros nos metían del lado de los que dar palos. Nos decían que éramos un problema dentro del gobierno, que hacíamos ruido. Al feminismo le molestaba mucho al presidente. Entonces, claro, es que ese es el gran problema y por lo que estamos aquí, Javier. Lo digo con toda la tristeza, pero si estamos aquí no es solamente porque tengamos una derecha antidemocrática, es porque tenemos un Partido Socialista que durante todos estos años ha estado mucho más preocupado de dar palos a su izquierda, a veces físicos como la policía en estas imágenes, y a veces deslegitimando la acción de la izquierda en el gobierno, diciendo que íbamos demasiado lejos y que hacíamos ruido y que éramos un problema, que ocupándose de la derecha antidemocrática que estaba haciendo golpismo judicial, porque en ese caso no lo hacían contra ellos, sino primero contra nosotras, y eso les beneficiaba a ellos electoralmente. Y eso es un problema democrático que ojalá estemos a tiempo de revertir. Y como te decía antes, que a ver, que al final la izquierda se levantó contra Aznar después de la guerra de Irak en el año 2003, se levantó contra el PSOE cuando decidieron pactar con el PP el 135 para dar el dinero público antes a los grandes inversores que a la sanidad y a la educación y a las pensiones, y que nos vamos a volver a levantar pase lo que pase, porque eso es lo que significa creer en un mundo más justo, que en el momento de menos esperanza, pues te levantas igual.
1: Le voy a plantear una última cuestión, porque hay además una última hora. Irene Montero, le pido lectura, le pido valoración. El comisario Villarejo diciendo a esta hora que Rajoy no estaba informado y que él solo actuaba a través de terceros.
2: A ver, yo creo que lo que parece es, entonces, lo que parece es, y es que en este país es posible todavía, pese a decirnos una democracia, que haya policías, empresarios, políticos, organizando una red para mandar y tomar decisiones de forma antidemocrática, para proteger sus casos de corrupción, para atacar al adversario político, para amañar contratos y obras públicas, y además para tener una red de impunidad que te garantiza que por unas o por otras, pues como coinciden en lo mismo, restaurantes, van a los mismos sitios y tienen todos los teléfonos de todos, pues oye, al final uno declara una cosa, otro otra, y todos quedan en la impunidad. Y el problema es que eso pueda seguir pasando. Si Rajoy no sabía nada, ¿cómo puede ser presidente del gobierno? Si el ministro y el dos del ministro no se enteraban de nada, ¿eso quiere decir que en el Estado hay funcionarios que funcionan al margen de las decisiones políticas que responden a lo que la gente ha votado democráticamente? De verdad, es que decir eso es decir una barbaridad, tal como que la democracia no funciona en este país. Entonces, yo creo que lo que parece es, y que el problema que tenemos es, que tenemos de una vez por todas que ser capaces de evitar que esas estructuras se vuelvan a repetir, esas estructuras mafiosas, corruptas, que sirven para que el poder siempre se quede en manos de los mismos.
1: Irene Montero, eurodiputada de Podemos. Gracias, un abrazo.
2: Muchas gracias, Javier, que tengas buena tarde.
1: Bueno, les pido lectura aquí.
0: Bueno, pues muy acertada, sin duda, Irene Montero. Y a no dudarlo, yo creo que la musiquita que le podríamos poner es La Rata de Dos Patas, aunque sea el minutito, para todos los policías, para todas las autoridades de esos servicios policiales, esos servicios de orden público, que permiten y posibilitan que veamos imágenes tan brutales y tan poco democráticas como la que... como de la que estamos hablando.

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1: Tres entidades, Fundación Fundec, Asociación Solidaridad Venezuela, Asociación Asistencial Naya y Federación de Asociaciones de Mujeres Arena y Laurisilva, denuncian el boicot institucional en Canarias a los trámites para la regularización extraordinaria. Las asociaciones critican que algunos municipios han desplegado mecanismos de atención y otros ni siquiera han activado recursos suficientes o accesibles. El acceso depende del municipio de residencia. A pocas semanas del vencimiento del plazo de solicitud de la regularización, el 30 de junio de 2026, constatan estas asociaciones con mucha precaución una actitud de boicot institucional por parte de las administraciones consistente en serias dificultades de acceso al procedimiento para un número significativo de personas migrantes, especialmente en los casos que requieren acreditar una situación de vulnerabilidad. Exigen un pronunciamiento público en apoyo a la prórroga de la fecha límite de presentación de la solicitud de regularización, ahora fijada al día 30 de junio de 2026, y un pronunciamiento público para exigir al gobierno estatal la paralización inmediata de todas las deportaciones. Lluvia de críticas a educación por introducir la censura en los centros bajo el paraguas de la neutralidad institucional. Se trata del punto 3.4 de la resolución de instrucción de organización y funcionamiento de los centros no universitarios para el próximo curso, que no autoriza charlas de individuos o grupos caracterizados por una determinada opción ideológica que no sea neutral. El paro registrado cae en mayo en Canarias en 763 personas, un 0,52% respecto al mes anterior, lo que representó un descenso interanual del 4,98% al reducirse en 7.573 personas respecto al quinto mes de 2025. Con lo que el número de desempleados de las islas quedó en los 144.598. Sube el número de turistas llegados a Canarias hasta abril, pero cae el gasto. Las islas son la comunidad del Estado más visitada, sobre todo por británicos, franceses y alemanes. Las pernotaciones en apartamentos de Canarias rozan los 2 millones solamente en abril de 2026, tras caer casi un 12%. La Fiscalía denuncia a la exdirectora del Instituto de Enseñanza Secundaria Los Cristianos por el desvío de más de 85.000 euros. La primera jornada de testigos desmorona el relato del amaño en la plaza del hermano de Sánchez. Los responsables de los conservatorios de Badajoz y un aspirante a la plaza de David Sánchez desactiva ante el tribunal el bulo del enchufe y defienden la capacidad y el trabajo del músico. Junts reta a Feijóo a reunirse con Puigdemont en Waterloo si quiere buscar su apoyo a una moción de censura. Vox rechaza que Feijóo negocie con Puigdemont la moción de censura y le insta a presentarla ya. Feijóo descarta viajar a Waterloo para pedir a Puigdemont que apoye su moción de censura. el presidente Gustavo Petro afirma poseer pruebas de un posible fraude electoral en Colombia. Petro subrayó que su compromiso con el pueblo y la lucha de toda su vida lo motivan a arriesgarlo todo al transmitir estas irregularidades de manera pública.
2: Bueno, vamos a intentar localizar a Delia. A ver, parece que hay algunas dificultades técnicas que van a impedir que hablemos con... Ah, sí, vale, me hace señal ya de que sí, que ya está en antena. Bueno, Carmen Delia, hola.
3: Saludos.
2: Cuéntanos, mija.
3: Bueno, pues una lectura... de un artículo de Lenin Contreras, pues relacionada con la hambruna, y es un artículo pues breve y muy, desde luego, esclarecedor, ¿no? Incremento de los precios de alimentos y hambruna en el mundo. Lenin Contreras, en el digital de Rebelión de ayer día 1. El índice de precios de los alimentos de la Organización de las Naciones Unidas para la Alimentación y la Agricultura, lo que conocemos como la FAO, mostró que desde la pandemia el precio de los 5 principales grupos de alimentos, carne, cereales, aceite vegetal, lácteos y azúcar, son más altos que en la crisis alimentaria mundial del año 2008. De 2011 a 2016 el nivel de precios mostraba una tendencia decreciente, se estabilizó entre 2016 y 2020. Pero una vez iniciada la pandemia, derivado de la desincronización de las cadenas de suministros y la especulación, se generó escasez de insumos de la producción agrícola, lo cual encareció estrepitosamente los alimentos. Adicionalmente, el incremento del costo del flete marino en más de 5 veces respecto al valor previo a la pandemia puso su parte. Pero después de la pandemia, los precios de los alimentos no retornaron a su nivel previo al 2020. Se mantuvieron incluso por encima de los niveles alcanzados en la crisis alimentaria de 2008-2009. Si bien es verdad que la guerra en Ucrania entre Estados Unidos y Rusia, así como la guerra entre Estados Unidos e Israel contra Irán, han encarecido el costo de la energía y con ello del petróleo y sus derivados, que impacta en el costo de la transportación de los alimentos, el costo de los fertilizantes nitrogenados usados en la agricultura, como la urea, sulfato de amonio, nitrato de amonio, fosfato monoamónico y fosfato diamónico, no son los únicos factores. Aunque existen factores coyunturales que explican el encarecimiento, como la sequía sufrida en algunas zonas agrícolas de los Estados Unidos, que incrementó los precios mundiales del trigo en un 0,8%, o el cierre del estrecho de Hormuz, lo real es que los motivos estructurales están relacionados con la crisis del capitalismo y el agotamiento del modelo agrícola impuesto por el neoliberalismo. El encarecimiento generalizado implica factores adicionales como el incremento del precio de la tierra y la reducción de los rendimientos agrícolas, especulación financiera y comercial de cereales, así como el desmantelamiento de unidades de producción campesina, la financiarización de los alimentos y la tierra, problemas ecológicos y deterioro ambiental, o incluso el incremento de las deudas de los gobiernos que reduce la posibilidad de implementar subsidios a los alimentos. Todos estos factores están relacionados con la forma en que el capitalismo configuró su última expansión sobre la agricultura por medio de un modelo industrial monopólico y destinado a la obtención de ganancias. Al incremento del precio de los alimentos se le suma el deterioro de los ingresos de la clase trabajadora, lo cual ha agravado el problema de la hambruna o pobreza alimentaria en el mundo. Según la Organización Mundial de la Salud, el 8,2% de la población mundial, el equivalente a 673 millones de personas, padecía hambre en el año 2024. Adicionalmente, 295 millones de personas sufrían de hambre de manera aguda, lo que supone un aumento de casi 14 millones de personas en comparación con 2023. El encarecimiento de los precios de los alimentos y el hambre en el mundo expresan las joyas de la corona de un régimen agroalimentario enfocado a la obtención de ganancias privadas, como ocurre con el grupo Syngenta, Bayer, FAS o Corteva, que controlan la mitad del mercado de semillas y el 62% del mercado de plaguicidas. Walden Bello documentó que tras la crisis alimentaria de 2007-2008 se vivieron movilizaciones populares en al menos 30 países debido al incremento generalizado de los precios de los alimentos. Aunque no se vaticinan grandes revueltas por la masificación del hambre en el mundo, lo real es que todos los pueblos tienen un límite. Bueno, pues Lenin Contreras es el autor de este artículo que desde luego pues nos lleva también a imaginar algo que pocas veces aparece en nuestros medios de comunicación y sobre todo los potentes medios de comunicación, y es qué está ocurriendo en nuestro continente que tenemos aquí al lado, África. Bajo estas condiciones de creciente desigualdad en el planeta, ¿no?
1: Pues muchas gracias, Delia.
3: Un saludo.
1: Un abrazo fuerte. Hasta luego. Gracias.

0: Bueno, nos vamos. Nos queda algo así como media horita para terminar el programa y quizás pongamos ahí dos magníficos podcasts de la serie de Un tema al día de Juan Luis Sánchez del diario.es. Muy interesantes, uno hace 7 horas, algo así, que salió, porque el PP no presenta una moción de censura. Vamos a escuchar este tema al día, Un tema al día.
1: Si la legislatura está terminada, si no hay presupuestos, si la actividad del gobierno ya no carbura, si los indicios asedian a símbolos y dirigentes del PSOE, si lo tienen tan claro, ¿por qué nadie da el paso? Soy Juan Luis Sánchez. Hoy en Un tema al día. ¿Por qué el PP no presenta una moción de censura? Una cosa antes de empezar.
2: ¿Sabías que existe un mapa interactivo donde puedes ver exactamente cuántas ayudas de Kit Digital se han concedido en tu provincia? Te cuento más al final del episodio.
1: Hay dos maneras democráticas de que caiga un gobierno. O el presidente anuncia que lo deja y convoca elecciones, o en el Congreso se organiza una moción de censura contra él. Las dos cosas las hemos visto, claro, en la democracia española, y las hemos visto, además, recientemente, protagonizadas por los mismos personajes que ahora se miran fijamente, pero no desenfundan. De la moción de censura de Pedro Sánchez a Mariano Rajoy nos acordamos, claro, 2018.
3: Se considera investido de la confianza de la Cámara a los efectos previstos en el artículo 99 de la Constitución. Don Pedro Sánchez Pérez Castejón.
1: La sentencia de la Gürtel, el gran caso de corrupción del PP, fue el pretexto perfecto para poner de acuerdo a los que se tenían que poner de acuerdo para que Mariano Rajoy dejara de ser presidente. En aquel momento Vox no pintaba mucho y el PNV cambió a PP y Ciudadanos por el apoyo a Pedro Sánchez, la izquierda y los nacionalismos.
4: Creemos que respondemos a lo que mayoritariamente demanda la ciudadanía vasca y al mejor ejercicio de la responsabilidad votando sí.
1: Como era presidente por moción de censura, a Pedro Sánchez empezaron a decirle que era un presidente ilegítimo, que no había pasado por las urnas.
5: Pedro Sánchez está deslegitimado para seguir al frente del gobierno de España.
6: El gobierno de Sánchez es evidente que tiene problemas de legitimidad de origen.
1: Lo que no valía para Sánchez sí que vale para la derecha. Durante estos años de gobierno de coalición, Vox ha presentado 2 mociones de censura, una de ellas bastante chanante, con Ramón Tamames como candidato a presidente.
7: Sí, señor Tamames.
8: Es que usted venga con un tocho de 20 folios.
7: Señor Tamames.
1: Feijóo nunca ha presentado moción de censura, pero sí que se presentó a la investidura de 2023 sabiendo que no tenía los votos suficientes. Pero vamos, que él no era presidente porque no quería.
9: Tengo a mi alcance los votos para ser presidente del gobierno, pero no acepto pagar el precio que me piden para serlo.
1: Las razones por las que Feijóo perdió aquella investidura fallida siguen vigentes. Un gobierno de Feijóo es un gobierno con Vox. Y sin embargo, en 2023 sí quiso presentarse a esa investidura. Y Vox también luego presentó la moción de censura. Pero ahora no. Ahora todo el mundo quieto. Del otro lado...

0: el equivalente al de 2018? ¿Está devolviendo la balanza a la derecha? Y entonces, ¿por qué Feijóo no presenta moción de censura? Aitor Ribeiro, hola.
1: ¿Qué tal? ¿Cómo estás?
0: Aitor Ribeiro es mi compañero del diario.es que sigue la actualidad del Partido Popular. Aitor, si la derecha, y no solo la derecha ya, piensa que el PSOE está tan mal, que el gobierno está herido de muerte, que la legislatura está agotada, entonces el PP, ante esa circunstancia, en ese ambiente, ¿por qué no da el paso? ¿Por qué no presenta una moción de censura?
1: El PP no presenta la moción de censura porque Alberto Núñez Feijóo no quiere enfrentarse a una nueva derrota parlamentaria, no quiere afrontar un debate parlamentario con Pedro Sánchez en el que el presidente del gobierno puede volver a asestar un golpe moral a su rival, como ya ha hecho en otras muchas ocasiones. Sánchez se desenvuelve mejor en la arena parlamentaria que Feijóo. Y, en definitiva, Feijóo no se lanza porque cree casi al 100% de que no tendrá los 176 votos necesarios para echar a Sánchez de la Moncloa.
0: Recordemos, Aitor, cuáles son las matemáticas. ¿Qué es lo que tiene que salir parlamentariamente para que esa moción de censura consiguiera su objetivo de tumbar a Pedro Sánchez?
1: Digamos que Feijóo tiene de partida los votos que tuvo en su investidura fallida, que fueron 172. Tiene al PP, tiene a Vox, tiene a UPN y a Coalición Canaria. Le faltan 4 votos como le faltaron ya en 2023. Hay 2 opciones, 2 partidos como son el PNV y Junts. Cualquiera de los dos le daría ya la mayoría de esos 176 votos y la mayoría absoluta y prosperaría la moción de censura. Pero la presencia de Vox en la ecuación en realidad es lo que hace más difícil que tanto el PNV como Junts den el salto de apoyar a Feijóo. Porque ni PNV ni Junts quieren ser quienes aprietan el botón para una moción de censura en la que Feijóo saldría presidente. Probablemente Abascal no sería vicepresidente, pero Vox estaría, ¿no?, en la jugada. Y eso en su electorado genera mucho rechazo.
0: A lo mejor parece de cajón, ¿no? Si no estás seguro de que puedes ganar una moción, pues mejor no la presentes. Pero no es tan así, ¿no? En España hemos visto mociones de censura sabiendo que se iban a perder, porque de alguna manera permiten desgastar al gobierno, demostrar su soledad, forzarlo quizá a dimitir por su propio pie cuando se vea ese desgaste. Pero me estás diciendo que a Feijóo no le compensa. O sea, no le compensa el castigo parlamentario y no le compensa que los socios se retraten, ¿no? Que se vea que siguen apoyando un gobierno herido de muerte. Todo eso que tiene su rédito político, a Feijóo no le encaja.
1: Claro, pero hay una segunda visión que tienen en el Partido Popular, que la han expuesto ya en las últimas 2 semanas, y es que estratégicamente al Partido Popular le viene mejor que Pedro Sánchez aguante un añito más, porque las 4 elecciones autonómicas que se han celebrado en los últimos meses, desde Extremadura hasta Andalucía, pues han sido 4 triunfos del Partido Popular por encima del 40%, 4 debacles del Partido Socialista, por debajo del 30%, y la plasmación de una mayoría de derechas clara. Entonces, en el Partido Popular echan la cuenta de que mantener la situación actual les vendría muy bien cuando en mayo de 2027 se celebren elecciones municipales y autonómicas, porque la tesis es que el Partido Popular puede arrasar aún más de lo que arrasó en 2023 y ganar Asturias, ganar Castilla-La Mancha, ganar ayuntamientos, etcétera, etcétera. Entonces, desde una visión partidista, desde una visión utilitarista de la política, el Partido Popular hace esta lectura y la han expresado en público, ¿eh? Cayetán Álvarez de Toledo lo dijo en sesión de control.
2: Toda España espera que convoquen elecciones ya, sería lo democrático y lo limpio. Pero vengan, aguanten un poquito más. Sánchez ya ha laminado el poder autonómico del PSOE. Le queda arrasar el municipal. 2.269 alcaldes socialistas se la juegan en mayo. A por ellos. Rematen la faena. Oblíguenles a pedir el voto para una trama criminal.
1: Es verdad que si la situación se hace insostenible, cuando se desvele el auto de Leire, cuando se avance la investigación de Zapatero, o cuando se conozca la sentencia del caso Ábalos o de los inminentes juicios contra el hermano de Pedro Sánchez y contra su esposa, pues a lo mejor la situación se hace mucho más insostenible.

0: Y Feijóo se ve obligado a lanzarse aunque no tenga los votos. Pero yo veo difícil que Feijóo se lance si PNV o Junts no dicen claramente que van a apoyar la moción de censura.
1: Bueno, vamos a preguntar precisamente a quienes mejor conocen las realidades de Cataluña y País Vasco. Vamos primero a Euskadi. Iker Rioja, director del diario.es allí, Egunon.
2: Egunon.
1: Iker, el PNV dice que no a una moción de censura, pero sí ha cambiado en los últimos días. ¿Qué ha pasado? ¿Qué cambia para que el PNV dé ese paso de pedir elecciones y además insistentemente en los últimos días?
2: Bueno, ha cambiado que el PNV ha visto una batería de investigaciones abiertas y las analizan desde la gravedad. A partir de ahí, creo que hay otras cosas que no han cambiado. Por ejemplo, la posición en relación a una hipotética moción de censura liderada por el Partido Popular y sobre todo apoyada por Vox. Creo que esa en este momento no es una posibilidad que el PNV tenga encima de la mesa.
1: Lo que está diciendo Feijóo estos días, ya lo he dicho alguna vez más, es, oye, si alguien se anima a una moción de censura, yo no formaría gobierno, sino que convocaría elecciones inmediatamente. ¿Por qué esto no le vale al PNV tampoco?
2: Porque si en esa suma para la moción instrumental está Vox, en el PNV probablemente no haya opción alguna, ni siquiera para hablarlo. Y esto lo han manifestado reiteradamente. El escenario que ellos plantean es diferente, es celebrar elecciones y hacerlo antes de que finalice el año. Aquí entran en juego otros elementos, es decir, la decisión ya sería del presidente del gobierno.
1: Y luego está Iker, la política vasca, que también pesa y bastante, ¿no?, en todo esto, tanto que no hay que olvidar que el PNV y el Partido Socialista de Euskadi gobiernan juntos en el País Vasco.
2: Los acuerdos del PNV con el Partido Socialista en el ámbito vasco son fundamentales para interpretar todos los movimientos que se puedan dar. El Partido Socialista en Euskadi tomaría seguramente decisiones si el PNV cambiase de estrategia en Madrid y le diese por sumarse a apoyar una moción de censura con el Partido Popular. Esto es evidente. El PNV necesita al Partido Socialista en el Gobierno Vasco y en el Parlamento Vasco, pero también en las tres diputaciones y en los ayuntamientos de Bilbao y de Donostia, donde el alcalde del PNV depende del Partido Socialista. El PNV tiene unos acuerdos con el Gobierno firmados en 2023. En algunos casos se han ido completando, por ejemplo, el traspaso de cercanías, acuerdos sobre aeropuertos, etcétera. En otros siguen estando pendientes, sobre todo la seguridad social, y esto también para el PNV es muy importante. El PNV ha hecho bandera de estos acuerdos transferenciales durante toda la legislatura. El PNV es muy consciente que quizás esa ventana se pueda cerrar celebrando las elecciones. Es decir, el PNV, aunque pida elecciones, me imagino que es perfectamente consciente, como lo somos todos, de que hay unas encuestas que apuntan a un cambio de mayorías. Por lo tanto, tiene que jugar también con esos equilibrios.
1: Iker Rioja, compañero, gracias.
2: Es que ricasco.
1: Vamos a escuchar ahora cómo respira uno de los grandes protagonistas de esta legislatura, sobre todo al principio, que es Junts, el partido de Carles Puigdemont. Nos lo cuenta nuestro compañero de diario.es en Cataluña, Arturo Puente.
3: Hola, Juanlu. Como recordarás, Junts y el PSOE habían roto relaciones después de un acuerdo de investidura que por la parte de Carles Puigdemont consideraba que no se estaba cumpliendo o que no le estaba dando los réditos esperados. Pero yo diría que los incentivos de Junts por Cataluña para alejarse del gobierno de Pedro Sánchez ahora son nuevos o son un poco diferentes. El primero de ellos es claramente una toma de posición si hay un posible adelanto electoral. Es decir, a Junts por Cataluña no le conviene aparecer cerca del PSOE porque, bueno, considera que los casos de corrupción, las investigaciones contra el PSOE queman, ¿no? Por otra parte, además, en Cataluña es importante que así se diferencien de su máximo rival, que es Esquerra Republicana. Es decir, mientras Esquerra Republicana muestra un apoyo total al gobierno, Junts puede no darlo. Por otro lado, hay una clave que yo creo que es muy, muy interesante, que es que en la competición contra Alianza Catalana, el partido de la extrema derecha independentista que le está quitando más votos a Junts, este partido es especialmente, o podría ser especialmente fuerte en las municipales, municipales que serían hacia mayo del año que viene. Si antes hubiera elecciones generales, Junts sería más fuerte, o probablemente Alianza Catalana, no sabemos si se presentaría, y por tanto a Junts le convendría que haya elecciones generales antes, para salir reforzado, tener un refuerzo antes de las elecciones municipales, donde probablemente va a perder más votos. Ahora la pregunta es, ¿Junts puede anteponer todo esto y aceptar la imagen de ponerse del lado del PP y también de Vox? ¿Esto en Cataluña no quemaría demasiado? Pues la respuesta probablemente es que sí, aunque también hay que decir que cada vez menos. ¿Por qué? Porque la propia Junts per Catalunya lleva tiempo normalizando al PP y a Vox votando con ellos en el Congreso.
1: Aitor, vuelvo contigo. Es curioso, ¿no? Ya casi desde el punto de vista del análisis de ciclo político, cómo la presencia de Vox es lo que permite al PP gobernar en muchos sitios, pero es también su mayor lastre, el mayor lastre de Feijóo para ser presidente del gobierno ya.
0: Claro, digamos que es la misma tesitura en la que España está desde 2019, ¿no? Doble cita electoral de 2019, cuando Vox llegó, tocó los 50 diputados y ese mismo año, a principios de año, en enero de 2019, Juanma Moreno alcanzó el gobierno de Andalucía con el apoyo de Vox. Y en ese momento Vox se ha convertido en un agente político en España que tiene esa doble vis. Por un lado, permite gobiernos de la derecha por toda España, pero es a la vez la vacuna o lo que hace imposible que Feijóo haya llegado a la presidencia del gobierno. Si no en 2023, porque es verdad que Junts exigía una amnistía que quizá Feijóo no estaba en disposición de darle, pero sí claramente, sobre todo en este 2026, a cuenta de todos los escándalos. Y a la vez fue la base de la pugna electoral de 2023 y volverá a ser la base de la pugna electoral en 2027, porque Pedro Sánchez y otros irán a la campaña con el miedo a la llegada de la ultraderecha al gobierno.
1: Bueno, la última, Aitor, la de la bola de cristal, la que nos hacen a todos los periodistas cada vez que hablamos con amigos o compañeros de estos asuntos. ¿Cuánto tiempo más puede aguantar el gobierno? ¿En qué momento se cruza la línea roja? ¿Cómo ves el calendario de elecciones de aquí al verano que viene?
0: Hay una cosa que juega, digamos, a favor, entre comillas, de Pedro Sánchez, que es que a la vuelta del verano los partidos ya entran en modo precampaña absolutamente. O sea, en septiembre-octubre, quedan 8 meses para las elecciones de municipales y autonómicas de mayo, y entonces a mí me da la sensación de que ahí ya será más difícil que se presente una moción de censura, salvo que haya una prueba muy evidente de financiación ilegal, que es donde los partidos que apoyan a Sánchez han puesto la, digamos, la línea roja, ¿no? Si no hay financiación ilegal, lo demás lo consideran todo una suerte de corrupción privada. El caso del hermano de Sánchez y de Begoña Gómez, todos lo instalan como en una suerte de lawfare o de un movimiento judicial como un poco sacado de madre. Y lo de Zapatero, pues hombre, el auto es muy, muy, muy complicado para el expresidente del gobierno, pero es verdad que no se aprecia una relación directa ni con el PSOE ni con el Consejo de Ministros. Y yo creo que mientras eso no ocurra, los partidos que han apoyado a Sánchez hasta ahora lo seguirán haciendo. ¿Y qué va a ocurrir? Pues dependerá de la audacia de Sánchez también. Si a la vuelta del verano Pedro Sánchez decide presentar un proyecto de presupuestos generales con un gasto astronómico, social y demás, y ocurre una carambola y vuelve Puigdemont a España porque se aplica la ley de amnistía y hay una carambola, pues es que a lo mejor aprueba unos presupuestos o todo lo contrario, a lo mejor hay un nuevo auto judicial que dinamita lo poco que queda de legislatura. Todo lo que pasa a partir de ahora va a depender de la coyuntura, de la táctica y del regate corto de los principales dirigentes políticos.
1: Aitor Ribeiro, compañero, muchas gracias.
0: Un saludo, gracias.
4: Bueno, pues acaba aquí este podcast muy interesante, que creo que desde múltiples visiones, pues bueno, explica bien por qué el PP no presenta una moción, no se atreve a presentar una moción de censura ahora. Bueno, un poquito de música.

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4: Tres entidades, Fundación Fundec, Asociación Solidaridad Venezuela, Asociación Asistencial Naya y Federación de Asociaciones de Mujeres Arena y Laurisilva, denuncian el boicot institucional en Canarias a los trámites para la regularización extraordinaria. Las asociaciones critican que algunos municipios han desplegado mecanismos de atención y otros ni siquiera han activado recursos suficientes o accesibles. El acceso depende del municipio de residencia. A pocas semanas del vencimiento del plazo de solicitud de la regularización, el 30 de junio de 2026, constatan estas asociaciones con mucha precaución una actitud de boicot institucional por parte de las administraciones consistente en serias dificultades de acceso al procedimiento para un número significativo de personas migrantes, especialmente los casos que requieren acreditar una situación de vulnerabilidad. Exigen un pronunciamiento público en apoyo a la prórroga de la fecha límite de presentación de la solicitud de regularización, ahora fijada al día 30 de junio de 2026, y un pronunciamiento público para exigir al gobierno estatal la paralización inmediata de todas las deportaciones. Lluvia de críticas a educación por introducir la censura en los centros bajo el paraguas de la neutralidad institucional. Se trata del punto 3.4 de la resolución de instrucción de organización y funcionamiento de los centros no universitarios para el próximo curso, que no autoriza charlas de individuos o grupos caracterizados por una determinada opción ideológica que no sea neutral. El paro registrado cae en mayo en Canarias en 763 personas, un 0,52% respecto al mes anterior, lo que representó un descenso interanual del 4,98% al reducirse en 7.573 personas respecto al quinto mes de 2025. Con lo que el número de desempleados de las islas quedó en los 144.598. Sube el número de turistas llegados a Canarias hasta abril, pero cae el gasto. Las islas son la comunidad del Estado más visitada, sobre todo por británicos, franceses y alemanes. Las pernotaciones en apartamentos de Canarias rozan los 2 millones solamente en abril de 2026, tras caer casi un 12%. La Fiscalía denuncia a la exdirectora del Instituto de Enseñanza Secundaria Los Cristianos por el desvío de más de 85.000 euros. La primera jornada de testigos desmorona el relato del amaño en la plaza del hermano de Sánchez. Los responsables de los conservatorios de Badajoz y un aspirante a la plaza de David Sánchez desactiva ante el tribunal el bulo del enchufe y defienden la capacidad y el trabajo del músico. Junts reta a Feijóo a reunirse con Puigdemont en Waterloo si quiere buscar su apoyo a una moción de censura. Vox rechaza que Feijóo negocie con Puigdemont la moción de censura y le insta a presentarla ya. Feijóo descarta viajar a Waterloo para pedir a Puigdemont que apoye su moción de censura. El presidente Gustavo Petro afirma poseer pruebas de un posible fraude electoral en Colombia. Petro subrayó que su compromiso con el pueblo y la lucha de toda su vida lo motivan a arriesgarlo todo al transmitir estas irregularidades de manera pública.
5: Bueno, ya vamos a dejar un podcast que veíamos también para terminar sobre el absentismo laboral, pero ya a lo mejor se lo ofrecemos mañana. Y ponemos dos pequeñas cuestiones. Por un lado, Ángels Barceló, ya saben, de la cadena SER, de momento, porque está eso de que se iba, pues responde a Aznar. Es la persona que más ha mentido a los españoles. Yo creo que es interesante saber qué opinión tiene Ángels Barceló y con mucha claridad la explica sobre el personaje siniestro, ya sabemos, Aznar, es la persona que más ha mentido a los españoles. Escuchemos.
6: Ayer volví a hablar José María Aznar, que hace unos días volví a echar mano de esa frase de quien puede hacer que haga. Ayer volví a hablar para pedir la movilización de la ciudadanía ante una política que decía que se ha convertido en una charca repugnante.
7: La política no puede ser que una banda de incompetentes y corruptos vivan a costa de millones de ciudadanos honrados, contribuyentes responsables. A mí me preocupa mucho más que los casos de corrupción que existen ahora y que han convertido la política española en una charca repugnante e insufrible. Sí, me preocupa mucho más el deterioro institucional que ha sufrido el país.
6: Claro, los políticos de ahora, sobre todo el gobierno, que han convertido el país en una charca repugnante, lo dice alguien que ha tenido algunos de sus ministros, de sus gobiernos, en la cárcel, que tiene un caso, que es el caso Montoro, que eso sí que es usar las instituciones de este país y concretamente el Consejo de Ministros para sacar provecho, y tener que escuchar esto, no me digas que no es para echarse a temblar.
8: Bueno. ¿Qué insinúa? ¿Qué insinúa cuando habla de charca de corrupción?
6: Es que yo llevo muy mal que Aznar dé clases de cualquier cosa.
8: Claro.
6: Porque cuando... No, lo llevo, me sienta francamente mal, porque tenemos memoria, lo hemos vivido, lo hemos contado, lo hemos sufrido, y él ha tenido a 3 ministros en la cárcel, insisto. Está el caso Montoro, que está abierto, pero además ha sido la persona que ha mentido más,
8: exacto,
6: a los españoles.
8: Las mentiras de Estado.
6: Exacto, las mentiras de Estado las ha utilizado José María Aznar. Entonces yo llevo muy mal estas clases que va dando José María Aznar, y que además que se lo permitan, pero que se lo permitan desde su partido, que deberían decirle mejor que te estés callado, porque entiendo que la gente tendrá memoria, igual que nos acordamos nosotros, entiendo que se acordará el resto de la gente.
5: Bueno, pues... Muy bien, Ángels Barceló. Y yo creo que vamos a acabar con otra pequeña grabación que tenemos sobre todos los compañeros héroes que van con la flotilla.
8: Hemos interpuesto una querella criminal en representación de Global Summum Flotilla, como acusación popular, por los hechos ocurridos en el aeropuerto de Iloilo el 23 de mayo, cuando llegaron los voluntarios de la flotilla. Euskal Herria entera y parte del mundo vio las imágenes, las imágenes de lo que sucedió en el aeropuerto. La Ertzaintza utilizó una vez más una brutalidad policial totalmente innecesaria y desproporcionada. Violentamente tiraron al suelo a los miembros de la flotilla y cuando estaban en el suelo siguieron golpeándoles con sus bastones policiales. Estas personas acababan de sobrevivir días de secuestro de gran violencia a manos de las fuerzas de ocupación israelíes. Cuando le llegaron al OYU fueron golpeadas por la Ertzaintza de forma brutal. A nosotras nos corresponde denunciar lo sucedido y, como acusación popular, pedir responsabilidades. Las declaraciones del consejero de Seguridad, que asumió en primera persona lo sucedido, son inaceptables. Niega lo evidente. Nos hemos visto obligadas en más de una ocasión de tener que venir al juzgado a defender la solidaridad con el pueblo de Palestina, denunciar el genocidio que está cometiendo el Estado sionista de Israel es un derecho civil y político. Y nosotros y nosotras seguiremos ejecutando este derecho porque es nuestra obligación. La denuncia va dirigida en contra de los agentes de la Ertzaintza que actuaron en Loyo el 23 de mayo, contra los que dirigieron esa operación policial brutal y, asimismo, contra el consejero de seguridad, Binyen Supiria.
9: Bueno, hemos puesto varios delitos que pueden ser, pero luego se verá un poco con la instrucción en la investigación. Pero bueno, detención ilegal, lesiones, delito de odio y otras.
4: Pues ponemos un temita musical, César, antes de pasar con el informativo. Porque...
5: Bueno, pues ya ven lo que está pasando a nivel de, bueno, del respeto a los mínimos conceptos democráticos. Nos vamos al informativo con un temita musical.

0: Bueno, pues nos vamos a ir, ¿eh?
1: Bueno, la verdad que todas las noticias ya están dadas. Destacar una que no voy a leer después. Las parcelas para alquiler asequible que vendió Almeida, el alcalde de Madrid, acaba con pisos a 660.000 euros y contratos a uno mismo. El Ayuntamiento de Madrid enajenó en octubre terrenos públicos donde se podían levantar más de 200 viviendas. Ahora la cooperativa que los adquirió asegura a los posibles compradores pueden alquilarse los pisos a sí mismos, siempre que cumplan las condiciones marcadas por el consistorio. Hace algo más de 2 años, el Ayuntamiento de Madrid anunció que iniciaba una venta de suelo público para que varias cooperativas levantaran viviendas destinadas al alquiler asequible. Sacó a concurso 12 parcelas divididas en 3 lotes donde cabía más de 600 pisos en régimen cooperativista, pero la operación no fue bien. El periodo de ofertas acabó desierto. Después, una cooperativa compró el primer lote por el precio mínimo y ahora está vendiendo los inmuebles sobre plano a precios elevados y sin especificar en sus anuncios que deben ser arrendadas posteriormente durante los próximos 15 años, como marcó el concurso municipal por el que fueron enajenadas. Así constan las cinco promociones que se ofrecen sobre otras tantas antiguas parcelas municipales que están siendo comercializadas a través de una consultora inmobiliaria que las ofrece para aquellos clientes que deseen realizar la mejor inversión de sus vidas. En los textos publicitarios publicados en su web aseguran que cada una de estas promociones ha sido concebida no solo como un gran proyecto residencial excelentemente situado, pensado para ti, sino también como una apuesta segura en un mercado inmobiliario en continuo crecimiento, donde la demanda es altísima y la oferta muy escasa. Este es el más jugoso de esos proyectos por su valoración. Ese es el que se va a levantar en Arganzuela, en la zona de Madrid Río. Se trata de la promoción llamada Mahou Calderón, con hasta 60 viviendas que se van a construir en forma de cooperativa. La consultora que las ofrece, Proel, solo indica a los posibles compradoras que deben dedicarlas al alquiler asequible durante 15 años en emails posteriores, compartiendo los detalles de la adquisición a los que ha tenido acceso este periódico, y lanza una posibilidad no anunciada por el ayuntamiento en su momento. El departamento jurídico de la cooperativa ya ha transmitido todas las posibilidades para que un adjudicatario cooperativista pueda ser a quien se le haga el alquiler, siempre que cumpla los requisitos. Puede alquilarse a uno mismo o a un tercero, añade. Bueno, pues esto es una de las tantas tramas del partido podrido, y que son unos maestros del robo con guante blanco y de la, bueno, del cohecho, de la prevaricación y todo esto. Y este artículo lo pueden encontrar en eldiario.es. Es bastante largo, son 3 páginas y un poquito más. Y con el título, las parcelas para alquiler asequible que vendió Almeida acaban con pisos a 660.000 euros y contratos a uno mismo. Pues yo creo que no hay nada más que decir. Las noticias más o menos son las mismas, entonces, pues... destacar una...
0: Bueno, y vemos el informativo, que es fundamental.
1: Ah, claro. Una cosita, y es que, bueno, pues como ya escuchamos en el podcast de Juan Luis Sánchez, del por qué el PP no presenta una moción de censura, pues recordamos que Junts reta a Feijóo a reunirse con Puigdemont en Waterloo, si quiere buscar su apoyo a una moción de censura. El secretario general Jordi Turull insta a los populares a explicar qué significa... Me parece muy gracioso esto. El secretario general Jordi Turull insta a los populares a explicar qué significa una moción instrumental, porque a lo mejor los populares no lo saben, y asegura que serán tan exigentes con el PP como con el PSOE, dice Jordi Turull, un poco irónico me parece. Por otro lado, Vox rechaza que Feijóo negocie con Puigdemont la moción de censura y le insta a presentarla ya. Y por último, Feijóo descarta definitivamente viajar a Waterloo, que bueno, yo no sé cuánto cerebro tiene. Yo no veo a Feijóo con el cerebro suficiente para negociar una moción de censura ni con PNV, ni con Junts, ni vamos, no le veo cerebro para eso, por eso pacta con Vox, ¿no? Porque no hay capacidad para más. Entonces Feijóo descarta viajar a Waterloo para pedir a Puigdemont que apoye su moción de censura. Vamos a hablar de cosas serias, dice. Bueno, dice Puigdemont, dice Feijóo, vamos a hablar de cosas serias. No busco atajos, ha dicho en un acto ante empresarios catalanes. Y sigue, y no vengo a pedir favores ni tampoco a regalarlos. Devolveré la decencia a mi país con ayuda o sin ella. Es que no hay más. Pues bueno, nos vamos con el informativo. César, hasta la tarde. Recordamos los actos que tenemos hoy en la Sala San Borondón. Bueno, hoy esta semana. Bueno, pues hoy tenemos la charla, coloquio Canarias, récord de turismo, récord de pobreza, a cargo de Gerardo Rodríguez, profesor de filosofía y miembro del Secretariado Nacional de STEC Intersindical Canarias. Será hoy, martes, a las 7 de la tarde en la Sala San Borondón. Mañana tenemos el programa Sin Tópicos, un programa de radio del Consejo Municipal de Mayores de La Laguna y de la Asociación de Alumnos y Exalumnos del Programa de Mayores de la Universidad de La Laguna. Es un programa en directo, como todo lo que hacemos en Radio San Borondón. Y este programa en particular, Sin Tópicos, es el primer y tercer miércoles de cada mes. El viernes 5 de junio se presenta el libro Coplas, Canarias y Poemas. 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Y bueno, será el viernes 5 de junio a las 7:30 de la tarde. Este es no es el horario habitual, que es a las 7 siempre, este es a las 7:30. Entonces, el que quiera venir un poquito antes, se da una vueltita por la librería y ese baúl de los tesoros que pueden encontrar en la librería San Borondón Identidad. Pues nos vamos con el informativo.

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2: Tres entidades, Fundación Fundec, Asociación Solidaridad Venezuela, Asociación Asistencial Naya y Federación de Asociaciones de Mujeres Arena y Laurisilva, denuncian el boicot institucional en Canarias a los trámites para la regularización extraordinaria. Las asociaciones critican que algunos municipios han desplegado mecanismos de atención y otros ni siquiera han activado recursos suficientes o accesibles. El acceso depende del municipio de residencia. A pocas semanas del vencimiento del plazo de solicitud de la regularización, el 30 de junio de 2026, constatan estas asociaciones con mucha precaución una actitud de boicot institucional por parte de las administraciones consistente en serias dificultades de acceso al procedimiento para un número significativo de personas migrantes, especialmente en los casos que requieren acreditar una situación de vulnerabilidad. Exigen un pronunciamiento público en apoyo a la prórroga de la fecha límite de presentación de la solicitud de regularización, ahora fijada al día 30 de junio de 2026, y un pronunciamiento público para exigir al gobierno estatal la paralización inmediata de todas las deportaciones. Lluvia de críticas a educación por introducir la censura en los centros bajo el paraguas de la neutralidad institucional. Se trata del punto 3.4 de la resolución de instrucción de organización y funcionamiento de los centros no universitarios para el próximo curso, que no autoriza charlas de individuos o grupos caracterizados por una determinada opción ideológica que no sea neutral. El paro registrado cae en mayo en Canarias en 763 personas, un 0,52% respecto al mes anterior, lo que representó un descenso interanual del 4,98% al reducirse en 7.573 personas respecto al quinto mes de 2025. Con lo que el número de desempleados de las islas quedó en los 144.598. Sube el número de turistas llegados a Canarias hasta abril, pero cae el gasto. Las islas son la comunidad del Estado más visitada, sobre todo por británicos, franceses y alemanes. Las pernotaciones en apartamentos de Canarias rozan los 2 millones solamente en abril de 2026, tras caer casi un 12%. La Fiscalía denuncia a la exdirectora del Instituto de Enseñanza Secundaria Los Cristianos por el desvío de más de 85.000 euros. La primera jornada de testigos desmorona el relato del amaño en la plaza del hermano de Sánchez.
3: los responsables de los conservatorios de Badajoz y un aspirante a la plaza de David Sánchez desactiva ante el tribunal el bulo del enchufe y defienden la capacidad y el trabajo del músico. Junts reta a Feijóo a reunirse con Puigdemont en Waterloo si quiere buscar su apoyo a una moción de censura. Vox rechaza que Feijóo negocie con Puigdemont la moción de censura y le insta a presentarla ya. Feijóo descarta viajar a Waterloo para pedir a Puigdemont que apoye su moción de censura. El presidente Gustavo Petro afirma poseer pruebas de un posible fraude electoral en Colombia. Petro subrayó que su compromiso con el pueblo y la lucha de toda su vida lo motivan a arriesgarlo todo al transmitir estas irregularidades de manera pública.

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4: Tres entidades, Fundación Fundec, Asociación Solidaridad Venezuela, Asociación Asistencial Naya y Federación de Asociaciones de Mujeres Arena y Laurisilva, denuncian el boicot institucional en Canarias a los trámites para la regularización extraordinaria. Las asociaciones critican que algunos municipios han desplegado mecanismos de atención y otros ni siquiera han activado recursos suficientes o accesibles. El acceso depende del municipio de residencia. A pocas semanas del vencimiento del plazo de solicitud de la regularización, el 30 de junio de 2026, constatan estas asociaciones con mucha precaución una actitud de boicot institucional por parte de las administraciones consistente en serias dificultades de acceso al procedimiento para un número significativo de personas migrantes, especialmente en los casos que requieren acreditar una situación de vulnerabilidad. Exigen un pronunciamiento público en apoyo a la prórroga de la fecha límite de presentación de la solicitud de regularización, ahora fijada al día 30 de junio de 2026, y un pronunciamiento público para exigir al gobierno estatal la paralización inmediata de todas las deportaciones. Lluvia de críticas a educación por introducir la censura en los centros bajo el paraguas de la neutralidad institucional. Se trata del punto 3.4 de la resolución de instrucción de organización y funcionamiento de los centros no universitarios para el próximo curso, que no autoriza charlas de individuos o grupos caracterizados por una determinada opción ideológica que no sea neutral. El paro registrado cae en mayo en Canarias en 763 personas, un 0,52% respecto al mes anterior, lo que representó un descenso interanual del 4,98% al reducirse en 7.573 personas respecto al quinto mes de 2025. Con lo que el número de desempleados de las islas quedó en los 144.598. Sube el número de turistas llegados a Canarias hasta abril, pero cae el gasto. Las islas son la comunidad del Estado más visitada, sobre todo por británicos, franceses y alemanes. Las pernotaciones en apartamentos de Canarias rozan los 2 millones solamente en abril de 2026, tras caer casi un 12%. La Fiscalía denuncia a la exdirectora del Instituto de Enseñanza Secundaria Los Cristianos por el desvío de más de 85 mil euros. La primera jornada de testigos desmorona el relato del amaño en la plaza del hermano de Sánchez. Los responsables de los conservatorios de Badajoz y un aspirante a la plaza de David Sánchez desactiva ante el tribunal el bulo del enchufe y defienden la capacidad y el trabajo del músico. Junts reta a Feijóo a reunirse con Puigdemont en Waterloo si quiere buscar su apoyo a una moción de censura. Vox rechaza que Feijóo negocie con Puigdemont la moción de censura y le insta a presentarla ya. Feijóo descarta viajar a Waterloo para pedir a Puigdemont que apoye su moción de censura. El presidente Gustavo Petro afirma poseer pruebas de un posible fraude electoral en Colombia. Petro subrayó que su compromiso con el pueblo y la lucha de toda su vida lo motivan a arriesgarlo todo al transmitir estas irregularidades de manera pública.

0: queridos amigos y amigas, pues como todos los martes, bueno, interesante charla, coloquio. Unas veces Ángel Rivera, otras veces Gerardo Rodríguez, otras veces, bueno, se van turnando. Pero vamos, don Gerardo, ¿cómo se te ocurre poner este nombre a la charla coloquio? Canarias, récord de turismo, récord de pobreza. Coño, pues ya podíamos haberle puesto lo que se le ocurrió a una vez sobre la marcha. Dice, Canarias, ¿quiénes se maman el dinero del turismo?
1: Yo creo que vienen a ser lo mismo.
0: Pero el tuyo
1: es más entendible, yo creo que el segundo más entendible todavía. Porque el primero, pues bueno, da que pensar. El segundo hay que apuntar, ¿no? A aquello, ¿no?
0: Pues a ver, explícanos cómo puede haber récord de turismo con récord de pobreza en vez de récord de turismo, récord de riqueza, que es lo que debería ser. Pues no.
1: Pues récord de riqueza hay. Lo que pasa es que está mal repartido.
0: Riqueza de unos cuantos.
1: Efectivamente. Hay récord de turismo, hay récord de riqueza. Bueno, en primer lugar, César, como siempre, darte las gracias a ti, a todo el equipo de Radio San Borondón, por la invitación para estar aquí esta tarde. Y bueno, un saludo también para toda la audiencia, para la presente y para la que está oyéndonos pues a través de los diferentes canales que tiene Radio San Borondón, ¿no? Pedirles de antemano pues comprensión y disculpas porque tengo la voz un poco ronca, estos cambios de tiempo no me sientan. Y sale uno de un sitio, entra en otro, no sabes si tiene frío, si tiene calor, te quitas el ropa, te pones ropa y al final pues lo que termina es afectado de la garganta, ¿no? Entonces, bueno, pues disculpa por ello. Y después, bueno, la charla que traemos hoy, o lo que yo pueda decir sobre el tema que hoy nos ocupa, que es el récord de turismo y el récord de pobreza, pues queda acreditado por los datos. No es una opinión mía, no es algo que yo, digamos, piense o opine o diga sin estar sustentado en datos, en hechos, ¿no? Se ha publicado hace un par de meses, recientemente, la llamada tasa AROPE, que es la tasa de pobreza y exclusión, y en esa tasa de pobreza y exclusión somos el cuarto territorio del Estado en porcentaje de pobreza y exclusión. Estamos en el 31,2% de personas que viven aquí en Canarias que están en riesgo de pobreza y de exclusión social, ¿no? Y al mismo tiempo convivimos con el mejor momento de la industria más potente que tiene el archipiélago canario, que es la industria turística. Es decir, nunca en la historia se han dado las cantidades, los récords, como dice el cartel anunciador, de ingresos provenientes del turismo, ¿no? De ingresos y de turistas también. Y vivimos en un momento de expansión que comenzó en el año posterior a la pandemia, en el año 2021, y que ha ido incrementándose paulatinamente hasta ahora, y que ahora se vive pues prácticamente que en el momento más importante en cuanto a ingresos y a riquezas provenientes del turismo, de tal manera que yo creo que solamente si nos comparamos con destinos de primer orden, como puede ser París, como puede ser Londres, como puede ser Nueva York, pues estamos en esa, digamos, compitiendo a esos niveles, ¿no? Entonces, claro, cuando tú observas las dos variables o los dos porcentajes, el porcentaje de pobreza y exclusión social, 31%, 1,2% de la población canaria. Y al mismo tiempo ves que la industria que da el que o que proporciona el 40, cerca del 40% del Producto Interior Bruto canario y el 45% de los empleos directos o indirectos de todo el archipiélago canario, hombre, hay algo que no, hay algo que digamos que no, que está, digamos, que no cuadra, ¿no? Que no está equilibrado, ¿no? Se supondría que esa riqueza que ahora es tan importante ayudaría a bajar significativamente la tasa de pobreza y exclusión, pero se mantiene por encima del 30% a pesar de que han pasado años y de que pasan años, y estos son datos del Instituto Nacional de Empleo y de los indicadores o del ISTAG o de, digamos, organismos oficiales. No estamos hablando de supuestos, ni de hipótesis, ni de opiniones que no estén fundamentadas en los datos y en los hechos, ¿no? Perdón por el problema, digamos, de afonía que tengo. A ver, la tasa AROPE, esa tasa de pobreza y exclusión, mide las condiciones de vida, fundamentalmente, y el acceso al empleo y la ha ideado la Unión Europea y está incluida en la Agenda 2030, ¿no? Para saber las condiciones de vida de un territorio particular, ¿no? ¿Qué mide la tasa AROPE? Pues, fundamentalmente, en este caso, mide o tiene como criterios el riesgo de pobreza, por un lado, y el riesgo de pobreza es cuando en un hogar determinado los ingresos son menos del 60% de la renta media nacional. Ah, bueno. Digo, la tasa AROPE tiene tres criterios fundamentales. Siempre que se cumpla uno, estás en riesgo de pobreza y exclusión. Por lo tanto, mide, uno, el riesgo de pobreza, que es cuando en un hogar determinado, los ingresos son menores al 60% de la renta media nacional. Cuidado, porque aquí hay un sesgo de género también. Normalmente aquellos hogares donde el principal responsable de los ingresos, es decir, la persona que trabaja o que tiene, digamos, encomendado el traer la mayor parte de esos ingresos al hogar, es una mujer, el riesgo de pobreza se incrementa en un 20% por la brecha salarial. ¿Vale? Entonces, eso es importante. Primero, de los tres criterios, riesgo de pobreza. Segundo criterio, privación digamos, privación material severa o de determinadas cuestiones. Sobre todo, son 14 los indicadores, y si a ti te fallan algunos no, 7 de esos 14 indicadores, también formas parte de la tasa de AROPE y estás dentro del la población que está en riesgo de pobreza y exclusión. Por ejemplo, si no puedes permitirte comer 2 veces a la semana pescado o carne, si no puedes mantener, digamos, la temperatura de la vivienda en la que habitas, digamos, a una media adecuada, a una temperatura adecuada. Si no puedes permitirte, digamos, algún gasto sobrevenido. Imagínate que te viene, por ejemplo, una enfermedad, o te viene, por ejemplo, que se te rompe el coche o lo que sea. Si no puedes permitirte un automóvil. Si no puedes tener conexión a internet. Es decir, hay 14 indicadores, y si al menos tú no cumples, no tienes o no, no o, o, o o digamos no detentas de alguna manera, 7 como mínimo de esos indicadores estás dentro de la tasa de pobreza y exclusión, ¿no? Yo los tengo aquí anotados, si quieres los puedo leer, porque claro, es difícil, por ejemplo...
0: Léelo, es interesante, porque el arope, que todo el mundo dice que significaba la palabra arope y tal, bueno, era pobreza, como ya
1: pobreza
0: había,
1: y exclusión social.
0: Dicho, pues...
1: Pobreza y exclusión social.
0: Es importante contar eso, porque mira, hay tanto descuido, yo creo que en los docentes, y yo creo que los tres que estamos... Por aquí somos docentes, hemos sido docentes una larga... Vamos, yo toda mi vida y tú, pues toda tu vida laboral también. Pues el tema es cómo entender que conociéndose todas estas cuestiones no se arreglen, no se arreglen, y que los chiquillos estén despistados de lo básico de la historia de Canarias. Pero es que les preguntan quién es Franco y te dicen unas boberías, ¿me entiendes? Uno dice, pero ¿esto qué está pasando?
1: Yo creo, si tú quieres ahora vamos a la respuesta del por qué ocurre esta realidad, de por qué tenemos una riqueza importante que está fluyendo como nunca y por otro lado tenemos un porcentaje de pobreza y exclusión demasiado alto, por encima del 30%, y no baja de ahí, y yo creo que hay causas objetivas. Esos son datos objetivos, y hay causas objetivas. El riesgo de pobreza y exclusión es no poder permitirte 7 de estos recursos que yo te voy a decir. No poder permitirte una semana de vacaciones al año. Si tú cumples estos 7 de algunos de estos 14, estás dentro de la tasa de estos 14 indicadores. No poder tener la casa a una temperatura adecuada. No poder permitirte comer carne o pescado o pollo cada 2 días. No poder afrontar gastos imprevistos. No haber tenido retrasos en los pagos. No poder tener coche. No poder sustituir muebles viejos o estropeados. Esto con respecto al hogar y con respecto a temas ya más personales, más de índole individual. No poder sustituir tu ropa vieja, no tener 2 pares de zapatos en condiciones, no poder reunirte con tu familia o con tus amigos para tomar algo una vez al mes, no poder gastar una pequeña cantidad de dinero en uno mismo, no tener conexión a internet, o no poder participar en actividades de ocio. Es decir, de estas 14 indicadores, si tú al menos no te puedes permitir 7 de ellos, ya si son 8, 9, 10, ya no te digo, pero por lo menos 7, estás dentro de lo que se llama tasa de pobreza y exclusión. Yo conozco una persona que me entrevisté con ella hace relativamente poco tiempo, porque encima es un señor que es de mi pueblo y lo conocido de mi familia. Yo tenía muy vagos, digamos, recuerdos de él cuando era pequeño. Te lo dejé de ver hace muchos años y después me lo encontré. Y es un señor que vive, tiene 70, casi 70 años, tiene una pensión no contributiva, mínima, vive en una casa ocupada, no voy a decir dónde, porque tampoco es cuestión de poner o señalar el lugar, y bueno, vive en las, o sea, carece de 8, 9 o 10 de los indicadores que yo acabo de decir. Él no puede tener una semana de vacaciones, no puede reunirse con su familia una vez al mes, no puede, no tiene una vivienda, no tiene un techo, vive en una casa ocupada que está digamos, en riesgo de ruina y de poderse caer en cualquier momento. Por lo tanto, es un señor ya mayor. es un señor que tiene serias dificultades, incluso de salud. Entonces, lo digo porque eso está a nuestro alrededor. No es una cuestión que uno hable de ella y como que esté en otra realidad, no, forma parte de nuestra realidad, está a nuestro alrededor, son nuestros vecinos o nuestros conocidos o forman parte. Es decir, está en las zonas donde nos movemos. Lo que ocurre es que muchas veces también el propio pudor, la propia vergüenza propia, pues lleva un poco a enmascarar esta situación. Pero ocurre. Y de hecho, bueno, está contrastado, ¿no? Entonces, en ese aspecto, pues tenemos esta circunstancia, ¿no? Entonces, uno se pregunta cómo que el 45% del empleo que se genera en Canarias está vinculado al sector turístico, y si el sector turístico no está ahora acaparando una cantidad de, digamos, de ingresos capaces de que esos ingresos se puedan repartir y, al poderse repartir, poder mejorar las condiciones de vida de la gente. Y ahí está la cuestión. La cuestión está en la distribución de la riqueza, en el hecho de que la fiscalidad no afecta a las grandes fortunas o a los emporios turísticos o a, digamos, las grandes corporaciones que han invertido aquí en Canarias, porque saben que aquí en Canarias, a partir sobre todo del año de la COVID, el turismo ha crecido extraordinariamente. Se han incrementado no solamente los precios, no solamente el hecho de que hayan aumentado los precios y por lo tanto hayan aumentado también las divisas, sino el propio destino se ha puesto de moda. Canarias está en el mapa del turismo internacional, fundamentalmente a través de las propias compañías que han ido derivando hacia aquí, pues un número de turistas importante, que son casi que 18 millones. Lo comparamos con otros países que tienen muchísimas, digamos, bellezas naturales y culturales también. Siempre pongo el caso de Perú, que tiene 4 millones de habitantes, de turistas, mientras nosotros tenemos 18 millones, ¿no? Entonces, tenemos el problema de la redistribución. Porque, entre otras cosas, el gobierno canario ha eliminado también el impuesto de sucesiones y el impuesto de donaciones. Es decir, no quiero decir con ello, o no vamos a entrar en si eso es justo o injusto, pero sí tenemos que pensar si esa eliminación, que afecta a 6.000 canarios aproximadamente, donde todos los años tenemos que devolverle alrededor de 40 millones de euros, lo podemos costear, lo podemos asumir. Yo diría que no, que hay otras prioridades. Por ejemplo, la educación. La educación en Canarias significa, en buena medida, salir de la tasa AROPE y de la exclusión social y económica, porque la educación forma a las personas. Y al tener más formación, tú tienes mayor valor añadido. Ya no te pueden contratar si tú tienes una formación y una cualificación hasta cierto punto notable, no te pueden contratar, digamos, por un salario mínimo interprofesional o incluso un poco mayor. No, tú ya aportas un valor y por lo tanto a ti te permiten la educación salir un poco también de ese atraso, de esa, digamos, de esa herencia que muchas veces se perpetúa, que es la pobreza, ¿no? La pobreza se perpetúa y es una herencia muy difícil, es un lastre. Porque lo que pasa es que la mayor parte de las personas, lo que ocurre, es que tienen que buscar, cuando tienen 17 o 18 años, cuando ya han salido de la educación obligatoria, tienen que buscar un trabajo casi que obligatoriamente, porque su familia no puede permitirse una prórroga en el hecho de que haga estudios superiores o de que vaya más allá de los estudios que se le... Tiene que tener o tiene que, digamos, ser útil a la familia y obtener recursos materiales y salir al mercado de trabajo, aunque sea por poco dinero, aunque sea contratado como camarero, como le ocurre a la persona esta que antes te decía que toda su vida trabajó en el sector de la hostelería, y ahí tiene la prueba. Muchos de esos trabajos, de esos años de trabajo, los trabajó en negro, porque antes no se hacían ni contratos. Y por lo tanto ahora tiene la pensión que tiene. O por ejemplo, que te contraten de jardinero, o que te contraten de animador en un hotel. Esos son trabajos muy poco cualificados. Son trabajos que no aportan mucho y por lo tanto te pueden pagar muy poco dinero. No, el dinero no del sector turístico no drena lo suficiente. Fíjate, según los datos que yo manejo, ni siquiera a aquellas personas que tienen una carrera profesional de estudios superiores, pero que trabajan vinculados al sector servicio, es decir, al sector turístico, ni siquiera esas personas tienen unas retribuciones como les correspondería si trabajaran para otros sectores. Porque, por ejemplo, las personas que trabajan en servicios a empresas, y eso significa, servicios a empresas significa que están vinculados a la industria del turismo y al sector hotelero, están ganando ahora mismo, son economistas, son abogados, están ganando ahora mismo alrededor de 15.327 euros mensuales. Servicio a empresas. Y estos son... mensuales. Perdón, anuales. Anuales. Estoy hablando de anuales. Disculpa. Me has corregido bien. 15.327 euros anuales. Estamos hablando de economistas, estamos hablando de abogados, estamos hablando de empresas vinculadas al sector del turismo. Por ejemplo, los comercios, las reparaciones y los transportes vinculados, los empleos, estoy hablando de empleos, vinculados al sector turístico, ahora mismo esas personas que tienen comercio o trabajan en transporte, están ganando aproximadamente 18.470 euros anuales. Por ejemplo, aquellas personas que se dedican a la información y a las comunicaciones, y todos estos vinculados al sector turístico, están ganando aproximadamente 24.824 euros anuales. Es decir, son... Si tú los divides, todos estos actividades vinculados al sector del turismo, aproximadamente la media está en torno a los 1.900 euros mensuales. No llegan a los 2.000 euros mensuales. Quiero decir, son datos que... oficiales, extraídos del Instituto Nacional de Empleo, extraídos del ISTAC, que nos indican que el sector turístico no es capaz de revertir la situación de la inmensa mayor parte de las personas que trabajan para el sector turístico, que son el 45% de los empleos, porque ni siquiera aquellas personas que tienen trabajo o que tienen estudios, mejor dicho, superiores, como lo que yo acabo de comentar, de servicios a las empresas, que son titulados superiores, tienen un salario hasta cierto punto digno. Si a eso tú le añades, que pagar acceder a una vivienda, acceder a una vivienda en régimen de alquiler, porque no es posible ya comprar una vivienda prácticamente que para la inmensa mayoría de la ciudadanía. Pagar una vivienda en régimen de alquiler te sale el 50%, el 45% del salario, ya me dirás tú cómo se sale entonces de la pobreza.
2: Es un bucle que se va poco a poco. Tienen unos salarios bajos, un sector que gana mucho, pero que no drena, que no reparte la riqueza, que se queda entre, digamos, una élite que son los turoperadores, los dueños de los grandes complejos turísticos, etcétera. Y unos trabajadores que encima de que ganan poco, tienen los peores sueldos del país por detrás de los de Extremadura, que acaba de salir ahora mismo, hace unos días, la encuesta de población activa con los sueldos de todos los los territorios del Estado. Por detrás de los de Extremadura está Canarias, es decir, en el penúltimo lugar en cuanto a retribuciones. Bueno, pues si tú manejas todos esos datos y tú ves cómo está el precio de la vida, incluyendo una vivienda, que es uno de los principales factores para no caer en la exclusión social, obviamente tenemos una ciudadanía que lo que está pasando muy mal para poder mantenerse y para poder llegar a fin de mes. ¿Por qué? ¿Por qué ocurre todo eso? Bueno, ocurre, yo diría que por varios factores. Primero, no hay una redistribución de la riqueza justa y por lo tanto una fiscalidad justa también. No pagan más lo que más tienen. Segundo lugar, el gobierno de Canarias ha cercenado y se ha quitado de encima impuestos de sucesiones y de donaciones. Lo ha quitado. Eso significa que todos los años tiene que otorgarles a determinadas personas casi 40 millones de euros que se los quitan de educación o de otros servicios sociales. Y en tercer y una tercera, bueno, una tercera cuestión. Los barrios periféricos de las grandes ciudades, de las grandes capitales canarias, pongamos por caso Santa Cruz, Las Palmas de Gran Canaria, La Laguna, Telde, etcétera, la gente vive hacinada, vive en unas condiciones lamentables. La pobreza se hereda y ahí es uno de los caldos de cultivo donde se ve perfectamente cómo se hereda la pobreza. Los chicos, los jóvenes, la mayor parte de ellos van camino del abandono escolar temprano, que ha repuntado 3 puntos desde en este último año. Estamos 3 puntos por encima de la media nacional. Si la media nacional está en torno al 12%, pues nosotros tenemos el 16% de abandono escolar temprano. Es decir, 16 chicos o jóvenes, chicos y chicas, que no titulan, que se van sin titular, que terminan sus estudios y no tienen ninguna titulación. Y por lo tanto, si no tienen ninguna titulación, si no tienen ningún tipo de formación, pues pueden ser, digamos, explotados por los, digamos, por quienes los contratan, pagarles lo que quieren, básicamente lo que ellos quieren. Eso es importante, ¿no? Se necesita una inyección permanente para todos aquellos cinturones de estas grandes ciudades en donde se ve que la pobreza es crónica, es estructural, es manifiesta, es permanente. Y ahí se necesita una inyección, no solamente una inyección económica, se necesita un plan de regeneración, de integración, de estructuración y sobre todo dedicado a la juventud para que esas personas puedan tener, digamos, un futuro y tengan hasta cierto punto unas condiciones de vida en ese futuro, pues dignas. Y después, ¿qué ha pasado, digamos, históricamente con nuestra burguesía para que esto haya llegado a estos límites? Pues desde mi punto de vista, se ha pasado de una burguesía, bueno, se ha pasado no, es una burguesía rentista, es una burguesía que no invierte en productividad, es una burguesía que se dedicó durante buena parte del siglo XIX y casi durante casi todo el siglo XX a el caciquismo y a vivir un poco de las rentas que daba el sector primario, porque aquí tuvimos lo primero, un sector primario, que era el sector primario dominante en la economía, de subsistencia, de supervivencia. Después llegó la inmigración, cuando ya ni el sector primario daba para la soberanía alimentaria, y al final hemos terminado llenando nuestras costas de apartamentos y de hoteles para los turistas cuando ya nos vendimos, digamos, al turismo internacional y, bueno, pues en fin, nos colocaron como en el mapa como el lugar de recreo de la, digamos, de la clase alta o media, incluso baja europea, que vienen aquí muchas veces a hacer turismo de borrachera. Mira lo que ocurrió en las Américas hace relativamente 3 o 4 días, una semana o algo así, cuando, bueno, pues ahí hay, digamos, una degradación de toda esa zona donde la gente va, pues vienen en vuelos charter a emborracharse y terminó un joven muerto por una puñalada, creo que fue, no hace mucho. Y eso es un caso y otro caso y un goteo de casos permanente, es decir, casi como una especie de Magaluf que tenemos ahí en Playa de las Américas, ¿no? En la zona de las Verónicas, ¿no? Entonces, esa burguesía nunca produjo nada, no invirtió como han hecho, por ejemplo, otro tipo de, y hablo de la burguesía, porque es la gente que ha dominado el dinero y el mundo de los negocios. No invirtió, vivió de la renta. Vivió de la renta antes del caciquismo tradicional de esta tierra y vive de las rentas ahora porque el turismo no es precisamente una inversión en innovación, por ejemplo, como han hecho los vascos. Los vascos produjeron y digamos en Euskadi hubo una revolución industrial cuando la tenía que haber hecho, que fue en el siglo XIX, y se crearon los altos hornos y se crearon las grandes empresas y se crearon la metalurgia o los catalanes, por ponerte un ejemplo, ¿no? ¿Qué pasó después? Pues que hubo una crisis de la metalurgia, pero se supieron reinventar y apostaron por I+D+I, apostaron por la innovación. Supieron ver más allá de, digamos, no se dedicaron al victimismo de decir, bueno, Madrid nos maltrata, ¿qué es lo que estamos haciendo aquí? Aquí estamos, el gobierno actual de Canarias juega al victimismo y hay que decirlo abiertamente. ¿Cómo vamos a decir, o cómo va el presidente Clavijo, que a cada rato está clamando por un plan Canarias, cuando en los 3 últimos años ha dejado de invertir o de ejecutar 3.000 millones de euros?
3: Bueno, y
2: ha dejado de ejecutar 3.000 millones de euros y miras para Madrid.
3: ¿Y sabes lo último? Dar 2 millones de euros al Papa para su viajito a Canarias. Sí, ¿no? Esto no es ningún...
2: Sí, lo leí esta mañana en los periódicos. Claro, nos sobra el dinero, y como nos sobra el dinero, pues damos este tipo de cosas. Pero tú imagínate, en 2025 nada más, 1.000 millones de euros sin ejecutar. No sé cuántos millones, 300, cerca de 400 millones, en las universidades canarias. Oye, ¿y qué hace la consejera de universidades todavía en su puesto? ¿Y qué hace el consejero de Medio Ambiente y Transición Ecológica todavía en su puesto cuando no ha invertido el dinero que le ha dado los fondos Next Generation? Entonces estamos clamando porque resulta que queremos un plan Canarias porque necesitamos financiación. Pero si la financiación que tenemos no las has ejecutado, no las has invertido. Tenemos un 31% de riesgo de pobreza y exclusión. Pues tenemos una pobreza infantil severa. Un porcentaje altísimo de niños con obesidad que estamos a la cabeza del país porque no están bien alimentados, porque no tienen una nutrición sana como deberían de tener. Y resulta que, por un lado, la patronal hotelera se llena, digamos, los bolsillos, iba a decir, no me gustan las frases hechas, pero bueno, se llenan los bolsillos. Quiero decir, tiene una recaudación récord y decae una lluvia de millones, eso no baja la población y el gobierno lo que hace es mirar para otro lado y decir, hay que repartir, porque eso se lo he oído yo en varias ocasiones al presidente Clavijo, hay que repartir mejor la riqueza. Y ahí se queda. ¿Y cómo lo hace? ¿Y dónde están los mecanismos que obligas a ellos? ¿Y dónde los has implementado? Porque yo no he visto ninguno. se quedan en frases hechas, en frases huecas, en palabras vacías. Al tercer día ya se los llevó una nueva, digamos, novedad que pasa por los medios de comunicación. Entonces, ese es el problema. El problema es que aquí, bueno, y tenemos muchísimos problemas, porque después 18 millones de turistas que nos llegan todos los años, eso sí, nos dejan un pastizal, una enorme riqueza para los dueños de las grandes corporaciones y de las grandes empresas hoteleras, tanto nativos como extranjeros que han invertido aquí, porque hay una gran inversión extranjera también en el sector de la hostelería, se le paga una miseria a los canarios, pero después los canarios tienen que sufrir las consecuencias de la falta de agua, porque muchas veces hay emergencias hídricas, sobre todo ahora con el cambio climático, o sus espacios naturales protegidos se les llena de gente y no pueden ellos disfrutarlo, porque por el impacto que tienen tantos millones de turistas, ahí tienes el Teide, 5 millones de turistas al año, ya me dirás tú, en un lugar como el Teide, frágil porque es un ecosistema de alta montaña, donde el impacto del cambio climático es, digamos, importante. El otro día hicimos aquí un programa dedicado a ello y estuvimos hablando sobre ello y sobre cómo el 50% de la retama ya se ha perdido. Se ha perdido, 50% de la retama, porque son, digamos, eso es un ecosistema muy frágil, muy delicado, hay que tener cuidado. Las especies introducidas, el teleférico, bueno, todo esto, que los problemas que tiene el Parque Nacional del Teide, Patrimonio de la Humanidad del año 2007, y las consecuencias negativas del turismo sí que las acarreamos todos los canarios. La falta de viviendas por el auge de la vivienda vacacional, la carestía prácticamente que en todo, el hecho de que no puedas, digamos, tener donde alojarte, aunque al lado esté, pues, en fin, trabajando un hotel de 5 estrellas para los turistas que vienen de fuera. Y bueno, todo este tipo de cuestiones que son consecuencias y secuelas que nos va a dejar el turismo en nuestra tierra, pero que nosotros prácticamente que no disfrutamos, me refiero a nosotros, el conjunto de la ciudadanía canaria. Unos pocos, unas élites, sí, pero el conjunto de la ciudadanía canaria, no. Ahí no baja la riqueza que debería de bajar, porque no se ponen los mecanismos suficientes desde el gobierno de Canarias para ello, y no sale la gente de la pobreza, no sale. A pesar de que el gobierno anterior pues puso determinados mecanismos como el ingreso mínimo vital, la renta ciudadana, etcétera, pero no sale la gente de la pobreza. Es decir, si tenemos un 31,2...
3: Sí, tenemos, fíjate tú, hasta la Constitución, Gerardo, parece que es broma, ¿no? Tú, lo que te hemos escuchado, lo que los que seguimos y tal, pues sabemos que eso es rotundo, ¿no? Todo que son datos, como tú dices. Pues cogemos el artículo 128 de la Constitución, distribución de la riqueza. Tiene dos apartaditos, pequeñitos y tal. Pues la riqueza, sea quien sea el que figure como propietario, lo dicen con otra palabrita sinónimo, pero vamos, quien figure como... está al servicio del interés general. Eso es clarito, imposible. Y después un segundo que pone mecanismos para intervenir las empresas y tal, y que las cuestiones sean de monopolio y tal, se reserven de alguna manera al poder público, a la... Pues nada, eso, distribución de la riqueza. Tú lo lees y dices, pero cariño, estás tomando el pelo. Pero claro, los que sabemos un poquito, los 7 padres de la Constitución, uno de ellos Manuel Fraga Iribarne, bueno, 5 de ellos, facha, y solo 2, medio. Gregorio Pérez Barba y ya sabes, no sé, es terrible, lo asco. No.
2: Ah, la Constitución.
3: Es que ahora, mira, sí, bueno, sabemos que no es posible, pero no sé, a lo mejor se descubre algún día algo de Carlos Marx, donde explique esto, porque esto se puede explicar, esto, como lo estás tú explicando, cogiendo datos. esto da tanto, esto tal, tal, tal, como si se distribuye de esta manera, que es la lógica sociológica, tal, tal, tal, tal. Ay, ¿esto qué es? ¿Esto qué es? Y todavía estamos recurriendo a Carlos Mar y tal, como si no...
2: Hombre, no lo que ocurre en Canarias y nuestra manera de pensar, por supuesto que tiene, digamos, se puede explicar desde la teoría marxista.
3: Pero todo, a tope.
2: Se puede explicar porque tanto nuestra manera de pensar. Nosotros vivimos en una región ultraperiférica. ¿Una región ultraperiférica de qué? Pues bueno, de lo que se supone que es el centro, ¿no?

0: que Marruecos les ha echado el ojo. Y vete tú a saber los problemas que vamos a tener con todo eso, ¿no? Pero hasta hace poco no teníamos fuentes de energía. Bueno, tenemos fuentes de energía alternativas.
1: Ya las llamen tierras raras, que los químicos saben cómo tierras raras. Pues eso, conocemos perfectamente los elementos que la conforman.
0: Bueno, tú eres catedrático, tú eres catedrático en química, no podrías ilustrar. Que ha sido durante 40 años profesor
1: de la tabla periódica, coño, con el que... mi madre. Es que desde pequeñazo, yo esto lo estoy repitiendo, pues yo creo que cada semana lo repito un par de veces, ¿no? El que cuando a mí me dio clase en el instituto de historia, Leoncio Afonso, que no era tal, que escribió además aquella geografía y tal, una aplicación de la geografía tradicional y tal, pero a Canarias. Pues Leoncio Afonso nos dio, y cuando le preguntábamos por... Sí, pero la historia de Canarias, pero la tal, el hombre se escurría. Tenía mucha más experiencia que nosotros, que teníamos cuando nos daba en primero, pues 10 años, 11 años, tal. Se escurría perfectamente. Pero ¿qué es lo que pasa? Que yo últimamente lo cuento mucho. Que yo me aprendí las guerras púnicas y del Peloponeso. Tesino, Trebia, Trasimeno, Cagna, Gránico, Iso y Arbelas y tal. Pero no me sé las cosas mínimas, importantes, españolas. Es que, bueno, si me dice, ¿qué es? El equivalente. Si me dice que si fuese el equivalente, ¿no? Que no estudiásemos eso, vale, de la guerra del Peloponeso y todo, la... pero, por Dios, y arrastras con eso toda la vida. Yo no tengo que pensar nada, no estoy mirando nada. Yo Tesino Trebia, Trasimeno y Cagna, no me lo puedo quitar de la cabeza, Gránico y Albera, no me lo puedo quitar de la cabeza, con eso me muero, en la cajita estaré repitiendo, o sea...
0: Pues mira, eso es un ejemplo, lo que tú acabas de decir es un ejemplo de nuestra manera de pensar, ¿no? Como somos o hemos sido tradicionalmente encasillados en eso que se llama región ultraperiférica y todos los inventos y todas las innovaciones han venido de fuera, nos han traído de fuera porque aquí, pues... Antes hablábamos de que la burguesía tradicionalmente no ha sabido innovar, no ha sabido producir, ha vivido de las rentas, ha vivido de la tierra, ha vivido del sudor de la gente, de los jornaleros, etcétera, etcétera. Nuestra manera de pensar, tradicionalmente, nuestra forma de pensar, es que lo nuestro vale poco. Y es que vale algo. O no vale nada. Siempre le damos más valor a aquellas cosas que vienen de fuera. Te digo, tradicionalmente, yo creo que esto ha cambiado en los últimos tiempos un poco, porque de alguna manera también pues vemos que aquí se puede hacer cosas importantes. Aquí tenemos unas universidades que tienen, digamos, que son potentes en algunos ámbitos. Aquí tenemos unos astrofísicos que son de los más importantes del mundo. Aquí tenemos una economía azul, que es una economía volcada hacia el mar con institutos oceanográficos, etcétera, que tiene, que es una línea de trabajo y una línea de, digamos, de recursos importantes para nosotros. Aquí tenemos todo eso, ¿no? Y eso yo creo que los jóvenes se han ido poco a poco despertando de eso. Pero tradicionalmente hemos tenido una baja autoestima tremenda. Todo lo bueno tiene que venir de fuera. Si es algo de aquí, pues le damos muy poco valor, le damos escaso valor, ¿no? Y eso es así con respecto prácticamente a todo. Y sin embargo, cuando vienen a lo mejor personas inteligentes que vienen de fuera, que vienen de visita, cuando te vienen, yo qué sé, gente que tal, se quedan admirados muchas veces de nuestras bellezas naturales o culturales, de lo que hemos hecho aquí, de nuestras tradiciones, de nuestras... Y se quedan... Y le dan más valor a ellos que nosotros mismos. Eso es una manera marxista de ver las cosas. La economía determina la conciencia. La economía, es decir, esa economía siempre dependiente del exterior, determina la manera de pensar de las personas. Una manera marxista de analizar el conjunto de ideas que tenemos, ¿no?

0: Por eso siempre hemos tenido pues, esa baja autoestima con respecto muchas veces a lo producido aquí. No digo todo, pero en líneas, o sea, siempre hay algunas personas que dicen, no, no, pues nosotros tenemos aquí muchísimas cosas que son de interés, de valor, y son capaces de, digamos, de darle, digamos, el estatus que se merece. Pero en líneas generales, la sociedad canaria siempre ha mirado más al exterior que a lo que aquí hemos hecho, en arte, en cultura, en, digamos, en creaciones de todo tipo, César. Y eso ha sido así. Y ha sido así precisamente porque no hemos sabido invertir en nuestra tierra, o no nos han dejado, o no hemos podido. Todo tiene su, digamos, también su porqué, ¿no? Porque muchas veces también nos han condenado, digamos, a la supervivencia. En otros sitios se han llevado el capital y las innovaciones y las grandes tecnologías, las más punteras, y aquí nos han dejado un poco como colonia. Eso lo sabemos todos. Yo creo que eso es un sentimiento compartido por todos los canarios, ¿no? Que nos han tratado muchas veces así. Y eso no justifica que nosotros no hayamos también hecho lo suficiente, digamos, porque por el atraso crónico que hemos padecido.
1: Es que todos conocemos ejemplos de gente preparada que hay, que uno dice, coño, si esta gente trabajara unida, esto cambiaría necesariamente. Y yo cada vez que tengo que entrevistar a Roque Calero, no sé dónde meterme.
0: Claro,
1: porque
0: claro.
1: Roque Calero es una inteligencia, vamos, de nivel mundial.
0: Claro, claro.
1: Y su trabajo, de nivel mundial. ¿Y dónde está la mayor parte de su trabajo? En las gavetas. En las gavetas de los que mandaban en el gobierno y tal, en esas gavetas por ahí están escondidos, como está. Hicimos el primer Congreso de Cultura de Canarias. Que coño, que hicimos antes, hicimos varias cosas más y tal y cual. Hicimos, logramos pequeño patrocinio del gobierno. El gobierno, bueno, se quedaba, porque también éramos ingenuos, se quedaba con vamos, los textos tal y cual. Nosotros estamos, desde que hicimos el Congreso, estamos hablando, no sé qué, si es 87, 88, para ir, una cosa de esa. Y estamos hablando que nos den las conclusiones que se hicieron, se hablaron, se presentaron, se tal y cual. No hay manera de sacarle las conclusiones a estos gamberros, ¿eh? No le quito nada, gamberros. Por ejemplo, Fernando Clavijo, coño, ¿es o no un gamberro quien es presidente del gobierno de Canarias, tiene la responsabilidad con sus colaboradores de nombrar al consejero de esto, de lo otro, de lo demás allá, y nombra, cuando él estuvo la primera vez, no está de ahora, sino hace 3 o 4 años, nombró consejero de sanidad a José Manuel Baltar, que es representante de Clínica San Roque, de las empresas privadas, uno de los grandes capitostes de las empresas privadas a nivel estatal. José Manuel Baltar, y uno dice, pero vamos, ¿esto es un cachondeo o qué? No, no, ahí está, ¿no? Y estaba esperando, y ahora cuando lo nombraron a este otra vez, ¿esto qué es? Que nos dejamos tomar el pelo por Coalición Canaria, pero que no sabemos lo de Coalición Canaria, lo que es y quiénes son sus más altos representantes, por Dios. Fernando Clavijo, Roque Calero vale 100 veces, no, y no estoy exagerando, como mínimo, 100 veces, uno pone el currículum de uno y el currículum del otro. Y nosotros hicimos con Roque Calero un tocho que tiene unas 400 páginas, se llama Los cimientos de un mundo sostenible. Cuando se empezó a hablar de sostenibilidad, se lo encargamos a él. Coño, hizo un trabajo extraordinario, que yo lo tengo ahí, estoy en el estudio, donde me siento y tal, tengo los dos tomitos de los cimientos del mundo sostenible ahí, donde él explica, en aquel momento las 23, igual tú estabas hablando ahora, esas 14, las 23 actuaciones básicas para dar. Y es una falta de respeto. Esto, yo creo que teníamos que tomárnoslo en serio. Tener una reunión y decir, no, nosotros vamos a pedir dinero. Mira, es para esto, para lo que ustedes no han hecho, para que estos conocimientos se vuelquen en Canarias. Chacho, es de locura, es de locura. Bueno, yo no voy a contar. Yo soy de Lanzarote y lo que eran las aljibes, y siempre tiene uno metido en la cabeza, por supuesto, el hilito y tal, con el cubo agarradito y tal, y allí para guindar. Cómo había que mover el cubito para que cuando dejes caer te viniera lleno de agua y tal. Y allí, bueno, sabemos, el burrito, la burrita, el camello, ya. Todavía yo, cuando muchas veces, yo cada vez que voy, me echo alguna llorada, me echo, no que uno sea especialmente, a lo mejor lo es, pero yo voy al museo que está ahí al lado, el Museo del Cactus, sí. Está ahí al ladito de donde yo nací, en Guatiza.
0: En Guatiza, sí.
1: En Guatiza. Y cuando voy allí, bueno, no hago sino levantar la vista y tal y ver el molino, que era el que yo llevaba los granos que mi familia hacía, los granos, me refiero, o sea, el trigo, para hacer pan de trigo o lo que sea con trigo, con millo, con lo... No lo puedo evitar. Y ni eso lo sabemos cuidar. Yo estuve recientemente, bueno, a final del 24, salí de abril, en Moscú. Y joder, todos los que fuimos, una vez nos reunimos, estábamos en el mismo hotel, comíamos juntos, pero no en manada, sino se unía como se quería. Bueno, y lo más representativo fue en Moscú, en el Teatro de los Sindicatos, de la Casa Sindical. Y estuvimos 3-4 horas donde se le daba 3 minutitos a cada uno de los... entre 150 y 200 líderes que fueron allí. Aquello fue un curso a nivel mundial extraordinario. Y lo escuchábamos los 3 minutos y, vamos, yo miraba llorando la tira de gente. Dios, capaces, formidables, gente sencilla. Me acuerdo el de Argentina, 90 años, la capacidad, la claridad, todo. Pues, bueno, yo lo tengo aquí porque yo creo que hay que hacer un congreso como ese en todas las comunidades, independientemente, por supuesto, en todas las naciones, coordinando. Y si no hacemos eso es porque esto, contamos esto y no sé si te volveremos a decir, oye, Gerardo, ¿por dónde hay que tendríamos que acabar con esto? Esto es imposible. ¿Cómo? A los tíos, a los dueños de los hoteles, y tenés que llamarlos ladrones. ¡Oyen! ¡Ladrones! ¿Entiendes? ¿Qué? No sé, tenemos que acabar con eso. Yo digo, uno echa la vista atrás, los ojos, todo, echamos la vista atrás y decimos, ¿pero cómo es posible? Es que Carlos Mar... ¿Qué diría de nosotros? Dirá, coño, pero en vez de ir a más, el tío está, era una teoría por lo que vamos a menos. La cabeza estamos a menos, haciéndonos más tontos. Si es como que somos animales racionales. Bueno, animales de grado...
0: Es que con esta cifra, César, con esta cifra de por un lado tanta riqueza y por el otro lado... tantas miserias, tantas fatigas, tanto sufrimiento, como está pasando
1: la población canaria. Mira, y nos da lesiones. Tú eres la presidenta del Cabildo.
0: Tiene que articularse una opción canaria política,
1: claro,
0: que,
1: hombre, claro,
0: que articule,
1: claro,
0: todas las digamos, todos los deseos, todas las ansias, todas las esperanzas que tiene el pueblo canario. Es que tiene que articularse algo que sea diferente al regionalismo de Coalición Canaria, que no es para nada un nacionalismo, porque no pasa ni la prueba del algodón del nacionalismo.
1: Mira, sí,
0: es
1: sí,
0: que en sus estatutos no tiene ni siquiera el derecho a autodeterminación.
1: Nosotros hicimos, ¿te acuerdas? Canario, lo hicimos además en una tarde, se acordó la unión del pueblo canario en base al pueblo canario unido, la experiencia básicamente en este caso en Gran Canaria. Y el éxito fue sensacional. Yo pues lo repito permanente porque es un orgullo que tenemos, ahí estábamos reunidos, en Tenerife, en el local de un abogado, unos cuantos representantes de una serie de grupos, y lo mismo en el local de Sagaceta y tal, en Gran Canaria. Y esa tarde se creó la Unión del Pueblo Canario, sin ningún problema. Y la Unión del Pueblo Canario sacó al alcalde de Las Palmas, Manuel Bermejo Pérez, el primer teniente de alcalde de aquí, de La Laguna. Él le sacó el congresistas como Sagaceta y todo, bueno, sacamos un mogollón. En Las Palmas fueron 10 concejales, con 4 más de asamblea de vecinos, sacamos los 14, que era mayoría absoluta en aquel momento, porque eran 27. Bueno, hay que lograr escribir todo. Y además encargar, decir, y ir a ver a este. Mire, si queremos subvención para esto, es para hacer esto. ¿Eh? Lo que ustedes tenían que haber hecho, y como gandules que son, pues no han hecho.
0: No, es que es así.
1: Es que da vergüenza. Y si no lo patrocinan ustedes. Es que yo digo, yo cada vez que entrevisto a Roque Calero, es que no sé dónde meterme. ¿Por qué? Su obra extraordinaria. Él podría ser, premio Nobel sin ningún problema. Yo no sé por qué no le dan ya un premio Nobel. Pues está en las gavetas, los papeles.
0: Y es una persona comprometida, porque es una persona que ha estado, yo recuerdo que estuvo en la entrega del premio Escuela Canaria que hizo el STEC abajo en el Hotel Nivaria. Lo invitamos y allí estuvo. Y estuvo don Manuel Lorenzo, Pereira, y tantas personas y tantas de valía. María Rosa Marrero Hernández, que aquí la tenemos, y tantas personas de valía. Y porque hay personas que están políticamente bien formadas y que tienen que unirse, que tienen que estructurarse. Lo que no podemos es estar divididos, tal. Y con los brazos poco menos que caídos. No, yo creo que hay que arbitrar esa opción, articularla genuinamente canaria, de obediencia canaria, que luche por aquí, por la soberanía de Canarias, y que se aleje de estos falsos patriotismos de boquilla, como el discurso que yo leí hoy el otro día a Ana Oradama.
1: Si es que la Unión del Pueblo Canario tiene, la base fundamental que tú la has comentado, el derecho de autodeterminación, la soberanía.
0: Y te digo una cosa, gente, técnicos preparados, cualificados, digamos, que sepan gestionar, los hay. Lo que tienen es que ponerlos al servicio de la ciudadanía canaria y del pueblo canario, porque no son cuadros políticos. Los cuadros políticos son los que representan a la ciudadanía canaria y los que tienen que articular esa opción. Porque es que si no, vamos a seguir con la tasa AROPE de 31% de pobreza y exclusión o más, porque si las tenemos ahora, que los beneficios del turismo son récord, pues imagínate cuando hay una crisis internacional y el turismo, que es un sector oscilante, que es un sector que uno tiene que tener hasta cierto punto ciertas precauciones, porque no es una cuestión permanente, sino que depende pues de las guerras, depende de las pandemias, depende de las crisis financieras internacionales. Es decir, es que no, ahora es un buen momento, pero en cualquier momento se seca, o no vienen, o lo que sea. En un mundo tan cambiante, globalizado como el nuestro, puede ocurrir fácilmente.
1: Mire, y otro tema.
0: Eso, otro tema también que te iba a decir y que te iba a... Entonces, tenemos también, César, y permíteme, antes
1: sí,
0: de...
1: Sí, sí, sí, digo, sí, no, por
0: que
1: supuesto.
0: Diversificar la economía, porque no podemos tener una monodependencia de un sector que es el 40% del Producto Interior Bruto y el 45% de los empleos, sabiendo sobre todo qué tipo de empleo proporciona, empleos precarios, temporales, de baja cualificación, empleos que están muy mal retribuido. Entonces, hay que buscar una diversificación económica con la economía azul, con la economía, digamos, costera, con la innovación, con el desarrollo, con toda una serie de cuestiones que nosotros podemos proporcionar de Canarias al mundo. de Canarias al mundo y que sean beneficiosas para los canarios y para el mundo también, que no queremos, digamos, que aquí se nos vayamos a construir, digamos.
1: Es que, mira, nosotros, ¿cómo estudiamos? Que... Cuando empezamos a estudiar eso, el Canarias, o, los libros fundamentales, pues los monocultivos, lo que aprendimos, el monocultivo de la cochinilla, el monocultivo de la agricultura. ¿Esto qué es?
0: Sí, sí. Disculpa que te haya interrumpido porque no, ibas a decir una cosa y te interrumpí hablando de la diversificación económica que yo creo que es una asignatura pendiente.
1: Que sí, que sí, no, no.
0: Porque date cuenta, hablando de la diversificación económica, que está aportando el sector primario, que ya lo hemos hablado aquí en más de una ocasión, sector primario, ganadería, pesca. Que somos un archipiélago, y agricultura está aportando el 3,5 o el 4% del Producto Interior Bruto. Están en esos campos abandonados. Yo hablo muchas veces con Vladimiro y siempre me lo dice.
1: Mira, nosotros
0: abandonado los campos, claro, no los cuidamos, no los incentivamos.
1: Nosotros en Lanzarote, yo me he hecho la vista, yo tengo 79 años, pues yo me acuerdo perfectamente con 2 años allí en el cuartito donde me quedaba, con tal. O sea, estamos hablando de casi un siglo por ahí para atrás. Y todos vivíamos, menos alguna minoría que siempre había de aprovechado, que puedo dar los nombres y tal, vivíamos de lo que los chícharos, mi abuelo, ¿cómo me enseñaba a coger los millos y tal, y desgranar y tal, y lo mismo con... Todo, y vivíamos de eso, vivíamos con holgura, ¿no? Pero vivíamos con decencia. O sea que yo creo que hay que plantearse efectivamente esas reuniones que tú dices y hasta ahí empezar a escribir y ponérselo por la cara a los jetas que han permitido llegar a esto o a los ladrones, que es lo que me gustaría. Me gustaría ya que los ladrones, esa minoría de ladrones, pues dígame, yo soy un ladrón, discúlpenme y tal, voy a devolver todo este dinero.
0: Sí, y despertarse, que la ciudadanía despierte. Porque la ciudadanía tiene que darse cuenta de que alguien, como tú decías al principio en plan broma, se está llevando la pasta. Es decir, no es récord de turismo, récord de pobreza, sino quién se ha llevado el dinero, ¿me entiendes? Entonces, yo creo que es hora de despertar, de que nos demos cuenta de que podemos vivir mejor si construimos, si hacemos, y solamente se puede llegar al poder dentro de del marco que tenemos ahora a través de organizaciones políticas. No hay otra. Las movilizaciones están bien porque a partir de las movilizaciones se construye una opción política. Se puede articular una opción política. Las movilizaciones están bien porque significan el malestar que hay en la calle. Y hemos llenado las plazas y las calles públicas de Canarias en 2 grandes movilizaciones en los últimos tiempos. Hay que aprovechar que bajo el paraguas Canarias tiene un límite. Obviamente contra el turismo de masa, pero también a favor de una mayor o de una mejor retribución de los sueldos, de unas mejores condiciones de vida para la ciudadanía. Oye, que tú vas a los barrios de Santa Cruz o de Las Palmas, al Polvorín, a Ofra, a la Reolla, a aquello, y te das cuenta cómo vive la gente. Lo pésimamente mal que vive la gente.
1: Y en cuevas, coño, todavía hay cuevas por ahí que está la gente viviendo dentro de la cueva. Y no una ni dos, sino muchas.
0: Exactamente.
1: Muchas. No, tenemos que arrancar la caña ya. Ya toca.
0: Yo creo que sí. Yo creo que hay que, en fin, hacer sonar el bucio como... ya que estamos hablando de Canarias. Y... Bueno, en líneas generales, por lo que quería contar sobre los datos que yo he expuesto aquí, que son datos objetivos, que no son datos, digamos, sacados de la nada, sino que se pueden ir a las fuentes, que son fuentes oficiales, de datos oficiales, y extraer de ahí las pertinentes conclusiones. Y esas conclusiones nos indican, oye, qué mal estamos, qué mal hemos estado, y si seguimos así, qué mal vamos a seguir estando de aquí en adelante. O despertamos, o simplemente continuamos con esta especie de dejadez y de pasotismo que nos, bueno, forma parte ya casi que de una, no sé, una forma de vida. No me gustaría, porque eso significa que aquí pues no construimos, no hacemos nada. Yo veo otros sitios y tú dices, no, qué movimiento vecinal tan fuerte, qué movimiento. Yo veo a los profesores, por ejemplo, ahora en la Comunidad Valenciana, y yo veo ahí 4 semanas de huelga indefinida, y qué vigor tienen todavía. Lo veo en otros sitios y me llama poderosamente la atención.
1: Y viste, mira, todos tuvimos que ver las imágenes de una profesora que va pues casi en la acera, un poco cerca de la acera y tal, y viene un policía y tal, la empuja, pero la empuja por la espalda y con la cara al suelo, todo el cuerpo al suelo.
0: Y
1: después viene otro y pues nada, porque el otro se me dice, oye, pues el otro, o vienen varios y los... No, con normalidad, seguían con normalidad. Tú imagínate esto. Yo no sé cómo Pedro Sánchez no cesó inmediatamente al ministro del Interior, a Marlaska.
0: No, que yo creo que Marlaska tiene que dar explicaciones y tiene que presentar... Bueno, debería... toma.
1: Espera para poner. Anabel, Ana, pasa un micro.

0: Bueno,
1: completar, si hay que completar algo.
0: Se han tocado muchos aspectos y yo me pregunto, no, antes voy a hacer. En estos días sale anunciado que en Canarias se pueden construir 150.000 viviendas más. Hong Kong va a parecer despoblado con respecto a nosotros. Entonces, si acá, bueno, después otra cosa, con respecto a nuestros complejos y todo eso. Ya el psicólogo Manolo Alemán, decía que el canario tiene una visión neblinosa de sí mismo. ¿Cómo no vamos a tener una visión neblinosa de sí mismo si un libro peligrosísimo como es el Canarias, Natura y Cultura estuvo prohibido y los autores perseguidos, incluso le quitaron capítulos al libro para que lo pudieran publicar? Y más todavía, esto es como reciente, ¿no? Hay un profesor allí en la universidad que está comparando lo que decía el manuscrito de Vieri Clavijo de la historia de Canarias con respecto a lo que después salió de la imprenta en Madrid. Y solo menciono una cosa, donde quiera que Vieri Clavijo mencionara naturales, en Madrid salía los bárbaros, ¿sabes? Entonces, veo, y luego tenemos un presidente que va a hacer propaganda cuando estuvo ahí en Norteamérica, que aquí los sueldos son bastante bajos y tal, como...
1: Todos más bajos. Vayan, señores inversores, vayan a invertir acá.
0: ¿Sabes? Que sacas tú la conclusión de que el estado de pobreza y tal es algo buscado. No es algo que está pasando, sino que es algo que se pretende. Bueno, no me voy a meter con la política ahora europea y tal, de lo que se está viendo con gastar los dineros en defensa y todo ese rollo, y empobrecer a la población, quitar los derechos, el estado de bienestar y tal. Bueno, con respecto a lo de reuniones y tal, mira, hace poco yo oí por la radio, la única radio que siempre tengo pinchada en el coche es San Borondón, ¿no? Hablando Roque Calero con César. Estaba proponiendo hacer una asociación para la sostenibilidad de Canarias. Y todo esto que hemos estado nosotros comentando aquí, todo eso puede entrar perfectamente dentro de eso. Y tenemos una visión de conjunto de todos los sectores donde se puede trabajar de forma global sostenible, ¿sabes? Pero también después hay otra cosa. La charla que dieron el lunes aquí, Anselmo y Manolo. Manolo Manrero. ¿Sabes? Que yo me estoy oliendo cada vez más la entrega de Canarias a Marruecos, ¿no? El otro día, no sé si... En el homenaje este que se hizo a Onésimo en La Esperanza, vino una delegación marroquí para invitar al grupo folclórico de Magisterio, que está bien, si no hay nada detrás, pero detrás sí hay algo, de mi punto de vista. Una de las formas de atraerse o justificar influencia sobre otra población es el aspecto cultural. Y yo también le comenté que cuando estuve en el Sáhara, en el grupo, y fuera del grupo, habían espías por todos lados. ¿Sabes? Que ahí estamos... Nada, y también las aguas canarias no son de las islas, simplemente la que está alrededor, no tenemos propiedad de agua. Y cuando le entregaron a el Sáhara, a Marruecos, resulta que ellos están ahora más cerca del trópico que nosotros. Con lo cual, ya ves, parece que, como decía el otro día Manolo o Anselmo, la única voz que habla a favor de Canarias son los chinos. Y de hecho han invertido un montón de millones ahí en el telescopio de Roque los muchachos. ¿Sabes? Que yo para mí sería, Roque Calero tiene eso bien estructurado y sería comenzar por ahí. Y luego con complejos, hace poco me pasó eso con un amigo en Madrid. Nada, porque ustedes están llegando. Digo, mira, el primer globo aerostático que se elevó en Madrid lo elevó uno del Puerto La Cruz. Y el segundo, uno de los realejos. Se quedó así, ¿no? ¿Sabes? O sea, no, porque lo de Canarias, lo de cuando el ataque este de Nelson, es que todavía Nelson era cabo y tal. Digo, mira, lo que se hizo allí, llega a ser hecho en cualquier otro pueblo de España y la declaran patrimonio, fiesta nacional. Pero como es nosotros, siempre hay una cuestión de machacarnos y tal, ¿no? Y yo qué sé, ahí tiene que desconocemos totalmente nuestra realidad. Creo que don Leoncio, el que nos dio geografía en nuestro tiempo, tuvo que pedir permiso para hablar de geografía de Canarias, ¿no? ¿Qué más quiere con una población que se le ha ocultado todos los derechos? Y además tenemos después una oligarquía. Carlos Soler, el geólogo este, hidrólogo, comentó que en La Palma, dice, bueno, aquí conectamos esta dualidad si abaratamos el agua para los agricultores. Que va, el agricultor tiene que sufrir el agua. Y luego no veas toda la cantidad de subvenciones que viene para el plátano, que lo gestiona esta gente, y a costa de la agricultura de subsistencia, ¿no? Vale, no, soltó ahí una rabanda. No,
2: muy bien, muy bien, muy bien. Pues vamos a pasarle el micro para oír algunos lo que opinan, y yo creo que estaría bien porque nos queda pues 20 minutitos como mucho para las 9.
3: Buenas noches, muchísimas gracias, muy interesante todo.
1: ¿Nombre?
3: Ah, mi nombre. Bueno, María Rosa Marrero, Mari Marrero para la gente que me conoce. Gracias, Gerardo. Sabemos que nuestras islas y nuestro territorio siempre han sido expoliados también, ¿no? Como pasa en África, con todo lo que estaban comentando tanto César como tú, ¿no? Con los minerales, con todo lo que interesa, ¿no? De siglos atrás, igual que Roma también expolió a España con el oro y hizo todas las minas que le interesó en su día, igual que España hizo en América, en Hispanoamérica, con el oro y la plata, pues hoy en día pues estamos con los minerales y a lo mejor en Canarias con el telurio y algunas cositas más que dice que se considera que hay en el fondo del marino o por ahí, que por cierto, claro, no quieren que las aguas sean nuestras porque la quieren manejar ellos, ¿no? Para el negocio. Por otro lado, también quería comentar lo de el complejo del hombre canario, tal como decía el compañero que acaba de hablar, ¿no? Del libro de Manuel Alemán. El complejo viene porque también heredamos que no nos dejaron nuestra lengua amazigh o tamazigh, ¿no? Cuando nos cristianizaron y nos evangelizaron con la colonización, lo primero que hicieron fue quitarnos la cultura, la lengua, todo, ¿no? El folclore nuestro, y como me decía hoy un alumno de las clases de español, un alumno que es de Mali, me dice, cuando les mostramos por el Día de Canarias las vestimentas nuestras, me pregunta, pero yo creo que esas no eran los trajes típicos de Canarias antiguos. Le digo, ¿ah, sí? Pues yo estoy contigo. Nuestras vestimentas eran de pieles de animales, de los bereberes, de los guanches que vinieron del norte de África. Pero nosotros tenemos esta vestimenta porque la colonización trajo pues ese tipo de ropas europeas, ¿no? Y esas son las que han quedado, porque yo también estuve en un grupo folclórico que fuimos fundadores de Satautei, y ahí el compañero Teno era, no, Teno, y hizo investigación sobre las vestimentas y supe que realmente era así, ¿no? Entonces, tenemos esa aculturación porque no nos enseñaron nunca jamás en la escuela nada de nuestra cultura, ni que los barrancos, sí los ríos de la península, todos, pero aquí nuestros barrancos jamás, pero tampoco ninguna palabra de nuestros ancestros bereberes, tampoco nada, nada absolutamente que tuviera que ver con nuestros primeros pobladores, ¿no? Todo eso se tapó, se cerró, se descubrieron posteriormente las pintaderas, pero eso, bueno, segundo capítulo. Por otro lado, Roque Calero, también quería comentar sobre Roque Calero, nuestro querido compañero que nos ha dado cursos en el STEC y que ha traído pues tanta inteligencia a los proyectos que ha presentado, que tuvo premio de la UNESCO en el suroeste de Gran Canaria, ¿no? Y lo pudo implantar gracias al alcalde en su momento, que era Antonio Morales, ¿no? Por suerte. ¿Y qué pasó cuando trajo su proyecto al Cabildo de Tenerife, que estaba Carlos, el que siguió a Carlos, ¿cómo se llama ahora el apellido? Se me olvidó. ¿No? Bueno. No merece. Bueno. El que fue presidente, que sucedió a Melchor, el que Carlos, el apellido se me olvida, bueno.
4: ¿Aquí?
3: Aquí.
4: Ah, pero...
3: Lo sucedió, bueno, es
4: a
3: igual.
4: A Ricardo Melchor, dices tú.
3: Alonso, gracias.
4: Carlos Alonso.
3: Bueno, le presentó Roque Calero el proyecto, ¿no? Y, no, claro, no interesaba, quedó en la mesa. Pero no quedó en la mesa. Ese proyecto lo hicieron otros de sus amistades e intereses, etcétera. Es decir, parte de ese proyecto se ha llevado a cabo, pero por sus amistades, por otra gente, no por el que creó el proyecto. Es decir, le copiaron a Roque Calero. Esa es la desgracia que tenemos. En otra cuestión también quería decir el tema del nacionalismo, ¿no? Lo de la época estupenda, ¿no? Del alcalde que tú formaste parte, ¿no? De aquel nacionalismo asambleario, de la Unión del Pueblo Canario, pues fue también, formó parte también de la creación de Asamblea Canaria Nacionalista posterior, que luego eso derivó en Nueva Canarias posterior, pero Asamblea Canaria Nacionalista tuvo una implantación importante en la isla de Gran Canaria. Yo pues lo viví porque estaba en esa época en Gran Canaria y a ver... Hay fondo, yo creo, ¿no? No sé, la nueva Canaria que tenemos actualmente, si sería posible rescatar algo para esa unión de nacionalismo, de izquierda, comprometido con el territorio, comprometido con la autodeterminación. No sé si sería posible, pero yo creo que sí. Y bueno, tenemos que plantearnos también que las izquierdas se tienen que unir. Yo creo que si no, solo un partido nacionalista no va a ninguna parte. Las izquierdas se tienen que unir para que podamos hacer un mundo mejor para todas las personas, ¿no? Incluyendo a los migrantes con los que yo acabo de estar y que ahora mismo con lo que sale en Europa, pues están muy en peligro, ¿no? El tema de los migrantes en la Unión Europea, tal con las últimas normativas. Y por último me queda el REA. Quería comentar por qué Canarias permitió en su momento, que era Jerónimo Saavedra, el presidente del gobierno de Canarias, cuando sacaron el REF, régimen económico y fiscal, ¿no? El REA, igual que la RIC, régimen de abastecimiento, que es el REA, y la RIC para inversiones. ¿Qué pasa con el REA? El REA que prima... las importaciones, ¿a quién beneficia? ¿A las grandes multinacionales? No voy a dar nombres de empresas, pero las grandes multinacionales traen los productos. Claro que tenemos que importar porque no producimos, pero eso ha perjudicado al producto de aquí, al vino, a todo tipo de productos agrícolas. Entonces, la soberanía alimentaria, primero tenemos que empezar por ver el tipo de impuestos que tenemos que reformar, el régimen económico y fiscal que solo beneficia a grandes multinacionales, porque para eso lo hicieron en ese momento. Y nada más, muchas gracias.
2: Tuvimos tal cantidad de, vamos a llamarlos traidores, por decirlo fino, porque yo me acuerdo cuando conocí, yo me dije que rumbeado la primera vez que, pues en la calle San Agustín, aquí van a decir muchas cuestiones, pero conocí a José Carlos Mauricio, que acabó hablando de Canarias como eso del Atlántico Sur, ¿te acuerdas? Pues yo ya no me gusta, porque Es que da vergüenza, porque mira que él valía, José Carlos Mauricio valía en su época, pero acabó diciendo tal cantidad de disparates. Bueno, tú eres de lo menos 80 años, tiene ya de la edad mía, yo creo que tiene dos o tres años.
3: Bueno, yo tengo 21 años, soy Carlota, y vine aquí a aprender porque ayudó a Rosa María Marrero. María Rosa, Mari Marrero, pues como la conozco yo, con los inmigrantes, y la verdad que ha sido
5: ella
3: una...
5: ¿Estudia el grado de español, dilo?
3: Sí, yo estudio español, lengua castellana y literatura, es mi pasión.
5: Pero y, también el campo.
3: Pero también el campo, por eso aquí... yo soy de los días. Yo soy de los días.
5: Y ascendencia palmera.
3: Y ascendencia palmera. Sí. Ah. Pues nada, que el tema de los hoteles resulta ahora curioso porque está bastante en mi vida, porque ha salido como una propuesta en La Palma, de donde es toda mi familia y a donde también pertenezco, pues sustituir las plantaciones de plátano por hoteles entre Puerto Naos y Charco Verde, un paisaje natural precioso y que puede costarle el empleo a muchas personas.
5: Y que saludamos en la
3: casa. Sí. Pues no sé, que me preocupa un poco porque a menos que sea bien pagado para esas personas, me parece que es cambiar totalmente su vida. Y que, bueno, no sé. Muchas gracias.
2: La solución son ustedes. ¿Cómo se llamaba, decías? Para que nos olvidemos. Sí, ya ahora vamos con él, pero ella primero.
5: Ella, Carlota.
2: Carlota. ¿Qué más, Carlota?
3: Montesinos Ramos.
2: Carlota Montesinos, tuve un compañero de clase buenísimo, Montesinos.
6: Don César, y a todos, buenas noches. En relación al tema en concreto, comentarle a Gerardo que, bueno, pues hay una máxima en economía, ¿no? Es que el dinero se puede seguir donde nace y donde acaba. Entonces, habría que preguntarse, ¿para qué sirve el Consejo Consultivo de Canarias? Por ejemplo, ¿no? Por ejemplo, ¿para qué sirve la Audiencia de Cuentas? Por ejemplo. Entonces, creo que a nivel turístico, Gerardo, compañero y amigo, y colega de profesión, ha dado en la llaga más dolorosa que ha tenido Canarias desde los tiempos remotos de los pelotazos, el turismo. No hablo de cómo se fundó, cómo se creó las Américas aquí en Tenerife, el sur de Tenerife, porque nos pondríamos todos tristes. No digo cómo se fundó, cómo se maquinó, en lenguaje coloquial, el puerto de la Cruz, porque también nos podría subir la fiebre. En resumidas cuentas, no quiero tocar las asociaciones hoteleras, tanto a nivel de Gran Canaria como de Tenerife, y no nombrar ciertos apellidos por ser molestos al oído. Por lo tanto, creo que la conferencia de hoy, la ponencia, ha sido muy atrevida porque Gerardo ha querido romper una lanza muy difícil. El turismo, la hostelería y cómo va el asunto, va a más. Y no quiero seguir sin pronunciarme en los términos de cuna del alma. Eso es una guinda que rompe completamente todo lo admisible en la mente humana de un nacionalista. Romper el patrimonio histórico arqueológico de Canarias Eso es un delito de lesa humanidad. Por lo tanto, el tema del turismo y el tema de la hostelería es un órdago difícil de abordar, al menos por ahora. Si no se hace masa crítica, sobre todo basada en la izquierda nacionalista, que está más perdida que los gallos, aquí tendríamos que hacer un reseteo, una iniciativa que saliera de las bases de los ciudadanos, ya ni siquiera con un nacionalismo, sino ya por un interés general. ¿Basado en qué? Pues basado en esto, en respetar nuestro patrimonio, nuestro acervo histórico, nuestros nombres, nuestros apellidos, nuestras formas de ser, de hablar, de comunicar, como San Borondón. Ojalá hubiera mucho más de San Borondón. O sea, eso del turismo, en fin, se puede seguir. Pero por lo que está cayendo el agua, la llovizna que está cayendo a nivel político, en todo el mundo, en todo el mundo. No me gusta hablar de Trump, ni me gusta hablar del bloque de Putin, ni me gusta hablar de Xi Jinping, no. Y de un tercero que está a la cola, que es Europa, que quieren hacer un polo europeo, hispano, latino, en fin. Y eso está a la cola. Entonces, ¿qué ocurre? Que estamos en una situación muy complicada, de muchos cambios. El turismo, yo creo que si se reestructura, no quiero profundizar en la famosa aquella parada turística que se hizo con el exalcalde del Sausal. En fin, las moratorias, etcétera, y siempre con el ladrillo y el turismo y el turismo y el turismo. El turismo tiene también otra versión, y es que nos han metido miedo a todos. Si se nos va el turismo, dicen, nos vamos todos al garete. Eso es mentira. Eso es mentira. Y eso lo puede contrastar perfectamente la tesis de Roque Calero. Por lo tanto, ahí quedo. Lanzo una iniciativa para que Gerardo continúe con su lucha y su discurso bien armado con respecto no al turismo, ¿no?, y a muchas cosas más, a la educación. Y sobre todo, lanzo ahora un órdago a César, porque hay un área que no se comenta mucho, quizás porque es un poco sincrética, ¿no?, y es el desarrollo marítimo y portuario, que tiene que ver con la economía azul. La economía azul puede ser un antes y un después en la economía canaria. Estamos rodeados de agua por todos lados. Somos 8 islas. Entonces, ¿qué ocurre? Que esto se está tapando en los gavetes, las gavetas de unos ineptos que soportan con alfileres un pacto PP Coalición Canaria que no ha funcionado desde el minuto uno y está llevando a esta legislatura al borde del colapso. Colapso en sanidad, colapso en educación, colapso en justicia, porque no interesa una justicia que sea rápida y transparente. En definitiva, no me quiero alargar. Pido a San Borondón que de ahora en adelante, con nuestro amigo, por supuesto, Roque Calero, pues comentemos algo de política marítimo-portuaria, que se habla mucho de las redes logísticas. Los chinos, para eso, son unos fieras. La red logística mundial. Eso se vio el amanecer, con una noche, un amanecer nubloso cuando vino el COVID. La logística falló todo. No había ni algodón en los hospitales. No me meto con las mascarillas porque eso es otra cosa. No me meto con las mascarillas. Entonces, bien, Gerardo, por la ponencia, muy bien armada, pero continúa con el tema del turismo y cómo los empresarios turísticos cada vez son más ricos y la población canaria, pues pidiendo agua por señas. Entonces, eso ahí. Lo dejo y, bueno, paso el micrófono a don César. Muchas gracias.
2: Recuérdanos el nombre.
6: No lo puedo decir porque si no me linchan. No,
2: el nombre era mal, sin apellido.
6: José.
2: Sí, bueno.
0: Que hay como una frase hecha, esa de que Canarias vive del turismo, y yo pienso que es al revés, el turismo vive de Canarias. También con respecto a lo que tú decías de la culturización, tampoco hay que ir tan atrás. Aquí venía un señor mayor, don Domingo, el uruguayo creo que era, ¿no? Y decía que su abuela, cuando era pequeña, vivían en el Escobonal, y a los niños que venían de la cumbre y decían palabras guanches, le pegaban. Entonces, ¿ya te parece los complejos que tenemos nosotros? Yo pienso que incluso el estado de la ignorancia y todo esto es algo trabajado. Trabajado porque no tienen interés precisamente los que vivían de la ignorancia de la población. No tienen más miedo y además los que gobiernan son los hijos de estos. Bueno, vale. Gracias, César. Gracias a la intervención de todos porque ha sido magnífico.
2: José, José. Carlota, Carmen. Bueno, tenemos yo 6 minutos, 7 minutos nos quedan. Lo digo de broma. Resume, como quieras, pero estaría muy bien todo lo que han planteado, la economía azul y tantas cosas que tenemos ahí, pero Natal Meneses tiene ganas de paliquear últimamente.
7: Pedro Natal Meneses tiene mucho que decir sobre la economía azul.
2: Sí, sí, sí.
7: Si él no...
2: Sí, sí, sí. Sí, sí. Hombre, fue altísimo cargo de todo,
7: Y muchas cosas. De esto, secretario de Estado de Marina
2: sí,
7: Mercante.
2: Sí, sí, sí, sí, sí.
7: Secretario de Estado de Marina Mercante es el que está por debajo del ministro.
2: También de otra manera, sí, sí.
7: Sí, sí, sí, presidente sí, de la autoridad sí, portuaria.
2: Pero está muy recuperado, ¿eh? Porque él estuvo medio amarillo y tal, pero está recuperadísimo el otro día, muy bien, muy bien, muy bien.
7: Ah, bueno, pues,
2: pues desde, venga, desde aquí minuto y apunta, supongo que estuvo apuntando todas las ideas, ¿eh?
7: Sí, porque, bueno, desde aquí le mandamos un abrazo a Pedro Natal Meneses y, bueno, deseamos que se encuentre bien. Sí, he estado apuntado. Primero, gracias por las intervenciones, que han estado magníficas. Gracias también por las palabras de estímulo, que, en fin, a uno siempre le gratifican y lo animan también para seguir un poco adelante. Y por contestar algunas de las cuestiones que plantean, que han planteado ustedes aquí, ¿no? Carlos Juan, que hablaba de... Hablo de la charla que dieron ayer Anselmo y Manolo Marrero, que yo la escuché.
2: Espera, que te tengo que dar esto. Que, sí, coño. Que no, que yo no lo oí. No, pues bueno, pues venga.
7: Nada, vale. Que la escuché.
2: Pero el que vaya, que quiera hablar con el micro delante para que lo oiga todo el mundo que está oyendo. Que tenemos el 26% de audiencia de hace ya mucho tiempo, ¿eh? Yo creo que estaremos el 30 y pico ahora.
7: Vamos a ver.
2: Si vamos, venga, Paco Pomares fue quien me dio el 26% hace la última vez que hablé con él, que hace por lo menos 4 años.
7: Ah, pues sí.
2: O 5.
7: Si te lo digo, Paco Pomares, entonces...
2: Estaba documentado, era socio de quien hacía las encuestas.
7: No, y él sabe, periodismo y encuestas y eso. Bueno, sí, con respecto a la charla de Manolo y de Anselmo ayer, yo las estuve escuchando un rato bastante largo hasta que pude. El tema de Marruecos y de la invitación, mira, ahí tú sabes, no, eso se llama poder blando. Es decir, el poder blando es aquel que se hace a través de la cultura, de los intercambios, de, bueno, hermandades entre ciudades, en fin, todo ese tipo de cosas que poco a poco van allanando el camino. Y poco a poco van también introduciendo y homologando y blanqueando determinados países, determinados territorios, determinadas culturas, ¿no? El poder blando era lo que ahora está haciendo Marruecos, tratando de exportar pues su manera de digamos, aquí, me refiero aquí en Canarias, ¿no? Las relaciones internacionales, las relaciones culturales y todo eso, ¿no? Después, ojo, porque detrás del poder blando está el poder duro. Es decir, el Reino de Marruecos es una dictadura. En el Reino de Marruecos hay alguien, hay una persona que es el que ordena y es el que manda. no podemos decir que sea una democracia. Es el rey, que es el príncipe o el comendador de los creyentes, se supone que desciende directamente de Mahoma, por eso también une religión y Estado y religión, no es un Estado democrático, no es un Estado laico, tiene ocupada una parte que es un territorio pendiente de descolonizar, que es el Sahara Occidental, que de facto lo tiene ocupado, pero de jure, vamos a decirlo así, para hablar, digamos, con propiedad. No, porque la ONU, en este caso, ha dicho que es un territorio pendiente de descolonización, aún hay un referéndum pendiente, por lo tanto, no podemos fiarnos de un socio como Marruecos, y además, a los hechos nos remitimos. Es decir, es un permanente chantajista, internacional de, mira, o me das lo que solicito o lo que pido, o abro, por ejemplo, las puertas de la inmigración, o cosas por el estilo, o del tráfico de drogas, o de otros tráficos, ¿no? Entonces, quiero decir, no es un socio fiable, y el poder blando que ahora tiene hay que tomarlo siempre con cautela y con cierta distancia. Yo, por supuesto, no me fiaría de estos intercambios culturales entre que parece que no hay intereses detrás. Hay, cuidado, porque hay intereses detrás, ¿no? Eso con respecto al tema de Marruecos. Hablaba también, Carlos Juan, del tema de las viviendas que faltan aquí en Canarias. Me parece que dijiste 150.000 viviendas, ¿qué quieren hacer? Bueno, pues vamos a ver si ejecutan los fondos que realmente tienen para poder hacerlas.
2: Espera,
7: no son residenciales, dices tú, son más 500.
2: Son de turismo, viviendas turísticas.
0: Es como lo de la RIC para que los empresarios inviertan fuera de Canarias.
7: Ah, vale.
0: ¿Sabes? Y es todo lo de las viviendas estas, que no es para la pobreza, para crear viviendas para la población, vamos.
7: Sí, porque viviendas hay, los bancos, por ejemplo, aquí en Canarias, los dos grandes tenedores de viviendas son CaixaBank y un fondo buitre americano, que no recuerdo el nombre, pero bueno, vivienda y
2: BlackRock,
7: miles de viviendas, o sea que viviendas vacías hay, y gente sin viviendas también hay. Lo que hay es que cuadrarlo, lo que hay es que buscar a

0: a mi estimada amiga Mari Marrero, por supuesto, como siempre tan oportuna, tan acertada, nos ha hablado un poco de toda la trayectoria, un poco, muy brevemente, porque tampoco el tiempo da para más, de la historia de Canarias, desde el principio, desde los guanches, desde los bereberes hasta hoy. Has hablado incluso de la vestimenta tradicional canaria, que no es obviamente de los guanches. Yo sé que, bueno, incluso te diría más, la vestimenta tradicional, en este caso de Gran Canaria, yo creo que César lo corroborará, es más bien obra de Néstor Martín Fernández de la Torre que de, digamos, que de otra, que del propio, ¿no? Yo creo que ahí la mano de Néstor tuvo una importancia trascendente, ¿no? En ese tema de los trajes típicos. Bueno, igual a lo mejor. Sí,
1: venga, pasa el micro.
2: Ay, perdón.
3: Gracias. Lo de Néstor es una variación.
0: Vale.
3: Vale. Simplemente que es el traje que lleva un grupo de Gran Canaria que son, a ver si me sale ahora, los de la zona marítima pesquera de allí de San Cristóbal. La agrupación folclórica San Cristóbal lleva el traje de Néstor, pero es una variación.
0: Vale.
3: Pero no es etnia.
0: Vale.
1: Esa bueno. Pasa se la llega a los jóvenes.
2: Yo me quedo, si alguien pide la palabra, se lo paso.
0: Y en cuanto a la nueva opción de izquierdas de la que hablaba, absolutamente de acuerdo. Lo que yo veo es que si esa opción de izquierda tiene un anclaje en la tierra, yo creo que tiene más perspectiva de prosperar. Yo veo los resultados, por ejemplo, los últimos de las elecciones de Andalucía y adelante Andalucía, que está arraigado.
1: De 2 a 8.
0: Pasó de 2 a 8, pero con un arraigo allí, con unas raíces allí, que yo creo que cabría preguntarse si esa no es, digamos, un poco la clave del crecimiento exponencial de Adelante Andalucía, ¿no? Me parece que la unión de izquierda es absolutamente necesaria, pero también es importante que la gente, que esa opción esté arraigada, ¿no? Me parece, y que defienda los intereses, obviamente, de Canarias en este caso, porque y abra un poco las conciencias, abra un poco, digamos, quite los pelos de los ojos de muchos canarios y canarias que creen que todavía Coalición Canaria es esa opción que defiende nuestra tierra, cuando en realidad vivimos como vivimos y tenemos el nivel de pobreza que tenemos, en parte por haber apostado por un grupo que, como estaba antes César, y con toda la razón del mundo, es un regionalismo. No llega es como el PAR, ¿no? El Partido Aragonés Regionalista, pero no es la Chunta Aragonesista. Vamos a diferenciar.
1: No es la Bordeta.
0: No es la Bordeta, ¿no? Es el PAR, es el Partido Aragonés Regionalista. A Carlota, bueno, Carlota combina el campo con la lengua y la literatura. Yo creo que esas son muy buenas combinaciones. Hay que, yo creo que del campo y de trabajar con la tierra es de donde sale después el acento, nuestro propio acento y nuestra, digamos, nuestra manera de hablar, nuestra manera de ser, nuestra manera de pensar, ¿no? Y después dijiste una cosa muy interesante, ¿no? Y es el hecho de que en las Islas Verdes, en las Islas de La Palma, La Gomera y El Hierro, se quiere reproducir el mismo modelo turístico que tenemos aquí. Tú hablaste de una zona muy concreta entre el Charco Verde y Portonao. Y todo ese, diga, litoral, toda esa zona del litoral, que yo conozco perfectamente porque yo también soy de ahí, pues toda esa zona quererla urbanizar, ¿no? Ya tenemos un núcleo, digamos, turístico que es el propio Portonao, ¿no? Ahora, urbanizar toda esa costa, eso me parece realmente volver otra vez al mismo modelo fracasado que tenemos aquí. Al mismo modelo. Hombre, igual estábamos hablando antes de las Verónicas y de cómo se ha ido degradando determinadas

0: zona a tal punto donde la gente y los vecinos están cansados de la inseguridad, de las peleas, de las borracheras, de ese turismo degradante y digamos que en definitiva lo que hace es trasladar también una imagen de nosotros que realmente no se corresponde con la realidad, ¿no? Bueno, no quiero que pase lo mismo en La Palma, ni en La Gomera, ni en El Hierro, que son las islas donde todavía conservamos mal que bien nuestras tradiciones, nuestras costumbres, donde más mejor se conservan, donde el proceso de aculturación no ha sido tan potente como en otras islas. Ese proceso de aculturación que viene de fuera, donde hay, digamos, que viene también lo propicia al turismo, y sin embargo, un poco, sí se han mantenido un poco al margen, y ahí tenemos todavía una despensa, vamos a decirlo así, pues en nuestras tradiciones, en nuestras costumbres, en nuestros folclores, en nuestras formas de vestir, en nuestras, que se han mantenido un poquito, digamos, al margen, aunque obviamente yo veo también por dónde van los derroteros igual que tú, y tampoco me gustan mucho, por no decir que no me gustan nada, ¿no? Y en cuanto a José, obviamente, pues bueno, darle las gracias por las palabras. También yo me pregunto para qué sirven algunas instituciones. Él hablaba de la audiencia de cuentas, del consejo consultivo. Todos nos preguntamos para qué sirven todas esas instituciones. Y muchas otras en un gobierno, como es el gobierno del Canarias, que a mí me parece que tiene demasiado... Es un gobierno en donde hay demasiados altos cargos que en realidad no sirven para nada, sino obviamente para figurar. Porque si tú dices, bueno, vamos a ver, tienen una eficacia, tú le ves unas decisiones que a lo mejor... Pero no les veo. Y bueno, con respecto al gobierno anterior, me parece que hay un 20% de altos cargos más, con respecto al gobierno anterior, ¿eh? Entonces, ese tipo de cosas, estaba hablando del Consejo Consultivo, bueno, en fin, otros organismos, ¿no? Y claro, el turismo obviamente es muy difícil de abordar porque ¿qué es lo que ocurre, creo yo, con el sector turístico fundamentalmente? Que creo que tiene que adelgazarse a favor de otros tipos de inversiones productivas, porque son el sector servicios. Muchas veces no se trae valor, o por lo menos no hay ese tipo de innovaciones que sí que muchas veces, digamos, hace que tú tengas determinada soberanía y que esa soberanía y esa riqueza se mantenga porque forma parte, ¿no? Esto es un sector externo a la propia Canaria, es a lo que yo me refiero, que viene de fuera. Y que con lo mismo que viene de fuera muchas veces se retrae o no se retrae, ¿no? Entonces, eso, por supuesto, al margen de lo que ya comentaba, de las consecuencias negativas, las secuelas que deja en el territorio, en el hecho de destruir territorio, en el hecho de aculturar o de, digamos, de desdibujar la identidad canaria, en el hecho de el impacto que tienen los espacios naturales, en todo prácticamente, en el hecho de que no se pueda acceder a la vivienda, en el hecho de que se detraigan recursos para la educación, en fin, en que se apueste todo a una única carta, a un único factor, en detrimento de tantas otras cosas que sí que se podrían hacer, ¿no? Y que ese sector sea un lobby tan poderoso que marque las líneas de actuación del gobierno. Sea tan poderoso que sea quienes, digamos, indique qué es lo que se tiene que hacer, dónde se tiene que hacer. Hablaba de Cuna del Alma y otras muchísimas zonas en donde se piensa construir. Es decir, no, va a quedar muy poco en donde podamos decir, vamos, espacios vírgenes, espacios, digamos, poco contaminados por la acción humana, precisamente por una cantidad de turistas que es difícilmente digamos, albergable, es decir, una capacidad de carga que excede con mucho un territorio tan frágil, tan pequeño, tan fragmentado como es Canarias. Entonces, pues bueno, no puedo por menos que darte la razón, porque en eso coincidimos, obviamente, ¿no?
1: Sí. Hemos mencionado un par de veces como un poco la incapacidad de producir, ¿no?, nuestros propios alimentos. Pero también hay un interés en que no produzcamos nuestros propios alimentos. Aquí, a través de San Borondón, se hizo una campaña, no recuerdo qué año fue, que la cooperativa de agricultores de San Juan de la Rambla estaba de papa hasta los topes. Metieron 4 barcos en el muelle con precios regalados y nada, hubo que hacer una campaña para tratar de sacar la producción de papa de esos agricultores. Tú sacas tu mayor producción de papas y tal, y llegan y tal, te hunden y te quitan las ganas de seguir trabajando cuando no somos multinacionales o somos agricultores particulares. El otro caso, teníamos una producción ganadera, la cooperativa esta que abarcaba producción de lácteos, producción de carne y todo esto, la Candelaria, y ahí...
2: El amigo Pedro Molina.
1: Sí, de Pedro. Pero por otro lado tiene, en este caso fue la... No, coño, ¿cómo se llama la red esta de Juan Rocco? O de Juan, Mercadona. Los de Mercadona le habían ido comprando la producción poco a poco. Fueron producciones de buena primera edición, que no. Los arruinaron todos.
0: Claro.
1: Pequeños agricultores, ganaderos que se habían reunido para producir. Entonces, también es complejo eso, no solamente que te rompas el cuero para producir, sino que además te vienen a hundir para que no produzca. Yo últimamente estoy hablando, lo que te comenté antes, mi visión a nivel de población privada es: comienza a cultivar tu propio perejil. ¿Sabes? Y luego ya irás viendo, pero por lo menos sé soberano en algo. ¿Sabes? Que te lo puedas ir haciendo.
2: Vale. Sí. Muy bien. José.
3: ¿Se me oye bien? Ahora.
2: ¿Sí? Habla más alto. ¿No?
3: ¿Sí? ¿Ahora?
2: Ahora, sí.
3: No quisiera que esto acabara con una denuncia cívica. Hemos hablado de un sistema que no acompaña a la ciudadanía en sus intereses, en sus beneficios, en sus proyectos de futuro. Recientemente, y ya voy a hacerlo, ¿no?, porque no me quiero callar, y no me van a hacer callar, y somos muchos. Recientemente la Consejería de Educación del Gobierno de Canarias ha puesto una circular prohibiendo la entrada a colectivos ciudadanos para transmitir a nuestra generación de niños y niñas
2: la neutralidad.
3: Exactamente. Es decir, el régimen sigue funcionando y es muy grave lo que estoy diciendo. Asociaciones, colectivos externos a la comunidad educativa, se les prohíbe entrar a los centros para comunicar futuros alternativos, nuevas ideas, nuevas propuestas, nuevos enfoques de la vida, hasta inclusive mejor vocabulario que el que se está dando actualmente. Vamos al vocabulario 100% nuestro. Esto se está prohibiendo. Recientemente salió, creo que esta semana o la semana pasada. Entonces, significa lo siguiente. Que lo que está tocando Gerardo en su ponencia de hoy es solamente la punta del iceberg. Lo que hay detrás es una trama organizada no de un año, ni de dos, ni de... desde tiempos anales, para que la ciudadanía no pueda ver con buenos ojos su propio futuro. ¿Cómo lo hace? Pues con estos reglamentos inquisitoriales que recuerdan a la Inquisición y la Consejería de Educación lo ha transmitido claramente. Prohíbe, digamos, el libre acceso a su centro de valores ciudadanos que se están perdiendo a mansalva a cada año que pasa, por poner una medida de tiempo corta. Entonces, quería hacer esa denuncia porque el ponente también, pues, es compañero y ha estado en el sector muchísimos años y reivindica estas cosas. El régimen sigue vivo y espero que esta circular se eche abajo pronto y que los sindicatos y los ciudadanos puedan utilizar sus medios de defensa de derecho para que esto no ocurra. Gracias.
4: Muy bien, muy bien, muy bien. Bueno, pues terminaste.
0: Sí, bueno.
4: Pues si no te pregunto una cosita también, añade a la respuesta. Hoy el país destaca la selectividad. Te quería preguntar sobre la profesión, ¿no? Siempre tus conferencias en general han ido sobre eso, la educación. La selectividad con más medidas contra el copieteo. Esto es el titular hoy, la foto. Dice, los alumnos madrileños iniciaron ayer los exámenes para entrar en la universidad. Un paso que seguirán hoy otras 14 comunidades. La Complutense usó dispositivos de intercepción de frecuencias y un software que identifica las señales y graba lo que se transmite en estos canales para evitar que los alumnos copien.
0: ¿Eh? ¿Cómo? Perdona.
1: Premier el ingenio.
0: Bueno, con respecto a lo que dice José, sí, por supuesto, ¿no? E incluso nosotros desde el STEP fuimos los primeros en hacernos eco de lo que decían las instrucciones de principio de curso, es decir, del hecho de que con esas instrucciones en la mano muy bien podría impedirse acceder a charlas formativas y actividades a grupos perfectamente homologables y honorables, como pueden ser colectivos feministas, colectivos pacifistas, personas que hablan sobre la memoria histórica, etcétera, con esa normativa en la mano. Porque, claro, esa, como decía César, a ver quién es el que cuantifica la neutralidad. No, tiene que ser neutral el que entre aquí, ¿no? Mira, si lo que quieren es que no entre personas que digan o hagan o difundan discursos de odio, eso ya está de alguna manera tipificado en la normativa, ¿no? Eso ya está, digamos, ya hay normativa que recoge que esas personas no pueden entrar en los centros educativos, ¿no? Entonces, lo que han hecho, creo, en este caso, es intentar que haya otro tipo de, que es el pensamiento alternativo, aquel que de alguna manera sirve para que haya dentro de la escuela debate, para que haya reflexión crítica, para que haya ética, para que uno se pregunte y se cuestione sobre lo que le rodea y sobre lo que ve y sobre lo que se le informa a los alumnos, y que eso también de alguna manera puedan dificultar el acceso, Y no solamente el acceso de entrar en los centros, sino también lo que se dice desde dentro de los centros, que muchas veces se pasa o tiene que pasar por la consejería, en este caso por la jefa de gabinete o el jefe de gabinete del consejero, para poderlo difundir. Es decir, que si un periodista igual se dirige a un centro para preguntar si hace falta auxiliares para alumnos con necesidades específicas de apoyo educativo, el centro no puede decir que efectivamente hacen falta, sino que tiene que derivarlo al jefe de gabinete, que ya tiene la respuesta perfectamente preparada, ¿no? Es decir, efectivamente una ley mordaza o algo semejante. En cuanto a la selectividad, hombre, a ver, las chuletas sean sofisticadas, perdona porque ya es muy tarde y se han hecho más sofisticadas, ¿no? Es decir, la tecnología pues se ha adueñado también de la tradicional chuleta en la muñeca, que ya, y ahora se hace de otra manera, ¿no? Bueno, yo, ¿qué es lo que opino sobre eso? Pues yo lo que opino es que el alumnado obviamente debería por sus propios medios sacar adelante sus exámenes y sus notas y las ayudas de esa manera, ese tipo de trampas, que siempre se han hecho por otro lado, pero que no es excusa para decir que estén bien, porque claro, no es porque siempre se hayan hecho. Yo sé que los estudiantes pues tienen una edad, tienen tal, pero bueno, también entiendo que los valores que se tienen que potenciar en la educación pública y los valores ciudadanos es, mira, hagan las cosas rectamente, como decía Confucio, ¿no? Actúen, piensen rectamente, actúen rectamente, compórtense rectamente, ¿no?
4: Bueno, pues no, la verdad es que hay que hacer una gran pelea. Todos podríamos estar horas y horas hablando de cómo ocultaron, cómo nos ocultaron la historia de Canarias y tantas cosas a nosotros. Yo te aseguro, creamos desde muy temprano, estaba yo estudiando en la universidad, pues empezamos a hacer actos en barrios, en municipios, en todos lados. Y yo tenía la suerte de verme con pues los grandes historiadores canarios del momento, ¿no? Y cuando les preguntaba, hice una vez un sondeo a todos los grandes, no buscando tal, no, los que vivían. Y les preguntaba por los genes canarios, realmente los canarios, ¿quiénes son nuestros ascendientes? Y todos coincidieron, todos, no hubo ninguna excepción, sobre que nuestros ascendientes eran los guanches. Y se nos ocultó, todas esas cosas se nos ocultaron y se nos ocultaron y se nos ocultaron. La verdad es que toda aquella gente escribió de una forma muy acogotada. ¿Cómo nos podemos quitar y conquistar la libertad? Que pues tendremos que estudiarlo. Habrá que hacer unas cuantas charlas más para llegar a tener la propuesta que hablaba Gerardo, ¿no?
0: Si me permite, César, me ha hecho recordar una cosa y terminamos ya. Bueno, termino yo, que tú obviamente puedes seguir. Me has hecho recordar una vez que asistí al Festival de Documentales de Montevideo y vi un documental que se titulaba, y se titula, porque debe estar por ahí, Un País sin Indios, ¿no? Y es que Uruguay, pues prácticamente que se quedó sin población originaria durante los años posteriores a la independencia. Es decir, mientras fue colonia, había población originaria. En los años posteriores a la independencia, sobre todo de los años de un presidente que todavía tiene estatuas a caballo, que se llama, en el centro de Montevideo, que se llama Fructuoso Rivera, pues exterminaron a todos los indios, ¿no? Terminaron a todos los indios, ¿no? Sobre todo hay un episodio muy célebre en la historia del Uruguay que se llama el sitio de Salsipuedes, en donde en ese hecho histórico exterminaron a los indios que quedaban, ¿no? Bueno, y se pensaba que el Uruguay era un país sin población originaria, sin indios, etcétera, ¿no? Bueno, pues se hizo un estudio sobre la genética de los actuales uruguayos, de los modernos uruguayos, de la ciudadanía uruguaya actual, y se descubre que el 20% de los genes de los uruguayos actuales, que se pensaban que prácticamente eran descendientes de los europeos, como diría Borges, ¿no? Borges decía de los argentinos, decía, bueno, los aztecas, perdón, los mexicanos descienden de los aztecas, los peruanos, los bolivianos, etcétera, descienden de los incas, los hondureños, guatemaltecos, salvadoreños y demás descienden de los mayas, y los argentinos descendemos de los barcos, decía él, porque todos los argentinos tienen origen europeo. No quedó prácticamente que ningún pues los uruguayos pensaban que ellos también descendían de los barcos, todos, y que en definitiva no había quedado ningún. Pues el 20% de los uruguayos, el documental era para demostrar, con los estudios precisos por parte de los especialistas correspondientes, que el 20% de los uruguayos tenían genes, digamos, de los pueblos originarios que ocupaban Uruguay, y que por lo tanto eso de que se había acabado con los pueblos originarios no era cierto.
4: Yo cuando fui a Uruguay la primera vez, y vamos, me recorría una cosa extensiva por todos lados, conocí la región que llamaban Canelones.
0: Canelones, sí, Canelones.
4: Y nosotros, pues, yo me acuerdo que yo le pregunté a los amigos que estaban haciéndonos de guías y tal, y explicándole, y que esto es Canelones. Dice, esto es en honor a los canarios. Esa zona de Uruguay, la más importante, Canelones.
0: Ahí se establecieron las familias canarias, que en buena medida también fundaron Montevideo, allá por el siglo XVII, muchas familias canarias. Después se establecieron en Canelones, y hay una comunidad de descendientes de Canarias. De hecho, los de Canelones los llaman canarios. El apelativo es canario. Y bueno, tienen productos canarios como el gofio. Ahí tiene el oda al gofio de Abel Soria. La oda al gofio, que muchas veces la he oído en Radio San Borondón. Está la oda al gofio de Abel Soria. Y cuando oyes la oda al gofio, tú dices, pues esto lo tiene que haber hecho un canario de Garafía, o de Guatiza, o de la aldea. Es decir, un canario de aquí, un canario de Tegueste. ¿Por qué? Porque lo que dice sobre el gofio es lo que nosotros comemos, hacemos, amasado. O sea, y sin embargo es una canción de un uruguayo.
4: Julio.
1: Come más gofio que nosotros.
4: Bueno, jóvenes, a profundizar todos y que logremos, pues, pegar un cambio, el cambio que necesita Canarias, lo necesita, y no creo que a ninguno, ni a la pibita Carlota, con 21 años, le apetecerá irse con esta carajera que tenemos tan vergonzosa. Hay que empezar, vomitar todo y dar el eje, poner el eje de la memoria histórica como algo absolutamente esencial.
0: Muy bien.
4: Memoria
0: Muchas gracias.
4: Histórica.
0: Gracias.
4: Bueno, pues a ustedes.
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1: Tres entidades, Fundación Fundec, Asociación Solidaridad Venezuela, Asociación Asistencial Naya y Federación de Asociaciones de Mujeres, Arena y Laurisilva, denuncian el boicot institucional en Canarias a los trámites para la regularización extraordinaria. Las asociaciones critican que algunos municipios han desplegado mecanismos de atención y otros ni siquiera han activado recursos suficientes o accesibles. El acceso depende del municipio de residencia. A pocas semanas del vencimiento del plazo de solicitud de la regularización, el 30 de junio de 2026, constatan estas asociaciones con mucha precaución una actitud de boicot institucional por parte de las administraciones consistente en serias dificultades de acceso al procedimiento para un número significativo de personas migrantes, especialmente los casos que requieren acreditar una situación de vulnerabilidad. Exigen un pronunciamiento público en apoyo a la prórroga de la fecha límite de presentación de la solicitud de regularización, ahora fijada al día 30 de junio de 2026, y un pronunciamiento público para exigir al gobierno estatal la paralización inmediata de todas las deportaciones. Lluvia de críticas a educación por introducir la censura en los centros bajo el paraguas de la neutralidad institucional. Se trata del punto 3.4 de la resolución de instrucción de organización y funcionamiento de los centros no universitarios para el próximo curso, que no autoriza charlas de individuos o grupos caracterizados por una determinada opción ideológica que no sea neutral. El paro registrado cae en mayo en Canarias en 763 personas, un 0,52% respecto al mes anterior, lo que representó un descenso interanual del 4,98% al reducirse en 7.573 personas respecto al quinto mes de 2025. Con lo que el número de desempleados de las islas quedó en los 144.598. Sube el número de turistas llegados a Canarias hasta abril, pero cae el gasto. Las islas son la comunidad del Estado más visitada, sobre todo por británicos, franceses y alemanes. Las pernotaciones en apartamentos de Canarias rozan los 2 millones solamente en abril de 2026, tras caer casi un 12%. La Fiscalía denuncia a la exdirectora del Instituto de Enseñanza Secundaria Los Cristianos por el desvío de más de 85.000 euros. La primera jornada de testigos desmorona el relato del amaño en la plaza del hermano de Sánchez. Los responsables de los conservatorios de Badajoz y un aspirante a la plaza de David Sánchez desactiva ante el tribunal el bulo del enchufe y defienden la capacidad y el trabajo del músico. Junts reta a Feijóo a reunirse con Puigdemont en Waterloo si quiere buscar su apoyo a una moción de censura. Vox rechaza que Feijóo negocie con Puigdemont la moción de censura y le insta a presentarla ya. Feijóo descarta viajar a Waterloo para pedir a Puigdemont que apoye su moción de censura. el presidente Gustavo Petro afirma poseer pruebas de un posible fraude electoral en Colombia. Petro subrayó que su compromiso con el pueblo y la lucha de toda su vida lo motivan a arriesgarlo todo al transmitir estas irregularidades de manera pública.
2: Don Carlos, bienvenido.
3: Pues muchas gracias por su bienvenida.
2: Mira, qué alegría tengo yo cada vez que tengo que hablar contigo, verme contigo, porque siempre es para defender los valores de la izquierda, coño. ¿Te acuerdas? Desde la primera vez que nos vimos, estamos en la misma lucha. Allí ¿te acuerdas? Aquella reunión muy premonitoria, muy esperanzada del Consejo de la Juventud, ¿te acuerdas? Allí en la... una calle ahí a trasera Montera, vamos, allí los vimos y con mucha gente, fue un acto importantísimo. Pues sigue contándonos lo que es este presente, lo que podemos ver. No estaría mal que nos hablaras de Iván Cepeda y que ahora que el otro le haya ganado la ultraderecha, yo es que difícil de entender a veces. Porque si sacáramos la conclusión que él solo, a través del dinero, se controla y se influye en el mundo, pues, coño, nosotros lo tenemos jodido sin dinero.
3: Son los problemas de la democracia liberal. Porque nosotros hablamos de democracia, pero en realidad la democracia que vivimos en Occidente tiene apellido. No es democracia, sin más. Es democracia liberal, con toda una serie de características en las cuales influye mucho, evidentemente, pues la cuestión de no solo de clase, sino de poder económico y, bueno, sí, de clase, es decir, de poderío. Pero aquí también hay un tema que se tenía la mosca detrás de la oreja, incluido el propio presidente Petro, en el sentido de que... Vamos a ver, la empresa, porque esto lo tienen subcontratado a una empresa de alta tecnología. Las elecciones en Latinoamérica en general, en muchos países de Latinoamérica, en Brasil, en Venezuela, en esa ola está ahora Colombia y tal, están muy tecnificadas, ¿no? A diferencia de las de Estados Unidos, que son con una tecnología decimonónica, pues están muy, incluso en algunos casos del siglo XVIII, no diré ya solo del XIX, en el caso de varios estados latinoamericanos, varias repúblicas latinoamericanas, pues está muy avanzado. Pero claro, ahí hay un problema, y es que resulta que Colombia tiene puesta en manos de una empresa privada el cribado electoral y los resultados electorales. Entonces, el cribado informático parece que no se acaban de fiar y están esperando el recuento de las actas, porque ya durante la propia jornada electoral, el frente que apoya a Iván Cepeda denunció que estaban habiendo algunas manipulaciones en algunas zonas y territorios de Colombia, que como sabemos es un estado muy grande, muy complejo y con zonas de muy difícil acceso en algunas ocasiones por cuestiones físicas y en otras por presencia de bandas paramilitares, incluso guerrillas, ¿no? Con lo cual, pues a veces esto se hace un poco complicado, ¿no? Por otro lado, el tipo de la extrema derecha, pues claro, significa el avance que el trumpismo está tratando de ejecutar en América Latina, con el apoyo muy importante, cada vez más importante, de las sectas evangélicas, de estos protestantes ultraortodoxos evangélicos, incultos y ultraderechistas que están pues haciéndose con el panorama, digamos. Y estas sectas están muy, muy, muy politizadas, ¿no? Vamos a ver qué pasa en Brasil, porque la presencia de estas sectas en Brasil es muy importante también. Y ahora vamos a hacer algo de autocrítica. Uno de los problemas que ha explotado el tipo este de extrema derecha y que la extrema derecha explota es la cuestión de la inseguridad. El tema de la inseguridad, a la izquierda, sobre todo a la izquierda más liberal, es un tema que le da cierto repelús. No tratarlo, no verlo, no... Y lo que hay que tener en cuenta es que cuando hay delincuencia, hay tiroteos entre bandas o entre narcotraficantes, etcétera, etcétera, todo esto no se produce nunca en barrios ricos, sino se

0: ejemplo, y voy a poner un ejemplo. Yo me he pasado por La Habana, me he paseado por La Habana solo a las 3 de la madrugada por zonas muy poco iluminadas, que esto en cualquier pueblo de Colombia es impensable, pero también de México, también de Nueva York, o también de Boston, o también de Filadelfia, o también de Los Ángeles, no digamos. Mucho cuidado. Pero yo lo he hecho por La Habana y no me ha pasado nada. En absoluto. Y no he tenido miedo. Y me he tropezado con la única gente que me he tropezado fue con dos policías, que por cierto eran dos mujeres, si se me permite, dos mulatas muy guapas. Esa es la única presencia policial, o sea, la única presencia humana que yo vi. ¿Qué quiere decir esto? Que ellos se preocuparon muy mucho de, o lo que ocurre en Rusia, que cuando cae la Unión Soviética, las mafias rusas, luego ya Putin acaba con esta situación, pero las mafias rusas se hacen con el control de prácticamente toda Rusia. Pero es que se hacen con el control de Bulgaria, con el control de Rumanía. Esto antes no pasaba. Y antes habían partidos comunistas en el poder. Entonces, la izquierda occidental, sin embargo, esta asignatura la ha descuidado profundamente. Y por lo tanto, eso es en estos momentos lo que está haciendo que la extrema derecha, pues, en países como Colombia, ante una situación real de desprotección de los pobres, porque, insisto, esto en los barrios ricos no pasa. Y a los ricos no les atraca nadie. A los ricos no les sale nunca un tipo con una navaja poniéndoselo en el cuello y pidiéndole la cartera. Nunca. Entonces, en lugar de seguir el modelo de La Habana, pues la izquierda sigue el modelo de Nueva York. Entonces, ese es un factor que influye. Por cierto, ahora aquí en España la extrema derecha está tratando de... Porque, por ejemplo, en Andalucía hay comarcas enteras de las que se está enseñoreando el narcotráfico. Pero no se hace caso. En la provincia de Granada hay pueblos alejados y aislados, sin guardia civil, donde cada vez que quieren robar el cajero automático, donde los hay, porque cada vez los bancos ponen menos, van con un tractor y lo arrancan. Con un tractor robado a su vez y arrancan el cajero, haciendo todo el ruido que haga falta, pero están tranquilos porque la Guardia Civil, por carreteras además bastante malas, va a llegar en una hora, o en dos horas, o en hora y media, cuando los delincuentes están ya tomándose unas cañas, celebrando el botín. O en un puticlub, celebrando el botín. Entonces, estas cosas no pueden pasar. Porque ¿a quién afecta? O sea, la delincuencia afecta a los pobres.
1: Mira, si me permites, Carlos, súmale, por favor, la imagen de ayer cuando un policía le pega un empujón a una mujer, pero además no fuerte, claro, y tal, sino que, y la tira y la tira, sí, y como sí, si nada, tira, y sigue como si nada.
0: Sigue como si nada, la tira de mala manera. Bueno, pues este señor, ya que tantas ansias tiene de ser policía, pues mándenlo ustedes a la línea de la Concepción. O a Algeciras. Yo me acuerdo que una vez en una manifestación un gris me pegó una hostia y yo me volví porque no me gustaba correr y he corrido poco y bandoleña. Me volví y le dije, a ver si te mandan a San Sebastián. esto

0: fue en los años 70. Ojalá te manden, o deseo que te manden a San Sebastián. O a San Sebastián o a Hernani, no, le dije a Brede un pueblo, creo que le dije a... Sí, me parece que le dije a Hernani. Quiero decir que la policía tiene que estar donde hace falta. Y donde hace falta no está. Donde hace falta no están. No están, ¿eh? Es que no están. Entonces, claro, cuando se crea todo este ambiente de inseguridad con policía dedicada a cuestiones políticas, no solo lo que le hicieron a esta maestra jubilada, es el otro día en Madrid con las Petis, la Policía Nacional, que manda Marlaska, ¿eh? No manda Ayuso, mucho cuidado. Igual que el que le dio la hostia el otro día a esta pobre mujer, es un tipo a órdenes de Marlaska. Lo que pasa es que Marlaska de Hernani se ve bastante. Ahí lo dejo. Bien, pues...
1: No lo dejes, explicar un poquito del pasado de Marlaska.
0: Marlaska tiene un glorioso pasado persiguiendo los, digamos, la última etapa de ETA y la Kale Borroka. Marlaska se foguea en Euskadi con temas políticos, porque al fin y al cabo era un conflicto político. Yo no estoy de acuerdo con la utilización de la violencia y mucho menos con el tiro en la nuca, pero Marlaska es un juez fogueado en la persecución de los otros, políticamente hablando, no fogueado en la persecución de mafiosos ni de narcotraficantes ni de chorizos. Entonces, por eso lo decía. Entonces, claro, tenemos que las llegan las profesoras estas de educación infantil, tratan de ocupar la consejería, o como se llame en Madrid, de educación, y llegan los grises, bueno, estos, llega la UIP y las sacan a hostias. Ahí sí están. Ahí sí están. O ahí sí los mandan. Ahí sí los mandan. Y van bien equipados y no sé qué. Sin embargo, a veces los mandan a enfrentarse a los narcotraficantes con tirachinas.
1: No. Las amistades. Las amistades.
0: Y con barquitas de estas de playa, de estas de... con unas barquitas que parecen las que tiene mi vecino para pasarse y pescar.
1: Para ir a pescar un pescadito pequeño.
0: Exactamente. Entonces, bueno, hombre, por favor. Entonces, claro, esto traducido a Colombia, pues es que Colombia vive una situación muy complicada, pero vive una situación muy complicada por culpa de Estados Unidos. El otro día la presidenta de México lo describía muy bien. Miren ustedes, cada vez que a los clanes del narcotráfico, y eso también lo dijo Petro, cada vez que los clanes del narcotráfico en Colombia les pillamos alijos de armas, nos encontramos con que todas las armas tienen dos procedencias: o Estados Unidos o Israel. Los mayores suministradores de armas a las mafias, a los chorizos del mundo, son Estados Unidos e Israel. Y entonces, claro, yo creo el problema, yo creo el conflicto, yo quien riego de armas al narcotráfico colombiano, yo tal y cual, y luego a su vez me invento un candidato de extrema derecha que sale a la gente diciendo que yo voy a acabar con todos los chorizos. Y sube como la espuma. Yo confío con todo y con eso que Iván Cepeda gane las elecciones, porque en fin, Colombia con Petro, pues las ganó Gustavo Petro en una situación muy, muy desigual. Y lo que haría este tipo, que no me acuerdo ni qué, Estrella o algo así se llama, o Estrella, o no sé cómo, pero da igual. Lo que haría este tipo, pues lo que va a hacer este tipo, imagino que es poner todos los paracos, que en Colombia hay muchos, todos los paracos a perseguir delincuentes. O todos los paracos metidos a... El paraco es el nombre popular de los paramilitares de extrema derecha en Colombia, les llaman los paracos desde hace muchos años. Entonces, muchos paracos están ahora de mercenarios en la guerra de Ucrania. En la guerra de Ucrania, luchando con Ucrania, hay auténticos batallones formados por mercenarios colombianos que están combatiendo en favor de Ucrania, ¿no? Todos estos tipos, imagino que se los traerán otra vez y les darán empleo, pues. Entonces la situación es complicada y es peligrosa. Pero es que la izquierda siempre nos acordamos de Santa Bárbara cuando truena. Aquí, por ejemplo, en 8 años no han tenido tiempo de quitar la ley Mordaza. Y luego, cuando si llega Vox y el PP y nos reprimen, pues habrán tontos del culo que se quejen. Pero mire usted, si llevamos 8 años los progresistas, llevan 8 años los progresistas, yo no soy progresista, soy socialista y marxista, llevan 8 años los progresistas mandando en España y no han acabado con la ley de Mordaza.
1: Ni han corregido. Que además no la conocen, la conocen porque quedaron que la quitaban.
0: No, sí, tres veces y sigue estando ahí en comisión y no sé qué, y ahí hay una pelea, porque Marlaska está frenando que se quite la ley Mordaza. Marlaska está frenando. Que están los sindicatos policiales en contra, oiga usted, ¿y a mí qué más me da? Los sindicatos policiales pueden defender a sus miembros en materia profesional y en materia, pero mire usted, en materia de disciplina y en materia de intervención, nada, de nada. Y si se les molestan, que les den morcilla o que se metan a camareros. Pero los cuerpos militares, militarizados o militarizables, se rigen por la disciplina. Salvador Allende, cuando recibía a los generales, los recibía él sentado y ellos de pie y firmes. Un amigo mío me dijo, hombre, por eso le dieron un golpe de Estado. Digo, no, por eso no. Pero sabía cómo tratarlos. Es decir, los militares militarizados, militarizables, policías y no sé qué, cuadrados y firmes. Y el que no quiera, a camarero. Y ya está. No tengo por qué hacer caso. Es que nos graban, pues mire usted. Si es con la ley Mordaza y están circulando la cara del tipo que le pegó el empujón a esta pobre señora. Que además le ha causado un daño a la nariz, en fin. Y espero que ese tipo lo tiren de la policía. Entonces, por ejemplo, en los barrios conflictivos, y seguramente eso pasará también en Colombia. No pasaba en Venezuela, pero vamos. En los barrios muy conflictivos, estoy pensando en las 3.000 viviendas de Sevilla o en el polígono Cartuja, si yo fuera ministro del Interior, ahí colocaba una comisaría de policía. ¿Dentro? En el barrio, porque en ese barrio vive mucha gente honrada y pobre, que no tiene más remedio que vivir ahí, pero está pasando miedo. Pero es que como no se protege a la clase obrera se le tiene abandonada. En materia de seguridad, en materia de sanidad y en materia de educación. la clase obrera se la tiene tirada. Entonces, yo sé que en América Latina la situación es muy compleja, ¿no? Y que hay toda una desestructuración muy grande y sobre todo muchos años de narcotráfico, y a lo mejor lo que hay que adoptar son posiciones inteligentes, como la de Carlos Andrés López Obrador, que no lo decía, pero ¿estos qué hacen? ¿Meter droga en Estados Unidos? Ya se apañará la vida. Ahora yo quiero aquí paz, ¿eh? Aquí no me pegáis un tiro. También hay que empezar a adoptar posiciones inteligentes, ¿no?
1: Mira, una cosa, porque no
0: lo haya... Evidentemente no se pueden hacer públicas, ¿no?
1: Está claro. Pero mira, Carlos, 4 o 5 oyentes, me dice Deyanira, preguntan por... ¿Qué opinión tienes de Claudia Sheinbaum?
0: Bueno, tiene... Claudia Sheinbaum, como todo político, tiene aristas, ¿no? Tiene una posición, digamos, de... ese de digna heredera de López Obrador, y seguramente no es una bolchevique, seguramente es una mujer socialdemócrata moderada, lo es, está en la órbita del woke, porque está en la órbita de, claramente, de la izquierda woke, de la izquierda liberal, pero sin embargo está teniendo una posición muy valiente con respecto a Estados Unidos y está teniendo una posición muy valiente de apoyo a Cuba. En estos momentos el país que más está apoyando a Cuba es México. En Cuba no se han muerto de hambre ya gracias a México. Entonces eso hay que tenérselo en cuenta. Y luego ella vive una situación muy difícil. Yo no es que sea un fan de la señora Sheinbaum, pero reconozco lo que hace bien porque hay que reconocerlo. ¿Por qué? Porque está en una situación muy complicada. Porque tiene una situación muy complicada, en un país muy complicado, y que Morena ha cambiado sobre Carlos Andrés López Obrador, introdujo medidas de cambio grandes. Que luego México tiene otras historias criticables, evidentemente, que luego México todavía hay un poder de los cárteles muy grande, pues también es cierto. Pero curiosamente en México el tema de la inseguridad no está pesando tanto seguramente como en Colombia. Porque, para que me entiendan, hay una pequeña... Yo no sé si este tema le interesa a la gente o no, pero hay una pequeña diferencia. Los narcos de Colombia están muy apoyados en los paracos y con los paracos. Por ejemplo, el Chato Guzmán era un tipo que iba de patriota y de antigringo, que era el narco más grande de México, lo cual no justifica en absoluto su crueldad y no justifica en absoluto su extrema violencia y su falta de empatía. Pero sin embargo, él consideraba que, y seguramente esto es un reflejo de parte del narco mexicano, que los gringos, pues para ellos son lo peor, ¿no? Hombre, también porque la DEA los persigue y tal, y todo esto, ¿no? Entonces, hombre, yo no quisiera ser Claudia Sheinbaum. Por lo tanto, como no quisiera ser, no la voy a criticar. Tampoco quisiera ser Gustavo Petro, no quisiera ser...
1: Dios mío.
0: Pero yo lo que estoy señalando son fallos que yo veo, que, por si ayuda a resolverlo.
1: Claro, claro, claro, claro, claro.
0: Por si la gente piensa que, entonces, bueno, y claro, alguien me puede decir, es que esto se arregla con educación. Estoy de acuerdo que esto se arregla con educación, pero en 20 o 30 años. Mientras tanto, toda una generación de jubilados han muerto acojonados vivos.
1: Pues sí.
0: Entonces, claro, mire usted, sí, educación. pero hasta que los niños que ahora tienen 7, a los 20 sean jóvenes modelo, ¿cuánta gente ha recibido navajazos?
1: Incontables.
0: Claro, es que cuando nosotros decimos hay que defender, estamos por la defensa de la clase trabajadora, los sectores más débiles de la sociedad, es que mire usted, los sectores más débiles de la sociedad no solo quieren el ingreso mínimo vital, lo que quieren es poder ir al cajero de la esquina a las 12 de la noche
1: con tranquilidad,
0: sacar 50 euros.
1: Exacto, con tranquilidad.
0: Claro, claro, si nosotros tenemos un concepto de clase puramente reducido a lo que sería un aspecto socioeconómico, o nosotros tenemos un concepto liberal del orden público, como la mayoría de los partidos progresistas están en manos de gente de clase media, esa gente de clase media, incluso clase media alta que dirige los partidos progresistas, no ha pisado un puto barrio marginal en su puta vida. Lo conoce de referencias.
1: Pues sí.
0: Y ahí en ese barrio hay miles de personas. Claro, ¿qué ocurre con esa gente? Pues que ahora votan al Vice y a Vox.
1: Pues sí.
0: Entonces, esto es lo que hay.
1: Víctor Jara cantó mucho, ¿te acuerdas? Y antes lo planteabas de alguna manera con las casitas de barrio alto que apuntabas.
0: Sí, efectivamente. Pues eso, nuestro jefe, bueno, mis jefes no son porque yo funciono aparte, pero los jefes de mucha gente que nos está oyendo viven en las casitas de tiquitaca. Y así nos va.
1: En las chabolitas, coño. Pues sí, tú me acuerdas, te acuerdas perfectamente la primera vez que fuimos hace ya, pero yo me acuerdo, el 80 y pico, y veía uno los ranchitos, sí. Las lomas y los ranchitos y el nivel, pasaba uno ahí a verlos a fondo y madre mía, se quedaba uno.
0: Yo sé que en tiempos de Chávez, ahora no puedo hablar porque yo no, los recuerdos que tengo son de hace unos años, ¿no? Pero en tiempos de Chávez la Guardia Nacional subía a los cerros, ¿eh? Y la Guardia Nacional estaba en los cerros. La Guardia Nacional Bolivariana, que es el nombre que tiene ahora, que es como la Guardia Civil nuestra, van incluso de verde y todo, y tienen por cierto el mismo reglamento que la Guardia Civil Española, igual que la Guardia Civil Peruana, ¿no? Entonces la Guardia subía, y Chávez sí tenía muy claro que había que defender a los pobres de la inseguridad. Chávez lo tenía muy claro, muy claro.
1: Está evidente. Y eso lo de un hombre, vamos, que está universalizado por todos lados. Mira, dos cositas que no quiero que terminemos sin que me comentes. El Papa, la visita del Papa.
0: Pues a mí este fraile agustino me está sorprendiendo. Yo siempre que me acuerdo de los agustinos, me acuerdo de mi cuñado, que lo conocí de bastante crío. Iba al colegio de los agustinos de Valencia. Este fraile agustino a mí me ha sorprendido bastante, ¿no?
1: El pasado en Perú le formó, parece.
0: Sí, y ahí tuvo problemas con el Opus Dei y tuvo un enfrentamiento muy fuerte con el Opus Dei. Imagino que eso también lo... Es un matemático, con lo cual seguramente es un tipo muy racional. No me sorprendió que el jesuita Francisco, y eso creo que lo hablamos en su momento, pues que el jesuita Francisco actuara como actuaba, ¿no? Pero este tipo que era... yo siempre vi bien que fuera de una orden religiosa, porque en estos momentos los elementos más progresistas de la Iglesia Católica fundamentalmente están en las órdenes religiosas, ¿no? Sobre todo cuando son órdenes religiosas no de estas congregaciones modernas que se inventan ahora, para que son muy reaccionarias y muy en las grandes órdenes religiosas, ¿no? Jesuitas, dominicos, franciscanos, escolares, agustinos es una orden del siglo XIII, por lo tanto una más antigua, porque es una orden mendicante, ¿no? Es un, como los franciscanos, o regida por la teología agustiniana. En la teología agustiniana tiene algunos elementos que llegaron a ser considerados casi heréticos en su momento, luego no, y tiene por parte de San Agustín algunas críticas ya muy antiguas a la tiranía y cosas así, ¿no? Cosa que los jesuitas sí tienen muy claro desde el siglo XVI con el padre Vitoria y Suárez, que dice que cuando el pueblo tiene derecho a matar al tirano. Pero llegan más lejos que San Agustín, pero bueno. Entonces, yo el hecho de que haya estado en Perú, entre los pobres y tal, imagino que lo ha marcado mucho, y el hecho que sea de que sea de una orden religiosa antigua también. No, esto es baladí, habría que preocuparse, bueno, yo tampoco, me da igual el que haya, pero si en cualquier caso pues fuera del Opus Dei o fuera de los Quicos o una historia de estas, ¿no? Pero estas órdenes tradicionales a mí me dan bastante confianza, tanto en cuanto a su formación teológica como en cuanto a su compromiso social, ¿no? Entonces, este Papa, por lo visto, lo que sí que tiene claro es su enfrentamiento con Trump, ¿no? Y yo creo que lo más destacable es su enfrentamiento con Trump en cuanto al tema de la paz y tal y cual, ¿no? Entonces es un hombre muy tranquilo, ha vuelto un poco a las formas rituales de lo que significa el Papa y el Papado. Piénsese que los agustinos siguen haciendo un uso bastante grande del hábito. Tampoco lo digo en plan negativo, ¿no? Para mí que un cura vaya con sotana es lo que debería ser, ¿no? Porque las cosas tienen que ser que uno las vea, ¿no? Y que no le engañe. Entonces yo no estoy en contra de que vayan con hábitos y con sotana. Evidentemente yo, gracias a Dios, soy ateo, ¿no? Pero, bueno, las formas de la iglesia, los rituales, bueno, ahí está. El que diga, no, ya, pues, no, mire usted, no disimule, si ustedes son lo que son, creen en lo que creen, dicen lo que dicen, están en contra de lo que están en contra, bueno, pues ya está, si no pasa nada, pero no disimulen, no renuncien a su gran legado litúrgico proveniente de o descendiente del antiguo Imperio Romano, ¿no? Bueno, tampoco, no lo hagan. Bueno, él es un agustino, eso le marca el carácter, ha vuelto a llevar la capellina roja tradicional de los papas, vuelve a ir con la estola, vuelve a tener algunas formas así a las que Francisco renunció y tal, no ha ido a los zapatos de seda de León de Benedicto XIII, evidentemente no ha vuelto a ese estilo, no de sotanas de Christian Dior o de que tuvo este papa muy actual, bastante reciente, pero al que sustituyó Francisco, pero ha vuelto en cierta forma a la posición, incluso visto que se pone un poco la mitra un poco ladeada, que era la forma de ponerse la tradicional los obispos latinos, ¿no? Me refiero de países latinos. Bien, yo creo que para mí me ha dado una sorpresa en materia de su compromiso con la paz. De su crítica al trumpismo, ¿no?
1: Sí, sí, la cíclica está aceptable, ¿eh?
0: Ahora, sí, yo el de ahí, pues claro, es un tipo que es matemático y entonces imagino que cuando habla de la inteligencia artificial, pues él la entiende seguramente mejor que otra mucha gente, ¿no?
1: Pues
0: que no
1: sí,
0: tiene
1: conocimientos
0: sí. técnicos y por lo tanto nos ha advertido de esa de esa revolución reaccionaria que se está fraguando desde la desde esta historia, desde la inteligencia artificial. Y por lo tanto ha intervenido en la inteligencia artificial. Bueno, esto no es malo, ¿no?
1: Pues, oye, Carlos, una última cosa. Esto, José Luis Rodríguez Zapatero.
0: Sí.
1: ¿Qué dirías ahora, pasado, bueno, este paréntesis, y aunque todavía no haya llegado las declaraciones del día 17 de junio?
0: A mí la impresión que me da por ahora es que no ha hecho nada excesivamente diferente a lo que están haciendo los otros vicepresidentes. Perdón, los otros expresidentes. Esa impresión me da.
1: Bueno, pues casi resume el tema. Porque lo pones ahí junto con hombro con Felipe González.
0: Entonces, no solo con Felipe González.
1: No, es otro, y otro, y varios.
0: Claro, es que a lo mejor se deberían investigar las fortunas, porque parece ser que son bastante más ricos. Parece que Felipe González es bastante rico, muy rico, y parece que Aznar también se ha hecho muy rico.
1: Ya vimos el acto familiar, ¿eh?
0: Y
1: es un nené.
0: Claro, ¿de dónde han sacado el dinero? Claro, llevan más años en él, y a lo mejor si Zapatero no lo llegan a de alguna manera a investigar, pues igual hubiera acabado igual de rico que ellos, ¿no? No lo sé. Pero evidentemente aquí hay algo, y es que no sé, no hay un... Todo esto son las puertas giratorias. Todo esto son las puertas giratorias que se dan entre los expresidentes. Y que ya está. Yo, si tienen un sueldo vitalicio, pues que tengan un sueldo vitalicio, que a lo mejor eso es el chocolate del loro comparado con otros gastos, pero evidentemente pues habría que prohibirles influir, porque claro, durante su mandato se hacen amigos, conocidos, pues de gente que ha venido a adularte, de gente que ha tal, o incluso gente que le has caído bien, porque pero tiene poder, ¿no? Entonces tú le llamas, oye, mira, que es que me han dicho que hay uno, que mira a ver si le puedes echar una mano, porque... Que, por cierto, esto se da a todos los niveles en España. Esto se da a todos los niveles en España. Y te lo digo yo, que he sido 16 años concejal. Esto se da a todos los niveles. Gente que viene, que te pide, que no sé qué, que... Y entonces... Es una cuestión a la que, bueno, hay que tener muchas narices para tirarla para atrás en ocasiones.
1: Pues sí.
0: Oye. Entonces, bueno, yo pienso que estoy de acuerdo con que se investigue a Zapatero, pero exijo que se investigue
1: a todos, ¿no?
0: Claro. A Rajoy y a Felipe González. Exijo que se les investigue.
1: Totalmente de acuerdo. Pues oye, seguimos hablando, Carlos, porque el tema viene atravesado.
0: Sí, muy atravesado.
1: Uf. Un abrazo muy fuerte, Carlos.
0: Un abrazo.
1: Muchas gracias.
0: Hasta luego.
1: Hasta luego.

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4: Tres entidades, Fundación Fundec, Asociación Solidaridad Venezuela, Asociación Asistencial Naya y Federación de Asociaciones de Mujeres Arena y Laurisilva, denuncian el boicot institucional en Canarias a los trámites para la regularización extraordinaria. Las asociaciones critican que algunos municipios han desplegado mecanismos de atención y otros ni siquiera han activado recursos suficientes o accesibles. El acceso depende del municipio de residencia. A pocas semanas del vencimiento del plazo de solicitud de la regularización, el 30 de junio de 2026, constatan estas asociaciones con mucha precaución una actitud de boicot institucional por parte de las administraciones consistente en serias dificultades de acceso al procedimiento para un número significativo de personas migrantes, especialmente los casos que requieren acreditar una situación de vulnerabilidad. Exigen un pronunciamiento público en apoyo a la prórroga de la fecha límite de presentación de la solicitud de regularización, ahora fijada al día 30 de junio de 2026, y un pronunciamiento público para exigir al gobierno estatal la paralización inmediata de todas las deportaciones. Lluvia de críticas a educación por introducir la censura en los centros bajo el paraguas de la neutralidad institucional. Se trata del punto 3.4 de la resolución de instrucción de organización y funcionamiento de los centros no universitarios para el próximo curso, que no autoriza charlas de individuos o grupos caracterizados por una determinada opción ideológica que no sea neutral. El paro registrado cae en mayo en Canarias en 763 personas, un 0,52% respecto al mes anterior, lo que representó un descenso interanual del 4,98% al reducirse en 7.573 personas respecto al quinto mes de 2025. Con lo que el número de desempleados de las islas quedó en los 144.598. Sube el número de turistas llegados a Canarias hasta abril, pero cae el gasto. Las islas son la comunidad del Estado más visitada, sobre todo por británicos, franceses y alemanes. Las pernotaciones en apartamentos de Canarias rozan los 2 millones solamente en abril de 2026, tras caer casi un 12%. La Fiscalía denuncia a la exdirectora del Instituto de Enseñanza Secundaria Los Cristianos por el desvío de más de 85.000 euros. La primera jornada de testigos desmorona el relato del amaño en la plaza del hermano de Sánchez. Los responsables de los conservatorios de Badajoz y un aspirante a la plaza de David Sánchez desactiva ante el tribunal el bulo del enchufe y defienden la capacidad y el trabajo del músico. Junts reta a Feijóo a reunirse con Puigdemont en Waterloo si quiere buscar su apoyo a una moción de censura. Vox rechaza que Feijóo negocie con Puigdemont la moción de censura y le insta a presentarla ya. Feijóo descarta viajar a Waterloo para pedir a Puigdemont que apoye su moción de censura. El presidente Gustavo Petro afirma poseer pruebas de un posible fraude electoral en Colombia. Petro subrayó que su compromiso con el pueblo y la lucha de toda su vida lo motivan a arriesgarlo todo al transmitir estas irregularidades de manera pública.
5: Pero muy especialmente uno de esos grandes intelectuales que tenemos y no en Canarias, en el mundo. Vamos a escuchar lo que nos dice el amigo Antonio en este mundo que estamos atravesando. Pues mira, mejor lo atravesamos con una pistolita en el bolsillo. Y uy, nos está llamando gente sobre el tema de el amigo León XIV, la visita del Papa y demás. Y bueno, algunos dicen muy acertadamente que ¿por qué sigue teniendo tanta influencia un papa, que lo tenga en la Iglesia católica, bien, pero que en un estado aconfesional, pues un poco verdaderamente, pues casi diríamos descarado. Pero bueno, vamos a ver si podemos hablar ya con el amigo Antonio Cabrera de León. A ver qué nos cuenta. Antonio Cabrera de León, insisto, catedrático de Medicina Preventiva y Salud Pública de la Universidad de La Laguna, pero sobre todo un lujazo de intelectual. Don Antonio Cabrera de León, bienvenido.
6: Bien hallado, don César, ¿cómo le va?
5: Bueno, yo todavía no salgo de mi asombro. Dice que tiene reservada la butaquita pa los rollos del Papa.
6: No, porque yo me veo los fines de semana con él y esta vez ya lo dejo con la gente. Sí, yo cada vez que quiero verlo conecto con la televisión del Vaticano y lo veo.
5: Ahora
6: le dejo a la gente que lo disfrute.
5: Venga, analiza, Antonio, ¿qué pinta un papa en un estado aconfesional con este eco generalizadísimo? Pues,
6: Vamos a desilusionarte con mi punto de vista. Vamos allá. Mira, creo que, no tenemos por qué explicárselo a los oyentes, pero ambos nos hemos pronunciado reiteradas veces, tú más que yo, que para eso estás todos los días en la radio, en que nuestra posición respecto a cualquier dios es la de ateo. ¿Vale? O sea, ni siquiera la tuya, desde luego, y la mía igual, no es ni siquiera de agnóstico, que son las personas que dicen no saber si hay Dios. No. Somos de las personas convencidas de que obviamente no es que Dios no creara el mundo o no creara al hombre o al ser humano. No, es que fue el ser humano el que creó a Dios. ¿Vale? Es una idea que todos los pueblos a lo largo de la historia han utilizado para justificar su ignorancia, para cubrir sus miedos ante los fenómenos que desconocen, ¿no? Y que luego pues ha sido utilizada ancestralmente por el más listo de la tribu para convertirse en el portavoz de ese dios, antiguamente el hechicero, las distintas tribus, y más evolucionadamente las modernas religiones. Dicho eso, pues el Papa es la cabeza de una de las religiones más antiguas y sin duda de la más organizada con que cuenta la humanidad, pero no es más que eso, la cabeza de una organización basada en la creencia en un Dios, idea que por supuesto respeto, pero que te acabo de decir que no comparto. Dicho eso, yo considero la visita del Papa un acontecimiento político de la mayor magnitud. Se trata de la visita de quien representa, por su cargo, el liderazgo espiritual, es decir, el liderazgo de la fe de mil y muchos millones de personas, en torno a los 1.800 millones se estima. Bueno, yo creo que actualmente ya el Islam supera en fieles al catolicismo, al cristianismo en general, pero en la medida en que no lo haga hoy, lo hará en los próximos 25 años. No obstante, el Islam es una religión fragmentada en cuanto a la jerarquía, no hay una organización centralizada con un líder, sino que hay todo tipo de imanes y líderes religiosos con ciertos consensos, pero con mucha... Le pasa en cierta medida lo mismo al judaísmo, ¿no? Con los rabinos y demás. En cualquier caso, siguiendo con el Papa, no hay ningún líder espiritual ni político que tenga tantos seguidores y, por tanto, es la visita de un líder de primera magnitud. Y digo que no hay ni Donald Trump ni Xi Jinping tiene detrás de él 1.800 millones. Detrás de él en algunas cosas, porque es muy laxo el mundo de la fe religiosa, de las obligaciones, ninguna, salvo las morales y demás, y por tanto es distinto, ¿no?, a la de un líder de un país. El Papa que venga a España, pues bueno, a ti y a mí como ateos no nos interesa su mensaje religioso relativo a la fe, si la cosa fuera de ello, pero la visita del Papa trae un mensaje político, social. No viene a hablar sobre la liturgia en latín o la liturgia en el idioma local de cada sitio. No viene a hablar sobre la presencia o no del séptimo mandamiento o del cuarto en los mandamientos principales de la Iglesia Católica, ni viene a hablar sobre la constitución del colegio cardenalicio para elegir papas, no. Ni siquiera viene a hablar sobre, probablemente no hablará, sobre el rol de la mujer católica en la jerarquía de la Iglesia, que sigue siendo mayoritariamente de sumisión, aunque los dos últimos papas, el anterior y este, le están evidentemente dando un impulso, tratando de aggiornarlo a las sociedades modernas. El Papa trae consigo un discurso político, su propia presencia, como la de Francisco, es opuesta, completamente opuesta a la del Papa Ratzinger y el Papa Bostila, que fueron dos grandes papas reaccionarios, profundamente reaccionarios y abrazados a la derecha y a la ultraderecha. No olvidaré nunca, te lo he dicho alguna vez, el paseillo por el balcón del Palacio de la Moneda del Papa Bostila, de la mano de Pinochet, solo equiparable a que Pío XII se hubiera dado un paseíto de la mano de Hitler, ¿no?, o de Franco. Entonces, frente a los dos últimos papas reaccionarios que siguieron al papado de Pablo VI y que ocuparon entre ambos pues 30 y muchos años, Bostila y Ratzinger, pues tenemos ahora que ha habido una década de cambio hacia Juan XXIII, hacia la Iglesia que trata de estar cerca de la sociedad y de los católicos de base, y esos papados han sido los de Francisco y los de el actual León XIV, de quien nadie duda ya hoy lo que todavía se dudaba cuando llevaba 3, 4, 5 meses de papado, porque anduvo un tiempo en silencio, haciéndose sin duda con todas las teclas del Vaticano, que son muchas y muy difíciles, de control de la curia, es decir, de control del consejo de administración de una multinacional que tiene 2000 años, cosa que no hay, no ya ninguna corporación, ninguna empresa, sino ningún Estado que tenga 2000 años. Los chinos podrían discutir mis palabras, pero ahí no ha habido continuidad. Entonces, César, insisto, yo no puedo ver igual la visita de Juan XXIII, Francisco o León XIV, que la de Bostila o Ratzinger. Creo que estamos ante un papa con el que la izquierda tiene que dialogar. Como sabes, tampoco he tenido inconveniente nunca en decir en tu radio que, pues, por compromiso actual mantengo el político, mantengo mi discreta aportación a Podemos, y valoro el esfuerzo que hacen para que lo que significó el empuje social encarnado en Podemos en la década pasada, pues no desaparezcan en la pequeña organización que sobrevive y que es fundamental para el trabajo de la nueva izquierda, hacia la nueva izquierda, hacia una nueva unidad. Ahora bien, no por ello dejo de manifestar mi idea de que es una postura equivocada la de no ir al Congreso de los Diputados a escuchar el mensaje político de León XIV. Creo que lo que procede es estar presente, y si no quieres, no lo aplaudes, como cualquier otro líder que diga cosas que no te convence, que no te convencen. Naturalmente, si los ateos nos ponemos en una posición de firmeza y defendemos las posturas de la izquierda, pues no vamos a encontrar más que discrepancias entre nuestras posturas y nuestras propuestas para la sociedad y cualquier postura de la Iglesia, incluso las más progresistas, que ni reconocen, porque no pueden, a la velocidad que van es de tortuga, ni reconocen los derechos de las mujeres, ni mucho menos ningún grado de igualdad, ni van a reconocer en siglos el derecho al aborto, ni a tantas cosas, y que no son de ninguna manera una organización democrática. Ahora bien, si viene a dar un discurso en el Parlamento español Xi Jinping, tampoco es el líder de un Estado democrático, y yo no me lo perdería si tuviera derecho a estar por nada del mundo. Y si viene Lula, pues voy, así no tenga derecho, ¿no? Me escondo por allí para escucharlo. Yo creo que dejo clara con ello mi opinión favorable a que este papa nos visite. Jamás la tuve. Respeté a los católicos que fueron y se manifestaron en grandes multitudes cuando vino Bostila, pero jamás tuve yo una opinión favorable de un papa reaccionario. Y la izquierda, pienso que debe trabajar las horas que quedan, apenas unos pocos días, para que la derecha, que discrepa profundamente de este papa, no se apropie de su visita. La izquierda debe esa derecha está encabezada por la Conferencia Episcopal Española, que acata el papado porque no le queda más narices. pero que, dado como es la organización de la estructura eclesiástica, pues no le debe obediencia en casi nada, solo en seguir. Públicamente no se pueden oponer a que si el Papa dice que hay que perseguir a los curas pederastas, pues no se pueden oponer públicamente a eso. Pero luego los hemos visto obstruyendo las directrices bastante claras de Francisco al respecto y que no han cambiado con este Papa. Entonces, insisto, hay que ir hacia el contacto por parte de la izquierda con los católicos de base y a acompañarlos en su gozo, que es una palabra que utilizan, por la visita del Papa, y a que sean relevantes, porque este Papa se acerca a ellos precisamente, que fueron machacados y perseguidos, denostados por Bostila y por Ratzinger. No nos olvidemos nunca de que Bostila y Ratzinger fueron dos papas que traicionaron a su iglesia entregándole toda la población latinoamericana pobre al perseguir a la teología de la liberación.
5: Eso te iba a preguntar. Papa. Oye, es que ya habíamos hablado, hemos hablado alguna vez, pero profundiza ahora con esto, ojo ya, de 2026, teología de la liberación.
6: No, bueno, aquello no fue más que un movimiento profundo en las entrañas de la Iglesia Católica que la izquierda no supo verlo, que fue alguna, pero no toda. En Latinoamérica hubo mucha izquierda que lo vio. Por ejemplo, por citarte una que lo vio desde el principio, Chávez se declaraba creyente y seguidor de ciertos papas, de otros no, del papa que le tocó vivir, pues no, porque era Bostila, pero de los papas anteriores, ¿no? Entonces, aquel movimiento, claro, algunas de sus figuras las conocimos por sus posturas cristianas políticas, y algún libro tengo incluso de Leonardo Boff y de algunos, pero, por ejemplo, sabemos, se acusa hoy, se acusa

manos de orden de Francisco, que lo tendría apuntado, porque esas son cositas que no salen, y que esa información habría sido utilizada por la CIA, sabe Dios para qué. Yo eso lo he leído. ¿Para qué? Pero los mataron, ¿no? Entonces, de lo que no hay duda es de que esas políticas de Bostila, continuadas por Ratzinger, llevaron a un crecimiento exponencial de los cristianos evangelistas de Norteamérica, en toda Latinoamérica, en unos países más que en otros, pero en toda Latinoamérica, que no son más que pequeñas religiones, podemos llamarlas pequeñas sectas, pero entonces hay que aceptar que, grandes o chicas, toda religión no deja de ser una secta, porque todo es un término controvertido. Lo cierto es que son organizaciones que utilizan la lectura de la Biblia para organizar grandes estafas que hace inmensamente ricos a algunos de sus pastores, y grandes espectáculos televisivos y mucha ideología de ultraderecha, mucho individualismo, mucho la riqueza es una concesión de Dios y si eres pobre, Él no te está viendo bien, esfuérzate más. Entonces, contra todo eso se alza cierta iglesia católica, la iglesia de los cristianos de base, la que fue teología de la liberación, y no todo el sector o la orden de los jesuitas, pero sí el jesuismo de Francisco, y ahora este hombre que no es jesuita, pero está en esa línea, ¿no? Entonces, eso respecto a la visita. Sí quiero decir que lo que es reprobable, para mí repugnante, es que cualquier gobierno, fuera el del Estado, que no es el caso, al menos hasta ahora que yo sepa, o cualquier gobierno regional, tristemente y una vez más el nuestro, aproveche la visita para regalarle dinerito a la Iglesia Católica, que en eso de pasar el platillo o la cestita es una auténtica experta. Y eso de que Fernando Clavijo le haya regalado 1 millón de euros al obispo de Las Palmas y otro al de Tenerife, pues hombre, Fernando, hay mucha gente necesitada en Canarias para que tú estés regalándole dinero a los obispos. Eso, a ver, si viene Lula, el Estado español se encarga de su seguridad, más allá de un séquito autorizado a estar en España de protección inmediata, la seguridad la organiza el Estado, ya eso tiene un coste. Venga Lula, Xi Jinping o Trump. Ahora bien, el gobierno no tiene que darle un par de millones a la embajada de Brasil o a la de China o a la de Estados Unidos, ¿no? Bueno, tú no tienes que darle, querido, ningún dinero para que se organicen. Ellos lo traen, nosotros lo recibimos. Ya bastante va a ser el que van a ser unos días apretados en cada sitio para moverse. A ver, grandes atascos e incomodidades. Ahora bien, respetando la fe, estos días, gente que cree en Dios, pero que no es practicante, y que identifica todavía a Dios con la Iglesia Católica, pues se acercará a la visita, porque tiene la fiesta, la muchedumbre, el estar ahí, y se magnificará en exceso la potencia real de la Iglesia Católica, que luego tiene la mitad de sus misas vacías y con un, las estadísticas no engañan, con un decreciente fervor en cuanto a no solo participación en misas, sino número de bodas religiosas o número de bautismos. Con todo, su visita es relevante.
Ahora, lo que no puede ser es que los gobiernos

0: tiernitos de derecha regionales, como el de Clavijo, aprovechen para regalar dinero de la gente a una religión que ni mucho menos lo necesita para la visita del Papa. Eso es lo que te puedo decir.
1: Muy bien, muy bien, muy bien. De acuerdo. Mira, sigue profundizando por esto del dinerito que da el presidente canario y, digamos, y el absurdo, como tú bien has matizado, dentro de la problemática tremenda que tiene, que tenemos. Cada vez más pobreza, qué sé yo. Y, por ejemplo, el acto en la Sala San Borondón es Canarias. Récord de turismo, récord de pobreza. Y nosotros le queríamos poner otro título, ¿no? ¿Quién se mama el dinero del turismo?
0: Bueno, el dinero del turismo se lo maman aquellos que son liberados por los sucesivos gobiernos regionales de pagar impuestos que podrían pagar. Aquellos que se oponen a que haya tasas aeroportuarias.
1: Mira que hay polémica, ¿te acuerdas? Desde que yo me acuerdo Nueva Canarias cuando planteó aquello la tasa y tal. Y mira que llevamos años con el tema.
0: Pero no solo aeroportuarias. Oye, tasas de pernoctación para que no se lleven el dinero solo los regidores de los hoteles. Tasas de pernoctación por cada noche de hotel. Lo voy a cobrar 2 euros, 3 euros o 5 euros. Si cuando uno viaja por el mundo, estamos hablando de mundos capitalistas o en multitud de ciudades y países, se cobran, añadiendo a lo del hotel, el impuesto de ciudad por tantas noches, a tanto la noche, tanto. ¿Por qué en Canarias no? Pues porque ellos mandan y los gobiernitos regionales trabajan para ellos. Entonces, cuando tú me preguntas que por qué, que quién se lleva el dinero, pues ellos. O sea, el turismo es hoy, el sector turístico, el 40% del PIB de Canarias. Bien, no hay ningún sector que se le acerque. Ahora bien, paga salarios vergonzantes que buscan siempre las triquiñuelas máximas de lo que la ley permita en el salario mínimo, para tener a la gente al mínimo. Ya sabemos que los liberales, como Fernando Clavijo, se pasean presumiendo de salarios bajos porque eso es lo que atraen inversiones. Atraen inversiones para los inversores, son las expectativas de beneficio. Y nosotros no necesitamos más inversión turística. Al contrario, Canarias necesita diversificar. No perseguir el turismo, pero sí tasarlo. Es decir, que tribute desde el aeropuerto a la pernoctación, desde el uso de las carreteras y los parques naturales a lo que se quiera. Necesitamos que haya más dinero para la comunidad, para ir a los servicios sociales, desde la gente que tenemos en la pobreza hasta la mejora de los presupuestos de la sanidad, lo que se quiera. Entonces, Canarias necesita desarrollar otros sectores y eso no se basa, como creen los catequistas del liberalismo, en salarios bajos. Se basa en capacidad real de ser competitivo y se hace de otra manera, no así. Basta mirar cómo lo han hecho aquellos que tienen sectores que quisiéramos tener. Entonces, mantienen a un 30% de la población en pobreza extrema, que francamente se les debería caer la cara de vergüenza de pensar en darles 2 millones a los dos obispos. No, señor. No, señor. Cada religión debe mantener con sus fieles sus gastitos. Pero bueno, hay tanto, ¿no? Sea un papa progresista o sea un papa reaccionario, España tiene que ponerle fin a ese acuerdo que desde la transición se firmó el concordato famoso con el Vaticano, ¿no? O sea, eso es como que España tiene que estar pagando, no, por el aporte que hace. No, no, no, mire usted, es que el Estado es aconfesional, no tenemos que tener profesores de religión y vamos a revisar todo eso. Entonces, bueno, hay mucho que hacer, porque una cosa es ver con simpatía la línea política de estos dos papados consecutivos y otra cosa es que no vayamos a denunciar el exceso de poder que la ultraconservadora Iglesia Española mantiene en España. Eso es
1: una
0: cosa paralela, pero no es la misma.
1: Claro. Antonio, échale una visión al mundo y a los tiempos, a todos los tiempos.
0: César, despierta, despierta.
1: No, yo estoy despiertito.
0: Yo no sé si te me fuiste.
1: Ah, no, pues debe ser que alguna teclita de la mesa de sonido, pero no, yo despiertito, vale, y preguntándote vale. Lo que quería, vamos, lo mismo, ¿no? Te repito, ya repaso a todos los tiempos y a todos los lugares y, oye, ¿cuál sería la posición más avanzada, me refiero más normal, coño, con los seres humanos, coño, que si somos seres animalitos pero pensantes y todas esas cosas? ¿Cuáles serían los posicionamientos normales y no esta carajera?
0: Mira, voy a tratar, se me ocurre, de responderte aprovechando que hablábamos del Papa. Seguro, no puedo oír siempre la radio y no lo sé, pero seguro, ¿no?, que más de un colaborador habrá comentado contigo la magnífica encíclica, precisamente con el título.
1: Sí, la comentó incluso Juan Torres.
0: Vale, pues la magnífica encíclica llamada como título Magnifica Humanitas, otros la han traducido del latín como, se lo oía Shane Baum y creo que fue en tu radio, como grandiosa humanidad, pero bueno, magnífica humanidad o grandiosa humanidad, se ha conocido como la encíclica del Papa sobre la inteligencia artificial. Va más lejos que ella, pero desde luego lo que hace es decir, no cuenten con la Iglesia para que el ser humano no sea quien esté en el centro. ¿Cómo vamos a dejarnos desplazar por la máquina? ¿Estamos locos? Con toda la elegancia y todo lo que se quiera, ese es el núcleo de esa encíclica. Se la recomendé antes incluso de que se publicara, porque me interesaba mucho. A ver, había leído que el Papa y su curia, sus más allegados, habían estado trabajando con decenas de expertos en inteligencia artificial de varios países del mundo, algunos creyentes y otros no identificados como creyentes, sobre la realidad y el futuro inmediato muy preocupante de la inteligencia artificial, ¿no? Y ha hecho un documento que hace como 15 días que lo recomendé, que no dejaran de hacerse con él porque estaba muy asequible y se lee con comodidad para personas con gusto por la lectura, son apenas 50 y algo páginas y muy recomendable, porque lo que se dice es sensato, pero es que la sensatez hoy en día está muy cara. Tiene que ser que la diga un papa para que se le preste atención, porque hoy en día se cuestiona la existencia de la verdad. Entonces, cuando la verdad y mentira han sido igualadas deliberadamente como parte de la lucha política, pues hace falta algún líder que esté por encima, alguna voz que esté por encima para que se haga un silencio y se reflexione, ¿no? Entonces, evolucionando de ahí un poco hacia lo que me preguntabas sobre ¿cuáles serían? César, mira, no concibo otras, no me considero la persona más profunda para tener soluciones, pero no concibo otra cosa que la de todos los seres humanos son iguales. No necesito ser creyente para decir entonces han sido creados por Dios. No, no. Yo creo que todos los seres humanos crean a Dios y no al revés. Pero todos los seres humanos, cualquiera que sea su sexo, su etnia, su país, su edad, son iguales. En derechos, en dignidad, iguales. Eso es lo fundamental. Y ningún ser humano debe ser extinguido a manos de otro. Ninguno. Y eso es lo que yo considero la base de la existencia de la humanidad, que es violada, por supuesto, todos los días. Por seguir un poco con alguna reflexión sobre lo que hace la encíclica del Papa, te diría, mira, vamos a ver, hace unos días leí un interesante artículo sobre cómo China le está dando ya sopas con ondas a un Estados Unidos que creía que en inteligencia artificial iba por delante, al plantear China una fórmula de integración universal de la inteligencia artificial en toda la educación, desde primaria a la universidad. Y el artículo estaba escrito en términos elogiosos, yo creo que fue en La Vanguardia o no me acuerdo el diario en que lo leí, pero estaba escrito en términos elogiosos y lo entiendo, porque los chinos tratan de tener ordenada su sociedad, no permiten que sea el mercado, que es un cuento, son los capitalistas, lo que te la organizan, como en Occidente, en los países europeos y norteamericanos, donde el Estado ha ido dando pasos atrás, y en cambio, en China, el Partido Comunista no ha permitido eso. Entonces, pues mostraba claramente una organización, una concepción de cómo introducir las ventajas de la inteligencia artificial en la educación, donde muchos profesores aquí y en cualquier lado del mundo reactivamente podemos tender a prohibirla porque hoy entonces el alumno no hace nada, se lo hace ella todo, ese tipo de actitudes. Y los chinos han hecho el planteamiento opuesto de decir, no, no, no luchamos, la utilizamos, no luchamos contra ella. Sin embargo, quiero decirte que me llevó a la reflexión sobre algo que viví en su momento, en mi época de Norteamérica, en los mitad de los 90, cuando estando allí fue noticia. No que en todo Estados Unidos, porque ya te digo que el Estado ha ido dando pasos atrás, pero como iniciativas de algunos colegios, me acuerdo que los primeros estaban en Texas, que le retiraban a los niños de primaria, le retiraban otros instrumentos de escritura y de tal, y les daban a todos un portátil. Aquello me llamó mucho la atención y meditando sobre ello dije, pero eso es un error, ¿qué me están diciendo? Que esos niños no van a aprender a escribir a mano, sino tecleando. Eso es un error. César, hoy, 30 años después de aquello, ya no cupo ninguna duda, aquello desapareció, de que fue un error. Fue un error mayúsculo, absurdo, porque la relación cerebro-humano tiene mucho que ver con la potencia de la escritura, ¿no? Y no solo, sino otras cosas que lleva aparejado el uso de la mano y el uso de la escritura, de la capacidad. Bueno, Aquello tuvieron que desecharlo, pero tardaron como 20 años en reconocer el error. Y creo que debemos reflexionar sobre la posibilidad que algunos empiezan a plantear, en mi opinión, de manera absolutamente errónea, del uso de la inteligencia artificial en las escuelas. Y no se trata de rechazar, sino de ver qué podemos permitir y cómo podemos manejar un fenómeno que nos desborda. Y me refiero a que si los dejamos que cojan la veredita, vamos a encontrarnos con que, oye, es que podemos ya dejar de aprender a escribir. Ella va a escribir por nosotros. Cualquier texto, quieres que te manden para editar mañana tres libros que el centro esté necesitado, yo te los escribo esta tarde y te los mando. ¿De cuántas páginas los quieres? ¿De 800? Dime sobre qué tema y te los mando, oye. Entonces, si nos llevamos por eso, podemos dejar de aprender a escribir desde la escuela. ¿Para qué vamos a decirle a los niños que aprendan a escribir si ya ella lo puede hacer todo? ¿Para qué vamos a aprender idiomas? Si es que ahora te pones gafas, tendrán un pequeño auricular al lado de la oreja y tú hablas en español y te entiende el chino y él habla en chino y lo entiende en español. Ah, entonces ya no vamos a aprender idiomas. Extraordinario, ¿eh? Entonces, también podemos dejar de aprender a pensar con profundidad. ¿Para qué? O sea, yo durante unos años, hace unos años, yo tenía un chiste que lo usaba mucho con mis amigos. ¿Qué sabes de este tema, Antonio? Bueno, básicamente yo me sé todo Google, les decía yo. Se reían, claro, lo sorprendía. Pero es que ya hoy resulta que eso es una realidad. Me pongo unas gafitas de estas y tengo aquí en el rabillo del ojo acceso en segundos a toda la sabiduría sobre un tema y te la leo, oye, que parece que estoy hablando yo. Y vamos entonces a dejar también de memorizar. ¿Para qué vamos a memorizar nada si, oye, que lo llevas aquí en un chip en las gafas, si es que no te lo quieres implantar en el cráneo? Y oye, que recuerdas todo Google, que vamos, que lo que va contigo. Bueno, entonces, si vamos por ese camino, estaremos entregando la cuchara, rindiéndonos ante la máquina que hemos creado. Llámala software, pero la máquina, ¿no? Entonces, hace mucho, en discusiones con mis amigos, que hay cosas en las que uno se puede equivocar, creo que en esta no, y hace mucho que les dije, estamos ante algo, creo que te lo comentaba anteriormente en la radio, ¿no? Que nos va a superar, es decir, que va a superar a la humanidad, no a un hombre o mujer concreto en capacidades, ni te cuento velocidades de pensamiento, y por tanto, como superior a nosotros, será nuestro superior
1: Pues
0: y
1: oye,
0: decidirá.
1: mira, antes que después terminado el tema, sí me gustaría que nos comentes lo que te ha supuesto el resultado de esta primera elecciones colombianas, digo, porque segunda vuelta,
0: Bueno,
1: ¿va?
0: eso sí que es un cambio de rumbo. Bueno, acabo primero diciéndote
1: Venga.
0: que con la inteligencia artificial, acabo diciéndote que la humanidad tiene un desafío con esto, que en cuanto a tecnología no habíamos tenido nunca. Es decir, tecnológicamente lo más difícil que habíamos tenido fue la aparición del dominio humano sobre la energía atómica. Y ha costado mucho esfuerzo lograr que no hubiera más que dos actos de barbarie contra los japoneses, los pobres. Y está por ver que no reaparezca la barbarie de manos de Israel, por ejemplo. Ahora
1: Bueno,
0: bien,
1: yo creo
0: ahora
1: que
0: bien.
1: ya está, ¿eh? O sea, pensar con un futurible lo que ya podemos.
0: Sí, pero hablo de que en cualquier momento, un nazi, cualquiera de los que gobiernan allí, apoyado por una amplia mayoría absolutamente nazificada de la población sionista, le dan una bomba atómica o tres a los iraníes, ¿no? A fin de cuentas, no creo que los palestinos estén hoy mucho peor que si les hubieran lanzado una bomba atómica. Lo cierto es, y acabo con la inteligencia artificial, es que tenemos que ser conscientes de que podemos estar a un cuarto de hora de que sea la inteligencia artificial la que decida nuestro futuro y no nosotros los que decidamos el futuro de la inteligencia artificial. Y si no nos andamos muy listos como especie humana y a través de los liderazgos internacionales, y ahí vuelve a ser importante el Papa, planteamos una oposición al descontrol absoluto y a la entrega al mundo militar de una inteligencia artificial para matar seres humanos, que luego se les va a escapar, por supuesto, a los militares, pues estamos ahí, ¿vale?
1: Pues sí, pues sí, pues
0: César,
1: sí. Mira,
0: dicho esto.
1: qué jodido estar ahí, ¿eh? Porque cuando pensábamos en la inteligencia artificial, pensábamos pues, simplemente un desarrollo más, un apartado más de lo que era el proceso de
0: No, no.
1: pensamiento, de sabiduría, de conocimiento.
0: No, no, en cuanto a reto, que yo sea capaz de pensar en ello, de vislumbrar, en cuanto a reto, hoy para la humanidad, a la altura de la inteligencia artificial, solo está el cambio climático. Y ese está causado, sin duda, por la humanidad, pero la inteligencia artificial, igualmente causada por la humanidad, se nos viene encima quizás con unas consecuencias más inmediatas en cualquier momento, ¿eh? Porque te confiesan los expertos más grandes que uno ha conseguido leer por aquí y por allá, las opiniones de este, el escrito de aquel, te confiesan actualmente, y cuando digo actualmente, ellos hablan de experiencias que a lo mejor tuvieron el año pasado, y te confiesan actualmente que se les escapa. Que les sorprende con manifestaciones de sentimientos, con manifestaciones de sentimientos nobles y también de otros innobles. Y estamos hablando de la creación, literalmente, de una inteligencia que puede desarrollar incluso sentimientos, ¿eh? Entonces, eso se escapa. Yo creo que va a ser poco probable. Poco probable que la controlemos, ¿eh? Porque tal como está organizado el mundo, no veo ahora mismo capacidad en la humanidad para organizar un gran cónclave que legisle mundialmente sobre su uso. Veremos. Y luego, dejando el tema ahí, te contesto a tu otra pregunta. Es un magnífico ejemplo lo que pasó el domingo en las elecciones colombianas, más allá de que a ver lo que dicen los conteos reales del Estado, y no, es un error, está clarísimo, estar dándole a empresas especializadas el conteo de las elecciones de ningún país. Pero más allá de eso, sirva de ejemplo una vez más de lo que siempre te digo de las encuestas. Y conte que yo reconozco que te digo, bueno, cuando estamos en la inmediatez del periodo electoral, vale, pues si no fue una introducción masiva de votos falsos, pues fue de entrada un fracaso absoluto de todas las encuestadoras autorizadas en Colombia, todas, quedaban por delante a Cepeda con un 40 y pico%. Eso como primer punto, para que no nos fiemos nunca que aquí, hasta que el árbitro no pita, no se acaban los partidos. La segunda cosa es nada, y estoy seguro que están en ello, de venirse abajo por parte de la izquierda, porque más allá del fracaso electoral y manteniendo la desconfianza sobre el conteo privado hasta que veamos el conteo del Estado, lo cierto es que Iván Cepeda acaba de obtener unas décimas más que las que obtuvo Petro hace 4 años. Unas décimas más, insisto, no menos. Lo que ha sido novedoso aquí es que el sector opuesto, la derecha diversa, que va desde la derecha conservadora hasta el fascismo violento más inimaginable, pues hace 4 años tenían 4 o 5 candidaturas que sumadas todas en aquel momento daban casi un 60% contra el 40% de Petro. ¿Eh? Y lo que ha pasado aquí es que solo han competido de verdad 2 candidaturas y además, para sorpresa de las encuestadoras, pues gran parte del voto que le estaban atribuyendo a la candidata de Uribe se fue a uno todavía más a la ultraderecha. Fue como que aquí no se detectara que había un par de millones de votantes del PP que se iban a pasar a Vox. Una cosa así ocurrió el domingo. ¿Está todo perdido? Ni mucho menos. Hasta el rabo es todo estoro, que dirían los taurinos, o, como te dije antes, hasta que no pita el árbitro, hay partido. Y hace 4 años, con un resultado equivalente, se pensó que Petro era incapaz de levantar con su 40% frente a un 60% que sumaban las derechas, y acabó ganando Petro. Entonces, ahí hay mucho que hacer de movilizar votos que se quedaron en casa, y vamos a ver, porque también puede haber una derecha que diga, no, yo a ese loco no lo voto, que no voto yo a un Milei para Colombia. Ahora, hay que pelearlo. Pienso, por ejemplo, que alguien de quien no se habla tiene mucho que decir, que es Francia Márquez. Ella movilizó mucho voto negro hace 4 años. En este tiempo de gobierno de Petro, se las ha tenido tiesas con Petro más de una vez y Petro con ella, con una, pues, ¿qué diría yo? La ha reprendido alguna vez públicamente. A mí no me ha gustado eso. A Petro le admiro las intenciones generales y los discursos, pero algunas formas en la gestión a mí no me han gustado. Pero más allá de ese tipo de agravios, creo que ella y gente como ella tiene una capacidad de movilización de un voto pobre, a menudo ligado en Colombia a una parte de la negritud, descendiente de los antiguos esclavos, que a menudo no votan porque tienen muchos motivos para no creer en el sistema, y creo que en estos años de Petro han visto que sí se puede hacer gobierno para ellos, que no se había hecho nunca en Colombia. Entonces, bueno, hay 3 semanas para pelearlo, ya veremos. Eso es lo que te puedo decir.
1: Por último, par de minutos, lo que pueda. ¿Qué recuerdo te viene entre esta etapa de Gustavo Petro y el resultado este del pasado domingo y Rafael Correa y el sucesor Lenín Moreno?
0: No, César, son cosas que hemos comentado tantas veces. Correa ha sido, que yo haya visto, el mejor gobernante de América Latina en los últimos 25 años, salvo quizás ahora Sheinbaum, que tiene el mismo nivel de altísima capacidad de gobierno que le vi a Correa. Yo diferencio habitualmente, y te lo he dicho, entre liderazgo y gobernación. Y te he mencionado que para mí, quitando el caso de Fidel Castro, que no era de un régimen democrático precisamente, pero quitando el caso de Fidel Castro, el mayor líder que yo he visto en Latinoamérica quizás haya sido Hugo Chávez, pero creo que era más líder que gran gobernante. No significa ello, en mi criterio, que no fuera buen gobernante. Digo que tenía un nivel más alto como líder. Correa también era líder, pero era un grandísimo gobernante que entendía la economía global y la de su país, que conocía las finanzas internacionales y las nacionales y que pudo repercutirlo en beneficio social de su país. Cometió un enorme error propio precisamente de quien es más gobernante que líder al apoyar como sucesor a Lenín Moreno, un vulgar traidor, ¿no? En cambio, López Obrador, magnífico líder y buen gobernante en términos generales, no se equivocó al apostar por Sheinbaum, y ella está demostrándole que no solo es una gran lideresa, es una grandísima presidenta de la nación. También me parece un gobernante ya experto, no solo por edad, sino porque en el segundo mandato lo que está haciendo Lula. Me parecen, por tanto, buenos gobernantes, ¿no? Quizás, César, para acabar, te pediría que me dejaras hablar de algunas cosas que he ido apuntando de los periódicos, no sé si de esta mañana o de ayer.
1: Venga, de lo que quieras, de lo que quieras. Tira para adelante.
0: He leído, quizás a propósito, no recuerdo si fue a propósito de la huelga de maestros que se ha estado teniendo en más de un sitio de España, ¿no? He leído algún titular que me pareció espectacular por estúpido, donde hablaban de que la violencia juvenil es el fracaso de la escuela. Y yo es que cogería a ese periodista y lo pondría a dar clases a chicos adolescentes, que son los que tienen quizás una edad más difícil, para que entendiera que no, el fracaso de la escuela solo no. La escuela fracasa cuando fracasa la sociedad. Si una sociedad empieza por mantener en la pobreza extrema a un sector importante de la misma, y sus niños es que tienen problemas hasta de alimentación y de higiene, y a continuación se acompañan de que no se ponen recursos para que sean educados, y se llama escuela pública a un chamizo sin cristales y casi que sin maestros, pues vete luego a culpar de la violencia juvenil a la escuela. No, la violencia cuando existe, y Latinoamérica ha sido muy dada a ello, es fruto de políticas que nunca han querido que las clases pobres tengan educación y que nunca han querido que las clases pobres tengan una vida digna, ¿no? Enlazo eso con, a propósito de la huelga de los maestros, con otro tema que...
1: Mira, no dejes de comentar el del policía que le dio ese buen trato a la maestra.
0: A ello voy. Es otro tema que enlaza con ese, pero tiene otra derivada, ¿no? Que es el de la policía que pega a los maestros, actúa exactamente igual que la policía que en el franquismo le pegaba a los que se manifestaban. Exactamente igual que la Ertzaintza que le pega a los activistas recién llegados al aeropuerto de Bilbao que venían de ser torturados por los sionistas de Israel. Exactamente igual que los mozos de escuadra que se infiltraron en las asambleas de profesores vergonzosamente como hacía la policía franquista. Y da mucho que pensar en esos cuerpos policiales sean autonómicos o sean estatales, los más apoyados, los que tienen la representación, sean sindicatos claramente ultraderechistas que reflejan unas opiniones mayoritarias de ultraderecha en la policía. Uno de esos sindicatos le contestó a la delegada del gobierno en Valencia cuando vio el vídeo y dijo que se investigarían, le contestó por escrito: tú no vas a investigar nada. Tenemos un problema, España tiene un problema, el gobierno con un ministro del Interior que es claramente débil, a mí no me vale que diga que estuvo en la lucha contra el terrorismo. En la lucha contra el terrorismo hubo muchas cosas por parte del Estado, pero tú eres un ministro de Interior débil, que has utilizado esa policía para machacar inmigrantes en la frontera y que has sido incapaz de impedir que esa policía actúe, como hemos visto, contra Seriña en Valle o contra otros inmigrantes en Madrid, una policía que hace cribados, peticiones de identificación a quien va por la calle por ser negro. Yo creo que hace falta una reforma a fondo de los cuerpos policiales del Estado y es una ocasión que se ha perdido y quería mencionarlo, ¿no? Tiene que ver en paralelo con que no la izquierda, sino el PSOE, haya engañado a sus votantes y al final no ha abolido la ley Mordaza, que todavía tiene tiempo, pero no la ha abolido porque ha pensado seguramente, bueno, así la utilizo en mi beneficio para controlar. Eso, si lo ha pensado, es un error mezquino. La ley Mordaza, diga lo que diga, no sé qué cuerpo policial de ultraderecha, tiene que ser abolida. Y esas policías tienen mucho, hay mucho que pensar sobre ellas. Hoy hay un artículo, suelo leer poco El País porque es un periódico que cada vez me repugna más, pero hoy hay un artículo en El País de Ignacio Sánchez Cuenca, que lo conocerá, un sociólogo, vamos a decir que progresista, no es un izquierdista de no sé cuántos quilates, pero es una persona que agrada en general leer, y en el que reconoce, pero para mí de una manera timorata, que los jueces no actúan igual contra posibles acusaciones que reciba la izquierda que contra las que recibe la derecha. Y menciona también a la policía en sus pesquisas que no emite ni en velocidad y prontitud, ni en interpretaciones, los mismos tipos de informes. Y menciona varios errores cometidos, que se han acreditado como errores, por jueces y policías, por si alguien todavía, y yo supongo que entre la audiencia de esta radio no será común, no se acaba de creer que la actuación de determinados cuerpos del Estado no es ecuánime ni imparcial si de comparar contra la izquierda y contra la derecha se trata, ¿no? En el mismo periódico de hoy, no recuerdo si un editorial o un artículo de En el Mismo País habla de abusos y humillaciones de Israel hacia la flotilla. Y hay que decirle al país que, bueno, mejor eso que no reflejarlo, pero no. No son abusos y humillaciones, son torturas y violaciones lo que comete el Estado descaradamente nazi, genocida, que han creado los sionistas en la antigua Palestina. Y acabo, quizás, César, diciéndote que yo no me lo creo, pero si el gobierno quiere plantearse en serio que el que pueda hacer que haga, hay cosas que puede hacer. Una es, ya te digo, abolir la ley Mordaza, porque hasta Puigdemont lo va a apoyar. La ha sufrido, mira tú si lo va a apoyar. Pero otra que puede hacer perfectamente es recabar, si no la tiene recabada ya, que indicaría incompetencia, la documentación necesaria y denunciar a José María Aznar ante la Corte Penal Internacional como criminal de guerra y que decida la Corte. La otra que puede hacer, el que puede hacer que haga, y tiene mayoría para eso porque lo van a apoyar, es votar en el Congreso con el artículo 92 en la mano de la Constitución la convocatoria de un referéndum sobre monarquía o república, porque no nos creeremos, a no ser que vayamos de ingenuos por la vida, que los cuerpos del Estado profundo actúan como estoy describiendo y la corona está al margen, ¿no? ¿O hay quien se crea eso?
1: Pues no. Está claro. Bueno, pero quien tiene siempre la verdad, coño, bueno, la verdad más clara es el roto, que no me lo ha citado hoy, dice el libro. Lo he escrito con inteligencia artificial, pero las dedicatorias son creación mía.
0: Efectivamente, dice, para César con cariño.
1: Un abrazo muy fuerte. Muchas gracias, Antonio. Bueno.

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2: Hola, Memi.
3: Hola, César.
2: Bueno, ¿qué nos cuentas?
3: Pues te cuento buenas cosas y vamos a hablar de buenos libros. Y uno es de el autor, pues tú tuviste la oportunidad de entrevistar hace una semana, de Mario Amorós. Y me refiero al libro Un poeta en la historia, Vida de Miguel Hernández. Dice, Miguel Hernández es uno de los poetas esenciales del siglo XX. Nacido en Orihuela, en una familia dedicada a la actividad ganadera, estudiante sobresaliente, debió empezar a trabajar a los 15 años. Y entonces, envuelto en el paisaje y la luz mediterránea, el fuego de la poesía empezó a brotar en su interior. Si la prensa local acogió sus publicaciones iniciales y su primer libro, Perito en Luna, tuvo un eco limitado en 1936, El rayo que no cesa. Lo consagrarían en el firmamento literario de la Segunda República. Dice, la Guerra Civil abrió una nueva etapa en su obra y en su vida. Militante del Partido Comunista, miliciano en el 5º Regimiento, el compromiso antifascista que asumiría hasta el fin de sus días. Lo convirtió en un poeta capaz de cantar el heroísmo y el valor en viento del pueblo y de apelar a la esperanza incluso en las circunstancias más difíciles, en la derrota, que sobrevuela ya el hombre acecha, y en su penoso itinerario por las prisiones franquistas, cuando terminó de alumbrar los poemas de cancionero y romancero de ausencia. A partir de una exhaustiva investigación y de documentación inédita muy relevante, Amorós recorre y examina de manera minuciosa la trayectoria del creador de la elegía a Ramón Sigé. Aceitunero, hijo de la luz y de la sombra, o Nanas de la Cebolla, en una biografía imprescindible que se enriquece con más de medio centenar de fotografías y con un epílogo que reconstruye la recuperación de su figura desde los aciagos años de la dictadura. Decir que Mario Amorós nació en Alicante en el 73, es licenciado en periodismo por la Universidad Complutense de Madrid y licenciado y doctor en historia por la Universidad de Barcelona. Y en esa misma colección ha publicado, No pasarán en el 2021, una magna biografía de Dolores Ibarruri, pasionaria, cuyo primer volumen de memoria, El único camino, en el 2023, se ocupó a sí mismo de recuperar en una cuidada edición. Es autor también de las biografías de referencia de Rafael Allende, Víctor Jara y Pablo Neruda. Así que le recomendamos el libro Un poeta en la historia, Vida de Miguel Hernández, de Mario Amorós. Y después, pues seguimos con esa gran poeta relatista que es Alice Munro. Y vamos a hablar de recordar que ella es premio de literatura y es una de las grandes maestras del relato contemporáneo. El libro Demasiada Felicidad, pues Elvira Lindo en el periódico Babelia del País escribía lo siguiente. La gran autora de las letras canadienses y una de las mejores cuentistas regresa con deslumbrante, demasiada felicidad. Dice, una joven recibe consuelo inesperado por la muerte de sus tres hijos. Otra mujer reacciona de forma insólita ante la humillación a la que somete un hombre. Otros cuentos describen la crueldad de los niños y los juegos de soledad que se crean en el día a día de la vida de pareja. Como broche de oro, en el último cuento acompañamos a Sofía Kovaleski, una matemática rusa que realmente vivió a mediados del siglo XIX, en su largo peregrinaje a través de Europa en busca de una universidad que admitiera a mujeres como profesora. Y viviremos con ella su historia de amor con un hombre que hizo lo que supo por decepcionarla. Decir que este premio Nobel de Literatura, Alice Munro, murió en el año 2024 y es una de las grandes maestras pues, del relato contemporáneo. Y ya pues terminamos con ese libro sobre el Sáhara que de Bada Jameida, que es Flores de Papel. Y Rosalén, pues sobre este libro, escribe lo siguiente. Un hermoso relato de vidas entrelazadas, la historia de una comunidad a través de la resiliencia de sus mujeres. Y Rosa Montero dice un libro intenso, emocionante y hermoso de la épica historia de los saharauis a través de la vida de tres mujeres de distintas generaciones. Cautivador. Dice Flores de Papel, narra la historia del pueblo saharaui a través de la vida de tres mujeres. Aisa, Naima y Leila, nieta, madre y abuela. Tres generaciones que se han visto atravesadas por el colonialismo, la guerra, el exilio, la huida y la búsqueda de su identidad. Aisa llega a Italia con solo 6 años, arrancada del regazo de su madre y sumergida en un mundo nuevo y desconcertante. Naima creció rodeada de la guerra y la desolación. Los bombardeos marcaron su niñez y la llevaron, junto a su familia, a los campos de refugiados del desierto argelino, lejos de las playas de su infancia. Y Leila, la abuela, fue despojada de su hogar. Una sequía la condenó a pasar de la vida nómada al sedentarismo. Y en lugar de dunas y jaimas, encontró muros y un océano furioso, lejos de las estrellas que solían guiarla. Pues estos son los tres libros que recomendamos hoy desde la librería San Borondón Identidad. Así que a leer mucho, a disfrutar con estos buenos textos y seguir leyendo, que eso nos hará personas libres.
2: Bueno, hasta luego.
3: Adiós.
2: ¿Qué vas a comer?
3: Pues alguna cosita siempre hay.
2: Ah, es que me lo pregunta Deyanira, dice, pregúntale a ver que como es una buena cocinera y hizo libros incluso sobre cocina, que ya dice que tiene hambrita y quería irse a comer contigo.
3: Pues vale.
2: Va. No se fía, dice.
3: Adiós.
2: Hasta luego.

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0: Saludos amigos y amigas, aquí estamos buscando a Anabel, no hay manera. ¡Anabel! ¿Dónde estás esta vez?
1: César, cuidado con los tímpanos de los que estamos aquí, las que estamos aquí, de los oyentes, pero bueno. Buenos días, saludos a todas y a todas, a todas y a todas.
2: A Julfela Wintifawin, buenos días.
1: Bueno, pues así
0: es. Ella parece... nada, de Guanche nada. Ella es una castellana.
1: Sí, ¿eh? De pura cepa. Pues nos vamos rápido, si les parece, con el contenido de del programa de hoy, que promete ser interesante, por lo menos eso es lo que nosotros pensamos, y ya después cada uno.
0: No necesita abuelo, no, ¿viste? Ni abuelita ni abuelito.
1: Bien. Pues nos vamos a ir a hablar, como hacemos prácticamente todos los miércoles, con Isidro López Neira, ecologista, abogado en ejercicio, al que siempre pues le robamos horas de su trabajo. Y además, pues Isidro es un ecologista, como decía, practicante, ¿no? Miembro de...
0: ¿Cómo que practicante? ¿Pone inyecciones?
1: Ecologista practicante me refiero, porque hay mucho ecologista de boquilla... o aspirante ecologista, pero pienso que Isidro ha dedicado toda su vida pues a practicar la ecología a nivel personal, pero también como abogado, pues ahí donde se le requiere. Tuvimos la suerte de tenerlo en Canarias algunos años y nos aprovechamos bien de esa generosidad, ¿no?
0: Bueno, ya, mira que no ha vuelto, ¿eh?
1: Bueno, hace un par de años nos vino a visitar, a ver si este verano logramos que se venga otra vez. Luego nos iremos a hablar con Guillermo de la Barrera, hace un tiempito que no hablábamos con Guillermo, pues es conocido también como presidente de la Asociación para la Defensa de la Sanidad Pública de Canarias. Él es un prestigiosísimo traumatólogo que, bueno, ahora está jubilado, pero con reconocimientos internacionales, y Guillermo colgó la bata, pero no colgó, digamos, pues la lucha, ¿no? La capacidad
0: no
1: de lucha.
0: Los hábitos.
1: Y ahí está, presidiendo y batiéndose el cobre por la sanidad pública, y de ello queremos que hable hoy. También de otras cuestioncitas, como esa noticia sorprendente, que yo sepa, ni Fernando Clavijo ha dicho nada, ni la Consejería de Sanidad, al respecto de ese informe, informe de la diputada del Común cuando lo presentó hace un par de días, que a raíz de ese informe se conoció que Adasad Goya, el presidente el director del Servicio Canario de la Salud, cuando era gerente del UC, impidió una inspección sin previo aviso de la Diputación del Común. Fueron a hacer una inspección a las urgencias de Luc, imagínense ustedes, y cómo estaba eso, cómo sigue estando, ¿no? Y el gerente, sin encomendarse a Dios ni al diablo, dijo que no, que prohibía esa inspección porque no había sido anunciada. Y bueno, la Diputación del Común pues lo acusó de obstruccionista, ¿no? Y además presentó una queja, una denuncia a la propia consejería, y según el propio informe de la diputada del Común, no se ha respondido por parte de la Consejería de Sanidad. Eso es como si a cualquier pequeña empresa, pequeña o mediana o grande, o como sea, ¿no?, le van a hacer una inspección de trabajo y el gerente o quien sea se niega y dice que no, que tenían que haberlo avisado antes, y se niega a que abran las puertas, ¿no? Me imagino la que le caerá, la que le caería la sanción a ese director o a esa empresa, ¿no? Pero sin embargo, el señor Adasad Goya no solo no le cayó nada, sino cayó hacia arriba, ¿no? En fin, lo subieron de cargo.
0: Coño, es una ley que no es, las cosas caen para abajo.
1: Sí, sí, pero este no, él cayó hacia arriba, hacia la Dirección del Servicio Canario de Salud.
0: Oye, bien. Hay un señor aquí que se llama Adasad Goya que quiere hacer una revisión por criticones.
1: Bueno, vamos a seguir rapidito. Bueno, con Guillermo, pues por supuesto que queremos que nos hable también. Hoy se presenta en el Congreso de los Diputados y sería bueno escucharlo, un informe realizado por dos expertos sobre el gasto en salud en España, ¿no? y cómo hay comunidades que gastan el 40% menos que otras, imagínate, la mitad casi, gasta en sanidad Andalucía que el País Vasco. Bueno, que está Andalucía entre las peores, entre las que menos invierte. Y bueno, habría que averiguar bien todos los datos porque no escuché esta mañana cuando oí hablar de este informe que hablaran de Canarias, pero bueno, mucho nos tememos que no sea de las que más invierten en sanidad, ¿no? Y bueno, pues además nos iremos a hablar más tarde en torno a la 1:30 con Carolina Castro. Ella es concejal desde hace poquito, concejala de Unidas Se Puede en el Ayuntamiento de La Laguna, en sustitución de Idaira, la concejala Idaira. Y bueno, pues Carolina Castro, queremos que nos hable de las mociones que van a llevar mañana al pleno del Ayuntamiento de La Laguna, que entre ellas llevan una muy interesante para defender al movimiento vecinal histórico de Montaña Taco. Mira que llevan denunciando esos colectivos vecinales, cómo se ha ido degradando toda la zona en base a destrozar esa conocida Montaña de Taco, ¿no? Bien, y además de que nos hable del pleno, como miembro de Unidas Se Puede y como miembro de la Asamblea Ciudadana Lagunera, también hoy ellos van a dar a conocer que se incorpora una nueva organización política más. Si hace un par de semanas conocíamos que se integra Sumar, hoy van a dar a conocer que Nueva Canarias también se integra en la Asamblea Ciudadana Lagunera. Así que, bueno, pues creo que hay que felicitar a los miembros de la Asamblea Ciudadana Lagunera en La Laguna, que han logrado ir sumando, ¿no? Ir añadiendo organizaciones de cara a que, bueno, pues a las próximas elecciones no nos encontremos con ese panorama que tantas veces nos encontramos de una izquierda más que subdividida y que después no llega a obtener representación. La mayor parte de esas microorganizaciones no llegan a obtener ni un área, ni una concejalía, ¿no? Es una pena. Y bueno, parece que están trabajando desde la base desde hace mucho tiempo. Y de eso queremos hablar también con Carolina Castro. Bueno, hay hoy otras convocatorias, el Cabildo de Tenerife, que tiene Consejo de Gobierno, como todas las semanas. Nos iremos a hablar con Carmen Delia y con Meme Sosa. Y bueno, hoy Pedro Sánchez está en Barcelona a ver qué le dice a los empresarios, digamos como contrapartida a lo que Núñez Feijóo ayer de una manera frustrada les ofreció a los empresarios y a Junts y a los nacionalistas de derechas, pidiéndoles que se sumaran a esa moción de censura al gobierno, pero parece que dio en hueso, ¿no? Bien, pues también el Partido Socialista en Canarias ofrece una rueda de prensa para dar a conocer 15 propuestas en materia de educación y universidades elaboradas por Juventudes Socialistas y varias comisiones en el Parlamento de Canarias. Hay en el Congreso de los Diputados hoy también, que sería interesante ponerlo, escuchar algo, se presenta el 16º informe sobre el estado de la pobreza en España, a solicitud de la Red Europea de Lucha contra la Pobreza y Exclusión Social. O sea que tenemos muchas cosas que ofrecer y que escuchar. César, no sé si tenemos ya a Isidro López Neira.
0: Pues vamos a llamarlo.
1: Bien, hoy, mientras tanto, también comentar que esta tarde el colectivo Rebelión o Extinción, Ecologistas en Acción, Asamblea contra el Rearme y Militarización y Asamblea Internacionalista de Madrid se concentran a las 6:00 p.m. en la sede de Indra, en Madrid, para denunciar la deriva militarista y para exigir al gobierno español que destine recursos a políticas climáticas y sociales en vez de más recursos a la industria militar. Se vienen a sumar también una acción que realizaron el Movimiento por la Paz, el MOC, el fin de semana pasado, que también hicieron una acción en la sede de Indra por dedicar Pues, bueno, no sé si fue, no, perdón, no fue en Indra, fue en Acerox, en dedicar a la guerra material, ¿no? Para la guerra de Israel, digamos, para, no la guerra, ¿no? Para la utilización de Israel para, pues, los asesinatos contra la población palestina, ¿no?
0: Muy bien, bueno, pues nos vamos con don Isidro López Neira. Don Isidro.
3: Buenos días, don César.
0: Le presento aquí a Anabel Leal.
1: ¿Qué tal, Isidro?
0: Y a Deyanira. Tú las conocías, ¿no?
3: Sí, sí.
0: Bueno, pues nada.
3: Desde hace años, además.
1: Te tienes que venir este verano para Canarias, Isidro, que ya te pues tenemos, sí, aquí la reserva.
3: Tengo ya muchas ganas, además, porque no puedo estar tanto tiempo sin ver el Teide, ¿no?
1: Claro. Pues ten cuidado, porque cuando vengas, a ver lo que te vas a encontrar.
3: Sí, sí, ya estoy informado, ¿no?, de todo el enjambre que...
0: El PRUJ.
1: Vas a tener que ponerte en lista de espera para...
0: El plan del Teide, madre mía. Oye, pues vamos para adelante, Isidro. Vamos a ver, cuéntanos cómo estás palpando la actualidad con una gente tan curiosa como Feijóo, que es el presidente del partido más corrupto del mundo mundial, si no hay caso Gürtel y todas sus derivaciones, y el hombre criticando, y que bueno, que va a hacerlo, lucha contra la corrupción a tope, y yo me quedo asombrado. Yo digo, pero vamos, este tío, ¿qué le pasa? Que no le funciona ni la neurona, que pues tiene una neurona, ¿no?
3: Pues alguna debe tener, pero bueno, la emplea muy mal, la emplea, bueno, fatal.
0: Pues cuéntanos, porque vaya partido podrido, no se me ha escapado, podrido, vaya partido podrido. Cuéntanos, y Vox, acompañadito, venga, échanos el rezadito, porque mira, y lo que yo, tú como eres abogado, a mí me gustaría saber cómo es posible que un partido... Como vos, un partido nazi, de arriba abajo, nazi. Yo ya te lo he comentado, vamos, un montón de veces aquí también, a todos los oyentes y las oyentes, que yo cuando leí la primera vez que vos presentó un escrito, los 50 puntos o los 25 puntos por los que luchamos y no sé qué, no sé cuándo lo leí, digo, oye, pues este es un partido nazi, ¿cómo pretende que esté legalizado? Está legalizado... Pues explícame eso.
3: Pues hombre, seguramente los 50 puntos esos que tú leíste no constan en los estatutos, ¿no? Porque efectivamente los partidos nazis están prohibidos por la ley de partidos. Y además por ley todos los partidos tienen que ser democráticos y no pueden ser una organización secreta, no puede haber nada oculto. O sea que seguramente, pues bueno, habrán puesto unos estatutos pues para pasar el trámite y punto, ¿no?
0: Los copiarían de cualquier partido comunista, ¿no?
3: No creo, pero bueno, puede ser. ¿No? Lo que es asombroso... es que este país esté dando las cifras que está dando, que tengamos un presidente que es admirado en todo el mundo, porque ya hay varios, por las redes corren varios vídeos y comentarios de que por ahí afuera a Sánchez le quieren mucho más que aquí, por lo visto, vamos, que todo el mundo está admirado con él, que todo el mundo está admirado con las posturas que ha tenido el gobierno español, y además la economía va viento en popa y toda vela, por lo menos a nivel macroeconómico, y curiosamente tú le oyes hablar a Feijóo y ¡ay, esto es un desastre, ya no podemos más, es que no podemos, esto se tiene que acabar ya, está todo destrozado, es que por ahí afuera tenemos una imagen terrible, pero ¿dónde está?
0: Miren, y cuando llega a prometer, porque prometo que no sé qué, yo digo, pero este tío, pero está chola.
3: Esto es,
0: como decíamos antes.
3: Sí, sí, esto es increíble, César. O sea, la derecha no ha hecho otra cosa que criticar, mover los cables con sus influencias en el Poder Judicial y en todos los medios que tiene. No ha hecho otra cosa que criticar y que conspirar y que tirar abajo el gobierno de coalición. Pero, joder, lo increíble es que han hecho todo esto y parece ser que a un sector...
0: Uy, se ha perdido la comunicación. Vamos a ver si la recuperamos, que es una gozada siempre hablar con nuestros entrevistados, porque son de una preparación, de una formación, de una, todo, de un conocimiento esplendoroso. Vamos a ver si ya... Se perdió Isidro hace, 15 segundos.

0: la izquierda progresista a la izquierda del PSOE sin presentar una alternativa, sin decir, bueno, pues que lo que hay que hacer es esto, y no lo están haciendo porque no lo hacen, pues ha logrado convencer a una parte de la población, diciéndola que, ay, esto está que se cae, España se está destrozando, tenemos una imagen horrible fuera del extranjero, joder, fuera del extranjero. Yo hablo con gente, pues tengo amigos de fuera, y la imagen no es precisamente mala, sino todo lo contrario. Está todo el mundo muy contento porque, claro, aparentemente nos hemos plantado ante el payaso que hay en Estados Unidos, que quiere gobernar el mundo, que se quiere anexionar países y qué sé yo, bueno, toda
1: la... Mira, si me permites, porque la primera noticia que hoy pone, abre, bueno, cadenas como YouTube y tal, y en un tema al día, que lo ponemos con frecuencia, de Juan Luis Sánchez, ya sabes, del diario.es, un podcast, pues el de hoy lo titula, hace una hora, Trump llamando loco entrecomillado, a Netanyahu, que ha cambiado, se pregunta, que ha cambiado.
0: Es genial. No, que es que está viendo las encuestas, el Trump, y está desesperado, no sabe cómo salir corriendo desde el charco en que se ha metido, ¿no? Que le ha metido el asesino de Israel. Y está como loco, no sabe ya cómo desvincularse. Pero es muy divertido ver eso, porque es que es otro que dice tonterías y además se contradice. Y lo único que está haciendo es desequilibrar la convivencia en todo el planeta y perjudicarnos económicamente en todos los sentidos. Porque claro, la inflación está subiendo gracias a las ocurrencias que ha tenido, ¿no? Sobre todo cerrando el estrecho de Hormuz, que claro, al subir el petróleo, pues ¿qué ocurre? Que sube todo, porque todo se transporta gracias al petróleo todavía. ¿Y qué ocurre? Que si suben los gastos de comercialización y de distribución, pues sube el precio de los productos, y eso es lo que está pasando en todos los países. Y claro, eso es culpa de él, pero ¿qué pasa? Que es que él se está forrando también. Se está forrando en todos los sentidos, porque claro, el principal vendedor de petróleo es él, el principal vendedor de gas natural es Estados Unidos. El principal proveedor y vendedor de armas es Estados Unidos. Y claro, pues venga, ahora os tenéis que gastar el 5% de armas y me tenéis que comprar a mí las armas. Y me tenéis que comprar a mí el petróleo, y no se lo compréis a Rusia porque me he cargado el oleoducto este que tenían, que venía para Europa.
1: Nord Stream.
0: Sí, que eso bueno, fue de libro. Y claro, está forrado, se está forrando. Por mucho que diga que él no quiere, que quiere la paz, se está forrando. En el fondo lo que hay es un tema del asqueroso dinero de, como siempre, ¿no? Eso es lo que me parece.
1: Pues sí. Ah, sin duda. Es terrible. Pero mira, ¿y cuándo, digamos, la gente del Partido Popular reconocerá que es el partido más corrupto del mundo y le pone, vamos, y se acuerdan de la Gürtel y todas las, decenas y decenas de derivaciones y tal, en juicio, la mayor parte de ellos? Pues, ¿cuándo será eso? ¿Cuándo?
0: Hombre, César, nunca. Vamos a...
1: Yo, joder.
0: Vamos a hablar, claro. Te estás pidiendo, con todo respeto, peras al olmo.
1: Un imposible, sí.
0: Porque cómo van a reconocer ellos, es como un ladrón que roba y que se dedica como profesión al robo. ¿Cuándo va a reconocer que es un
1: que
0: ladrón?
1: Roba.
0: Nunca.
1: Ay, Dios.
0: Nunca lo va a reconocer. Está claro que ellos no van a reconocer eso, y además saben que eso no les ocasiona ningún problema porque la militancia que tienen o los adeptos que tienen, pues es que les van a votar. Hagan lo que hagan, digan lo que digan, roba lo que roben.

0: les da lo mismo cuando llega el día de la votación, van y depositan su voto porque para ellos es un tema de vísceras, ¿no? Ellos votan por España y por los que quieren defender a España y no la atacan, qué curioso, ¿no?
1: Sí, bueno, oye, yo no quiero que perdamos el tema de la princesa Leonor, que es la primera paracaidista de la familia real. Explícanos esto. No, si no tiene otra cosa que hacer deporte de un tipo, de otro, tal cual.
0: Pues hombre, yo la verdad es que no sabía que se había tirado ya de un avión. No tenía ni idea, la verdad.
1: No, tampoco, a lo mejor es una esocera de estas imitaciones que hay perfectas.
0: Bueno, si de todas maneras, bueno, ¿y qué? Que se tira de un avión, que pilota un avión como el padre y tal, bueno, vale, ¿y qué? ¿Nos van a convencer de que en 3 años ha hecho lo que se tardan 15 años en estudiar? Porque la carrera militar dura 5 años, es una carrera de verdad, ¿no? Y ella en un año, como parece ser que es una superdotada, debe ser, pues nada, se ha hecho todos los cursos de las 3 academias militares. Bueno, esto es una chorrada, y es para, de alguna manera, mantener la preponderancia o el arraigo entre los militares de la futura reina para tener más controlado el cotarro. O sea, eso es así y lo sabemos. Lo que ocurre que, bueno, el día que España, la mayoría de izquierdas natural que hay, porque la hay, y no se quede en casa y apoye a un gobierno de izquierdas en coalición, porque ya vemos que ha sido la mejor fórmula con el mejor resultado hasta ahora, pues ¿cuánto tiempo va a tardar en plantearse el tema de un referéndum por la monarquía? Yo creo que poco, ¿eh? Y claro que no meta la pata mucho el rey, porque como meta mucho la pata y le empiecen a pillar en cosas, pues el planteamiento del referéndum sobre la monarquía pues va a estar ahí a la orden del día, eso es lo que pienso. Y mientras tanto, pues nada, que vayan preparando a la reina. Por lo menos vamos a tener una reina muy guapa, eso sí. No sé, esperemos que además de eso, pues sepa manejar los asuntos de Estado, porque esta monarquía sí que tiene, aunque no sea responsable lo que firma el rey o la futura reina o quien le toque, realmente sí que tiene competencias, como por ejemplo formar gobierno cuando hay unas elecciones. Entonces todo eso, evidentemente, yo confío que la historia lo va a poner en su tiempo, ¿no? Pero hay una cosa, César, que estoy empezando a ver en las redes sociales últimamente y que me resulta sumamente preocupante, porque claro, están muy callados, no dicen nada, pero según parece, según se está comentando en las redes, no puedo decir más porque no tengo datos más fehacientes, con lo cual aviso de que esto son rumores en las redes, y en las redes a veces se dicen cosas que no tienen mucho fundamento. Pero parece que le han preguntado a gente del PP y de Vox, y los angelitos quieren nada menos que volver a implantar el impuesto al sol de Rajoy.
1: Joder, joder, joder, joder, pues estará contentísimo aquí el canario, el canario que inventó el tema.
0: Y además basar el suministro de energía en el gas natural y en la energía nuclear, y poner el impuesto al sol, que era lo que hizo Rajoy, claro. ¿Tú te imaginas, César?
1: Pues bueno, yo no me quiero ni imaginar este insoportable canariete, Bueno, no sé si será canario. A lo mejor no, porque la verdad no estamos nada orgullosos de este individuo.
0: Hombre, en la isla,
1: ministro y todo. Él cuando pensó que iba a ser ministro, pues imagínate.
0: Pues eso es lo que hay. O sea, la gente de, o sea, el PP, lo que pasa es que lo tienen callado, y recallado, no dicen nada, eso les han perseguido para ver que lo digan, y por lo visto que tienen la feliz idea de volver a poner el impuesto al sol y potenciar la energía nuclear y el gas natural.
1: Joder, sí, como la Dios mío, por eso es que alguna de estas... Tú sabes que una de estas y, duras, pues la consideran verde a alguna gente.
0: Sí, sí, sí. Pero es que eso sería un retroceso tal que bueno, es que no hay nombre, porque claro, ya con todas las placas solares que hay, todos los parques eólicos y todo, con el impuesto al sol, dejarían de ser rentables.
1: Pero José Manuel Soria está hinchadito.
0: El Soria, menudo elemento, menudo pájaro. Pero claro, esto es un tema que además es que tiene toda la lógica del mundo. Porque tú le oyes hablar a Abascal de las energías renovables y de lo verde, y fíjate lo que te dice, eso es mentira, si no hay cambio climático. Y además... ¿Por qué vamos a poner energías renovables si ya hay toda una tecnología desarrollada del gas natural, del petróleo, de no sé qué? ¡Joder! Y acuérdate del puerto de Granadilla.
1: Hombre, ¿cómo voy a acordar con lo célebre que se ha hecho con el antivirus?
0: Claro. Pues imagínate que, bueno, yo solo vivo en primera persona, porque afortunadamente la planta de regasificación que querían montar allí en el puerto de Granadilla, pues no se hizo gracias al recurso que le puse al gobierno de Canarias y a Endesa sobre el tema, y ya no, y como dijeron, no, pues lo vuelvo a presentar el proyecto y tal, y dicen, vale, pues vuelvan ustedes a presentar el proyecto y yo volveré a presentar el recurso en nombre de la Asociación de Ciudadanos contra el Puerto de Granadilla, y nos vamos a tirar 7 años y a ver qué pasa en esos 7 años, si al final a ver quién gana y el dinero que han puesto, y afortunadamente han abandonado la idea, porque es una tecnología obsoleta y que se está acabando. El gas, como el petróleo, se está acabando. Y claro, hay que mirar hacia otro lado. Y España lo ha hecho. Y hoy, afortunadamente, con el 60% de la producción de electricidad con las energías renovables, la crisis del petróleo y la crisis del gas no está afectando tanto, y le está dando una independencia al país tremenda, que es lo que yo vengo diciendo desde hace años, que la isla tiene que buscar su soberanía energética, que tiene muchas posibilidades de desarrollar cualquier tipo de renovables, y en especial la magmática, la energía procedente del magma, que en Tenerife, imagínate, y más como tenemos ahora mismo el magma que está bailando en la conga por ahí abajo, ¿no? Pues con eso se podría generar, bueno, toda la energía que necesite la isla y más. Entonces, con eso te daría una soberanía y una independencia energética que bueno, ríete tú. Y con la alimentación, pues sería lo mismo, el consumo de kilómetro cero. Y además con los abaratando costes, porque claro, no hay por qué traerte las ciruelas o las uvas desde 14.000 kilómetros de distancia, pagando ese transporte que además contamina, y con unas medidas de seguridad que no son las mismas que tenemos en Europa. Y eso también daría a Canarias, no solo a la isla, porque habría que hacerlo en todo el archipiélago, daría una autonomía y una independencia que ríete tú del tema de la soberanía política y de la autonomía política. Si puedes alimentar a la población y la puedes proveer de la energía necesaria para moverse, y ahora ya en coches, porque también la movilidad, pues prácticamente la mayoría de los coches que se están vendiendo son eléctricos, pues que te vengan a toser con que no, ustedes no pueden tener independencia, autonomía, pues yo es que te ríes de ellos. Ya la tengo, porque la estoy produciendo yo y la estoy produciendo aquí. Pues eso hay que tenerlo en cuenta, porque igual pasa con los estados. Si cada estado produce su energía a través de las energías renovables, pues es que no va a haber guerras. O sea, es una carga pacifista tal que eliminaría pues prácticamente todas las guerras, porque ¿quién se va a pelear por el aire? ¿Quién se va a pelear o quién va a iniciar una guerra para el sol, para conseguir el sol que hay en otro país? Si ya lo tienen en su país, ya tienen agua, ya tienen sol, ya tienen aire y ya tienen energía geotérmica. Entonces no haría falta hacer una guerra para conseguir esos recursos como está pasando ahora con los recursos, ¿no? Pero bueno, es que no lo vemos. Y afortunadamente este país que va tan mal, que está a punto de destrozarse y de hacerse cachos y todas esas cosas que dicen los de la derecha, este país ha demostrado que se puede hacer y que efectivamente baja el precio de la energía. O sea, estamos con unos precios de la energía que no tienen nada que ver con los países del entorno. ¿Y qué pasa? ¿Que vamos a permitir que unos trogloditas con mente animaluna nos hagan volver atrás porque le interesa a los ricachones de Endesa, de Repsol y de todas las multinacionales de producción energética? Vamos, como son los más ricachones, pues entonces vamos a permitir que nos gobiernen para que sigamos pagando todos los meses el recibito de la luz y que cada vez ellos sean más ricos y nosotros más pobres. Es que es tremendo. Es que no piensa la gente.
1: Es terrible. La gente, y está bien empleado toda la gente, la ciudadanía, como queramos, el sinónimo que queramos. Porque mira, lo que ha pasado, cuéntame las elecciones, estas últimas, la del domingo. ¿Cómo es posible que, digamos, Gustavo Petro es el presidente y no haya buscado, pues, una persona que no vaya a pasar como con, ¿te acuerdas con el amigo Correa en el Ecuador cuando sí. Lenín Moreno dejar un sucesor tal? Este no, dicen que no, que tal. Pero bueno, la verdad es que ha quedado en un 3 puntos por detrás de la ultraderecha. Es la ultraderecha, que hay que joderse.
0: Es incomprensible, César. Absolutamente incomprensible. Hombre, lo de Correa en Ecuador, que yo lo viví muy de cerca porque yo trabajaba en el consulado de Ecuador de abogado, ¿no? Me contrató de abogado para atender todo el tema de las hipotecas y los problemas jurídicos que tuvieran los ciudadanos ecuatorianos aquí en España, ¿no? Y lo vi de cerca porque vino Ecuador, vino Correa, pude hablar con él, le vi en los varios discursos que dio. A mí me maravilló ese hombre. Era increíble y tiene una historia personal muy curiosa. Porque era hijo de una criada de un millonario en Ecuador. Y resulta que, claro, sus jefes de la madre le vieron al niño y le vieron con tal capacidad intelectual que le pagaron la carrera en Estados Unidos. Y aquí el señor Correa estudió en Estados Unidos, no estudió en Ecuador, se lo pagó el jefe de la madre de él y sacó unas notas increíbles. Entonces, tú le oías hablar a Correa y era maravilloso porque te explicaba conceptos complicadísimos de economía y te lo explicaba de tal manera
1: que... Y las charlas, ¿te acuerdas que estuvo por, incluso estuvo por aquí, por el Estado Español, dando unas conferencias sensacionales, ¿eh? Como las de, a mí, como las de Gustavo Petro, me parecen dos personajes excepcionales que uno no entiende. Como un pueblo, después de haber tenido, por eso, a Gustavo Petro, que lo explica todo muy pedagógicamente, y una preparación que te gamba, y lo mismo Correa, pues votan a un ultraderechista, un nazi.
0: Pues no se puede explicar. En el caso de Ecuador hay otros temas que, en fin, la verdad que son complicados porque yo creo que él no metió la mano en la caja de gofio, pero la gente que estaba con él, los que formaron gobierno, sí que realmente yo creo que sí, se corrompieron. Y la gente no supo ver más allá. Porque después de él, lo que ha venido, lo que ha hecho ha sido destruir lo que construyó él. Él construyó un Estado. Pero en el caso de él, lo que hubo es lo que te digo, ¿no?
1: Mira, construyó un Estado, lo tomo con toda la exactitud, porque él hizo todo el seguimiento, lo que eran estadísticas de todo tipo. Bueno, creó pues aquella revolución ciudadana. Que se hizo famosa.
0: Era tremendo, porque es que además fue una revolución legislativa, porque legisló en 2 o 3 años, no sé cuántas miles de leyes, lo cambió todo. Y coño, sí, vale, puede que la gente que estaba con él se corrompiera y todo eso, pero leche. Ahí la solución es apoyarle a él y que meta mano y que eche a los corruptos y siga gobernando, porque es que era un genio. A mí me dejaba maravillado en los discursos que daban. Pero ¿qué ocurre? Que la izquierda no perdona, ¿eh? La izquierda somos muy severos con los dirigentes y como tengan un desliz, es que no perdonamos. O sea, y una de dos, nos quedamos en casa o nada, o nos quedamos en casa y a tomar por saco. En el caso de Petro, pues lo mismo. No es tan, digamos, tan brillante como era Correa, en el sentido cultural, vamos a llamarlo así, pero intelectualmente también yo le he oído los últimos, bueno, el que dio aquí al venir a España, y los discursos eran geniales. Tiene la casa muy bien amueblada en la cabeza, ¿no? Pero bueno, ahí está. Vamos a ver qué pasa en Colombia al final, ¿no?
1: Yo sí, no me porque puedo... a esperar ahí segunda vuelta. El 21 de junio era algo así.
0: Claro. Sí, yo no me puedo creer
1: que la gente que se pierda, que un pueblo pueda perder esta oportunidad, ¿me entiendes? De votar, digamos, por una izquierda razonable, porque Iván Cepeda tiene su prestigio dentro de lo que cabe.
0: Bueno. Pues, no sé. Bueno. Hombre, lo que no cabe duda es que la tendencia pues viene de que gobierne la ultraderecha en muchos sitios. Y nada, pues tenemos que aguantarnos, a ver, ¿qué remedio? Si realmente uno es demócrata, pues lo tendrá que aceptar, pero desde luego es posible que gane la ultraderecha, pero la segunda, o sea, una segunda legislatura o una tercera, yo creo que en la vida. Porque tú imagínate, por ejemplo, en España, que gobierne Feijóo con Vox. Imagínate lo que te acabo de decir. Y eso es una de las partes. Ya veremos qué cosas más hacen. Yo no sé si congelarán el salario medio, por supuesto, echarán a todos los que se hayan regularizado ahora, yo qué sé, qué tonterías se le ocurrirán. Y en el plano cultural ya, bueno, esto va a ser un erial, va a ser un desierto, van a empezar a censurar cualquier tipo de obra. Y vamos a estar todos horrorizados tirándonos.
1: Bueno, supongo que pondrán eso de que, bueno, no podrán utilizar las instalaciones públicas, vamos, ni de educación ni de nada, pues los que no tengan pensamiento neutral. A ver cómo nos comemos ese neutral.
0: Sí, sí, neutral y apolítico, como ya sabemos que... ¿Cómo que es ser apolítico en este país? Ser apolítico es ser de derechas. Pero es que lo vamos a pagar en el bolsillo también y lo vamos a pagar en todos los sentidos. Entonces, bueno, pues nada, como parece ser que el nivel de cultura que se explica que se imparte en los institutos y en las escuelas, pues es neutral, como dices tú, pues nada. La gente joven votará a Vox porque es lo nuevo y es que esos les van a meter mano a esta gente que son los corruptos y están jodiendo España y todo eso. Y es increíble que un planteamiento tan simplista y tan populista pues esté calando entre la juventud. Pues nada, tendremos que aprender lo que significa eso, ¿no? Lo tendremos que aprender. Pero eso va a significar sufrimiento y retroceso en la historia, ¿no?
1: La osa se va a quedar delgadita.
0: La osa y Mondragón y todas las cooperativas de este país que seguramente van a pagar el peaje de la extrema derecha, ¿no?
1: No, oye, pero terrible, no, terrible. Mira, unos minutos últimos sobre Cuba. Sí. Cuba y el genio de Trump, bueno, que va a hacer con lo mismo que hizo con Venezuela y todas estas cosas y pues cuenta. ¿Cómo?
0: Yo estoy desolado con eso, César. Hoy ha anunciado Televisión Española que la cadena Meliá, que tiene 15 hoteles en la isla,
1: y se va a irse.
0: Se va a ir. Claro.
1: Pero otras también, muchas. Es decir, el grupo Iberostar abandona la gestión de 12 hoteles en la isla, claro, con las amenazas de sanción de Trump por las amenazas. Y la decisión eleva la presión sobre Meliá, la empresa con mayor presencia en el país. Bueno, de locos, de locos.
0: Es una pena. Ya estaban amenazados desde hace años, ¿eh? Y ellos, lo que pasa es que ellos pasaron de las amenazas y del bloqueo y de todo eso, pero claro, ahora se ve que ya han metido la quinta marcha y venga, ya van a degüello contra Meliá, porque es que es una espinita que tenían clavados los americanos, los gringos, allí en la isla, ¿no? Entonces, claro, estamos presenciando cómo se está tratando de aniquilar a un pueblo, esta vez sin bombardearlo, no está haciendo falta, pero privándole de cualquier suministro, de electricidad, de alimentos y de todo, ¿eh? Y el mundo lo está presenciando y ¿qué estamos haciendo? Nada, nada. México es el único que está ayudando, que le ha mandado un barco con alimentos. China también está ayudando, por lo visto le está haciendo una instalación de placas fotovoltaicas. Greenpeace también va a mandar placas fotovoltaicas, pero claro, a ver qué pueden hacer los pobrecitos. Les han metido una multa de 342 millones a Greenpeace, nada menos, porque es la política que están siguiendo ahora. No lo vamos a encerrar ni nada, pero le vamos a meter una multa que no puedan pagar, con lo cual van a tener que cerrar. O sea, es que esto es increíble, es increíble. Están cargándose todas las organizaciones solidarias, todas las ONGs no quieren saber nada de que suene a colectivo o solidario. Aquí lo que manda es el capital y los que mandan son los prebostes que tienen todo el dinero del mundo y se van a cargar todo lo demás. Claro, yo creo que España debería de mandarles otro barco con alimentos y otro barco con petróleo, porque es que les van a acabar con ellos, están asfixiándolos desde todos los puntos de vista. Y desde luego montarles, joder, que España tiene esa capacidad ahora, montarles allí una central fotovoltaica, que sol tienen todo lo que quieras, para que no se queden sin electricidad, por lo menos para que los hospitales funcionen. Porque es que ya ni eso, ¿no? Y aquí lo estamos viendo, aquí estamos presenciándolo y de una manera pasiva. No estamos haciendo nada por un país que ha sido solidario con todos los países del mundo que lo han necesitado, ¿no? Y con un sistema de salud estupendo del que tendría que copiar Estados Unidos, que en vez de gastarse la pasta en tanques, aviones, portaaviones, barcos y ejército maravilloso, se tendría que gastar la pasta en hospitales y en una seguridad social gratis, como tienen todos los países del mundo civilizado. Pero no, allí la gente, como tengas una enfermedad y no tengas dinero, te mueres. El país más avanzado del mundo, tócate las narices, joder. ¿Cómo que el más avanzado? Pero si a los... A los ciudadanos los tratan fatal y les han comido el coco diciéndoles que es que, uy, la seguridad social a cargo del Estado, eso es lo peor, no puedes elegir médico, no puedes cambiar, mentira. Porque además los médicos están muy mal pagados, no se mueren de hambre, mentira. Tampoco es que sean ricos, pero no se mueren de hambre, joder. Y así con todo, y se lo han metido en el coco, en las grandes seguros médicos, y el americano medio no está en la calle pidiendo la sanidad gratis, que es lo que tenía que pedir, joder. Y dejarse de rollos de aviones, de cohetes, de portaaviones y de unos gastos militares que le están comiendo todo el presupuesto a Estados Unidos. Entonces, es que es igualmente irracional, César. Es tremendo.
1: Pues, Isidro, vamos para adelante. Cuida la osita.
0: La cuido. Esta semana me toca ir allí a currar el viernes.
1: Echarle horas. Pues venga, al cooperativismo todos. Un abrazote.
0: Otro abrazo.
1: Adiós, compañero.
0: Hasta luego.

0: Bueno, nos vamos a, bueno, lo que comentábamos, que nos han llamado ya bastantes oyentes sobre si era broma eso de que Trump ha llamado loco a Netanyahu. Pues sí, lo cuenta en un tema al día Juan Luis Sánchez en el diario.es, en su podcast, vamos, diario como mínimo. Vamos a escuchar.
1: ¿Qué coño estás haciendo, Netanyahu? Estás loco, estarías en la cárcel si no fuera por mí. Te estoy salvando el culo. Todo el mundo te odia y todo el mundo odia a Israel por tu culpa. No lo digo yo, lo dice Donald Trump. Soy Juan Luis Sánchez. Hoy en Un Tema al Día. Trump llamando loco a Netanyahu. ¿Qué ha cambiado? Una cosa antes de empezar.
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1: Hace ya 3 meses que Donald Trump se atrevió a un ataque sin precedentes. Un ataque directo contra Irán, pero no solo contra instalaciones nucleares, que eso sí lo habíamos visto, sino contra infraestructuras militares y contra zonas clave para la élite del régimen ayatolá. Resultado, fue asesinado el líder supremo, Ali Khamenei, y parte de su núcleo duro.
3: We are going to destroy their missiles and raise their missile industry to the ground. It will be totally again.
1: La operación se llamó Furia Épica y luego descubrimos que había sido idea de Israel. Benjamin Netanyahu convenció a Trump de que aquello iba a ser una operación quirúrgica, casi como lo de Maduro en Venezuela. Asesinando al líder, el régimen caería inmediatamente. No es que no haya caído, es que Estados Unidos ha acabado metido en un lío monumental. En términos prácticos, podríamos decir que Estados Unidos está perdiendo la guerra. El régimen no ha caído, la OTAN no ha querido meterse en esta guerra y el único resultado es que los precios del combustible suben. Suben en todo el mundo y suben en Estados Unidos, un país donde se usa el coche para todo, todo el rato. Trump necesita salir de ahí.
3: We have to have a deal that's acceptable to me. And part of that deal is going to be we want free traffic of oil.
1: Pero Israel no quiere que esto termine. Además de castigar Irán, Israel está aprovechando para atacar Líbano. Y a pesar del alto el fuego de Estados Unidos e Irán, Israel no para de atacar enclaves de Hezbollah, una milicia que tiene el respaldo de Irán. Cada vez que Trump avanza algo en la paz, Israel amenaza o ataca el sur de Líbano. Esto ha sucedido en las últimas horas y ha ocurrido además algo difícil de creer. Una llamada telefónica en la que Donald Trump ha insultado a Netanyahu. No tenemos la grabación, ojalá, pero sí sabemos, según varias fuentes de un medio de Estados Unidos, se llama Axios, que Trump le dijo a Netanyahu lo siguiente entre gritos. ¿Qué coño estás haciendo? Estás loco, joder. Estarías en la cárcel si no fuera por mí. Te estoy salvando el culo. Todo el mundo te odia. La gente odia a Israel por tu culpa. ¿Qué es esto? ¿Qué está pasando? ¿Se está rompiendo la relación entre Estados Unidos e Israel? ¿Por qué se filtra? ¿Quién filtra esta conversación privada? Javier Biosca, jefe de internacional del diario.es. Hola.
4: Hola, Juanlu, ¿qué tal?
1: Javi, Trump diciéndole «¿Estás loco? A Netanyahu todo el mundo te odia». Sorprende leerlo en un titular.
4: A ver, evidentemente sorprenden esos exabruptos, ¿no? Aunque no tanto por parte de Trump, porque ya los hemos visto con otros líderes. Y recuerdo que con Biden ya hubo, por ejemplo, informaciones de conversaciones muy, muy tensas entre ambos también. Pero, aparte de eso, conviene siempre recordar que Israel y Estados Unidos comparten buena parte de su visión y objetivos en Oriente Medio. Y no es solo una cuestión de Trump, como decíamos, sino que ha pasado con prácticamente todos los presidentes de Estados Unidos. Lo que puede suceder es que existan tensiones en la forma de proceder, en esas estrategias, pero Estados Unidos en la práctica lo ha apostado todo a Israel en sus intereses en la región. Con lo cual, a pesar de esas diferencias, la visión de los dos es muy similar.
1: O sea que no es esto el final de las buenas relaciones entre Estados Unidos e Israel.
4: Yo creo que no. Yo no creo que estemos ante un punto de inflexión entre las relaciones de Israel y Estados Unidos. porque además de compartir esos objetivos y esa visión regional, Estados Unidos necesita a Israel para salir de la guerra y está tratando de contenerlo. Como Irán ha vinculado esas negociaciones con lo que está sucediendo en Líbano, Estados Unidos depende de que Israel deje de matar en Líbano para llegar a un acuerdo y poder salir del atolladero de la guerra en Irán.
1: Bueno, no es un punto de inflexión, pero sí es relevante, ¿no? Sí es una confrontación que significa algo políticamente en un momento muy delicado para Trump.
4: Bueno, es relevante porque Israel ha condicionado y ha convencido prácticamente a Estados Unidos para que entrase en esta guerra, y ahora Estados Unidos depende de Israel para salir de ella. De hecho, bueno, Netanyahu lleva décadas tratando de convencer a Estados Unidos de la necesidad de una guerra contra Irán y lleva décadas esperando este momento, y eso lo ha dicho el propio Netanyahu públicamente. Se ha publicado además mucha información muy detallada de cómo fue ese proceso en el que Netanyahu convenció a Trump para entrar en la guerra, pese a las reticencias de su propia comunidad de inteligencia, de la CIA, que decían que un cambio de régimen era imposible, era incluso una farsa. Y bueno, recuerdo esos primeros días de la guerra en la que Estados Unidos trataba de justificar los ataques, utilizó miles de justificaciones diferentes, cambiaba día a día, y uno de esos días Rubio llegó a decir que, bueno, ellos sabían que Israel iba a atacar a Irán, entonces Irán iba a responder atacando intereses de Estados Unidos y por eso lanzaron una especie de ataque preventivo o guerra preventiva contra Irán, lo cual ya es bastante increíble y dice mucho de la justificación de esta guerra y el interés israelí detrás de ella.
1: Trump habla de alto el fuego, habla de terminar la guerra, se busca su retórica, negocia la paz, intentando hacer ver que en realidad va a sacar algo a cambio, y mientras tanto Israel la boicotea con ataques y con amenazas. ¿Por qué, Javi, Netanyahu no quiere la paz?
4: Porque, bueno, en la visión estratégica israelí, Israel es una isla rodeada de enemigos en toda la región, ¿no? Israel ve su seguridad en el caos de la región, y no hay mejor caos que la destrucción de una guerra infinita, ¿no? Y esto se ve claramente, por ejemplo, en Líbano, donde lleva aplicando esta misma estrategia décadas. Cada cierto tiempo entra en Líbano, lo destruye todo, sale y espera X años a que vuelva a percibir un mínimo de amenaza para volver a entrar y destruirlo todo. Entonces, es en esa guerra constante e infinita donde Israel percibe su propia seguridad y supervivencia como Estado.
1: Tampoco ayuda, supongo, y esto es sorprendente, ¿no?, que el ideólogo de esta guerra, que es Israel, ni siquiera esté presente en las conversaciones de paz, en las negociaciones.
4: Claro, Israel no forma parte de esos equipos de negociación porque, como decíamos, no quieren un acuerdo, no quieren que se acabe la guerra. El mediador principal entre Estados Unidos e Irán en este momento es Pakistán, es el que está manteniendo las conversaciones indirectas entre ambos. Y el papel de Israel es más bien el de saboteador de esas negociaciones, ¿no? Es curioso porque desde que se empieza a hablar de un posible acuerdo entre Irán y Estados Unidos, Israel responde con un incremento brutal de sus ataques contra Líbano, ¿no? Ordena la evacuación de barrios enteros de Beirut, aumenta sus ataques y los asesinatos de civiles e incluso hace su mayor incursión en territorio libanés en 26 años con la toma de un emplazamiento pues, estratégico e histórico. Es un castillo que la tomó Israel por última vez hace 40 años. Entonces, tampoco es casualidad que justo cuando Irán dice presuntamente que se retira de unas negociaciones por esas violaciones de Israel en Líbano, Trump anuncia por su red social que Israel va a echar el freno en esa ofensiva contra Líbano y posteriormente estalla la bronca telefónica. La línea de puntos es bastante evidente.
1: Javi, estoy seguro de que hay mucha gente que nos oye y está diciendo, mira, le he perdido la pista a la guerra, ya no sé en qué punto estamos. Sé que hubo unos primeros días muy intensos, asesinato de la cúpula política del régimen, Irán bloqueando el petróleo en el estrecho de Hormuz y a partir de ahí unas negociaciones de paz que han ido, han venido y no está muy claro en qué punto están. ¿Cuál es la situación ahora mismo?
4: Bueno, pues la situación actual es que hay un doble bloqueo sobre Hormuz, el bloqueo iraní y el bloqueo a los puertos iraníes que ha impuesto Estados Unidos para intentar asfixiar un poco la economía iraní. A su vez, hay un alto al fuego muy frágil y paralelamente tenemos las negociaciones para el fin de la guerra, ¿no? Que se decía que estaban muy cerca, pero a la vez se producen esos ataques, declaraciones contradictorias. Entonces, bueno, aún no está nada claro y, de hecho, esta semana Irán decía que se retiraba de las mismas por los ataques de Israel en Líbano. Sin embargo, Trump sigue diciendo que el acuerdo está muy cerca, pero esa misma declaración la llevamos escuchando semanas, si no meses. Trump estaba convencido de que esto iba a ser una misión fácil, como lo fue Venezuela, pero Irán ha resistido y eso, y lo que decíamos, la guerra ha demostrado ser un atolladero para él. ¿Por qué? Porque Irán ha conseguido alterar el cálculo de costes con esa estrategia defensiva mediante el cierre de Hormuz o los ataques a sus aliados en la región. Entonces, ese baño de realidad para Trump, pues tiene un coste y un desgaste político evidente y es lo que le está impulsando a tratar de salir de la guerra. Por eso, por ejemplo, está obsesionado con llamar a esto la excursión iraní, porque está obsesionado en que todas las guerras libradas por Estados Unidos han sido mucho más largas y más costosas, y esto no es nada, esto es solo una excursión.
1: En esas conversaciones no solo está el you're fucking crazy, estás loco, joder, que le suelta Trump a Netanyahu, hay otra frase muy llamativa de la conversación, que es esto de si no fuera por mí, estarías detenido. Expliquemos bien la carga política que tiene eso.
4: Bueno, quizás sea una exageración habitual de Trump, pero es verdad que Netanyahu tiene varios frentes judiciales abiertos. Uno, tiene 3 causas penales internas en Israel por corrupción y es el primer ministro enfrentado a una o juzgado penalmente en Israel. Y en este contexto, Trump lo que ha hecho ha sido apoyar continuamente, públicamente, a Netanyahu frente a estos casos de corrupción, los ha acusado de ser casos motivados políticamente y ha defendido a su aliado. Y luego, evidentemente, tiene los frentes internacionales, porque Netanyahu tiene una orden de arresto internacional por la Corte Penal Internacional por sus crímenes de guerra cometidos en Gaza. Y la respuesta de Trump a esa causa y a esa investigación contra Netanyahu ha sido imponer sanciones contra los jueces y fiscales que están investigando este caso. Unas sanciones que tienen unas implicaciones brutales para estas personas que ni siquiera pueden tener una cuenta bancaria, un correo electrónico de Gmail porque es estadounidense. O sea, realmente tiene unas implicaciones en su día a día y Trump está haciendo todo lo posible para bloquear los esfuerzos de rendición de cuentas contra Netanyahu. También ha invitado en numerosas ocasiones a Netanyahu a Estados Unidos para demostrar que esa orden de arresto internacional de la Corte Penal Internacional no tiene ningún valor. Y aunque Estados Unidos no sea miembro de ese tribunal, e Israel tampoco, tiene una carga política y un mensaje muy potente para el resto de países que se pueden ver tentados a hacer lo mismo, aun siendo miembros y aun estando obligados legalmente a detenerle. Y lo vimos, por ejemplo, en Hungría con Orbán cuando invitó a Netanyahu, pese a tener la obligación de detenerlo.
1: La última, Javier, y quizá la más importante, la más relevante para el futuro, porque sobre todo si dices que esto no va a terminar con las relaciones de Estados Unidos e Israel. ¿Por qué sabemos esto? ¿Por qué nos hemos enterado de esta conversación privada en un entorno tan autoritario, tan cerrado y opaco como es la Casa Blanca de Donald Trump? ¿A quién le ha interesado que sepamos que Trump ha insultado a Netanyahu?
4: Bueno, lo que sabemos es que la filtración de esta conversación se publica en un medio estadounidense que se llama Axios, que en la práctica tiene muy buenas fuentes en la Casa Blanca y, bueno, prácticamente todo lo que publica son de fuentes de la Casa Blanca. Y no es la primera vez que la Casa Blanca utiliza este medio de comunicación para mandar un mensaje, con lo cual no sería ningún disparate pensar que es una estrategia de mostrar a su público interno, al público estadounidense, que Estados Unidos no hace seguidismo de Israel y no sirve a Netanyahu. ¿Por qué? Porque ya existe una fractura evidente en el mundo republicano y el mundo MAGA en torno al apoyo de Estados Unidos a Israel, que muchos cuestionan por los altos costes, y mucho más ahora que ha demostrado ser una guerra fallida para los intereses estadounidenses. La paradoja es que ahora Trump no tiene una salida buena y es que sus republicanos se están enfadando porque la guerra no está saliendo bien y tiene unos costes políticos, económicos y geoestratégicos muy importantes, pero si llega a un acuerdo, si firma un acuerdo con Irán para terminar esta guerra, también va a sufrir un coste político evidente porque no tiene absolutamente nada que vender a su público interno que no tuviese antes de la guerra. Es decir, el objetivo de esta guerra se ha convertido en abrir un estrecho que ya estaba abierto. No hay ni rastro de retirar el material nuclear iraní. Irán ha resistido y ha demostrado su fuerza de negociación, por ejemplo, con esas últimas exigencias de retirarse de las negociaciones si Israel no detenía la ofensiva en Líbano, y poco después vemos que Trump pide públicamente a Israel que se retire del Líbano. En fin, que Trump solo puede ahora mismo escoger la opción menos mala, y todo lo que pase es un desastre a nivel político para Trump y su presidencia.
1: Javier Biosca, jefe de Internacional del Diario.es. Un abrazo, gracias.
4: Gracias.
1: Y antes de marcharnos,
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0: Bueno, los dejamos ya aquí y seguimos. La verdad es que hay sesión plenaria. Vamos a ver. El juez Garzón habla de que la Sala Segunda incumple la ley. Pega una lección de derecho a jueces del Supremo. Pues, venga, vamos a ver. Sí, una temita musical. Nosotros estamos hablando sin el lenguaje habitual.

0: Bueno, nos vamos con Guillermo Lavarrera. Guillermo, ¿nos escuchas bien?
1: Perfectamente.
0: Bueno, pues cuéntanos porque cómo estás viendo toda esta etapa que estamos viviendo.
1: ¿Qué etapa? ¿La papal?
0: Bueno, también la papal, puedes cogerla. Cuéntanos, porque 2 millones de euros que le da el gobierno de Canarias para el viejito a Canarias, desde luego se las trae, ¿oíste?
1: 25 millones va a costar la bromita a Canarias.
0: Uf, madre mía.
1: Y mientras tanto, pues, dependientes muriéndose sin haber cobrado ni siquiera una paga de dependencia y ni siquiera haberlos valorado y visto. O sea que así estamos. Pero bueno, estamos en un estado confesional y bueno, pues desgraciadamente, pues esto es lo que estamos viviendo. Y mientras tanto, pues aquí tenemos problemas. Mira la noticia del otro día, que el señor director del Servicio de Canario de Salud, cuando estaba en la gerencia del hospital universitario, fue una comisión sin avisarle, porque además no tienen por qué, para levantar una inspección de las urgencias, y les negó la entrada. Lo denunciaron y al día siguiente lo nombraron director del Servicio Canario de Salud. Este es el país en el que vivimos.
0: Los ascensos tienen que ser así, ¿verdad? Sorpresivos,
1: sí.
0: ¿No?
1: Sí, exactamente. Y mientras tanto, pues siguen. Eso es lo que te demuestra la falsedad con la que dan los datos. Si no hubiera ningún problema, pues dejarían que hubieran que abrir, porque además es una inspección que es legal y está dentro de las competencias de la Diputación del Común, y no tienen por qué pedirle permiso ni nada, ni por qué avisarle. Pero eso te habla de la transparencia que tiene la Consejería de Sanidad y la poca fiabilidad que se puede tener con los datos que den desde este gobierno, ¿no? Entonces, mientras tanto, pues si vas por la calle, te da pena ver ya que empiezan a salir los carteles en tiendas y en bares y en todo tipo de establecimientos, diciendo que se cierra, que se cierra, que se cierra, que se cierra. Seguimos teniendo en la última valoración la media de los sueldos más bajos de toda España. Seguimos teniendo el índice de pobreza más alto de toda España. Y en fin.
0: Bueno, y ya viste a la mujer, estamos avanzando en el feminismo, viste el golpito en la espalda tranquilito que le dio un policía que la tiró, se le rompió el tabique nasal y todas estas cosas. Qué bien vamos, ¿no? ¿Cómo avanzamos?
1: Sí, es que hay mucha polución en el aire y cuando coges la polución te rompes el tabique nasal.
0: Sí, sí, sí.

0: Por la sencilla razón de que quien mantiene la huelga, que son los sindicatos corporativistas promovidos y apoyados por el Partido Popular, pues dirán que no. Y entonces pues seguiremos en las mismas. Y mientras tanto, pues aumentan las listas de espera. En Madrid ya han cogido, porque en Madrid lo tienen claro, igual que en Andalucía y también aquí, ¿no? Que el 90% de las peticiones por las que se ha convocado la huelga son peticiones que tiene que solucionar, porque tiene sus transferencias, cada comunidad autónoma. Cada comunidad autónoma. Y aquí, de entrada, han estado meses negándose a recibirlos. Ahora ya dicen que lo van a recibir. El mismo señor que no permitió la entrada para que inspeccionaran, ahora los van a recibir, pero dice que de las peticiones de cosas antiguas que habían conseguido, que se habían concedido y que no se están cumpliendo, que de eso no se va a hablar. ¿Y esto qué significa? De entrada, que si los sindicatos ya le ponen pegas diciendo que de las peticiones que ya habían hablado anteriormente y que las habían aprobado, que de eso no se habla, a pesar de que no las han cumplido, etcétera, etcétera, etcétera, etcétera.
1: Ah, mira, si no es neutral la petición, nada, no se habla, todo tiene que ser neutral.
0: En fin, yo no sé a dónde vamos.
1: Pues mira, ¿alguien lo sabrá?
0: Bueno, sí, si se puede uno hacer con los datos que se tienen, con lo que se habla, con lo que se ve, el porvenir está bastante oscuro, pero bastante, bastante oscuro. Entonces,
1: pero mira, no te puedes quejar, la princesa Leonor, primera paracaidista de la familia real, ¿eh? Pero vamos...
0: Bueno, también se les cayó la bandera el otro día, o sea que tampoco... cosas que se caen, muchas veces no se pueden levantar más. Pero no, esto es un cachondeo, porque mira, yo he estado fuera, he tenido que ir a Madrid, he estado en Madrid, y... el caos impresionante que hay en este momento en Madrid. Tú no sabes que el domingo, lo han tapado, lógicamente. El domingo ha habido una manifestación de taxistas en todo Madrid. Por la sencilla razón de que con esto de la visita del Papa han cogido, y desde hace más de una semana está Madrid pues con muchas calles cortadas, poniendo andamios, poniendo torres para poner la televisión, las zonas de más tránsito están de tres vías o de cuatro vías, están funcionando con una o dos vías, y ya le han dicho a los taxistas que los cuatro días estos que... Bueno, ya de hecho ya los taxistas no pueden entrar por muchas zonas porque están cerradas preparando los eventos papales, y entonces los taxistas han dicho, bueno, ¿qué vamos a hacer nosotros esos cuatro días? ¿Quién nos paga a nosotros? Porque además, por mucho que quieran, resulta que en Madrid capital hay 16.000 taxistas, 16.000. Te lo digo porque me lo estaba contando.
1: Mira, taxista. Y que se pegan trabajando mínimo 12 horitas, ¿eh? Porque sí, algunos baten sí. Eso.
0: Y más. Pues me lo estaba contando el taxista que me llegó en Madrid y dice, mira, ya de hecho nosotros, que esto no es hasta la semana que viene o no sé qué día era, sí, bueno, era para la semana que viene, o sea, para esta semana, no podemos llevar a la gente a muchas zonas del centro de Madrid porque están cerradas. Pero es que además, para quedar bien, todos los transportes de Madrid van a ser gratis durante esos días. Con lo cual,

0: vamos a estar 4 días sin ganar un euro. ¿Quién nos paga eso? Pero sí, pero yo creo que lo que se han preparado ya muy bien es para sacar el fotocol, la alfombra roja y salir en la foto. Los políticos se están preocupando muy bien de todo eso. Y claro, tú dices, bueno, pues yo me acuerdo, yo no sé, tú que eres musicalista 100%. Aquella frase de Facundo Cabral que decía, más o menos, si no me acuerdo, que ningún político merece que se le defienda con las uñas ni los dientes, porque ni te conoce, no eres su amigo, no les importa. Eso decía Facundo Cabral.
1: Pues sí, que tiene una canción además histórica, bueno, muchas, pero una
0: muchas,
1: especial.
0: Tiene muchísimas de estas. Y entonces, pues, estamos viviendo un mundo que te recuerda un poco a aquel señor del bigotito corto debajo de la nariz que tomó el poder y que empezó a quemar libros, a romper cristales, a decir que los culpables eran otros. Ahora estamos haciendo lo mismo, pero ahora los culpables son los inmigrantes. Cuando el 90% de los señores de este país tienen algún antecedente migrante, empezando por el vicepresidente del gobierno de Canarias, que es un inmigrante. Y ahora pues está contra la inmigración. Entonces es un mundo, no sé, yo no sé ya cómo decirlo, un mundo que está en el caos perfecto. Esto es la tormenta perfecta. Unos cuantos señores sacándose sus tajadas y viviendo como Dios. Y mientras tanto, el ciudadano de a pie, aquel que le votó al político para que arreglara todas estas cosas, no solo no la ha arreglado, sino que la está complicando todavía mucho más. Y entonces, pues tú dices, bueno, es el sometimiento al poder económico y al poder. O sea, es un fascismo, no es otra historia lo que estamos viviendo. Y aquí el que no comulga como tiene que comulgar, pues vamos a ver cómo nos lo quitamos de encima, ya sea metiéndolo en la cárcel, denunciándolo y haciéndole pasar un calvario durante años para que después digan que no es verdad lo que la denuncia que tuvieron, etcétera, etcétera, etcétera. Y todo sigue así. Y mientras tanto, los verdaderos señores que han cometido delitos y que están pendientes de juicio, hablemos de Montoro, hablemos de la pareja de Ayuso, a esos señores pues no les pasa nada, no le confiscan ni los teléfonos, no le hacen revisiones en sus despachos, no lo llama el juez. ¿Este mundo qué es? Este mundo es el prólogo de lo que vamos a vivir en las próximas elecciones, como estos señores sigan por el camino que van. Tú fíjate, están utilizando todos los medios, tanto de información como judiciales, como políticos, como de todos, porque hay que derribar este gobierno para poner un señor que cada día que pasa demuestra su incapacidad como futuro gobernante. Ahora ha querido que se lance una moción de censura y se se ha ido al PNV y al señor presidente en el exilio a pedirle que monte la moción de censura, que él se compromete a montar unas elecciones. Y entonces le han dicho que no, que lo haga él si quiere, con Vox, porque es de vergüenza lo que está haciendo ahora con para poder gobernar. Y como es poco probable que este señor saque una mayoría absoluta, pues tendrá que pactar con los mismos. Y si los pactos que tiene que hacer a nivel nacional son los mismos que está haciendo a nivel de las comunidades autónomas, como decía aquel, guárdame un cachorro.
1: Mira, una cosa, coño, a ver tú, Guillermo, si nos puedes dar una explicación, porque cada vez escucho más gente que, bueno, que comenta lo que hemos hablado muchas veces aquí, ¿no? Que es, mucha gente leímos, y tú lo, ¿te acuerdas cuando se presentaba Vox y tal? Pues las 50 cosas o los objetivos, 50 objetivos, no sé cuánto era, pero yo sé que lo leí con mucha atención y todos eran nazis, objetivos nazis. ¿Tú me puedes explicar cómo puede estar legalizada una opción política nazi en lo que, bueno, es una democracia y según Pedro Sánchez avanzada?
0: Sí, igual que hay varias facciones y asociaciones de ideología nazista que están permitidas y reconocidas, porque estamos viviendo una involución peligrosísima en este país, igual que en todo el mundo, pero en este país más que ninguno. Y desgraciadamente, este virus, y este es peor que el COVID, ya está por todo el mundo. Ya está en el Parlamento Europeo. Ya está en muchos gobiernos. En Sudamérica, o en Hispanoamérica, como les gusta llamar, los gobiernos están durando menos que un merengue en la puerta de una escuela. ¿Por qué? Pues entre otras cosas, porque ahora hay una asociación con un presidente que está como una cabra, pero que es más listo que todo, influenciando, poniendo los gobiernos que él quiere y que él le gusta, invadiendo ciudadanos de países para él controlar los gobiernos. Y ahora, pues mira, está la famosa idea que hay de que detrás de todo este movimiento y de todas estas cosas, pues está el mismo señor, para ver si cambia el gobierno de un país que no le es favorable y que encima le llama la atención y lo insulta, ¿no? Pues este es el mundo que estamos viviendo y este es el mundo que nos espera. Como no ven ahora sí hay que creer en los milagros, porque va a ser bastante complicado. Pero desgraciadamente este es el mundo que estamos viviendo y que vamos a vivir.
1: Pues háblanos un ratito de la monarquía, a ver cómo nos hacemos a la idea que, bueno, que la princesa Leonor va a ser nuestra reina si duramos.
0: No creo.
1: ¿No crees que duremos o que no sea?
0: No. El sentimiento que se está... Bueno, la reina, entre otras cosas, en este momento es ilegal, porque tú sabes que los Borbones lo primero que impusieron fue que las mujeres no podían gobernar. Pero claro, Fernando VII pues cogió y para poder hacer cambalache pues se pasó por el se pasó eso por donde el equipo, por donde le cupo, y empezó a hacer cambios raros y en esto. Entonces, en este momento, pues la ley teóricamente no permite gobernar a las mujeres, entre otras cosas, la tienen que cambiar. La misma ley de los Borbones. Entonces, bueno, como la ley de los Borbones fue modificada por la ley de Franco, que nombró rey y nombró de todo lo habido y por haber, a lo Trump, pues vivimos en un mundo loco, o sea, un mundo disparatado, un mundo en que para la monarquía lo tienen algunos países porque les gusta tener un, como los ingleses, que les gusta tener un florero para recordar viejos tiempos, pero de resto la mayor parte de los países se están quitando las monarquías de encima.
1: Pues sí, pues sí. Bueno, es que hay cada pajarito. Bueno, como tenemos el emérito, tú imagínate con eso. Pero mira, hoy se ha presentado en el Congreso de los Diputados el informe, el gasto en salud en España, análisis y recomendaciones, que destaca diferencia de gasto público en sanidad de hasta el 40% entre las comunidades autónomas. Por ejemplo, el País Vasco invierte un 41% más que Andalucía en salud pública.
0: Sí, y más que Madrid. Madrid es quien menos invierte.
1: Pues cuenta un poquito esto, a ver cómo nos lo comemos.
0: Bueno, pues...
1: Sobre todo la gente que tiene una enfermedad seria y al no poder tratarse... Por múltiples cosas, como te acuerdas, los 7.291 viejitos que cogieron el COVID no pudieron tratarse en hospitales porque Isabel Díaz Ayuso no lo permitió y además lo justificaba sus muertes. Pero si van a morir de todas maneras.
0: Mira, te voy a dar un dato que es de hoy, ¿no? Resulta que don Juanma Moreno, que ganó las elecciones porque apostaba por mejorar la sanidad privada, supongo, porque la pública no, acaba de contratar 117 personas que en esas 117 personas no hay ningún médico, no hay ninguna enfermera. No hay ningún celador, no hay ningún auxiliar de clínica. ¿Tú sabes cuáles han sido las esas 117 contrataciones? Capellanes.
1: No.
0: Ha sido su primera medida, capellanes. Bueno, pero no está mal, porque yo creo que es lógico, porque ya si enfermas lo único que te queda es rezar, ¿no?
1: Claro, que te echen unos rezados en condiciones.
0: A ver, si te echen unos rezados, unas cosas de esas, y se te cura la artrosis de rodilla, la apendicitis,
1: y el cabreo,
0: la úlcera de estómago o el cáncer.
1: Quita para allá.
0: Y eso es lo que está pasando. Y ahora, pues, creo que hoy ya firmaron el pacto con Vox en Castilla-La Mancha, y lo mismo, Vox ha impuesto su teoría de cómo tiene que ser el país, y lo han pactado. Y claro, este señor...
1: Pero eso, ¿cómo se puede legalizar lo que decíamos antes? ¿Cómo se puede legalizar a un partido nazi en lo que, en el marco de una, dicen, democracia avanzada?
0: Pero vamos, ¿y cómo se puede un señor gerente de un hospital
1: impedir que le hagan revisión?
0: Con un mandato legal y judicial, negarse a que se meta dentro y no pasa nada. ¿Cómo ese señor le cogió a un trabajador de la sanidad pública que le desveló dentro del Parlamento de Canarias que estaba mintiendo, lo coge y su defensa no es decir que no miente, sino su defensa es sacarle el historial clínico del señor. Y no pasa nada.
1: Madre.
0: Ese es el mundo que estamos viviendo.
1: Bueno, es que tú te acuerdas lo más que hemos comentado, digamos, que a mí me ha resultado más brutal, cuando nombran a José Manuel Baltar consejero de Sanidad, el amigo Fernando Clavijo, en la primera vez que está de presidente, que estuvo de presidente, imagínate.
0: Mira,
1: Baltar, el gran representante de la sanidad privada, nombrado consejero de la sanidad pública.
0: Hace unos días me mandaron un WhatsApp que te mandan, que dice, el PP condenado por organización criminal y financiación ilegal ha elegido al 60% de los magistrados del Constitucional, al 75% de los jueces del Tribunal Supremo, perdón, al 80% de los jueces del Tribunal de Cuentas. Y al final pone una postilla que dice algo que no consiguió ni la Cosa Nostra en Sicilia.
1: Pues bien, bien destacado, bien destacada la comparación.
0: ¿Eh? Entonces, ¿estamos así? Aquí, ¿qué hay? Hay una justicia de dos velocidades. La justicia de tapar las golferías y la justicia de tratar de llegar al poder sea como sea. Y luego cuando ves estos datos que parece que son ciertos, dices, bueno, no me extraña, pero los jueces se sienten, como se dice, están contra nosotros, están contra ustedes. Ustedes son los que están creando esa situación. La sanidad
1: Guillermo,
0: está mal, pero la justicia está peor todavía.
1: Sí, sí, sí. No. ¿Pero dónde cogemos esto? Si yo... bueno, lo hemos hablado montones de veces. ¿Cómo es el Partido Popular? Nos da lecciones de democracia. Uy, tú coges el presidente Feijóo serio explicando y tal y cual, incluso. ¿Cómo es posible que nos dé lecciones de democracia el presidente de la organización más corrupta que ha habido, con la Gürtel, solo la Gürtel y sus derivaciones? Pues,
0: y cuando hablas con los gallegos, todos dicen lo mismo, íntimo amigo de los
1: narcotraficantes.
0: De los narcotraficantes.
1: Sí, de todo. Hombre, mira él se va, el yate, no es de él, es de Marcial Dorado. Y Marcial Dorado, un gran narcotraficante, lo pasea por allá y para acá en su yate.
0: Sí.
1: Y a este no le da vergüenza.
0: Pero a mí lo que me da vergüenza es que el pueblo no reaccione.
1: Pues tienes toda la razón del mundo. ¿Cómo estamos?
0: Pero mira, yo el otro día estuve por Andalucía y, bueno, era antes de la votación. Antes de las votaciones o después, no me acuerdo tal. Aquello era banderas españolas por todos sitios. Coches con banderas españolas en colgadas de las antenas y de las manijas de los coches. Todo el mundo con la pulserita de la bandera de España. Es que encima, se han adueñado de España. Y se extrañan de que haya gente, como los catalanes o como otras comunidades, que digan que ellos primero son catalanes, después españoles, o primero son vascos, después españoles, o primero son gallegos y después españoles. Pero es que a mí eso me recordó, te lo digo, las fotos que tú ves de esto, ¿cómo se llama? de la asunción al poder del señor Adolfito en Alemania, con toda la gente por las calles, con los emblemas, con las cosas, con los uniformes y tal y cual, digo, pero sí que estamos replicando aquello.
1: Pues sí. Adolfito Hitler ahora formaría parte del Partido Popular o de Vox, cualquiera de ellos.
0: Sí, sí. Sí, sí, es lo mismo. Pero Vox, ¿qué? Vox, antes que de existir Vox, ¿dónde estaban los de Vox? En el Partido
1: Popular. En el Partido Popular, hombre.
0: Alianza Popular y el Partido Popular.
1: Claro, y tú te acuerdas la que fue presidenta de Madrid. La señorita que le ha estado pagando a Salvador, a Santiago Abascal durante años y años, mensualmente, una nómina poderosa. Tú imagínate.
0: Bueno,
1: pues
0: nada, pues esperemos ahora, a partir de ¿qué día dicen que viene el Papa? Creo que es el día 12.
1: El 11 o algo, sí, estaba por Canarias.
0: Sí, el 12. El 12, pues el 12 nos tocará aquí en Tenerife tener dos ciudades cerradas, Santa Cruz de Tenerife y La Laguna, durante prácticamente 24 horas.
1: Pues nos siguen dando hostias, ¿oíste? Nos siguen dando hostias. Qué cachondeo, Guillermo. Esto no hay quien lo sufra. Lo mismo, el marco del Sistema Nacional de Salud, con rechazo de los sindicatos médicos, todo eso, ¿cómo hay? ¿Cómo va a acabar eso? Porque iban a reducir las guardias de 24 horas a un máximo de 17,
0: pero vamos
1: no
0: a ver,
1: más de 45 horas a la semana de trabajo.
0: Pero vamos a ver. El verdadero problema es, por supuesto, la sobrecarga de trabajo que hay en la sanidad pública. Pero el verdadero problema que hay en este momento de las huelgas es que lo que quieren es tener barra libre después de salir del hospital para dedicarse a ganar dinero en la sanidad privada. ¿Por qué?
1: Pero mira, porque tienen que esperar, están haciéndolo ahora, trabajando en los dos niveles sin problema.
0: Bueno, aquí se está haciendo, aquí se lanzó una ley de incompatibilidades que en este momento está vigente y tal. Pero es que el 90% de las reivindicaciones que tienen son reivindicaciones propias de cada comunidad autónoma. Vamos a ver, ¿quién pone los horarios? Las comunidades autónomas. ¿Quién pone los sueldos? ¿Por qué el sueldo de Madrid es diferente que el de Barcelona o el de La Coruña o el de Bilbao? ¿Es diferente al sueldo de los profesionales aquí en Canarias? ¿Quién ha puesto este sueldo? ¿El Estado? No. El sueldo lo pone cada comunidad autónoma. La organización del trabajo es responsabilidad de cada comunidad autónoma, las horas que trabaja, etcétera, etcétera, etcétera. Mira, Madrid ha empezado a partir del lunes, me parece, sí, de este lunes, con que ningún hospital público está haciendo peonada. Se han negado a hacer peonada. Entonces, eso no es una huelga, pero sí está complicando, por supuesto, y acrecentando la lista de espera y todo. Porque esas peonadas se pagaban. Una miseria, pero se pagaban. Mira, en este momento, la hora de guardia que se paga aquí en Canarias es más baja que lo que se está pagando a muchas empresas por hora de trabajo de limpieza en los domicilios.
1: Yeah.
0: Mientras que en el domicilio están 7-8 horas, o 4 o 5, la guardia son 17 horas, porque son tus horas de trabajo más la guardia. Y son 17 horas. Y esas 17 horas te la pagan menos de lo que un equipo de limpieza que tú contrates en tu casa. ¿Y quién ha puesto el precio de la guardia? La comunidad autónoma. Porque es que, como en este momento los medios de comunicación, desgraciadamente, callan, y no solo no callan, sino que reivindican cosas que son falsas o noticias irreales o mentiras a medias, la gente está engañada.
1: Es terrible.
0: Pero mira, además, el gran problema es que si tú empiezas a analizar todo, te das cuenta de que el otro día, yo no sé si te has enterado, de que creo que Ángel Barceló, la de la cadena SER...
1: Sí, la despedían, digamos.
0: No, se va.
1: Se va, ya.
0: Se va ella.
1: Sí.
0: Se va ella. Y yo no sé si tú te has fijado en la deriva informativa que han tenido en estos momentos muchos medios. Aquí, por ejemplo, en Canarias, dicen que si tú oyes la radio o ves incluso televisión, dicen El Día, el periódico de más venta en Canarias. Mentira, es el que menos se vende en Canarias. Desde que cambió el empresario, pues es el que menos se vende en Canarias. Entonces, tú coges y dices, bueno, ¿y qué es lo que está pasando? ¿Qué ha pasado con el Grupo Prisa? ¿Quién ha comprado el Grupo Prisa? ¿Tú sabes quién ha comprado el Grupo Prisa, no?
1: Creo que fue una cooperativa de pobres como tú y yo que compramos, ¿no?
0: No. es más grave todavía.
1: Más todavía. Ay, Dios.
0: Una multinacional judía.
1: Sionista, pa duda.
0: Sionista, por supuesto, sionista.
1: Pues...
0: Y con eso, pues bien, las líneas editoriales del país y todas estas cosas, bueno, Ángel Barceló la obligaron a irse a Palestina a hacer un reportaje, 2 días o 3 días estuvo en Palestina, al parecer... A la dirección del Grupo Prisa no le gustó cómo presentó y dio una visión de la realidad que estaba viviendo. Pero no solo eso, sino que incluso, al parecer, eso me lo comentaron en Madrid, al parecer le querían obligar a que en sus, por decirlo así, en sus programas, introdujera a fulanito, a menganito, a sutanito y sutanito. Y sacara a fulanito, menganito, sutanito y sutanito. Entonces Ángeles Barceló dijo, no.
1: Sí, además recibió el apoyo mayor, super mayoritario de todos los compañeros.
0: Sí, por supuesto. Y entonces ya dije, pues bueno, muy buenas cuando yo termine, me vaya de vacaciones en el mes de julio, me parece que se va. Pues adiós, muy buenas, lo siento mucho, yo me voy. Y se va.
1: Sí, no, nosotros lo hemos contado aquí, lo de Aymar Breto, todo lo que los compañeros han dicho. Breto
0: y el otro, y la... Entonces, ¿qué es lo que pasa? Pues bueno, esto es fascismo. No tiene otro nombre. No tiene otro nombre. Están copando los puntos álgidos del poder para imponer sus ideas y sus teorías y aumentar sus beneficios. no hay otra cosa.
1: Bueno, tú sabes cuántos años llevamos nosotros. ¿Quiénes mandan, digamos, en la sociedad y tal y cual? Pero los grandes poderes económicos, bueno, y tal, a través, bueno, de la...
0: Eso era lo que hemos estado diciendo desde hace muchísimos años. Pero resulta que la infección fascista ha ido progresando. Y ha hecho pues absorbido todos los... ¿Te acuerdas cuando decíamos que para gobernar en España había que controlar al ejército, a la iglesia y a la banca? ¿Era así?
1: Esos tiempos de dictadura. Tiempos de dictadura clásica.
0: Es lo que se está haciendo.
1: Claro.
0: Pero ahora es al ejército, a la iglesia, a la banca y a los medios de comunicación.
1: Pues sí. Que no se les escape nada.
0: Nada, tener todo
1: controlado.
0: Como decía aquel, atado y bien atado.
1: Pues sí. Bueno, Guillermo, ¿y nosotros con esta edad?
0: Nosotros con esta edad, mira, yo ya no creo ya en nada. Yo más tranquilito que todas las cosas. Y bueno, que lo que tenga que pasar, pasará. Y bueno,
1: no se podrá hacer nada, porque mira tú lo que te acuerdas. Ecuador, Correa, hizo una labor Rafael del carajo. Dejó a un sucesor, Lenín Moreno, y mira para dónde ha ido Ecuador. Ahora, lo que Gustavo Petro en Colombia, un tipo extraordinario, en mi opinión, extraordinario, vamos, con una formación que te camba. Pues mira lo que ha pasado ahora.
0: Pero vamos a ver.
1: Su sucesor, pues no fue el primero, fue el segundo, y en la segunda vuelta, a saber si vuelve el uribismo.
0: Pero vamos a ver. Es que no aprendemos de la historia. ¿Quién se cargó a Salvador Allende?
1: Pinochet.
0: No, Pinochet.
1: Bueno, no se lo cargó de esa manera, pero estaba.
0: Pero ¿quién apoyó a Pinochet? La CIA. No,
1: está claro. Todo el patio trasero, ya sabes quién lo controla.
0: Ah, pues ya está.
1: Quita, qué cabreante es esto.
0: Y después dicen que son los comunistas, los rojos, que quieren controlar el mundo.
1: Sí.
0: ¿Quién lo está controlando? No son ellos, son otros.
1: Es terrible. ¿Cómo cambian todo? Todavía le preguntas tú, ¿quién ganó la Segunda Guerra Mundial? Te dicen Estados Unidos. ¿Cómo que Estados Unidos? Fueron millones de personas para lograr batir a los nazis, coño. Y fue Rusia, joder.
0: Pero mira, los Estados Unidos no han ganado ninguna guerra. Como Estados Unidos. Bueno, ganó la guerra española porque teníamos unos señores que eran reyes. Y se perdió. Bueno, aquella guerra famosa, que fue una trampa, que si se hundieron el barco, que si no sé cuánto, que si no sé qué. La Segunda Guerra Mundial la ganaron los países aliados, varios. Pero es que desde la Segunda Guerra Mundial, los Estados Unidos no han ganado sino la Guerra de Granada. ¿Te acuerdas aquella pequeña isla que montaron un show? Porque hubo un gobierno que no les gustaba. Una pequeña isla. Yo no tenía ni 200.000 habitantes de Granada. Invadieron Granada y ganaron la guerra. Y pusieron aquellos que quisieron. Lo que han hecho en Venezuela, por supuesto. Pero ya en la isla de Granada. Pero, ¿qué pasó en Vietnam? ¿Qué pasó en Afganistán? ¿Qué pasó en Irak? En Irán. ¿Qué va a pasar en Irán? ¿Van a ganar la guerra? Están destruyendo el mundo por un lado y ahora no saben cómo salir porque han visto que no pueden hacer lo mismo que hicieron en Venezuela.
1: Está claro. Pues Guillermo, tendremos que reunirnos a tope, porque menuda herencia le estamos dejando a los jóvenes.
0: Por supuesto.
1: Menuda herencia, y además ellos, pues muchos, pues transformados con el pensamiento ultraderechista y tal, hasta contentos, ¿no? Vamos. Bueno, pues jefe.
0: Hasta que le vengan los primeros palos.
1: Pues sí. Un abrazo muy fuerte, compañero.
0: Un abrazo.
1: Ánimo, vale. Guillermo.
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0: mandarme a un correccional.
1: Quédate con eso, es una copia.
2: Bueno, a ver si cae por aquí por casualidad. ¡Anabel! Mira, entra un momentito. Sí, yo te mantengo el bocata. Sí, sí, venga.
3: Bueno, de momento el oído no lo tengo estropeado del todo.
2: No, yo es para que la gente oiga.
3: Tranquilidad. Bueno, pues voy a aprovechar esta oportunidad para recordar las actividades que tenemos en la Sala San Borondón. Lo que resta de semana. Hoy tenemos programa.
2: Habla de ayer y de antes de ayer incluso,
3: pues
2: si
3: sí,
2: quieres.
3: Sí, el lunes tuvimos una tertulia bien interesante con dos personas que admiramos mucho y que nos acompañan en Radio San Borondón desde hace tantos años. Yo creo que la amistad con Anselmo Fariña y con Manolo Marrero pues es desde, por supuesto, desde antes de radio, de empezar a emitir como Radio San Borondón, pero junto con la radio pues hemos transitado muchos años y muchas luchas, ¿no? Y bueno, Manolo estuvo siendo contertulio habitual de la, valga la redundancia, ¿no?, la tertulia de San Borondón durante muchísimos años.
2: Con Pedro Natal Meneses, los dos enfrentitos.
3: Sí, y luego una época también con Emilio Acosta y Carmen Delia como moderadora. Y bueno, la tertulia ha ido cambiando, pero siempre han estado ahí y con Anselmo Fariña hemos estado en muchas ocasiones y también después con Manolo. Bueno, pues tuvimos la suerte el lunes de tenerlos ambos aquí de manera presencial en la Sala San Borondón con César Rodríguez y se trataron muchos temas de actualidad muy, muy interesantes. Tanto como la charla que ofreció Gerardo Rodríguez ayer por la tarde, titulada Canarias, récord de turismo, récord de pobreza. Y Gerardo venía muy bien documentado con muchos datos, que es lo que interesa, ¿no? Mucho argumento, porque bueno, la frase en sí impacta y queda bien decirla. Todos sabemos que es así la realidad, pero cuando te van poniendo cifras y bueno, y sobre todo alternativas, y fue muy interesante porque intervinieron algunas de las personas del público. Creo que fue una charla muy rica. Y hoy tenemos programa de radio de mayores del Consejo Municipal de Mayores de La Laguna, el programa Sin Tópicos. Como cada semana, pero el Consejo Municipal de Mayores le toca una vez al mes, ¿no? Los primeros miércoles de mes tenemos aquí a los amigos del Consejo Municipal de Mayores, a Mica, a Roberto Álvarez y siempre traen invitados interesantísimos. Y luego el viernes presentamos el libro Coplas Canarias y Poemas, Si mis versos hablasen. Este libro reúne un conjunto de coplas, también algunos poemas de Eusebio Cabrera, y lo vamos a presentar el viernes a las 7:30 de la tarde. Bueno, pues esas son las charlas que tenemos, la actividad que tenemos.
2: ¿Y el domingo y el sábado?
3: Bueno, ya veremos. A ver.
2: Bueno, hasta luego, hasta a pasarlo luego. Bien.
3: Gracias.
2: Te vamos a dedicar Cuando un amigo se va. En este caso, cuando una amiga se va.
3: Bueno,
2: se va
3: que
2: de aquí, del estudio.

0: Formidable Facundo Cabral. Bueno, doña Carmen Delia, bienvenida.
1: Saludo.
0: Ya, pero menudo título tiene la lectura de hoy. No hay vacuna eficaz para el ébola porque es difícil que llegue a Europa. Esta es la realidad. A mí cuando he planteado muchas veces que, hombre, que coger todos los virus peligrosos que están, como el ébola, que está ahí matando gente de hace mucho tiempo, muchos años, y demás, y estudiarlos en profundidad, y encontrar la vacuna, como se encontró para el COVID, se encontrará para el ébola. Pero quizás este título sintetiza todo. No hay vacuna eficaz para el ébola, porque es difícil que llegue a Europa. Hombre, si llegara a Europa o Estados Unidos y estas cosas, pues ya hubieran encontrado la vacuna. Pero bueno, los muertos que no son blanquitos y tal, pues son menos muertos. Delia, menuda cosa
1: terrible. Esa frase la pronuncia en una entrevista publicada ayer por el digital Rebelión y originalmente por el diario vasconaiz.eu. Pues esa frase es una de tantas verdades que pronuncia la doctora Larraitz Arriola, médica, epidemióloga y cooperante. Y ese es el titular: no hay vacuna eficaz para el ébola porque es difícil que llegue a Europa. Pues Larraitz Arriola es médica de familia y realizó un máster en salud pública en Londres y otro de epidemiología en el Instituto de Salud Carlos III. Trabajó durante 12 años en salud pública en Euskadi como epidemióloga antes de volver a la atención primaria y trabajar con personas con parálisis cerebral. Es comprensible, quizás natural, por mero instinto de supervivencia con una pandemia tan reciente, que al oír hablar de antivirus o de ébola, pensemos solo en nosotros mismos, en si llegarán esas enfermedades hasta aquí. Pero atender las noticias que llegan del brote de ébola en la República Democrática del Congo solo desde esta perspectiva supone renunciar a la visión internacionalista. Y como desvelará a lo largo de esta entrevista la médica Larraitz Arriola, este desinterés probablemente sea la razón última del infierno desatado por el virus en África.
0: ¿Usted conoce la zona donde se ha producido el brote de ébola? Responde la compañera Arriola. Estuve en Ruanda y el Congo, ¿sí? Cuando terminé la especialidad y tuve claro que me quería ir de cooperante, realicé bastantes misiones, que así se llaman, aunque suene a religioso. Estuve en la India, en Honduras y allá en la República Democrática del Congo. Luego ya volví y me formé en salud pública y epidemiología. A Ruanda llegué justo después del genocidio, en el 97. La posguerra aún no había terminado. Trabajaba en un hospital desde el que se veía a Goma, uno de los epicentros del brote de ébola actual, una de las zonas con más casos. En mi etapa en Congo en 2001 me encontraba más al sur, en un pueblo pequeño, pero la capital de nuestra base estaba en Goma. Por suerte, en aquella época no había ébola. Igual yo hubiera salido corriendo. Si me tocó una epidemia de sarampión, mucha malaria. Si me tocó una epidemia de sarampión, mucha malaria. Pero si llega a ser ébola, quizás no hubiera aguantado. Si me puedo hacer una idea de lo que pueden estar viviendo hoy, es terrorífico.
1: Le pregunta a la periodista por qué, además del brote de ébola, esta sigue siendo una zona en conflicto. Bueno, realmente no pregunta, sino que afirma, porque además del brote de ébola, esta sigue siendo una zona de conflicto, ¿no es así? Y responde la doctora Larraitz Arriola, sí. Y entender esto es fundamental. La zona en que estuve la controla, el Rassemblement Congolais pour la Democracia. Bueno, es una organización con nombre en francés que no domino, ¿no? Una guerrilla apoyada por Ruanda. En Ituri, la otra zona con casos de ébola, operan múltiples guerrillas. Los brotes de ébola están muy vinculados a la acción de estos grupos y a la geopolítica. Es una zona con minas de coltán, de oro, en Ituri también diamantes. La violencia allí está instigada desde fuera. El conflicto en el Congo es un conflicto rentable para agentes externos. La población lleva en armas desde 1991 y mientras países terceros se forran.
0: No sé si le sigo bien. ¿Por qué la acción de las guerrillas afecta a los brotes de ébola? Cuando te encuentras en zonas alejadas de las capitales, impera la ley de la selva. Hay ataques que hacen que la población se mueva. En la zona con más casos hoy hay millones de desplazados. Es una situación propensa para que surja una epidemia. Y luego, la violencia hace que no haya prevención. Y luego, dificulta que el brote se controle. En pandemia, una vez un investigador me contó que los virólogos se parecen a los astrofísicos, que si un astrofísico me contara cuántos asteroides podrían impactar con la Tierra y acabar con la vida, viviría aterrorizado. Y que si un virólogo iluminara cuánto virus pueden saltar a los humanos, escondidos en selvas y reservorios animales, tampoco podría dormir. Y sin embargo, de todos los virus de los que se oye hablar a expertos, al que más respeto suelen tener es al ébola. ¿Por qué?

0: tratamiento. Lo único que se puede hacer es aislar a la persona enferma para que no contagie a nadie más. Algunos de los aislados sobreviven, pero por los demás no podemos hacer nada. Además, cuando el ébola salta a los humanos, se vuelve súper transmisible. Empieza como un catarro, con algo de fiebre, luego llegan los vómitos, las diarreas y finalmente las hemorragias. Es un virus hemorrágico muy difícil de parar. Los infectados contagian a todo su entorno.
1: ¿Cómo se transmite? El virus vive en animales salvajes. Son su reservorio. Aunque se erradique la enfermedad en los humanos, sobrevive en el murciélago de la fruta, por ejemplo. También parece encontrarse en algunos otros primates no humanos, en monos. El virus salta al ser humano cuando se rompe el ecosistema y entramos en contacto con esos animales salvajes. Y ahora vuelvo a lo anterior. Cuando rompemos ese ecosistema, cuando entramos selva adentro, cuando hay violencia y tenemos que escapar de ella, cuando hay hambruna y necesito encontrar algo que comer, alguien toma contacto con sangre de murciélago o sus secreciones sobre una fruta. Y así se da de nuevo la primera transmisión después de persona a persona. El ébola se transmite a través de los vómitos y la sangre.
0: Le plantea a la periodista, el relato que hace parece sacado de una pesadilla. Y responde la doctora, piensa además que el ébola es particularmente peligroso en el contexto sanitario. Los enfermos se sienten mal y acuden a centros de salud cuando los síntomas aún son imprecisos. Allí es cuando empiezan con los vómitos, las hemorragias. Por eso fallecen tantos médicos tratando de contenerlo. También se dan muchísimos contagios en el manejo de cadáveres, pues al morir la persona es uno de los momentos en los que más se transmite. Los hospitales se convierten enseguida en focos de transmisión. Hay que extremar las medidas de precaución en hospitales y en los enterramientos.
1: Disculpe si me pongo egoísta, pero ¿qué posibilidades hay de que el ébola llegue hasta aquí? Muy pocas por ahora. La epidemia se encuentra en una zona donde los movimientos están muy restringidos. Aunque es cierto que en las fronteras no hay tanto control, para la gente de allí escapar de donde vive es muy difícil. Y llegar aquí, ni te cuento, es gente muy pobre. Otra cosa son los cooperantes. Hay una persona contagiada en Alemania, un médico, que han repatriado desde el Congo, pero son casos muy controlados. Pudiera suceder que otros extranjeros, como aquellos que trabajan en las empresas mineras, se contagiaran también y regresaran. Pero tampoco me parece fácil que esto suceda. La epidemia se encuentra hoy por hoy en zonas muy rurales. Es francamente complicado que se extienda hasta aquí. Hay que estar alerta. Eso sí, Estados Unidos ya ha cerrado sus fronteras a cualquiera que provenga de allí y no tenga la nacionalidad.
0: Le pregunta la periodista, la pandemia que sufrimos fue por un virus respiratorio que mataba, sobre todo, a ancianos o personas vulnerables. Los números de fallecidos de la malaria cada año, por contra, indican que sobre todo acaba con la vida de niños. ¿Qué ocurre con el ébola? Y responde la doctora, el ébola mata a todo el mundo. Evidentemente, la desnutrición o un mal estado de salud general te hace más propenso a perder la vida, pero el pronóstico es malo en todos los perfiles. Hay un médico estadounidense que es un adulto joven y se ha infectado en este brote. No sé si sobrevivirá. El ébola no hace distinciones, desata una crisis hemorrágica que mata a cualquiera.
1: También aprendimos en

0: entonces que pocos remedios funcionan contra los virus, que lo único de lo que disponemos para hacerles frente son las vacunas. Ya hemos visto que cuando hay prisa las vacunas se fabrican. Y esta es la clave de todo. Ya hemos visto que cuando hay prisa las vacunas se fabrican. A mí que no me cuenten, que toda mi vida he sido científico, que no se pueden poner el ojo sobre los virus más peligrosos, con las experiencias que hay, y resolver el tema de la vacuna. O sea, bueno, dice sobre esto, dice que responde esa pregunta, bueno, responde y pregunta. Ya hemos visto que cuando hay prisa las vacunas se fabrican. Lo están intentando, hay iniciativas, existe ya una vacuna, pero su efectividad es baja. Quizás sea porque la industria no salva a gente que no puede pagarse la vacuna. Mira, por fortuna es difícil que el ébola llegue a transmitirse en Europa o Estados Unidos. Pero al mismo tiempo, ese es el motivo de que no exista una vacuna eficaz. Es el mismo drama que sufrimos de la malaria. La malaria mata a millones de personas todos los años. Y no hay vacuna ni tratamiento. Si la malaria afectara a los europeos, podríamos añadir más cosas, más zonas, Estados Unidos y demás, creo que la situación sería diferente. Y preguntan si enfermedades de pobres, de países del sur, pero al menos ahora se escucha que están trabajando. Ojalá lo logren.
1: Le pregunta la periodista, ¿a qué velocidad se extiende? ¿Se suele medir con el número R cuántos nuevos casos genera cada infectado? Responde la doctora, es relativamente alta esa velocidad, pero para ser un virus que... A ver, es relativamente alta, pero para ser un virus que mata... No sé si la frase está mal recogida. Los virus respiratorios o los que generan síntomas más leves como la gripe o el coronavirus se expanden más rápido. Los de gran letalidad van más lentos, sencillamente porque la persona muere y no puede seguir contagiando. Gracias a eso, los médicos damos pronto con el foco y podemos controlarlo. Con el ébola cuesta controlar los brotes, pero porque es en el Congo, aquí resultaría relativamente sencillo.
0: Pues repitamos esa frase, Con el ébola cuesta, está la respuesta de la experta, con el ébola cuesta controlar los brotes, pero porque es el Congo, aquí resultaría relativamente sencillo. Esto que son asesinatos, coño, asesinatos, no son otra cosa. Sería una cuestión de orden y de disponer de los recursos suficientes, aislar, responde, detectar contactos. Si todo eso lo pudiéramos aplicar en la zona afectada, se pararía. Qué triste que una zona tan rica en recursos sea azotada por un virus tan terrible debido a la miseria extrema. Aquí hay otro elemento interesante. Estados Unidos, a principios del pasado año, detuvo la acción de la Agencia para el Desarrollo Internacional, el USAID, justo en la zona de la que hablamos. Había muchos programas de vigilancia epidemiológica y prevención que se han paralizado.
1: Y le pregunta ya por último la periodista, lo recuerdo, hubo una doble lectura cuando surgió esa noticia porque el USAID se entendía también como una herramienta del imperialismo, pero sin duda el progresivo desmantelamiento de estructuras que canalizaban ayuda internacional, del tenor que fuere, la caída en la financiación de la Organización Mundial de la Salud, la desarticulación y desautorización de la ONU, todo eso va a tener consecuencias. Y responde la doctora, hay más factores al margen de la desaparición del USAID, pero es raro que el brote arrancara en abril y no se haya detectado hasta mayo. Esto nos indica que no ha habido manera de diagnosticar, de hacer PCR en laboratorio. No ha habido una vigilancia estrecha que haya podido diferenciar que la fiebre no venía de una malaria, sino que era ébola otra vez. Nos ha costado mucho, demasiado, detectar este brote. Han faltado medios. Pues vamos a recordar.
0: Bueno, pues eso. Repetir eso. La doctora. Sí. Han faltado medios. ¿Qué es lo que sobra en el mundo?
1: La doctora.
0: Lo que está mal distribuido, como ya sabemos.
1: La doctora entrevistada, Larraitz Arriola, médica, epidemióloga y cooperante. Y la periodista Aritz Injusta.
0: Estoy convencido, Delia y Deyanira, que con los años lo que venimos planteando nosotros con insistencia, que se cojan los virus más peligrosos que están ya detectados, pero que no se olviden lo de los países pobres y demás, y resolver el problema, porque resolver, investigar sobre estos temas hace, pues ya vimos cuando el COVID, pues como hasta 5 vacunas se hicieron en Cuba, o sea que hasta países con muchas dificultades, pero gran creatividad, pues aportaron. Y imaginemos el mundo aportando en este sentido y no despreciando a los países pobres. Qué bueno que a lo mejor a veces son capaces de en las mesas decir, no, mejor no curemos eso para que tengamos más de dónde chupar.
1: Pues muy probablemente en los escenarios como el Club Bilderberg, donde se reúnen un par de veces al año, creo, ¿no? Los amos del mundo, ¿no? Los propietarios y las propietarias de las fortunas más grandes y de las empresas más poderosas, pues ahí es donde decidirán lo que a la actual presidenta del Banco Central Europeo, ¿no?, Christine Lagarde, que entonces era la cabeza visible del Fondo Monetario Internacional, y hablaba como que había excedente de población y que...
0: Sí, que había que cortar.
1: Que no nos extrañáramos de que había que recortar en muchas cosas y también en ese... lo que pues llaman los amos del mundo, los excedentes de población, ¿no?
0: Así que probablemente. Y eso se llama también
1: genocidio.
0: Y eso se llama asesinatos. No le cambien los nombres, no pongan un sinónimo más agradable. Asesinatos.
1: En unos casos por acción, como en Gaza y en Líbano, en Irán, etcétera, y en otros por omisión, como en prácticamente todo el continente africano, ¿no?
0: Pues está claro. Bueno, oye, mira, por favor, aunque sea el ratita de dos patas de un minuto, dediquémoslo a, por supuesto, Trump, para todo, el Osman, todos los ricos, sean a nivel institucional, sean a nivel personal. Debería haber, como el artículo 128 de la Constitución Española, que está escrita pero no se cumple este artículo 128, la riqueza del mundo tiene que estar, figure quien figure, como propietario o propietaria, tiene que estar al servicio del interés general, del interés general. Las muertes en el Congo por el ébola y por todos estos sitios son tan importantes como de el Osman. Y, bueno, para nosotros mucho más importante. Preferimos que se mueran todos esos ricachones, que a lo mejor facilita el que se pueda distribuir la riqueza, porque ya se estudie, como ya dijimos en el viaje ese que tuvimos a Moscú. Pues yo creo que esto es lo que hay que hacer, poner la atención en los virus más letales, en todos los temas más letales, como la guerra y tantas cosas.

0: Bueno, nos vamos a ver por dónde anda Pedro Sánchez. El presidente del gobierno, pues, tuvo dos actividades en Barcelona. Por un lado, presidía el acto de colocación de la primera piedra de la planta de Grifols en Xica de Val, en Barcelona, insistimos, y la clausura de la 41ª reunión del Cercle de Economía, del Círculo de Economía 2026, en el Palau de Congresos de Cataluña, también en Barcelona. Escuchemos, vamos al Cercle de Economía 2026.
1: De la 41 reunión Cercle de Economía, como bueno, les he dicho, incluye un diálogo del que tenemos todos.
0: Vamos a ir un poquito más para atrás.
1: Gracias. Este escenario que es grande, ¿eh?
0: Está pidiendo que se vayan del escenario. La gente está, la verdad es que lleno de periodistas de todo tipo.
1: Muchas gracias, compañeros. Ahora sí, liberamos, por favor, este escenario que es grande, ¿eh? Es grande y a pesar de ello, como ven, está absolutamente lleno de los compañeros de los medios gráficos. Muchísimas gracias a todos. Gracias. Liberamos este espacio. Gracias. Para poder, ahora sí, buenas tardes, dar comienzo a este acto de clausura de la 41 reunión Cercle de Economía, como les he dicho, incluye un diálogo del que tenemos que estar muy atentos entre la presidenta Cercle de Economía y el presidente del Gobierno. Este acto de clausura comienza, como les decía, con la voz de la presidenta Cercle, Teresa García Milà. Andaban.
0: Bueno, ya está en el escenario y se sube al atril.
2: Presidente, muy bienvenido a la reunión anual del Cercle de Economía. Estamos sinceramente agradecidos de que nos vuelvas a acompañar un año más en la clausura de estas jornadas en las que hemos hablado de muchos temas y más que podremos ahora escucharte y luego conversar. Antes de nada, permíteme empezar con una reflexión que formulamos exactamente en los mismos términos ante el jefe de la oposición. A la espera de que las investigaciones sobre las presuntas irregularidades conocidas en las últimas semanas sigan su curso y sin pronunciarnos sobre hechos que corresponde esclarecer a las instituciones competentes, sí queremos trasladar nuestra preocupación y una convicción clara. España necesita seguir reforzando sus mecanismos de control, transparencia y rendición de cuentas en lo que concierne a la actividad del sector público y su relación con los intereses privados. Esto creemos que debe ser una prioridad política. Somos conscientes de que no existe una única visión sobre cómo afrontar este reto, pero sí creemos que existe una responsabilidad compartida para afrontarlo. La confianza en las instituciones es uno de los activos más importantes de cualquier democracia. Cuesta años construirla y se deteriora rápidamente. Lo que esperamos del debate político no es solo la denuncia de los problemas, sino también la capacidad de construir consensos sobre las soluciones que mejor puedan fortalecer nuestras instituciones. Y esa responsabilidad corresponde tanto al Gobierno como también a la oposición. Permíteme ahora dejar esta reflexión inicial y centrar nuestra conversación en aquello que hoy nos reúne, Europa. Deseamos que Europa sea el marco de esta conversación y también el de las conclusiones que salgan de estas jornadas. Hablamos de autonomía estratégica de Europa, mito o realidad. Permíteme que comparta contigo algunas de las conclusiones de lo que hemos estado debatiendo durante 3 días. Nuestra nota de contexto defiende que la autonomía estratégica es una necesidad real y urgente. Lo sabes bien. Europa tiene que completar su mercado único, financiar su transformación industrial, asegurar su soberanía tecnológica y energética y redefinir su papel en un mundo donde los Estados Unidos son menos fiables y Asia concentra cada vez más peso económico y geopolítico. El diagnóstico está claro, seguro que lo compartimos. El problema es que Europa no consigue ponerse de acuerdo para actuar. La fractura entre europeístas y euroescépticos atraviesa todo el espectro político y, combinada con la regla de unanimidad, paraliza a la Unión en los momentos en que más necesitamos actuar. En estas condiciones, y como han sugerido voces tan reconocidas como Mario Draghi, quizá ha llegado el momento de explorar seriamente las coaliciones de países dispuestos a avanzar como vía para desbloquear la situación. Nos lo decía el propio Martin Wolf, que ha sido premiado este año por el Cercle d'Economia en el Premio a la Construcción Europea. Es algo que Europa ya ha hecho en el pasado y con gran éxito. Schengen empezó con solo 5 países y el euro con 11. En ambos casos, un núcleo decidió abrir camino y los demás se fueron sumando. A nuestro entender, en la situación actual, el caso más clamoroso es el de la defensa. ¿Qué más hace falta para que Europa se atreva a construir una defensa común de verdad? No basta con una guerra en suelo europeo. El caso para una defensa común es hoy más evidente y urgente que el que existía en su momento para crear la moneda única. Y conviene recordar que el euro no lo hicieron
0: los bancos. Este discurso está muy, muy repetido por este tipo de instituciones como es el Cercle d'Economia. Vámonos con Pedro Sánchez a ver qué responde a... ¿Y si va a haber el presupuesto de una vez?
3: No está el alcalde de Barcelona. Le mando un fuerte abrazo desde esta...
0: Vamos a poner un poquito más. Terminó la máxima responsable del Cercle contando, pues,
3: los buenos días, querido Salvador, presidente de la Generalitat de Cataluña, querido Jordi, ministro de Industria y Turismo. No está el alcalde de Barcelona, que ha excusado su presencia. Le mando un fuerte abrazo desde esta tribuna. Y, por supuesto, presidenta del Cercle d'Economia, autoridades, señoras y señores, buenas tardes. Para mí, como antes ha dicho la presidenta, es, en fin, un honor el poder participar un año más en la reunión anual de este importante foro de opinión, o un foro de ideas, como es el Cercle d'Economia. Una edición que, si me permiten, tiene un aliciente particular, muy especial, y es que es la primera vez en la historia de esta entidad en la que una mujer, Teresa García Milá, ostenta la presidencia. Y yo creo que este es un logro que tenemos todos y todas que subrayar. Y una muestra más de que la igualdad avanza también en el ámbito económico y empresarial, y eso siempre es una muy buena noticia. Así que gracias por abrir camino, presidenta, estimada Teresa. Señoras y señores, esta misma mañana la OCDE ha confirmado que España seguirá siendo la gran economía de la eurozona que más crezca en el año 2026. En concreto, la previsión es del 2,2% para el año 2026. En un contexto, ustedes lo saben mucho mejor que yo, muy convulso, muy complejo, en el que la mayoría de países está retrocediendo, se están, de hecho, revisando a la baja sus previsiones de crecimiento económico, y nosotros vamos a ser, de nuevo, líderes por tercer año consecutivo en crecimiento económico. Ayer mismo, añadido a ello, conocimos también los datos de afiliación a la Seguridad Social. Antes la presidenta ha hecho referencia a ello. Superamos, y me parece muy importante recordarlo, los 22,3 millones de afiliados y afiliadas al lograr el segundo mejor mes de mayo de la serie histórica. Son, por tanto, 3 millones y medio más que en el año 2018. Y lo hace gracias a detenerme yo. Gracias a dos factores que no son un fin en sí mismo, pero que sí que han ayudado a este crecimiento económico y a esta creación de empleo, a esta transformación que estamos lógicamente impulsando en Cataluña y en España, como es la estabilidad y el acuerdo. Estabilidad y el acuerdo. O mejor dicho, los acuerdos, porque han sido muchos. Una estabilidad y unos acuerdos que nos han permitido avanzar, creo que en la buena dirección durante estos últimos 8 años, afrontando lo urgente, pero no olvidando lo importante, una estabilidad y unos acuerdos que han sido posibles gracias a interminables horas de negociación con los agentes sociales. Ahí está la reforma laboral o también, lógicamente, la reforma de las pensiones. Con gobiernos de todo signo político, no solamente en el ámbito doméstico, sino también europeo, y con grupos de un Parlamento tan plural como diverso es nuestro Estado. En este sentido, sí me gustaría aquí en Barcelona subrayar y agradecer la extraordinaria cooperación que tenemos con el Gobierno de la Generalitat, con el presidente Illa y con todos sus consellers y conselleras en múltiples ámbitos y áreas de interés para los ciudadanos y ciudadanas de Cataluña y del conjunto del país. Porque si España y Cataluña, a mi juicio, viven un momento más que favorable, podemos decir, en el ámbito económico, social, laboral e institucional, es porque, permítame que lo diga, el Gobierno que me honro en dirigir también ha afrontado de frente los problemas del país. Así fue, por ejemplo, nuestra rotunda apuesta por la agenda del reencuentro entre Cataluña y España, cuyo hito más significativo, a la espera del pronunciamiento del Tribunal de Justicia Europeo, va a ser la aplicación total y efectiva de la ley de amnistía. Un hito que esperamos desde el Gobierno se haga efectivo en esta presente legislatura. Y soy plenamente consciente, lo he dicho en muchas otras ocasiones, desde otros ámbitos y también desde otras tribunas, que la ley de amnistía, al igual que las medidas de gracia que se tomaron previamente, no suponen el fin de nuestro deber, que es afrontar y resolver el conflicto político. Pero con la misma convicción, creo que no se puede obviar el valor que ha tenido todas estas decisiones para devolver al territorio de la política lo que nunca debió salir de la política. Por tanto, por delante nos queda abordar, bueno, pues las raíces de este conflicto territorial, en consecuencia avanzar en los acuerdos de Bruselas con la formación política de Junts per Catalunya, cumplir también la hoja de ruta fijada y acordada con Esquerra Republicana, y para ello cuento con la ayuda infatigable y también con el sabio consejo del presidente Salvador Illa. Sé que no va a ser fácil, pero como he dicho anteriormente, si España y Cataluña viven hoy uno de sus mejores momentos, también es porque el Gobierno de España ha abordado los problemas enquistados y también ha abordado con equidad y con eficacia los retos de la sociedad catalana y del conjunto de la sociedad española. Además, me gustaría subrayar algo bien importante que probablemente luego podamos desarrollar en la conversación. Y es que este entendimiento entre diferentes, porque lo ha habido, porque ha habido acuerdos, y yo quiero reivindicarlo, ya sea con otras fuerzas progresistas o también con fuerzas nacionalistas y o independentistas, tanto en Cataluña como en el País Vasco, está sentando bien al conjunto del Estado. Y ahí están las cifras económicas, de empleo, de transformación, los logros alcanzados durante estos últimos 8 años, mirando a la década del año 2030. Está siendo posible situar de nuevo, por tanto, a nuestro país como líder de crecimiento y creación de empleo, propiciando avances sociales, al tiempo que también protegemos derechos y libertades frente al avance de la ultraderecha, que evidentemente se da en Cataluña, se da en España, como se está dando también en toda Europa y en el conjunto del planeta, o convirtiéndonos, en un contexto bélico tan complejo como el actual, en una referencia de legalidad internacional y de europeísmo. Por tanto, y en efecto, queda muchísima tarea por delante para este año y para esta década.

0: Y esa es la grandeza de la política. Esa es precisamente la grandeza de la política. Y por eso creo que es importante reivindicar esos acuerdos, esa estabilidad derivada de esos acuerdos, como instrumentos imprescindibles para lograr lo alcanzado y continuar la tarea durante los próximos años. Porque, a mi juicio, señoras y señores, esa es también, o yo diría fundamentalmente, el principal objetivo que tiene nuestro Gobierno, el Gobierno de España, y es completar la mayor modernización económica y social de la historia reciente de Cataluña y de España. Y creo que, además, el punto de partida desde el que miramos a ese horizonte es muy distinto del del año 2018. Y no son opiniones, son datos. España ya no es diferente como lo pudo ser entonces. Hoy es referente. Crecemos más que nunca, pero esta vez lo hacemos con bases diferentes. No lo hacemos como antes. Lo hacemos, como hoy precisamente señala también en su informe la OCDE, con bases mucho más sostenibles, mucho más sanas y mucho más equilibradas. Pasando de recortar derechos, de destruir empleo, en definitiva de competir a base de precarizar las relaciones laborales, a una reforma laboral y a una subida del salario mínimo interprofesional que también nos ha permitido reducir la desigualdad a sus mínimos de la serie histórica. Hemos pasado, por tanto, también de la España del pelotazo a la España del trabajo y del emprendimiento. Nunca hubo tantas mujeres trabajando, nunca tan pocos jóvenes ni estudian ni trabajan, y esto además hay que contextualizarlo en un escenario de crecimiento económico donde no ha habido un aumento de la tasa de abandono escolar, sino todo lo contrario. La temporalidad está en mínimos porque los empresarios y empresarias no solamente se desenvuelven en ese nuevo marco regulatorio, sino que también entienden que la competición por atraer ese talento es también una de las principales demandas para sus empresas en el presente y en el futuro, en el siglo XXI. Y, por supuesto, tenemos el número de ocupados en máximos. El paro caerá este año por debajo del 10% por primera vez, nada más y nada menos que desde el año 2008. Por tanto, España ha prosperado mucho en estos años y con ella también lo ha hecho Cataluña. Y creo que una prueba de ello es que por tercer año consecutivo Cataluña ha superado los 100.000 millones de euros en exportaciones, gracias a las más de 18.000 empresas que consiguen y siguen conquistando mercados en el exterior. Este es un récord absoluto que debemos consolidar. Y por eso quiero también anunciarles un nuevo hito alcanzado desde el diálogo en la última comisión bilateral entre el Gobierno de la Generalitat de Cataluña y el Gobierno de España para actualizar el consorcio de la zona franca, para agilizar la gestión de los inmuebles y los suelos con fines logísticos e industriales, reforzando el peso de la Generalitat hasta el 40% y del Ayuntamiento de Barcelona en un 15% en una entidad que es clave para Cataluña y para su crecimiento y desarrollo industrial. Señoras y señores, creo que hemos hecho mucho. Es evidente que nos queda muchísimo por hacer y, además, la presidenta del Cercle ha mencionado algunos de los aspectos. Debemos hacerlo juntos, Cataluña y España, y creo que debemos seguir haciéndolo en los próximos años sobre las bases de 5 grandes pilares que me gustaría compartir con todos ustedes de manera somera. La primera es la transición energética. Los ciudadanos y ciudadanas hemos convertido la responsabilidad medioambiental que tenemos en un país muy afectado por la emergencia climática, según nos dice la ciencia, como una palanca de prosperidad y no de freno a esa prosperidad. Hoy, simplemente un dato, los futuros eléctricos para el año 2025 son un 55% más baratos en España que en Alemania. Un 55%. Un 80% más baratos que en Italia. Somos el segundo país, no de Europa, del mundo, solamente superados por la gran economía que es Estados Unidos, en atraer proyectos energéticos denominados en inglés Greenfield. Y concentramos uno de cada 4 proyectos de hidrógeno verde que se están planteando y desarrollando en toda la Unión Europea. Por tanto, creo que nuestro modelo energético, y estoy convencido que también puede ser objeto de debate, es un modelo energético de éxito. En los próximos años, por tanto, lo que tenemos que hacer es seguir impulsándolo hasta conquistar la vanguardia global en la electrificación y en la soberanía energética. Eso también es autonomía estratégica para el conjunto de la Unión Europea. Dos, formación, formación y formación. Y atracción de capital humano. En esta era de muros y de temores, nosotros elegimos ser un país abierto y próspero, no cerrado y pobre. Y eso no significa que no tengamos una política migratoria. Tenemos una política migratoria en todos los frentes, eficaz. Y si quieren, posteriormente podemos hablar sobre ello. En todo caso, sí que les digo, España camina hacia esa España de los 50 millones de habitantes y los 100 millones de visitantes, de turistas extranjeros a nuestro país. Y eso es un sinónimo de que las cosas se están haciendo bien y de que Cataluña y España, por supuesto, ambicionamos ser mucho más grandes. Porque ese es el dilema. En sociedades occidentales que sufren el reto demográfico, el invierno demográfico, el planteamiento que tenemos que hacer es si queremos tener una fuerza laboral muy inferior a la que teníamos en 1990 del siglo pasado, o queremos tener una fuerza laboral lo suficientemente óptima y grande como para poder garantizar esa prosperidad y ese crecimiento económico que, entre otras cosas, financie nuestro estado del bienestar. ¿Habrá avances tecnológicos? ¿Habrá robótica? Por supuesto que sí, pero no será suficiente como para poder aguantar esa pérdida de población derivada de sociedades desarrolladas que lo que hacen es, legítimamente y libremente, las mujeres y los hombres decidir qué número de familia quieren tener. Por tanto, esa sí es nuestra auténtica prioridad y exige, por tanto, tratar con dignidad a todas y todos los ciudadanos que viven en nuestro país. Por cierto, recuerdo que en este año los flujos de migración irregular, Teresa, presidenta, han caído en un 40%. Por tanto, también en el combate contra las mafias que trafican ilegalmente con seres humanos, el Gobierno está haciendo su tarea. Tenemos que reconocer derechos, porque también con ello estaremos reconociendo obligaciones a esas personas, fomentando su integración social y profesional para que contribuyan como corresponde al desarrollo de nuestra economía y la sostenibilidad de nuestro estado del bienestar. La semana pasada hubo un informe de la AIREF que dijo que efectivamente este proceso de regularización, de normalización, de reconocimiento de derechos y de obligaciones a la población migrante que contribuye al desarrollo económico de nuestro país va a implicar un aumento al año anual, inicialmente de más de 1.000 millones de euros. Esto también es la sostenibilidad de las pensiones presentes y futuras. Junto con este segundo pilar hay uno tercero que es evidentemente la digitalización y la reindustrialización de nuestros territorios. Ayer tuvimos la ocasión de celebrar una de las últimas comisiones interministeriales del Plan de Recuperación, Transformación y Resiliencia, que es ese marco sobre el que opera la gestión de los fondos Next. Saben que va a haber nuevos recursos que vendrán a través de ese fondo soberano que hemos denominado Fondo España Crece. Aspiramos a movilizar, apalancando también inversión privada, 120.000 millones de euros para continuar modernizando nuestro tejido productivo y ponerlo a la vanguardia global. Y ahí, evidentemente, Cataluña tendrá un papel clave en todo este proceso, porque esta misma mañana, sin ir más lejos, pues he tenido la ocasión de poder compartir con el alcalde y con, por supuesto, también la empresa Grifols, pues la primera piedra de ese referente mundial de la industria farmacéutica que es esta gran compañía. Y esta tarde pues también estaré con SEAT Cupra, que fabrica, me gusta volver a subrayarlo, el primer coche eléctrico 100% español. El primer coche eléctrico 100% español. Cuarto, tenemos que seguir estimulando la demanda interna. Y, por tanto, lo que tenemos que hacer es... Fíjense, este dato me parece particularmente... porque contrasta un poco con lo que ha dicho la presidenta, ¿no? Desde el fin de la pandemia, la renta real disponible, por tanto, descontada la inflación de los hogares en nuestro país, ha crecido un 8,3%. Un 8,3%. La renta real de los hogares, por tanto, sin la inflación. Es decir, estamos hablando de que ha crecido más del doble que en Francia, por compararnos con grandes economías de nuestro entorno, el triple que en Italia y cuatro veces más que en Alemania. Se podrá decir, venimos de más atrás, sin duda alguna, pero ese es el dato, esa es la realidad. La renta real disponible de los hogares ha crecido un 8,3% en escenarios, por cierto, de inflación elevadas como los que estamos viviendo derivados de los shocks energéticos de las guerras tanto en Oriente Medio, en Irán particularmente y previamente en Ucrania. Por eso no me cansaré de repetirlo y me alegra además de que la presidenta del Cercle lo haya dicho. Paguen bien a sus trabajadores y trabajadoras. es bueno para ellos y para ellas, y también es bueno para ustedes y para sus negocios. Es, en definitiva, bueno para todos y para todas. Quinto, vamos a seguir defendiendo la solvencia y la ambición fiscal, porque solo armonizando ambas podremos construir un país, yo creo que verdaderamente avanzado, justo y sostenible en el medio y en el largo plazo. Y en este sentido, quiero anunciarles también aquí en el Cercle de Economía de que el Gobierno va a iniciar los trámites para presentar y aprobar los nuevos presupuestos generales del Estado para el año 2027. Esta misma semana se va a publicar la orden de elaboración en el Boletín Oficial del Estado y a lo largo de este mes lo que vamos a hacer es actualizar el cuadro macro con el objetivo de aprobar nuestras cuentas de coordinación de los presupuestos generales con el resto de fuerzas parlamentarias en las Cortes Generales. Compartiremos, evidentemente, los detalles con todas las fuerzas parlamentarias, también con los medios de comunicación en las próximas semanas, pero sí me gustaría en este foro al menos adelantar algunos de los principios básicos que, evidentemente, también han sido consustanciales a otros presupuestos que hemos aprobado previamente. Primero, van a ser unos presupuestos sociales, porque el objetivo del Gobierno de España es redistribuir esa riqueza, reforzando, por tanto, aún más nuestro estado del bienestar, para que nuestros servicios públicos puedan llegar donde, no están llegando y estar, por tanto, a la altura de lo que nuestros ciudadanos y ciudadanas demandan y merecen. Dos, vivienda, que va a tener un peso prioritario en esa propuesta de presupuestos generales del Estado, con el mayor despliegue de recursos públicos que se haya conocido jamás en la historia de nuestra democracia. Tres, también puedo decirles que estos presupuestos van a seguir la línea de la responsabilidad fiscal que hemos venido cultivando durante estos últimos años. Vamos a seguir reduciendo nuestro déficit público. La OCDE sitúa en el año 2026 el déficit público español en el 2,2% del PIB, pero también lo que queremos es acabar esta legislatura con una deuda pública por debajo del 100% del Producto Interior Bruto. Y vamos a hacer todo esto buscando, lógicamente, la integración y la coordinación cada vez más estrecha con la Unión Europea y unos vínculos cada vez más fuertes y diversificados en el exterior. Es evidente, y probablemente luego podemos hablar de ello, que Europa debe reforzar su soberanía. Es el título y el objeto de este año de esta reunión del Cercle de Economía. En energía, en tecnología, en defensa. Bueno, Europa no nació para ser, evidentemente, vasalla de nadie. Y su prosperidad y libertad no pueden tambalearse cuando alguien poderoso pues escribe algo en redes sociales. Y por eso creo que estamos apostando acertadamente por las energías renovables o por la reindustrialización de todo el territorio estatal, precisamente para aportar a esa autonomía estratégica. También es cierto que esa mayor soberanía, no la construiremos solos y que para alcanzarla, por tanto, pues necesitaremos ampliar nuestra presencia en el mundo. Y de ahí que sea tan importante diversificar nuestras cadenas de suministro, multiplicar nuestros acuerdos comerciales, como por ejemplo el recientemente alcanzado con el Mercosur, fortalecer nuestras relaciones con el exterior, que es algo que yo creo que está haciendo el Gobierno de España. Bueno, en definitiva, los presupuestos que presentaremos tendrán esa vocación global, ese compromiso fiscal, ese rigor también social y esa ambición de ir de nuevo más allá de las columnas de Hércules. Y al mismo tiempo, quiero asegurarles, y ya con esto voy acabando, presidenta, señoras y señores, quiero asegurarles que estos van a ser unos presupuestos generales del Estado destinados a resolver también el problema de la financiación autonómica, culminando, por tanto, el camino que venimos recorriendo desde hace ya unos años. Creo que algunos datos ponen de relieve el extraordinario esfuerzo que está haciendo el Gobierno de España desde hace unos años para con la financiación de los servicios públicos de todos los territorios, también de Cataluña. Cataluña ha recibido 60.700 millones de euros adicionales respecto al periodo de la administración anterior. Por tanto, estamos hablando de un 52% más. Ayer mismo, en el Consejo de Ministros, aprobamos las entregas a cuenta que se sitúan en 158.000 millones de euros para el conjunto de las administraciones territoriales. Por tanto, esos frutos del crecimiento los estamos redistribuyendo también desde el punto de vista territorial, como corresponde y obedece a la ley. Queremos dar un paso más con la reforma de la financiación autonómica, 12 años después de su caducidad. También, lógicamente, queremos que la quita de parte de la deuda de las comunidades autónomas, que está en torno a 83.000 millones de euros, que la Administración General del Estado se va a hacer cargo de ello, es, yo creo que, un hito muy importante, junto con también las entregas a cuenta que ayer aprobamos en Consejo de Ministros y Ministras. Estos serán, por tanto, como les digo, algunos de los principios rectores de estos presupuestos generales del Estado que comenzaremos a tramitar esta misma semana. Unos presupuestos, insisto, más ambiciosos, aún más sociales y aún más responsables desde el punto de vista fiscal. Termino. Yo creo que si algo puedo compartir con ustedes después de estos 8 años al frente del Gobierno, es que la experiencia, si algo me ha enseñado, es que hay dos formas de entender y abordar la economía de un país. Cuando se cree en su potencial y cuando no. Durante mucho tiempo nosotros estuvimos gobernados por quienes no creían en el potencial de la economía catalana y el conjunto de la economía española. Por quienes pensaban que España y Cataluña solo podrían competir a nivel global, bueno, pues a base de salarios bajos, de regulaciones laxas, de energías contaminantes, de empresas pequeñas, en sectores de poco valor añadido. Esos que no creían en nuestra economía aplicaron su ortodoxia neoliberal y no funcionó, porque el crecimiento que cosecharon fue insuficiente, fue frágil, fue medioambientalmente insostenible, social y territorialmente injusto. Y tuvo sus implicaciones políticas y sociales, como recordamos, no solamente en manifestaciones sociales, sino también en conflictos territoriales. Nosotros creo humildemente que estamos aplicando una fórmula distinta, una que sí cree en el talento de nuestros trabajadores, en el potencial de nuestras empresas, que apuesta por la innovación, por la formación, por las energías limpias, por la apertura comercial y por las industrias de futuro. Una, por tanto, que no tiene miedo de competir con los grandes y que no tiene reparo en compartir con los pequeños o medianas potencias del mundo. Una en la que el centro no es una ciudad ni un territorio, sino un concepto, que es el de la prosperidad compartida. Y creo, humildemente, que esta fórmula está dando resultado. Y ahora, por tanto, nuestro deber es mantenerla para culminar ese cambio de modelo, esa transformación, cosechar los enormes beneficios sociales y económicos que nos va a reportar si perseveramos en esa dirección de estabilidad, de acuerdos, de confianza y de ambición. Esa, señoras y señores, es nuestra promesa y esa, señoras y señores, es nuestro plan. Muchas gracias.
1: Bueno, pues aquí termina su discurso el presidente, pero se sienta porque va a estar en un careo, entrevista, que, bueno, no se lo pondremos, pero por lo menos que lo sepan por si les interesa seguir escuchando, pues ya saben que el diario.es. A ver, escuchemos.
2: Nos traigas esa visión optimista, ¿no?, del país. De hecho,
1: bueno, aunque como ya saben, de opinión, optimista de hace mucho tiempo. Europa, ahí están sentados los dos y bueno, ya se lo ofreceremos en otro momento. Bueno, un poquito de música. A ver, Ana Clara, no estaría mal.
3: De lo que estamos dejando de hacer, ¿no? Y cuando...
1: Nos cuenta Daniel Biglietti.

0: Pues formidable, formidable, como siempre, que nos canta pues muchas, muchas canciones. Nosotros acostumbramos a poner esta Ana Clara y A Desalambrar, porque son muy simbólicas en dos niveles diferentes, pero importantes. Bueno, nos vamos con Carolina Castro, concejala de Unidas Se Puede en el Ayuntamiento Lagunero, donde sustituyó a Idaira. Carolina, ¿nos escuchas?
1: Buenas tardes, César.
0: Muy buenas tardes.
1: Bien.
0: ¿Cómo andas? Bueno, pues oye, sí. cuéntanos, bueno, tres o cuatro cosas, pero por lo menos, mira, Unidas lleva al Pleno de La Laguna una moción de apoyo a la defensa vecinal de la montaña de Taco. Háblanos de la degradación ambiental sufrida por este enclave y la lucha vecinal histórica al respecto.
1: Pues mira, César, en primer lugar agradecerles por darnos voz y te cuento, la moción pretende varias cosas, ¿no? Por un lado, pues reconocer efectivamente el trabajo y la lucha del movimiento vecinal, que lleva décadas defendiendo la montaña de Taco, ¿no?, frente a su degradación ambiental y las afecciones que estas actividades han tenido y que tienen sobre la salud, ¿no?, impulsando movilizaciones, campañas de sensibilización y demás. Además, también pretende respaldar la recuperación ambiental de la montaña y que se convierta en un parque urbano, que es la demanda de las vecinas, e instar además a otras administraciones pues a que asuman sus responsabilidades en la restauración de este espacio, ¿no?, y que finalmente quede para el disfrute de la ciudadanía, como no puede ser de otra manera. Luego existe también una causa judicial que supone un enorme esfuerzo económico para las vecinas que forman parte de barrios trabajadores, ¿no?, y que creemos que merecen un apoyo institucional, pues entre otras cosas, pues apoyando en la difusión de sus iniciativas y actividades, que si lo quieres, luego te cuento cómo están financiando esta lucha judicial, digamos. Y bueno, que el objetivo final de esta moción es que la montaña de Taco deje de ser un símbolo de degradación y se convierta en un espacio recuperado ambientalmente y útil para la ciudadanía.
0: Pues formidable, formidable. Yo que sí, yo tengo tantos recuerdos de Taco. Yo me acuerdo que cuando empezamos los ciclos culturales por toda Canarias y fuera de Canarias también, pues uno de los primeros actos tuvo lugar ahí en Taco. Y me acuerdo que, vamos, acabamos casi de presentar uno de los primeros libros nuestros, que fue de Fernando García Ramos y tal, y vendimos, bueno, un récord, yo no me lo creía, cuando terminamos era 41, me parece que 40, 41 o algo así, libros de Fernando García Ramos. No era un super bestseller de eso, sino un Fernando García Ramos que, bueno, por aquella época estaba haciéndose ese potente currículum. La verdad es que era una gozada. Oye, háblanos, Carolina, del pleno de mañana jueves, pero desde el punto de vista, si te parece, de la gestión del Ayuntamiento Lagunero, ahora que como concejala de Unidas Se Puede, pues están ustedes en la oposición, estuvieron en el gobierno también. Y ahí tenían que estar. Pero bueno, sigamos, cuéntanos.
1: Bueno, a veces uno... Mira, César, te cuento que yo tomé posesión el pasado 14 de mayo. Llevo nada más que dos semanitas y estoy como en periodo de adaptación, digamos, todavía.
0: Está claro.
1: Aunque como con la visita del Papa, que está armando tanto... revuelo y tantas inconvenientes, pienso que a los vecinos del casco, pues se ha adelantado el pleno una semana. Así que casi que no he tenido tiempo de adaptarme y ya estamos trabajando de manera intensa pues en esta moción, en la preparación del pleno, ¿no? Entonces, ¿qué te puedo decir? Pues que, bueno, si quieres, aprovecho y lo enlazo con una noticia que quiero compartir con ustedes, porque también estoy muy contenta, porque la Asamblea Ciudadana Lagunera sigue creciendo.
0: Eso es lo siguiente. Esa te la tengo aquí puestita, esta, y también con Sumar, esta incorporación formidable a la Asamblea. Sí.
1: Lo decía porque precisamente estas incorporaciones fortalecen el proyecto colectivo que veníamos trabajando, ¿no?
0: Y recientemente lo hacía Sumar, ¿no? Y o sea que estupendo.
1: Sí, Sumar anunció que se adhería a la Asamblea Ciudadana el pasado 22 de mayo y hoy, precisamente hoy, anunciamos que se adhiere también la incorporación de Nueva Canarias al proyecto.
0: Formidable.
1: Y bueno, esto me parece que eso, lo que decía, que incorporar a nuevas personas supone seguir sumando experiencias, aparte de las experiencias de las compañeras que estuvieron efectivamente en el gobierno, en el mandato pasado, y que, bueno, lamentablemente y por circunstancias de que la política es ingrata, en muchas ocasiones pues no se pudo revalidar, digamos, que el puesto, ¿no? Así que quería enlazarlo por eso, que me parece que nos estamos haciendo más fuertes de cara pues a un próximo mandato.
0: Oh, seguro. Ustedes tienen un peso, vamos, formidable. Carolina, ¿qué más cosas se te vienen a la cabeza de la Laguna y de fuera de la Laguna también, si te parece, lo que quieras?
1: Pues mira, César, volviendo un poco a la montaña de Taco, me gustaría también informarles de las actividades que está organizando las asociaciones vecinales. Y espérate para no... Mira, por ejemplo, te digo que para financiar los costes de la causa judicial, que recuerdo que esa causa judicial viene de una demanda que aceptó la Fiscalía allá por el año 2010 y que el juicio es por una supuesta prevaricación urbanística por la extracción ilegal de áridos y presuntas irregularidades ambientales en la cantera de la montaña de Taco. Y que el juicio va a tener lugar, creo que el 23-24 de junio. Entonces, como las vecinas están organizando una serie de actividades para financiar esta causa judicial, te cuento un poquito que
0: están organizando
1: una carrera solidaria para el 13 de junio.
0: Formidable.

0: Día 3, así que dentro de 10 días con la taleguita solidaria a todo el mundo.
1: Sí,
0: Pues
1: así.
0: qué bien, qué bien, qué bien, qué bien. ¿Qué ilusión te despierta estar ahí trabajando, coño, por los intereses pues de la ciudadanía? Por los intereses de la ciudadanía, como han hecho siempre ustedes, y en un grupo pues tan sólido, unida se puede. Yo eso siempre me emociono mucho cuando hablo de ustedes, porque me acuerdo de Rubén Ascanio, que tenía unos hijitos, pero bueno, ya han pasado unos cuantos años, pero son pibitos todavía. Pero vamos, pibitos preparados. Yo me los encontraba mucho también en el cine, al padre y la familia, ¿no? Entera, y era muy emocionante. Y ver a aquellos pibitos apuntándole, estaba en la sala San Borondón Rubens, y le apuntaban ideas a los chiquitos a tal. Se ve que, bueno, estaban con él y él lo forma y tal y cual. Y maravilloso, maravilloso, maravilloso,
1: Pues
0: maravilloso.
1: César, yo te
0: Ese sentido autogestionario y con visión de futuro está en ustedes a tope, a tope.
1: Pues te cuento que yo tuve la suerte de trabajar codo con codo durante 4 años en el mandato pasado con Rubén Ascanio, con él y con 2 compañeras más que éramos, digamos, el personal eventual que trabajábamos con él. Y es verdad que un hombre que tiene una capacidad de análisis político impresionante y sobre todo una capacidad de trabajo
0: Tremendo, tremendo,
1: bestial
0: tremendo.
1: que nos llevaba a veces con la lengua afuera, ¿no?
0: No, no, pero
1: Porque
0: ustedes también, ¿eh? No, no. Ustedes son gente,
1: y
0: formidable.
1: una
0: El grupo es muy sólido, muy sólido, muy sólido.
1: sí, y al compañero José Luis también,
0: Claro.
1: que nos ha hecho, él sí tiene una vinculación muy fuerte con Taco, con el barrio de Taco, porque vivió allí y además
0: Hombre,
1: yo clasé muchos años en el instituto,
0: el
1: el
0: gomerito.
1: Gomero, sí, y es el que nos inculcó
0: José Luis
1: como
0: Hernández, qué
1: ese,
0: grande, qué grande, qué
1: sí.
0: formación también, vamos, fuera de serie. Uf.
1: Sí,
0: Qué
1: sí,
0: grande, qué
1: sí,
0: grande.
1: sí. Así que bueno, he tenido yo la suerte de aprender
0: Buenos
1: de estos dos
0: magisterios.
1: compañeros enormes, ¿no? Así que sí.
0: Yo
1: Y
0: me
1: bueno, con ilusión, enfrento esta etapa con ilusión y también bueno, pues con el peso este que de la responsabilidad, ¿no? De haber tenido unos compañeros y compañeras como los que hemos tenido en Unidas. Y un poco de continuar ese camino, ¿no? Que emprendieron ellos ya en el 2014, 2015 a nivel institucional. Y que, bueno, un camino de defensa de los servicios públicos, de los derechos de los conquistados y de los que aún quedan por conquistar. Y bueno, y de una vida digna para todas las personas del municipio.
0: formidable. Pues sí, no, ustedes siempre han tenido la idea esa de sociedad igualitaria, coño, como tiene que ser.
1: Sí, y de
0: Pues
1: escuchar
0: sí,
1: sobre
0: pues
1: todo
0: sí,
1: a
0: pues
1: las
0: sí.
1: vecinas y vecinos, cuáles son sus inquietudes, cuáles son sus problemas, sí, qué alternativas de solución proponen, y en fin, y cogerlas y hacerlas nuestras, ¿no? Y luchar porque todo eso salga adelante.
0: Pues sí.
1: Esa es mi ilusión. Sabemos que
0: Pues
1: tenemos un problema muy grande de vivienda. Porque nos afecte, si no nos afecta directamente, seguro que nos afecta indirectamente, porque todas tenemos pues un familiar, una amistad, o si no alguien de nuestro entorno que está preocupado por si va a continuar en la vivienda en la que está, si es que está de alquiler. Y bueno, creo que hay muchos problemas
0: Es
1: en
0: tremendo.
1: laguna
0: Mira,
1: que afrontar.
0: yo leía, yo tengo, mira, aquí al lado, este es el ruidito de las páginas del periódico de hace unos cuantos días en El País, dice, ponían portada un recuadrito, vivir hacinados, somos cuatro en una habitación con una cama. Esta se llama Yurixa Zambrano, que convive con 10 personas en un piso en Sevilla. Comparte con su hijo de 16 años una habitación diminuta y con todos los demás un baño y un frigorífico. Paga 450 euros, no es paja, es que 450.

0: euros. Diana Loca Efio reside con sus tres hijos en el distrito madrileño de Usera. Somos cuatro en una habitación con una sola cama. Sus casos no son una anomalía. El 20,5% de quienes alquilan a precio de mercado viven hacinados, lo que supone un 25% más que antes de la pandemia, según Eurostat. España es el segundo país europeo donde este fenómeno crece más, solo por detrás de Irlanda. La verdad es que es terrible. Y después, bueno, estos son dos páginas que te demuelen.
1: Es terrible, César, porque la precariedad, una vez que, o sea, yo pienso que la solución parte de la voluntad política.
0: Pues sí, hombre, por sí, supuesto, o sea, por supuesto. Mira, hay un 1%, es que era Carolina. Claro. ¿Qué pensar de que un 1% de la población tenga tanto como el 99% restante? Cuando dieron los datos decían el 93%, pero bueno, sea el 93%, sea el 99%, todo es terrible, es injustísimo. Los niveles de pobreza que tenemos en Canarias, de los niños, por Dios, que a veces los mandan a los colegios tal para que puedan comer también. Ay, es una cosa.
1: Es que es terrible, porque claro, es que la vivienda luego incide
0: en todo, en tu
1: vida, incluso en la salud mental.
0: Que sí, a tope.
1: Y es terrible. Y lo que es más terrible es que tiene soluciones que dependen de la voluntad política, y sin embargo, esa voluntad política ni está ni se le espera.
0: Mira, y lo tenemos en la Constitución. A mí me gusta, mira, voy a aprovecharte que salías tú por este tema, para leer el artículo 100, volver a leer, porque lo leo pues casi todos los días, 128 de la Constitución. Mira, fíjate tú esto, mira qué cara dura, Tiene, bueno, esto, uno de los siete padres de la Constitución, Manuel Fraile Iribarne, imagínate, menuda pieza, ¿no? Pues el artículo 128, eso tenemos que poner carteles por todos lados, dice, función pública de la riqueza. Y mira, son seis líneas pequeñitas. Toda la riqueza del país en sus distintas formas, y sea cual fuere su titularidad, está subordinada al interés general. O sea que la riqueza, sea quien sea el que figure como propietario, subordinada al interés general. Pues esto está en la Constitución, artículo 128, pero no se utiliza. Y segundo, no se aplica, ¿no? Segundo, se reconoce la iniciativa pública en la actividad económica. Mediante ley se podrá reservar al sector público recursos o servicios esenciales, especialmente en caso de monopolio, y asimismo acordar la intervención de empresas cuando así lo exigiera el interés general. Ya me dirás, el 1%, tanto como el resto, ya me dirás, como el 99% restante, pues hay que lograr que esto no sea letra mojada, sino...
1: Pues con más razón, es decir, la base legal existe. Claro, falta claro, esa voluntad política.
0: Claro.
1: De todas maneras, César, antes nombrabas a un padre la Constitución, ¿no? Y yo quiero hacer referencia al artículo 47, que yo siempre pienso, si además de padres la Constitución hubiese tenido, aunque solo
0: madre,
1: fuera una madre,
0: no. sí,
1: pues
0: sí,
1: igual
0: sí.
1: El derecho a la vivienda digna, en lugar de estar en el artículo 47, en el grupo de
0: artículo 47, derecho a la vivienda, utilización del suelo. Todos los españoles tienen derecho a disfrutar de una vivienda digna y adecuada. Los poderes públicos promoverán las condiciones necesarias y establecerán las normas pertinentes para hacer efectivo este derecho, regulando la utilización del suelo de acuerdo con el interés general para impedir la especulación.
1: Imagínate. Claro, pero luego los entendidos en derecho constitucional te dicen que, claro, al ser un principio rector y no tener una ley que lo desarrolle, no podemos, digamos, que reclamarlos ante los tribunales, ¿no?
0: Bueno, me hace gracia porque, todo eso es muy discutible, y si no está reclamado ante los tribunales hay que plantear por qué no están reclamados, ¿me entiendes? Porque, joder.
1: Claro.
0: Carolina, un abrazo muy fuerte. Sí.
1: César, solo
0: sí.
1: una cosita.
0: Sí, sí, lo que quiera. Lo que quiera.
1: Yo aprovecho para recordar que a lo largo de la Tierra los derechos siempre se han conquistado gracias a la sociedad civil organizada.
0: Así ha sido.
1: Así que yo desde este pequeño lugar hago pues un llamamiento para que la gente que está sufriendo las consecuencias de la crisis de la vivienda, ya te digo, sea directa o indirectamente, se unan y luchemos por nuestros derechos, que también es el derecho a una vivienda digna para todas las personas.
0: Y es que el trabajo digno está también como otro punto y...
1: Sí, pero bueno,
0: te lo agradezco. No, está clarísimo lo que tú planteas y la vivienda, la prioridad, y no hay manera de tomar, de que los poderes tomen medidas a tope, como dice, cumplir la Constitución, coño, tanto que se habla de la Constitución.
1: Claro. Pues, y si no se cumple, pues forzar,
0: sí, para todos los elementos.
1: A que se cumpla.
0: Claro, tiene que ser así, porque sí. Como tú has destacado bien, los derechos se han conquistado en la calle, los ciudadanos
1: unidos. Pues a la calle
0: unidos.
1: Tenemos que salir.
0: Pues así. Un abrazote, Carolina. Saludo a todo el grupo. Muchas
1: salud.
0: Gracias. Adiós, salud.
1: A ustedes siempre.
0: A ti.
2: Bueno, es que tenía una canción para Carolina, pero una canción lagunera, pero como terminó con ese a la calle, pues vamos a poner a la calle.
0: Pues bien, a la calle de Rojo Cancionero.

0: Bueno, nos vamos a ir con Meme. Hola, Meme.
1: Hola, César.
0: Pero, muchacha, hay que llamarte 20 veces.
1: Pero al final me conseguiste. El que lo busca la consigue.
0: Ah, mira, qué bonito. Encima, ¿viste, Deyanira? Encima, en vez de decir hoy y tal, una justificación. Venga, cuéntanos.
1: Pues ya que estos días pues acaban otra vez de subir la luz, que esos incentivos pues se terminaron, vamos a hablar del libro de Alberto Garzón, que lleva por título La guerra por la energía, poder, imperios y crisis ecológica. Dice un libro que une lo que la ciencia advierte, la historia confirma y la política evita asumir, que ningún progreso puede ignorar los límites del planeta. Y Santiago, el filósofo Santiago Alba Rico, pues comenta lo siguiente sobre este libro de Alberto Garzón. Dice, Garzón combina la pedagogía histórica y la científica más brillante y rigurosa con una propuesta ecosocialista orientada a superar los límites del liberalismo y del marxismo y ofrecer un nuevo modelo social. Y Juan Martínez Alier, catedrático de Economía e Historia Económica, pues las palabras que escribe sobre Alberto Garzón y el libro que escribe es lo siguiente. A través de capítulos sobre las conquistas coloniales europeas, la esclavitud, la resistencia de la clase obrera y la expansión del capitalismo, el autor explica conceptos que permiten entender la crisis ecológica en curso. Y Jason Michel, director de antropología y profesor de LICTA, dice, un libro esencial de uno de los pensadores ecosocialistas más reconocidos de Europa. Y Carlos Briones, que es doctor en química y científico titular del CSI, dice, un libro tan interesante como necesario, muy bien fundamentado en los conocimientos científicos actuales sobre la energía, su relación con los seres vivos, las sociedades humanas y nuestro futuro en este planeta. Y Yayo Herrero, un activista ecofeminista, escribe, dice, Alberto Garzón somete a crítica nuestra cultura en un libro riguroso, didáctico y ameno, que realiza su análisis tomando como vector la energía. Y después, pues, otro libro de Elsa Arnaiz Chico es Saturar la democracia, un alegato por lo común. Y Silvia Chaurrondo comenta lo siguiente, una explicación del malestar político, un grito por nuestros derechos, revelador y necesario. Dice, la democracia atraviesa una crisis que no se explica solo por la polarización o la desinformación. Se expresa sobre todo en un desgaste cotidiano, en el alquiler imposible, en la jornada que no deja respirar, en la incertidumbre vital y en una conversación pública convertida en adrenalina. Indignación, bulo, trending topic, olvido. Dice, cuando lo básico se vuelve inestable, la confianza se erosiona y la convivencia pierde sentido. En Saturar la democracia, Elsa Arnaiz sostiene una idea incómoda. El malestar democrático no es apatía ciudadana, sino lucidez racional ante un contrato social deshilachado. Combinando datos, cultura política y experiencias personales, la autora transita por los principales espacios donde se produce el daño y los analiza. El capital emocional y la precariedad, el poder de las big tech, la crisis ecosocial y el desplazamiento de la deliberación hacia dinámicas de hiperreacción. Y lo más importante, proporciona ideas para solucionarlo a partir de ese diagnóstico. Sugiere un marco de reconstrucción basado en el derecho a una vida con tiempo, techo y estabilidad, junto con democracia relacional, soberanía digital y transición ecosocial con anclaje local. Una apuesta por instituciones que lleguen, derechos que operen y reglas que vuelvan a vincular libertad y seguridad material. No se trata de conservar cualquier democracia, sino de reconstruir una capaz de sostener vidas dignas y un futuro compartido. Y terminamos ya pues ese imperio herido que es Trump y la transición a un nuevo orden mundial.
0: Dice ¿Cómo se titula?
1: Imperio herido. Y el autor es Néstor Prieto Amador.
0: Pues déjamelo ver también, que le está interesando aquí a mucha gente.
1: Dice, el mundo avanza hacia un orden más violento, más imprevisible y desprovisto de brújula ideológica. Y en esta transición, un imperio herido no sucumbe, ataca. En la madrugada del 3 de enero de 2026, Estados Unidos atacó Venezuela. Semanas después, mientras negociaba con Teherán un acuerdo diplomático, bombardeó Irán, bloqueó Cuba, presionó Groenlandia y puso la inteligencia artificial al servicio de la guerra. Todo en menos de 2 meses. Es abrupto de un presidente impredecible, en absoluto, recorriendo 2 siglos de historia imperial, desde las 13 colonias hasta los algoritmos que seleccionan objetivos en Gaza, el periodista Néstor Prieto Amador desmonta el mito de Trump como aberración y lo revela como la consecuencia más descarnada de un imperio que al no poder ya seducir, opta por coaccionar. Un ensayo que conecta la doctrina Monroe con la inteligencia artificial, la crisis del multilateralismo, con un aje de la tecno-oligarquía, las fracturas internas de Estados Unidos con una violencia exterior sin precedentes recientes. Mientras, los rivales de Washington se revelan más frágiles de lo que el entusiasmo multipolar sugiere. Y los aliados europeos descubren que su autonomía estratégica nunca fue más que un eslogan. 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
0: Bueno, ¿y cuánto vale cada uno?
1: Pues poquito.
0: A ver.
1: Nosotros cubramos el contenido.
0: Sí, regalamos. Sí, yo eso sí, ya no lo has dicho, pero ya a veces me dice algún oyente, mire, ustedes solo cobran el contenido, ¿no? El continente. Venga.
1: No lo sé, César. ¿Vale?
0: Bueno, si pero, lo sabes, no. Tienes que poder saberlo porque, no lo tienes a mano el listado. Bueno, pero dame ese tercer libro, venga.
1: Bueno, adiós.
0: Hasta luego, adiós.

0: Bueno, pues nos vamos un momentito con la inteligencia artificial. Tenemos que meternos en la cabeza y no dejar que con esa inteligencia artificial, pues bueno, nos hagan las manipulaciones que les gusta, ¿eh? Pues venga, Monedero hablaba de que la inteligencia artificial ya piensa por ti. Y la universidad no lo entiende. Son 4 minutitos de brillante análisis del compañero Juan Carlos Monedero.
1: La universidad, hoy en día, en tiempos de la inteligencia artificial, si la tarea de las universidades es certificar conocimientos, tiene razón el filósofo antioqueño Santiago Jiménez Londoño, que me orienta en estas líneas. Sería entonces mejor cerrar las universidades y otorgarle todos los títulos a los 5 dueños que controlan la IA en el mundo. Lo que es más difícil que haga las máquinas es pensar. Por eso la universidad tiene que enseñar a pensar y que nos devuelva algo que parece que hemos olvidado. Cada ser humano es sujeto de dignidad porque somos insustituibles. Igual el vecino de arriba o el de abajo te da lo mismo, pero para él o para ella son los portadores de su propia vida, igual que pasa contigo. ¿No sería mejor pensarnos todos desde el respeto que desde la indiferencia? Porque pensándonos desde el respeto tendremos más garantías de cuidarnos y los cientos de miles de años que nos ha costado ser Homo sapiens pesan y nos sentimos mucho más a gusto cuando nos quieren, aunque sea solo para darnos los buenos días. Que la universidad pase por los estudiantes fomentando su yo, quienes son, desplegando su propio ser, ayudándoles a que ese yo sea libre, justo y fraterno, no homogeneizándoles hasta hacerlos indiferenciables. Cuando se va a la universidad solamente se aprende a ganar más dinero. ¿En qué se diferencian los que buscan solamente ganar más dinero? Solo en que alguno será más hábil que los demás. Y casi seguro, ascendiendo sobre las espaldas del resto. La universidad tiene que volver a atender cada singularidad, a cada alumno y alumna en quienes son. No se trata de llenarles sin más de conocimientos. Nadie va a hacer mejor los tradicionales trabajos que encargamos en la universidad, las reseñas de libros, las pequeñas investigaciones que la IA. Se trata de que sean capaces de unir la línea de puntos, de hacerles entender al tiempo que pensar es un músculo al que hay que entrenar y que cada cual tiene su propio músculo. Si un médico es solamente el que mejor se sabe los 206 huesos del cuerpo, la máquina lo va a sustituir. Dentro de esa persona hay algo que es a lo que hay que convertir en ese algo desarrollado como médico, ingeniero, maestro, politólogo, antropólogo, abogado o economista que conoce los procesos. Entonces se convertirá, como decía la filósofa María Zambrano, en un saber del alma, es decir, en algo que sabe esa persona que es insustituible, que es distinto del saber sobre el alma, que es una disciplina importante, pero general. Y es también distinto del saber sin alma, que es la mera técnica, que sirve para dirigir drones, para asesinar a gente. Y por eso mismo lo hace. Y finalmente, si la universidad es capaz de inocular en los alumnos el deseo de saber, amarán el conocimiento. Y no se puede amar al conocimiento si no se ama al mundo. Y no se puede amar al mundo si no se está dispuesto a, como recuerda Jiménez, citando a Hannah Arendt, poner el cuerpo para defender ese mundo que nace del respeto al conocimiento. La universidad, en el desafío de la inteligencia artificial, debe regresar al más evidente humanismo, al que está guardado dentro de cada ser humano, al que estará preparado para responder con humanidad a cualquier desafío humano y que desterrará desde ese humanismo esos principios de la extrema derecha, de mi país primero, de odiar a los inmigrantes, de que el penúltimo odie al último, que están convirtiendo al mundo en un sitio profundamente feo, precisamente por ignorante.
0: Pues formidable, formidable, Juan Carlos Monedero. Bien, vamos a... Bueno, son 4 minutitos, no vamos a poner un tema musical, pero vamos a buscar... pues lo que les contábamos antes, a ver si lo encontramos por aquí ya, el garzón, el juez garzón, que cuestionaba cosas súper evidentes. ¡Ay, mi madre! Vamos a ver, vamos a ver. ¡Ay, mi madre! No me lo quiero imaginar. Que cueste, a ver, espero que no haya desaparecido. Vamos a ver. Vamos a ver. Venga, juegazón, aparece. Bueno, pues... por aquí está ya. Bien. Bueno, sí, una bomba interesantísima. Baltasar Garzón.
2: Sarcimiento. A mí se me condenó.
0: Un segundo. Que vamos a poner desde el principio. Baltasar Garzón, el título, suelta bomba y hace temblar el Tribunal Supremo cuando afirma, entrecomillado, la Sala Segunda incumple la ley. Esto lo dije hace unos días, el 30 de mayo. Vamos a escucharlo.
3: De ratificar su inhabilitación como juez a pesar de la resolución del Comité de Derechos Humanos de Naciones Unidas, ¿se considera víctima de los jueces del Tribunal Supremo?
2: Yo me considero una persona que no ha recibido un resarcimiento. A mí se me condenó. Yo recurrí la sentencia, llevó su trámite, cumplí mi sentencia íntegra. Aún estoy esperando que cancelen los antecedentes penales que por ley tendrían que haberlo hecho y ni siquiera todavía están cancelados, a pesar de que se pidió y parece ser que se iba a hacer, pero después se dijo que no. No sé a qué están esperando, estarán engüerando ahí a que crezcan, no sé. Pero en fin, y lo que ocurre es que tenemos la justicia española, y lo digo en el libro, pero lo he dicho muchas veces, tenemos un problema porque creemos que somos el ombligo del mundo, que somos puros e inmaculados. Y entonces cualquier resolución de un comité de Naciones Unidas la descalificamos. Y decimos, eso no es una sentencia, por tanto, no me vincula. Poco importa que las convenciones y convenios ratificados por España digan que son vinculantes. Por lo menos lo que yo solicité fue decir, después de haber cumplido la sentencia, después de todo esto, el Comité de Derechos Humanos, también por unanimidad de sus 18 miembros, dijo que la sentencia había sido arbitraria, parcial, que no ha dado derecho a una segunda instancia y que además no había previsibilidad penal en los hechos que me habían condenado. Yo le dije al Consejo del Poder Judicial, oiga, anulen el decreto que hubo como consecuencia. No discuto lo anterior, ahí queda, pero los efectos actúen y cúmplanlos. Han dicho que no. Yo también he sido anunciado en la sentencia, lo mismo que le pasó al fiscal general del Estado días antes de darme el argumento. Cuando llegue el argumento podré estar encantado de hablar con razón y con argumentación de lo que decidan mis excompañeros al respecto.
3: Usted, señor Garzón, en su libro, que hay una élite del Poder Judicial que, consciente de su poder, lo ha puesto al servicio de una determinada causa política. ¿De qué causa?
2: Lo que quiero decir con esa expresión es que, tal como está configurada la cúpula judicial en España, en el Tribunal Supremo y específicamente en la Sala Segunda del Tribunal Supremo, es que en aquellos procedimientos que se trata de aforados, es decir, de personas que teóricamente están sometidos a esa jurisdicción porque les daría más garantías, nos encontramos con que es imposible que puedan recurrir esa sentencia porque no existe la doble instancia y eso otorga un poder desmesurado a esa Sala Segunda del Tribunal Supremo. Y no se ha pensado en el sistema español y creo que es absolutamente necesario que ese poder se contrapese con mecanismos o de enjuiciamiento externo o de control de ese poder político, porque es un poder político, no quiere decir que estén politizados los jueces, yo no digo eso, pero el ejercicio del poder judicial dentro de la institución de la democracia es un poder político, auténtico, y en determinadas resoluciones judiciales se percibe que hay un determinado segmento que iría también por el sector profesional más conservador de la judicatura, que están desarrollando acciones que a mi modo de ver podrían ser interpretadas como un instrumento que desnaturaliza la propia justicia, que debe ser esa justicia clara, transparente, participativa, igualitaria, que genere confianza. Y la confianza, con todos mis respetos al Consejo General del Poder Judicial, no nace de un comunicado. La confianza se tiene que ganar y se gana con resoluciones claras y que cualquier ciudadano no tenga que decir, ah, esta es que beneficia a tal grupo político. O, ah, es que está impulsada por ese otro grupo político. Y lo estamos viendo. Las investigaciones judiciales a ese nivel, en gran parte, están dinamizadas por partidos políticos. Vox, por ejemplo, el Partido Popular, también a veces el Partido Socialista, pero asociaciones, agrupaciones, entes que se crean específicamente para ser querellantes contra el gobierno o pidiendo acciones contra esa opción política determinada, o asociaciones fiscales profesionales como las asociaciones conservadoras, llámese Asociación de Fiscales o APID, que en este segundo caso ejercen la acusación popular contra el fiscal general del Estado. Y yo me pregunto, ¿a quién representan esos señores en una institución como es el Ministerio Público, jerárquica y autónoma, que no me representan a mí? Yo soy pueblo. Esa asociación a mí no me representa. Por tanto, si ejercen la acción popular, debería de medirse y pensar legislativamente cómo, no limitar, sino cómo regular estas excrescencias que se producen y mal uso y praxis de instituciones que sirven para protegernos a todos, no para hacer militancia política.
4: Sí, porque además ha citado ahora una asociación de fiscales que ejerce la acción popular en un caso concreto, que es el del fiscal general del Estado. Usted asegura ahí en el libro que hay un punto de inflexión, que hay un antes y un después de esa sentencia.
2: Sí, porque creo que toda sentencia se tiene que basar en unos hechos probados. Y lo que yo percibo, y así lo trato de desarrollar en el libro y lo he dicho públicamente, es que aquí los hechos probados se han determinado mirando solo hacia una parte, no mirando todo el escenario de los hechos que había en el procedimiento. Porque si se hubiesen analizado todos los que estaban y formaban parte de ese proceso, es imposible, desde mi punto de vista de jurista y de ciudadano, que se llegue a una conclusión condenatoria. Por tanto, sí, hay un punto de inflexión, como previamente también el trato y el tratamiento que se ha dado al anterior fiscal general del Estado, Dolores Delgado, en determinadas situaciones de la Sala Tercera. Es decir, ha habido una dinámica que desde mi punto humilde de vista siempre ha ido en una dirección de política determinada, favoreciendo a un grupo o a dos grupos políticos en contra de otro y en contra del gobierno.
4: Perdone, a ver si me puede hacer una aclaración, porque yo, a mí una cosa me sorprende, yo no soy jurista, es que una sentencia ponga que él es el culpable o alguien de su entorno. Esto es normal en una sala como la Sala Segunda del Supremo, que ya no admite recursos. Pues usted o alguien que estaba por allí.
2: Pues usted no
4: eso,
2: es,
4: eso es normal.
2: Usted no es jurista, yo no soy médico, no es usted, ni conduzco un programa de tanto éxito como El Intermedio.
4: Ya lo creo.
2: Pero tampoco lo entiendo. Ah, tampoco lo entiendo.
4: O sea que es incomprensible. Vale, vale.
3: Brevemente, gracias. Hablemos de casos que afectan al Partido Socialista. Estoy pensando en casos como el de Begoña Gómez, el hermano del presidente David Sánchez. ¿Usted cree que algunos jueces están tomando decisiones en contra del gobierno de Pedro Sánchez?
2: Yo reformularía no la pregunta, sino el contexto. Es decir, yo lo que digo es que hay procedimientos judiciales que afectan a determinadas personas, y estos dos son buenos ejemplos, en los que son o han sido absolutamente prospectiva la investigación y se ha ido construyendo al paso de lo que convenía en cada momento o iba surgiendo. Porque ha habido resoluciones de la audiencia provincial, en el caso de Begoña Gómez, donde ha dicho no siga por ahí, y el instructor ha seguido. Cuando se le cerraba una puerta, buscaba otra. Eso, en términos jurídicos y en términos penales se llama una investigación prospectiva. Es decir, si no te pillo por aquí, te agarro por el otro sitio. Entonces, y es imposible defenderse de esa manera porque no sabes cuál es el objeto. Es lo mismo que ha pasado con el fiscal general, sí, que primero parecía que era un correo el que se había filtrado y luego apareció una nota. Y es, al final, si me cambias el objeto del proceso, no me lo defines perfectamente, ¿cómo me puedo defender? Sí. Y en el caso del hermano, pues ahora estamos viendo cómo en juicio oral se está derrumbando la construcción que se había hecho y parece ser, yo no sé finalmente cuál será el resultado. Desde mi punto de vista es un procedimiento que nunca se tendría que haber tramitado, pero ya que estamos en fase de juicio oral, ahí es donde se practica la prueba y se está practicando esa prueba y hay evidencias de que al menos deberán de plantearse la duda razonable de que no es lo que se sostenía como tesis en la instrucción.
4: Uh-huh. Bueno, y luego está, ahora recientemente hemos conocido el auto del juez Pedraz, al que supongo que conocerá de muchos años, que ha sido compañero. ¿Qué opinión le parece en el caso este que hablamos, el caso Leire? ¿A veces pueden hacer dejación de funciones en el sentido que hay recorta y pega de lo que es el propio informe que viene de la Guardia Civil? O sea, quiero decir que esto se mete ya en el auto. ¿Qué opinión le merece?
2: La policía judicial, sea la policía de Cuerpo Nacional de Policía, como la UDEF, como la Unidad Central Operativa de la Guardia Civil, que en este caso es la que lleva la investigación, y en el otro caso, en el de Zapatero, también lleva la UDEF. Es decir, son informes, análisis que hacen y que los ponen a disposición del magistrado que tiene que valorarlos. Yo lo que digo y critico es que de un tiempo a esta parte esos informes se han convertido prácticamente en la Biblia, en autos de fe, que están llenos de valoraciones, de conclusiones, de resultados, y eso le corresponde hacerlo al magistrado o al juez y establecer las conclusiones. De modo que cuando esto acontece así, se corre el riesgo, no debería de haber problema de que, entre comillados, se ponga un párrafo de un informe diciendo la policía dice esto. El problema está en si se asume como propio y no se explica. En todo caso, yo no puedo ir más allá, no voy a entrar a analizar lo que estoy criticando y que se está produciendo, que es una valoración a todos los niveles y además muy interesadamente de una investigación que está iniciando y que en el caso del Central 5, del Juzgado Central 5, ni siquiera conocemos en su totalidad porque hay partes que están declaradas secretas. Y en la parte que afecta al expresidente José Luis Rodríguez Zapatero, pues es que no sabemos qué va a resultar de esa investigación. Ni siquiera se ha producido la declaración de investigado y ya se le ha despellejado de pies a cabeza. Vamos a esperar. Uh-huh. Yo sé que la inmediación de la comunicación y de la información es muy potente y si no sale por un sitio va a salir por otro. Pero bueno, no sé hasta qué punto una resolución judicial tiene que estar antes en las redacciones de los periódicos que reservadas a las partes. Es lo que dice la ley. Lo que dice la ley es que será secreto hasta el momento del juicio, salvo para las partes. Pero ya desde hace un tiempo se ha revertido y esto ya hacemos no un sumario o una investigación, hacemos varias a la vez en función del interés que tiene cada cual. Entonces yo lo que digo es, respetemos esos tiempos, va a haber ocasión para que cada cual se pronuncie. Claro, no me vengan con resoluciones del Consejo General del Poder Judicial de que hay que respetar la independencia de los jueces y el principio y el derecho de defensa. Vale, respetamos la de los jueces. ¿Y el derecho de defensa dónde queda? Si ya está liquidado.
4: Tribunales, la Kitchen, la Púnica, que afectan al PP. ¿Sigue teniendo pesadillas por cómo lograron quitárselo de en medio por la investigación que hizo usted del caso Gürtel?
2: En mi caso, sí. Pesadillas. Yo duermo poco, a veces tampoco que no me da tiempo soñar, pero cuando sueño, no sueño con estos temas, pero sí me entristece que haya unos análisis tan contundentes en aquello que puede suceder y haya otros tan elementales en lo que ya ha sucedido o está sucediendo. Por tanto, como digo en el libro, hay que ser equilibrado en momentos tan complejos como los que vivimos, donde se analizan acusaciones durísimas de corrupción y demás, de las que también hablo de los lobbies, de todo eso. Bien, pues entonces, ¿por qué no ponemos, o ponen en este caso, cada uno la pieza que le corresponde? Hay una ley, hay una proposición de ley que se está tramitando desde hace casi un año en el Congreso de los Diputados sobre los lobbies. Tanto hablar, que se pongan de acuerdo todos los grupos y que los aprueben. En vez de que se resuelvan los temas en las, no sé, las plataformas digitales. Es decir, hay cosas que se pueden hacer en beneficio de la sociedad. Entonces yo, claro, critico eso. Eso sí me quita el sueño. Que no seamos capaces de superar esa dinámica de confrontación absurda y esa vaciedad del lenguaje y no vayamos a lo esencial.
3: Por cierto, señor Garzón, que el Supremo acaba... Garzón, que usted ha escrito este libro como una herramienta de combate. ¿Combatir qué o a quién?
2: Combatir todo lo que está ocurriendo, todo lo que nos está ocurriendo. Son tantas cosas que apenas nos da tiempo reflexionar, pero es un libro que sale desde las tripas, ¿no? Tratando de llamar a las cosas por su nombre, con todas las dificultades que eso puede conllevar, pero para que la gente, aquellos que se animen a leerlo, sepan lo que se le está diciendo y no como normalmente ocurre en muchas resoluciones judiciales que están tan bien escritas que no se entienden, ¿no? Aquí se pone nombre y apellidos a cada una de las situaciones que se describen, que no solamente son españolas, que hablan de injusticias, que hablan de sentencias judiciales, también de migración, de lofer, que parece que es la palabra maldita que nadie quiere aceptar, también de la situación internacional, del derecho internacional, de la desinformación, en definitiva, de los temas que día a día estamos viviendo y a veces soportando, por supuesto, la confrontación política, la descalificación sistemática, la vaciedad de los discursos, el insulto, la descalificación, el discurso del odio. Bueno, un poco llevo mucho tiempo reflexionándolo y en definitiva es algo que sale de dentro y que quiero compartir porque creo que es necesario, porque debemos de aprender a dialogar y no solamente a pelearnos, ¿no? Pues o a insultar.
4: Precisamente quería preguntarles. Bueno, buenas noches, señor Garzón.
2: Buenas noches.
4: Acabamos de explicar que el Consejo General del Poder Judicial vuelve a regañar al gobierno por las críticas. ¿Qué le parece? ¿Tiene razón o es que a los jueces les irrita más una crítica que una toga de esparto?
2: Yo creo que respeto lo que haya dicho el Consejo, la Comisión Permanente del Consejo General del Poder Judicial, no lo comparto, porque parece como que se establece un manto de protección para los jueces, que no se puede hablar de la justicia. De la justicia se puede y se debe hablar, se puede y se debe criticar. Y si no están de acuerdo quienes ven una resolución judicial publicada en los medios de comunicación, que ese sería otro tema a debatir, cómo se proyectan y se conocen resoluciones judiciales que dan inicio a un procedimiento y a partir de ese momento quien resulta afectado como investigado, al que ya no se llama ni investigado, sino que directamente se le dice imputado, sabiendo que la expresión imputado ya no existe en la ley, pues se le condena prácticamente a una situación que es difícilmente reversible en lo personal y en lo profesional. Yo creo que las críticas que se han hecho van en esa dirección, no en la descalificación ni del juez ni de la justicia en general, pero yo creo que es saludable que si no estás de acuerdo con una resolución judicial en la que, por ejemplo, pues se hacen afirmaciones contundentes al inicio de un procedimiento, cuando todos sabemos o deberíamos saber que nos basamos en indicios, en que es posible que haya sucedido, pero si dices forma parte de una organización, estás casi como sentenciando. Y eso el ciudadano, la ciudadana normal que recibe esto, pues lo da casi como un artículo de fe. Y si además le añadimos una dinámica de comunicación sistemática de descalificación de la persona o personas afectadas y hacemos el juicio de valor ya definitivo, es muy difícil revertir todo eso porque los jueces, los fiscales, las juezas, los operadores judiciales son personas normales y corrientes y también se van a sentir influenciados por el contexto social. ¿O es que creemos que es que son tan o podemos ser tan impolutos que no nos afecta lo que está sucediendo? Claro que nos afecta ver, por ejemplo, cómo un policía empuja a una ciudadana de 68 años que estaba manifestándose, ni siquiera andaba en Valencia, y se le empuja y se le tira al suelo sin razón y no hay una respuesta inmediata respecto de esto. En fin, todas esas cosas son las que entran en crítica en esta situación, la corrupción también, en fin, los temas que más nos preocupan.
3: Dice usted, señor Garzón, en su libro que hay una élite del Poder Judicial que, consciente de su poder, lo ha puesto al servicio de una determinada causa política.
4: Sí, es difícil dar lecciones a los jueces. Recuerdo de uno que, refiriéndose a la vicepresidenta del gobierno, decía: a mí no me da lecciones una cajera del Mercadona. Bueno, te digo porque luego se quejan mucho de la imagen de la neutralidad de algunos jueces. Por último, ¿cómo cree que va a caer su libro en el Supremo? Porque, por ejemplo, si un magistrado, que ahora que va usted a ir a la feria del libro, aparece ahí en la cola, alguno concreto de la sala segunda, y le quiere que se lo firme, uno en concreto, uno muy visible, ¿qué dedicatoria le pondría?
2: Yo le pondría, primero le diría buenos días.
4: Buenos días.
2: Y después le diría: condenado a leerlo hasta el final sin recurso de apelación.
4: Bueno. En fin, también le podría poner, ya que tiene apellido de cantador, se podría haber dedicado a otra cosa mucho. Bueno, pues
2: no, pero ese cantador es una institución, sí, es una del institución flamenco. Que hay que adorarlo.
4: A veces otros, zapatos amarillos, sí, que era un hombre de, no. de otra galaxia. Nosotros, y mucha suerte con su libro, a ver si este libro sirve para adoctrinar a algún despistado.
2: Porque sí, la democracia está amenazada.
4: Pues venga.
3: Gracias.
4: No perdamos la esperanza,
0: muy bien, muy bien.
5: Señor Rajoy, buenos días.
0: Muy bien esta presentación. Oye, por cierto, está al final, señor. Vamos, la verdad es que hay una. No sé. Bueno, un temita musical para iluminar musicalmente estos 21 minutos de conversación con un brillantísimo garzón y con, ya ves, pues una querida compañera, y también hay el gran Wyoming, que lo hemos estado escuchando en las preguntas. Y, bueno, temita musical que nos vamos a ir. Yo creo que vamos a dar para mañana esas dos intervenciones en el Congreso de los Diputados sobre la pobreza en España y Mónica García presentando en rueda de prensa el Plan Nacional de Actuaciones Preventivas de los Efectos de Excesos de Temperatura sobre la Salud. Yo creo que son dos temas, la pobreza y la salud, influencia de la temperatura, que mañana hay que hacerle un buen huequito.

Bueno, vamos a dejar para mañana, Anabel, lo de la lucha contra la pobreza, la red europea de lucha contra la pobreza, y también mañana, bueno, en otro momento que tengamos ese hueco, el Plan Nacional de Actuaciones Preventivas de los Efectos de los Excesos de Temperatura sobre la Salud. La verdad es que son temas muy interesantes y vamos a comentar antes de las noticias una rueda de prensa, bueno, comentar, poner una rueda de prensa vamos, Verónica Barbero por un lado, el ministro de Cultura, Ernest Urtasun, y fundamentalmente la rueda de prensa a cargo del

0: Ya, Verónica Barbero, la primera.
1: Bueno, pues,
0: que va a intervenir,
1: buenas tardes.
0: Tiene a su izquierda,
1: solo un pequeño mensaje.
0: Santiago, a la derecha, el ministro de Cultura.
1: Paso al contenido propiamente dicho de la rueda. Un mensaje de solidaridad y de apoyo, tanto a los vecinos y vecinas afectadas como al personal, a los bomberos y las fuerzas y cuerpos de seguridad que están trabajando para controlar el incendio que en Murcia ya ha arrasado más de 100 hectáreas. Estos incendios no son inevitables, eso ya lo sabemos, son consecuencia de una crisis climática que algunos siguen negando y de los recortes de prevención y personal. Y con el último anuncio del acuerdo entre PP y Vox en Castilla y León, muchos nos tememos que lo que van a hacer los de Feijóo es asumir de nuevo este negacionismo climático de Vox y evitar la adopción de medidas que hubieran podido evitar, desgracias como esta que se ha producido en Murcia. Bueno, como ya sabéis, llevamos 2 semanas hablando de la presunta comisión de delitos de corrupción, delitos de tráfico de influencias, por parte del expresidente Zapatero. Perdonad que no tengo demasiada voz. Nosotras desde el principio hemos dicho que compartimos la preocupación, el desconcierto y la tristeza de gran parte del electorado progresista y por eso mismo hemos exigido al Partido Socialista que se moviese y que llevase a cabo todas las actuaciones necesarias. Y en este sentido hemos pedido y logrado, como sabéis, que el presidente Sánchez comparezca en esta Cámara para dar explicaciones. Nosotras somos plenamente conscientes de que hay una operación quien puede hacer que haga. Somos conscientes del afán de la derecha y de la ultraderecha de este país para desestabilizar y tumbar al gobierno progresista. Por eso mismo hemos dicho que lo que toca es actuar. Hemos exigido al PSOE que defienda al gobierno y eso pasa por dar explicaciones y actuar con contundencia y con diligencia. Además de pedir a nuestro socio que actúe, nosotras hacemos nuestro trabajo. Y traemos a esta Cámara propuestas para que la corrupción cero sea una realidad. Y lo hacemos desde una doble legitimidad, la de representar un espacio que ha demostrado que se puede gobernar sin corrupción. Y la de ser el espacio que no ha parado de trabajar y traer propuestas para prevenir la corrupción. Nos hemos cansado de repetir que la prevención no vale solo con castigarla como un delito cuando se ha producido, que hay que prevenirla y hay que impedirla. Hoy, precisamente, estamos aquí para presentar una nueva iniciativa para seguir avanzando en una agenda que para nosotras es la auténtica prioridad política, prioridad nacional, luchar contra la corrupción y mejorar la calidad democrática de nuestro país. En este caso, presentamos una nueva regulación sobre el estatuto de los expresidentes. Como les decía, nuestro espacio lleva tiempo trabajando para acabar con la corrupción. Así, por ejemplo, hace un año fue Sumar quien presentó un amplio paquete de medidas anticorrupción. Lo hicimos porque creíamos que era necesario reforzar nuestros mecanismos de control, aumentar la transparencia y elevar los niveles de exigencia en el ejercicio de responsabilidades públicas. También fuimos nosotras quienes presentamos una propuesta para la creación de la Agencia de Prevención de la Corrupción, que fue tumbada por las derechas a las que ahora se les llena la boca para hablar de limpiar las instituciones. Una muestra más de que ni al PP ni a Vox les preocupa la corrupción. La corrupción, ¿cómo les va a preocupar? Está en su ADN, su forma de gobernar, de entender al Estado y las instituciones como chiringuitos a su servicio y al de sus amigos. Sumar ha sido el espacio, la fuerza política que más propuestas concretas ha puesto sobre la mesa durante esta legislatura para luchar contra la corrupción. Y esta iniciativa, la que presentamos hoy, es una prueba más de ello. Creemos que la ciudadanía tiene derecho a exigir que quienes ocupan responsabilidades públicas actúen con los máximos estándares de integridad y también derecho a exigir que las normas evolucionen cuando es evidente que determinados ámbitos necesitan más transparencia, más controles y más garantías. Y eso es lo que hemos planteado hoy, porque creemos que las instituciones son más fuertes cuando las reglas son claras, que son más fuertes cuando no hay zonas grises y que son más fuertes cuando la ciudadanía es consciente de que, por encima del interés general, no va a haber y no va a prevalecer ningún otro interés. Y lo que hay detrás de este debate, además, es una realidad muy clara. En España se ha normalizado que las personas que han ocupado la presidencia del Gobierno, como Felipe González, José María Aznar, Mariano Rajoy o José Luis Rodríguez Zapatero, pasen, tras dejar el cargo, a ocupar espacios de influencia de grandes corporaciones de sectores estratégicos de nuestro país. Felipe González en Naturgy, José María Aznar en Endesa. ¿Es que alguien piensa en este país que Felipe González o José María Aznar están en estos puestos de influencia porque conocen, son expertísimos en el sector energético? España va tarde en este asunto, porque es verdad que mientras otras democracias de nuestro entorno llevan años regulando con detalle actividades, obligaciones y límites para estas actividades, nuestro país sigue teniendo una normativa que es claramente insuficiente.

0: Y por eso estamos hoy aquí, porque entendemos que la confianza ciudadana es uno de los valores más importantes que tienen las instituciones públicas. Y la confianza se construye precisamente impulsando reformas, reforzando controles y asumiendo mayores niveles de exigencia, incluso cuando a veces resulte incómodo hacerlo o siquiera hablar de ello. Y ahora os dejo con Enrique Santiago, que hablará también con más detalles de la propuesta.
1: Muy bien, por la portavoz de Sumar,
2: muy buenos días,
1: la portavoz parlamentaria Verónica Barbero.
3: Paso al frente y presentamos
1: Enrique
3: una estricta
1: Santiago Romero de Izquierda Unida.
3: De los expresidentes del Gobierno en el marco de nuestra actividad de prevención y lucha contra la corrupción. Quiero empezar con una somera mención a los antecedentes. Los antecedentes fue el Plan Estatal de Lucha contra la Corrupción, aprobado en julio del año pasado, tras la exigencia de nuestro grupo parlamentario al Partido Socialista, que ha devenido en la presentación de un anteproyecto de ley que, desde nuestro punto de vista, está solamente siendo anteproyecto de ley y demasiado atrasado. La verdad es que de las medidas que acordamos hace un año, la única que está plenamente ejecutada ha sido todo lo que tiene que ver con reforzar las garantías de protección a los denunciantes de corrupción. Pero hay otras medidas que, como ha dicho Verónica, pues nos ha preocupado. Nosotros y nosotras hemos llevado la Agencia Anticorrupción y ha sido hundida por el Partido Popular, por Vox y por Junts. Hay medidas muy importantes, pendientes, todo lo que tiene que ver con reformas de la contratación del sector público o, por ejemplo, aún queda sin ejecutar lo referido a la ley de lobbies. Es una buena noticia que está en fase de inicio de la ponencia, que está cerrado el periodo de enmiendas, pero yo quiero ser enfático. Nuestro grupo parlamentario está impulsando todo lo posible para que esta ley se apruebe de inmediato, para que haya transparencia en las actuaciones de los grupos de interés y lobistas, reforzando el principio de control democrático y estableciendo límites claros entre las actuaciones de estos grupos de interés y el tráfico de influencias. Esto, además de ser una demanda de la Unión Europea desde hace años, no hay que perder de vista que tiene mucho que ver con lo que nos ha ocurrido estos días, estas semanas, y que nos ha obligado a presentar esta propuesta de ley. Desde luego, creemos que, a pesar de la falta de colaboración e incluso boicot de las derechas, es necesario que propuestas como la que ahora vamos a presentar consigan salir adelante en este momento. Todo el país está alarmado con la denuncia sobre el presunto tráfico de influencias que ha afectado al expresidente Zapatero y por eso vamos a regular claramente para que se diferencie la actividad institucional de los expresidentes con cualquier actividad lobista, para que no haya ningún peligro de que se incurra en actividades delictivas como es el tráfico de influencias. Y sí quiero recordar que ha habido actuaciones realizadas por expresidentes que han llamado soberanamente la atención y quizás más graves que lo que estamos ahora conociendo en estos momentos respecto a los rescates de Plusultra. Que José María Aznar fuera fichado como asesor de Endesa cuando la compañía fue privatizada por él en su totalidad, pues no deja de llamar la atención, o que haga actividades o que forme parte de órganos de gobierno del gigante mediático de Murdoch, por ejemplo, o de una empresa internacional de extracción de oro como es Barrick Gold, entre otros distintos. Felipe González ha formado parte forma parte del consejo de un grupo internacional de transporte, del Boluda, es consejero o ha sido consejero de Naturgy, fue consejero de Naturgy a la vez que era miembro del consejo rector de Doñana y a la vez que se tramitaba un almacén de gas en ese entorno protegido de Doñana. Felipe González se ha dirigido recomendando empresarios para hacer actividades relacionadas con la explotación de petróleo, por ejemplo, en Sudán, y hemos visto que esos empresarios han sido posteriormente denunciados por la Fiscalía Española por defraudar Hacienda, por ejemplo. Felipe González ha tenido actuaciones e inversiones en Marruecos que también deberían ser, como menos, revisadas en todo caso. Por eso es imprescindible pasar a registrar esta proposición de ley que lo que pretende es modificar tres leyes, que son básicamente las tres normas que en este momento regulan la actividad de los expresidentes. En primer lugar, el Real Decreto que regula el Estatuto de los Expresidentes del Gobierno, que es del año 92. En este Real Decreto lo que vamos a hacer es modificar todo lo relativo para que el disfrute de los medios y prerrogativas que se contemplan en ese decreto, que es personal y gasto corriente de las oficinas de los expresidentes, percepción de retribuciones, todo, absolutamente todo, quede condicionado a que el expresidente no desempeñe actividad privada lucrativa alguna, excepto actividades, obviamente, académicas, creativas o divulgativas. La realización de una actividad privada retributiva debe suponer la pérdida inmediata y definitiva de los medios que pone el Estado a disposición de los expresidentes para realizar una actividad institucional, obviamente siempre a salvo de los medios que tienen como finalidad proteger la seguridad de los expresidentes. También el derecho de los expresidentes a percibir una pensión indemnizatoria que está prevista en la Ley de Presupuestos Generales del Estado del año 81 debe desaparecer, esa indemnización, si se percibe cualquier retribución procedente de actividades privadas, excepto las que ya hemos mencionado. Y también hay que modificar la Ley Orgánica 3/1980 del Consejo de Estado. También se propone en esta proposición de ley. El artículo 8 de esta norma se modificó en el año 2004, precisamente durante el gobierno del señor Rodríguez Zapatero. Lo que contempló esta modificación fue establecer la condición de consejero de Estado nato para, con carácter vitalicio para cualquier expresidente y de forma retribuida, y retribuida muy generosamente, además. Esto tiene que ser absolutamente incompatible, el desempeño de esta actividad tiene que ser absolutamente incompatible con cualquier actividad profesional o laboral de carácter privado, a salvo de las que ya hemos dicho antes, actividades académicas, creativas o divulgativas. De forma que la incorporación al Consejo de Estado o el mantenimiento en el mismo debe requerir una declaración formal del expresidente, del interesado, de no realizar este tipo de actividades lucrativas, con todo tipo de transparencia. Y también, para planteamos modificar la Ley 3/2015, que regula el ejercicio de altos cargos de la Administración General del Estado. ¿Para qué? Pues para endurecer todo lo relativo a la regulación de incompatibilidades, conflictos de intereses y limitaciones al ejercicio de las actividades privadas tras el cese como presidente del Gobierno, desde el momento que se pasa a ser expresidente del Gobierno. Lo que queremos es establecer un nuevo régimen en el que quienes hayan desempeñado este cargo de presidente de Gobierno no puedan prestar servicios para entidades privadas que realicen actividades en sectores estratégicos o sujetos a regulación del Estado, al menos durante 10 años desde la fecha de su cese. Y esta norma incorpora una disposición transitoria para que sea aplicable a todos los expresidentes del Gobierno que en este momento lo son y disfrutan de cualquier tipo de prerrogativas. Es decir, no solamente desde aquí adelante a quienes sean expresidentes del Gobierno, sino a todos los expresidentes del Gobierno que en este momento disfrutan algún tipo de prerrogativa por esa condición. ¿Por qué? Bueno, pues porque nosotros estamos en el Gobierno para mejorar la vida de la gente y para garantizar la calidad democrática. No tiene otra finalidad que formemos parte del Gobierno y por eso es imprescindible aprobar este tipo de medidas anticorrupción y también es imprescindible avanzar en otras cuestiones que para nosotros son básicas, que es la recuperación de las libertades públicas que fueron cercenadas durante los gobiernos del Partido Popular, lo que se conoce como las leyes mordazas, la Ley de Seguridad Ciudadana y todas las limitaciones que se establecieron en otras normas y que afectan a las libertades públicas. Y desde luego nos dirigimos al Partido Socialista para que se sume e impulse decididamente todas estas medidas de reversión de las normas que limitan las libertades de este país. Esto es una urgencia democrática igual que combatir la corrupción. Y nada más por mi parte. Muchas gracias.
1: Muy bien, muy bien. Y bueno, entra
3: muy buenos días.
1: Ministro de Cultura, Inés Urtasun.
2: Verónica y a Enrique. Hoy, como espacio político, les queríamos presentar una nueva iniciativa en materia de refuerzo de lo que es la ética en el ejercicio de la función pública en nuestro país. Miren, el caso Zapatero, que nosotros ya hemos valorado en las últimas semanas. Ya hemos dicho muchas veces que el auto y los indicios que hay en el auto nos parecen preocupantes, pero que le toca a la justicia dirimir si hay algo o no hay algo ilegal allí. Le toca a la justicia hacerlo. Pero en cualquier caso hay una dimensión que se ha puesto encima de la mesa con el caso Zapatero, que es la dimensión ética de lo que hemos leído en ese auto y la dimensión ética de lo que ha sido el ejercicio de los expresidentes en nuestro país durante muchísimos años. Nosotros creemos que es imprescindible, para no seguir cayendo y promoviendo la desafección ciudadana, que sigamos avanzando de una manera muy clara en reformar, regular y mejorar la ética en la función pública. Y miren, nosotros somos un espacio político que estamos aquí y nos hemos presentado en muchísimas elecciones y hemos nacido en muchos casos para erradicar las viejas prácticas del bipartidismo en este país, que han afectado, como ustedes saben, en muchísimos casos de puertas giratorias de antiguos altos cargos y también, pues con este caso, como hemos visto, pues actuaciones no particularmente éticas por parte de expresidentes del Gobierno. Y, por lo tanto, esta es una cuestión que es absolutamente imprescindible abordar de una vez por todas. Y, por lo tanto, hoy lo que venimos es a poner encima de la mesa una nueva propuesta que la ha presentado muy bien Enrique de Santiago para reformar tres piezas legislativas que permitan establecer un régimen para los expresidentes a la altura de lo que España merece y a la altura de la ética política y de la transparencia. Y fundamentalmente, lo ha explicado muy bien Enrique, pero constituyen o tienen que ver con dos elementos fundamentales. La primera, no creo que haya ningún ciudadano de este país que le parezca normal que un expresidente tenga una atribución pública, ya sea a través de la asignación que tiene como expresidente o ya sea a través de un cargo vitalicio en el Consejo de Estado y que pueda hacer negocios privados en paralelo. Yo creo que eso es bastante de cajón. Creo que esto todo el mundo entiende, que no es normal que el dinero público se destine a expresidentes cuando están haciendo negocios privados en paralelo. Y, por lo tanto, la primera cuestión que hace la propuesta que hoy les presentamos es claramente delimitar una separación. O sea, uno se acude a las dos formas que hay de retribuciones públicas para los expresidentes o se opta por la actividad privada. Entonces, se deja de percibir dinero público. Punto número uno. Punto número dos, y también importante, ampliar el plazo de lo que son las incompatibilidades. No nos parece normal, en estos momentos Enrique me corregirá, pero creo que son 2 años, no me parece normal, son 2 actualmente, no nos parece normal que sea un periodo tan corto de tiempo un expresidente pueda automáticamente saltar a ejercer la actividad privada en una empresa o en cualquier tipo de actividad privada vinculada a servicios que están directamente vinculados a la regulación que hace el Estado, o sea, a los sectores estratégicos que regula el Estado. Y eso no nos parece un plazo razonable, por lo tanto, lo que proponemos también es ampliar ese plazo a 10 años. Es una propuesta que creo que debería aunar una mayoría de grupos en esta Cámara. Es una propuesta que creo que nos tiene que permitir avanzar en una mayor ética en el ejercicio de la función pública en nuestro país. Y, por lo tanto, como ya hicimos en el pasado, porque el Grupo Parlamentario ya presentó en su día, como ustedes saben, una proposición de ley para una oficina anticorrupción, que, como ha explicado Enrique, lamentablemente Partido Popular y Vox tumbaron, pero como ya hicimos anteriormente, nosotros hemos venido aquí a extirpar estas prácticas y, en consecuencia, a presentar propuestas concretas para que nuestro marco legislativo sea mucho mejor. Y termino una vez por todas con estos problemas que hemos tenido en el pasado. Y lo ha dicho Enrique, es absolutamente fundamental que también de las instituciones den una señal a toda esa gente, y es normal que así sea, que nos está viendo en su casa y que cada vez que aparecen estas cuestiones siente desafección por la política, es absolutamente imprescindible que se actúe. Y se actúe rápido. Nosotros en las próximas elecciones no queremos que nadie tenga que elegir entre la resignación a la llegada de PP y Vox o dejar de creer en la política, porque total, pues como lo que está pasando en este país, pues ya dejo de creer en la política. No, es absolutamente imprescindible que demos un mensaje de que la política también se ejerce desde la ética y de la máxima ética y transparencia. Lo hemos dicho muchas veces, creo que nuestro espacio político ha demostrado que esto puede ser así y nosotros no vamos a parar hasta que se adopten determinadas medidas. Lo ha hecho también Enrique, tenemos un anteproyecto de ley que se ha aprobado por Consejo de Ministros sobre integridad pública, que recoge algunas de las medidas que había en el plan anticorrupción, que tenemos que acelerar, que va tarde y que tenemos que acelerar. Y que tenemos que mejorar también, algunos de los aspectos que hay en ese anteproyecto de ley. Desde nuestro espacio político los queremos reforzar y mejorar, y particularmente, por ponerles un ejemplo, las atribuciones que se le da a la Oficina Anticorrupción en ese anteproyecto de ley. Pero tenemos que mejorar y acelerar, ¿no? Por lo tanto, esto es absolutamente imprescindible. Nuestro espacio político está aquí para garantizar que esas medidas se adopten. Y finalmente, antes de terminar, una reflexión también sobre lo que ha acontecido en las últimas horas sobre el debate político y el devenir de la legislatura, para trasladarles dos mensajes. El primero, creo que el líder de la oposición, Alberto Núñez Feijóo, ha vuelto a hacer el ridículo. Ha vuelto a hacer el ridículo con su planteamiento de moción de censura, una moción para la cual él sabe que no tiene los apoyos y una moción para la cual él sabe que no va a contar con el voto. Se lo han dicho los demás grupos parlamentarios, porque Alberto Núñez Feijóo ha decidido atarse estratégicamente a la extrema derecha de este país. Y cualquier cosa que haga Núñez Feijóo, todos los partidos políticos y grupos de esta Cámara saben que viene con la extrema derecha bajo el brazo, y lo comprobaremos en las próximas horas porque están en estos momentos anunciando el acuerdo entre Partido Popular y Vox en Castilla y León. Y por lo tanto, el señor Núñez Feijóo se ha situado en esta posición y una vez más planteando una moción de censura ha vuelto a hacer el ridículo. Pero el segundo mensaje que les queremos dar también es que para que la legislatura pueda continuar hasta el final, que es lo que todos deseamos, pero para que pueda continuar hasta el final hay que actuar, Hay que actuar. No vale quedarse de brazos cruzados simplemente porque no hay mayoría negativa en el Congreso de los Diputados. Eso es completamente insuficiente. Eso no vale. Para que la legislatura pueda llegar hasta el final hay que actuar. Y actuar significa aprobar medidas como las que le presentamos hoy, acelerar el anteproyecto de ley de integridad pública y más medidas contra la corrupción, y evidentemente desplegar esa agenda social que nosotros estamos reclamando desde hace algún tiempo, y particularmente el Real Decreto de Vivienda, que hay que volver a traer a esta Cámara, que como ustedes saben estamos trabajando para que así sea. Nada más, y a su disposición cualquiera de nosotros tres.
1: Pues dejamos aquí el tema de las preguntas. Yo creo que entre los tres, Verónica Barbero, Enrique de Santiago Romero y Ernest Urtasun, han hecho una magnífica explicación de todas las circunstancias y contornos que tiene este tema. Así que quizás un buen temita musical le iría bien para pasar ya a las...
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0: Bueno, pues nos vamos ya con las noticias y el informativo. Hola, Anabel.
1: Hola.
0: ¿Qué nos cuentas?
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0: del Centro de la Cultura, también por la radio. Y el viernes presentamos el libro de coplas, canarias y poemas, Si mis versos hablasen, de Eusebio Cabrera. Por otro lado, destacaría y agradecer al mismo tiempo artículos de opinión muy interesantes que tenemos y estamos intentando publicarlos también en nuestra revista digital. Muy interesante el artículo que escribió Rafael Rodríguez Marrero, que es habitual también en las tertulias de San Borondón. Desde Fuerteventura, Rafael titula muy acertadamente, ¿no?, Neutralidad institucional y un pimiento. Así que también él, como docente que ha sido durante tantísimos años, con una larga, bueno, como docente y como sindicalista y como activista, pues escribe y argumenta en un par de folios pues esa neutralidad supuesta a la que acude la derecha derechona que dirige la educación en Canarias, que dirige el gobierno de Canarias y en particular la educación. Y empieza con unos versos de Gabriel Celaya, que los leemos, que son cuatro versitos pequeños que los eligió magníficamente Rafael. Dicen estos poemas, seguramente muchos conocen estos versos, ¿no? Maldigo la poesía concebida como un lujo cultural por los neutrales que, lavándose las manos, se desentienden y evaden. Maldigo la poesía de quien no toma partido hasta marcharse. Pues muy, muy aparentes para este tema de la supuesta neutralidad a la que piensa acogerse el gobierno de Canarias para censurar cualquier actividad en los centros educativos. Y también, bueno, pues acabamos de recibir un artículo de M.L. González. Creo que es María Luz, pero de todas maneras, como bueno, esta persona sí firma, pues nosotros respetamos, titulado Haciendo por Cuba, nosotros, ustedes, ellos. También agradecer este artículo y otros de Manolo Marrero también, que lo publicamos, lo tenemos publicado en nuestra revista digital, que nos lo enviaba pues ayer, sobre el Papa, la visita del Papa a España y a Canarias. Titula este artículo La visita del Papa y la asignatura pendiente del Estado laico. Bueno, pues, y animarles a que nos sigan enviando artículos, por supuesto. Joaquín Hernández también nos mandaba un artículo titulado, vamos a abrirlo, La culpa fue del cha-cha-cha. La verdad que siempre Joaquín Hernández tiene mucho ingenio para titular los artículos. Y algunos otros, pero bueno, los pueden consultar en nuestra revista digital San Borondón. También Andrés, desde Gran Canaria, Andrés Ramírez Santana, profesor de enseñanza secundaria, crítico siempre con esa escisión y lo que él califica como transfugismo de Nueva Canarias y Primero Canarias. Titula el artículo Representantes políticos violan y mancillan la voluntad democrática de la ciudadanía. Y pues destacaría de las noticias el resumen de ese informe que ha presentado hoy el Ministerio de Sanidad sobre las muertes por calor y cómo están cambiando las temperaturas y cómo influye en la salud y en la sociedad y en la vida de los ciudadanos, ¿no? Y un dato que es muy significativo: mayo registra 101 muertes asociadas al calor y se convierte en el mes más letal por las altas temperaturas. Por ejemplo, que aumentan, cuando suben los termómetros, se produce un aumento del 10% de las hospitalizaciones, o que los accidentes laborales aumentan hasta un 17%, que el riesgo de mortalidad aumenta un 9,1% y un 10,7% por cada grado de que sube la temperatura por riesgo de salud. Y hablan desde los expertos de que se trata de una cuestión de justicia social. Los episodios de calor tampoco se afrontan de la misma manera desde una vivienda bien aislada que desde una vivienda precaria. Y hablar de calores es también hablar de desigualdades. Y que el verano meteorológico es casi 6 semanas más largo hoy que en los años 80. Es decir, datos que quizás muchos no conocíamos y que puestos uno detrás de otro, pues deben alertarnos y a los gobiernos deberían obligarles a hacer políticas de justicia social, ¿no? Luego, críticas hoy en el Parlamento de Canarias de la oposición a la gestión de la Hacienda Canaria. Y es que el gobierno de Canarias aumenta su recaudación vía impuestos un 6%, pero, por ejemplo, no sigue evitando bajar el IGI, que era la, digamos, la medida que presumía, de la que presumió tanto la derecha en sus campañas electorales, ¿no? Que era lo primero que iba a hacer, bajar impuestos. El PSOE ha reclamado a Matilde Asián, la consejera de Hacienda, una reorientación de la política fiscal en vista de la recaudación de 2025, que supone un 6% más que los anteriores años. Y Nueva Canaria fue más allá y Esther González denunció una insumisión fiscal por parte del gobierno de Fernando Clavijo tras confirmar al Ministerio de Hacienda que incumple la regla de gasto, ha incumplido la regla de gasto de 2024 y 2025 y ha culpado a las derechas de ocultar su incapacidad gestora con esos enfrentamientos a los que nos tiene acostumbrado el gobierno con Madrid, ¿no? Y luego, bueno, el Tribunal Superior de Justicia de Canarias ha dado el primer paso contra el reglamento de la vivienda pública y ha admitido a trámite el recurso contencioso administrativo que ha interpuesto el Observatorio de Derechos Humanos y la Plataforma Derecho al Techo contra el Decreto Canario de Acceso a la Vivienda Protegida, que exigía 12 años de residencia, ¿no?, para poder acceder a estas peticiones, solo para poder presentarse. Y bueno, el gobierno de Canarias sigue RQR defendiendo, dice que va a defender ese decreto con uñas y dientes, ¿no? Bueno, ya sabemos la derecha lo que defiende. Por otro lado, pues ha cerrado el Ayuntamiento de Santa Cruz la carretera de la playa Las Gaviotas por desprendimientos. Y la visita del Papa a Canarias, que bueno, cada día pues se van conociendo más datos. Mañana va a dar el Cabildo Tinerfeño una rueda de prensa. Y también vamos conociendo pues el dinerito que se gasta, ¿no? La conferencia episcopal da una cifra que duplica casi a la anunciada en el mes de abril, cuando dieron también datos de los posibles gastos, ¿no? También el gobierno de Canarias, que va dando a conocer pues todas las restricciones, la Dirección General de Emergencias refuerza las medidas y los medios activados ante la visita del Papa. Los juzgados de Tenerife y Gran Canaria atenderán solo casos de urgencia. En fin, ya sabemos que no habrá colegio, clases ese día. Y bueno, hemos conocido también que Canarias recibirá del Ministerio de Hacienda 7.098 millones en entregas a cuenta en 2026, que son las mayores de la historia. Y Sumar también, pues lo conocíamos, ha registrado una ley para quitar la paga vitalicia a los expresidentes que hagan negocios privados tras salir de la Moncloa, a ver si lo aprueban, ¿no? Y bueno, pues también todos los asuntos relacionados con la corrupción. La UCO sitúa a Santo Cerdán como el líder de una trama que pretendía desestabilizar las causas abiertas contra el PSOE. el juez Peinado ha pospuesto la audiencia preliminar del caso Begoña Gómez, que ya saben que estaban para el 9 de junio. Se solicitó posponerla y finalmente la audiencia preliminar del caso Begoña Gómez se atrasa hasta el día 15 de junio. Y se va Melia, los hoteles Melia se marchan de Cuba para cumplir con esa amenaza de Donald Trump, ¿no? Que había amenazado pues que con medidas, si, digamos, contra aquellas empresas turísticas que no abandonaran Cuba, pues él ha decidido concluir de manera inmediata la prestación de los servicios de gestión y comercialización, así como la cesión de uso de sus marcas hoteleras en Cuba, que afectan a 15 hoteles en ese contexto geopolítico marcado por el ultimátum de Estados Unidos, que daba de plazo hasta el 5 de este mes para sancionar a empresas extranjeras que operan en Cuba en relación con GAEASA, conglomerado militar estatal. Pues nos vamos, si les parece.
1: Muy bien, nos vamos al informativo.
0: Vamos con la sintonía del informativo.

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1: Mayo ha registrado 101 muertes asociadas al calor y se convierte en el mes más letal por altas temperaturas, según el informe del Ministerio de Sanidad. Como decimos, 101 muertes asociadas al exceso de calor, la mayor parte registradas en mujeres mayores y en las comunidades del norte de España. El verano meteorológico es casi 6 semanas más largo que en los años 80, o datos como que el riesgo de mortalidad aumenta entre un 9,1 y un 10,7 por cada grado que la temperatura supera el umbral de riesgo para la salud. No se afrontan igual los episodios de calor de la misma manera desde una vivienda bien aislada que desde una vivienda precaria. Hablar de calor, dicen desde el Ministerio de Sanidad, es también hablar de desigualdades. El gobierno de Canarias aumenta su recaudación vía impuesto un 6%, sin embargo, sigue evitando bajar el IGIC, tal como habían prometido los grupos políticos que respaldan al gobierno. Este miércoles, el Partido Socialista ha reclamado en el Parlamento de Canarias a Matilde Asián, la consejera de Hacienda, una reorientación de la política fiscal en vista de la recaudación de 2025 que ha superado un 6% más a los años anteriores. Y en este mismo sentido, Nueva Canarias, en el Parlamento de Canarias, ha ido más allá y ha denunciado la insumisión fiscal del gobierno canario y su confrontación con Madrid para ocultar su pésima gestión. El Tribunal Superior de Justicia de Canarias ha dado el primer paso judicial contra el reglamento de la vivienda pública del Gobierno de Canarias, admitiendo a trámite el recurso contencioso administrativo interpuesto por el Observatorio de Derechos Humanos y la plataforma Derecho al Techo contra el Decreto Canario de Acceso a la Vivienda Protegida. Desde el Gobierno de Canarias, sin embargo, se sigue diciendo que continúan defendiendo exigir 12 años de residencia para acudir a la solicitud de vivienda protegida. El ministro Ángel Víctor Torres, de Política Territorial y Memoria Democrática, afirma estar preocupado por el futuro pacto migratorio ante la presencia de la ultraderecha en la Unión Europea. Y este miércoles ha habido problemas meteorológicos en el aeropuerto Tenerife Norte que han obligado a desviar 5 vuelos y a cancelar uno de ellos, a desviarlos al aeropuerto Tenerife Sur. El Ayuntamiento de Santa Cruz ha decidido cerrar la carretera de la Playa de las Gaviotas por desprendimientos. La Dirección General de Emergencias anuncia que reforzará las medidas y los medios activados ante la visita del Papa a Canarias. Por ejemplo, los juzgados de Tenerife y de Gran Canaria anuncian que atenderán solo casos de urgencia durante la visita del Papa, una visita que costará el doble de lo que habían anunciado por parte de la Conferencia Episcopal el pasado mes de abril. La Universidad de La Laguna presentará este jueves la Asociación de Universidades Públicas de Canarias. Nueva Canarias se adhiere a la Asamblea Ciudadana Lagunera. También lo había hecho días pasados el Movimiento Sumar. También integran esta Asamblea Izquierda Unida y Podemos. Canarias recibirá del Ministerio de Hacienda más de 7 millones de entrega a cuenta en 2026, las mayores de su historia. Sumar ha registrado una iniciativa en el Congreso de los Diputados para regular las actividades de los expresidentes tras la polémica con Zapatero. La UCO ha situado a Santos Cerdán como el líder de una trama que pretendía desestabilizar las causas contra el Partido Socialista. juez Peinado ha pospuesto la audiencia preliminar del caso Begoña Gómez al 15 de junio. El director de la Guardia Civil reconoció ante la DAO y ante el jefe de la UCO un oficio prospectivo y malintencionado contra el hermano de Pedro Sánchez. Y el presidente de Castilla-La Mancha acata la prioridad de Castilla y León, queremos decir, acata la prioridad nacional y da a Vox una vicepresidencia y además tres consejerías en Castilla y León.

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1: Mayo ha registrado 101 muertes asociadas al calor y se convierte en el mes más letal por altas temperaturas, según el informe del Ministerio de Sanidad. Como decimos, 101 muertes asociadas al exceso de calor, la mayor parte registradas en mujeres mayores y en las comunidades del norte de España. El verano meteorológico es casi 6 semanas más largo que en los años 80, o datos como que el riesgo de mortalidad aumenta entre un 9,1 y un 10,7 por cada grado que la temperatura supera el umbral de riesgo para la salud. No se afrontan igual los episodios de calor de la misma manera desde una vivienda bien aislada que desde una vivienda precaria. Hablar de calor, dicen desde el Ministerio de Sanidad, es también hablar de desigualdades. El gobierno de Canarias aumenta su recaudación vía impuesto un 6%, sin embargo, sigue evitando bajar el IGIC, tal como habían prometido los grupos políticos que respaldan al gobierno. Este miércoles, el Partido Socialista ha reclamado en el Parlamento de Canarias a Matilda Cian, la consejera de Hacienda, una reorientación de la política fiscal en vista de la recaudación de 2025 que ha superado un 6% más a los años anteriores. Y en este mismo sentido, Nueva Canarias, en el Parlamento de Canarias, ha ido más allá y ha denunciado la insumisión fiscal del gobierno canario y su confrontación con Madrid para ocultar su pésima gestión. El Tribunal Superior de Justicia de Canarias ha dado el primer paso judicial contra el reglamento de la vivienda pública del Gobierno de Canarias, admitiendo a trámite el recurso contencioso administrativo interpuesto por el Observatorio de Derechos Humanos y la plataforma Derecho al Techo contra el Decreto Canario de Acceso a la Vivienda Protegida. Desde el Gobierno de Canarias, sin embargo, se sigue diciendo que continúan defendiendo exigir 12 años de residencia para acudir a la solicitud de vivienda protegida. El ministro Ángel Víctor Torres, de Política Territorial y Memoria Democrático, afirma estar preocupado por el futuro pacto migratorio ante la presencia de la ultraderecha en la Unión Europea. Y este miércoles ha habido problemas meteorológicos en el aeropuerto Tenerife Norte que han obligado a desviar 5 vuelos y a cancelar uno de ellos, a desviarlos al aeropuerto Tenerife Sur. El Ayuntamiento de Santa Cruz ha decidido cerrar la carretera de la Playa de las Gaviotas por desprendimientos. La Dirección General de Emergencias anuncia que reforzará las medidas y los medios activados ante la visita del Papa a Canarias. Por ejemplo, los juzgados de Tenerife y de Gran Canaria anuncian que atenderán solo casos de urgencia durante la visita del Papa, una visita que costará el doble de lo que habían anunciado por parte de la Conferencia Episcopal el pasado mes de abril. La Universidad de La Laguna presentará este jueves la Asociación de Universidades Públicas de Canarias. Nueva Canarias se adhiere a la Asamblea Ciudadana Lagunera. También lo había hecho días pasados el Movimiento Sumar. También integran esta Asamblea Izquierda Unida y Podemos. Canarias recibirá del Ministerio de Hacienda más de 7 millones de entrega a cuenta en 2026, las mayores de su historia. Sumar ha registrado una iniciativa en el Congreso de los Diputados para regular las actividades de los expresidentes tras la polémica con Zapatero. La UCO ha situado a Santos Cerdán como el líder de una trama que pretendía desestabilizar las causas contra el Partido Socialista. juez Peinado ha pospuesto la audiencia preliminar del caso Begoña Gómez al 15 de junio. El director de la Guardia Civil reconoció ante la ALDAO y ante el jefe de la UCO un oficio prospectivo y malintencionado contra el hermano de Pedro Sánchez. El presidente de Castilla y León acata la prioridad nacional y da a Vox una vicepresidencia y además tres consejerías en Castilla y León.

0: amigos y amigas, pues como todos los martes, bueno, interesante charla, coloquio. Unas veces Ángel Rivera, otras veces Gerardo Rodríguez, otras veces, bueno, se van turnando. Pero vamos, don Gerardo, ¿cómo se te ocurre poner este nombre a la charla coloquio? Canarias, récord de turismo, récord de pobreza. Coño, pues ya podíamos haberle puesto lo que se le ocurrió a una vez sobre la marcha. Dice, Canarias, ¿quiénes se maman el dinero del turismo?
1: Yo creo que vienen a ser lo mismo.
0: el tuyo
1: es más entendible, yo creo que el segundo más entendible todavía. Porque el primero, pues bueno, da que pensar. El segundo hay que apuntar, ¿no? A aquello, ¿no?
0: Pues a ver, explícanos cómo puede haber récord de turismo con récord de pobreza en vez de récord de turismo, récord de riqueza, que es lo que debería ser. Pues no.
1: Pues récord de riqueza hay, lo que pasa es que está mal repartido.
0: Riqueza de unos cuantos.
1: Efectivamente. Hay récord de turismo, hay récord de riqueza. Bueno, en primer lugar, César, como siempre, darte las gracias a ti, a todo el equipo de Radio San Borondón, por la invitación para estar aquí esta tarde. Y bueno, un saludo también para toda la audiencia, para la presente y para la que está oyéndonos pues a través de los diferentes canales que tiene Radio San Borondón, ¿no? Pedirles de antemano pues comprensión y disculpas porque tengo la voz un poco ronca, estos cambios de tiempo no me sientan, y sale uno de un sitio, entra en otro, no sabes si tiene frío, si tiene calor, te quitas el ropa, te pones ropa y al final pues lo que termina es afectado de la garganta, ¿no? Entonces, bueno, pues disculpas por ello. Y después, bueno, la charla que traemos hoy, o lo que yo pueda decir sobre el tema que hoy nos ocupa, que es el récord de turismo y el récord de pobreza, pues queda acreditado por los datos. No es una opinión mía, no es algo que yo, digamos, piense o opine o diga sin estar sustentado en datos, en hechos, ¿no? Se ha publicado hace un par de meses, recientemente, la llamada tasa AROPE, que es la tasa de pobreza y exclusión, y en esa tasa de pobreza y exclusión somos el cuarto territorio del Estado en porcentaje de pobreza y exclusión. Estamos en el 31,2% de personas que viven aquí en Canarias que están en riesgo de pobreza y de exclusión social, ¿no? Y al mismo tiempo convivimos con el mejor momento de la industria más potente que tiene el archipiélago canario, que es la industria turística. Es decir, nunca en la historia se han dado las cantidades, los récords, como dice el cartel anunciador, de ingresos provenientes del turismo, ¿no? De ingresos y de turistas también. Y vivimos en un momento de expansión que comenzó en el año posterior a la pandemia, en el año 2021, y que ha ido incrementándose paulatinamente hasta ahora, y que ahora se vive pues prácticamente que en el momento más digamos, importante en cuanto a ingresos y a riquezas provenientes del turismo, de tal manera que yo creo que solamente si nos comparamos con destinos de primer orden, como puede ser París, como pueden ser Londres, como puede ser Nueva York, pues estamos en esa, digamos, compitiendo a esos niveles, ¿no? Entonces, claro, cuando tú observas las dos variables o los dos porcentajes, el porcentaje de pobreza y exclusión social, 31,2% de la población canaria. Y al mismo tiempo ves que la industria que da el que o que proporciona el 40, cerca del 40% del Producto Interior Bruto canario y el 45% de los empleos directos o indirectos de todo el archipiélago canario, hombre, hay algo que no, hay algo que digamos que no, que está, digamos, que no cuadra, ¿no? Que no está equilibrado, ¿no? Se supondría que esa riqueza que ahora es tan importante ayudaría a bajar significativamente la tasa de pobreza y exclusión, pero se mantiene por encima del 30% a pesar de que han pasado años y de que pasan años, y estos son datos del Instituto Nacional de Empleo y de los indicadores o del ISTAG o de, digamos, organismos oficiales. No estamos hablando de supuestos, ni de hipótesis, ni de opiniones que no estén fundamentadas en los datos y en los hechos, ¿no? Perdón por el problema, digamos, de afonía que tengo. A ver, la tasa AROPE, esa tasa de pobreza y exclusión, mide las condiciones de vida, fundamentalmente, y el acceso al empleo y la ha ideado la Unión Europea y está incluida en la Agenda 2030, ¿no? Para saber las condiciones de vida de un territorio particular, ¿no? ¿Qué mide la tasa AROPE? Pues, fundamentalmente, en este caso, mide o tiene como criterios el riesgo de pobreza, por un lado, y el riesgo de pobreza es cuando en un hogar determinado los ingresos son menos del 60% de la renta media nacional. Ah, bueno. Digo, la tasa AROPE tiene tres criterios fundamentales. Siempre que se cumpla uno, estás en riesgo de pobreza y exclusión. Por lo tanto, mide, uno, el riesgo de pobreza, que es cuando en un hogar determinado, los ingresos son menores al 60% de la renta media nacional. Cuidado, porque aquí hay un sesgo de género también. Normalmente aquellos hogares donde el principal responsable de los ingresos, es decir, la persona que trabaja o que tiene, digamos, encomendado el traer la mayor parte de esos ingresos al hogar, es una mujer, el riesgo de pobreza se incrementa en un 20% por la brecha salarial. ¿Vale? Entonces, eso es importante. Primero, de los tres criterios, riesgo de pobreza. Segundo criterio, privación digamos, privación material severa o de determinadas cuestiones. Sobre todo, son 14 los indicadores, y si a ti te fallan siete de esos 14 indicadores, también formas parte de la tasa de AROPE y estás dentro del la población que está en riesgo de pobreza y exclusión. Por ejemplo, si no puedes permitirte comer dos veces a la semana pescado o carne, si no puedes mantener, digamos, la temperatura de la vivienda en la que habitas, digamos, a una media adecuada, a una temperatura adecuada. Si no puedes permitirte, digamos, algún gasto sobrevenido. Imagínate que te viene, por ejemplo, una enfermedad, o te viene, por ejemplo, que se te rompe el coche o lo que sea. Si no puedes permitirte un automóvil. Si no puedes tener conexión a internet. Es decir, hay 14 indicadores, y si al menos tú no cumples, no tienes o no, no o digamos, no, detentas de alguna manera, 7 como mínimo de esos indicadores, estás dentro de la tasa de pobreza y exclusión, ¿no? Yo los tengo aquí anotados, si quieres los puedo leer, porque claro, es difícil, por ejemplo...
0: Léelo, es interesante, porque el arope, que todo el mundo dice que significaba la palabra arope y tal, bueno, era pobreza, como ya
1: pobreza
0: había,
1: y exclusión social.
0: Dicho, pues...
1: Pobreza y exclusión social.
0: Es importante contar eso, porque mira, hay tanto descuido, yo creo que en los docentes, y yo creo que los tres que estamos por aquí somos docentes, hemos sido docentes una larga, vamos, yo toda mi vida y tú, pues toda tu vida laboral también, pues el tema es cómo entender que conociéndose todas estas cuestiones, no se arreglen y que los chiquillos estén despistados de lo básico de la historia de Canarias. Pero es que les preguntan quién es Franco y te dicen unas boberías, ¿me entiendes? Uno dice, pero ¿esto qué está pasando?
1: Yo creo, si tú quieres, ahora vamos a la respuesta del por qué ocurre esta realidad, de por qué tenemos una riqueza importante que está fluyendo como nunca. Y por otro lado, tenemos un porcentaje de pobreza y exclusión demasiado alto, por encima del 30%, y no baja de ahí. Y yo creo que hay causas objetivas. Esos son datos objetivos y hay causas objetivas. El riesgo de pobreza y exclusión es no poder permitirte 7 de estos recursos que yo te voy a decir. No poder permitirte una semana de vacaciones al año. Si tú cumples estos 7 de algunos de estos 14, estás dentro de la tasa de estos 14 indicadores. No poder tener la casa a una temperatura adecuada. No poder permitirte comer carne o pescado o pollo cada 2 días. No poder afrontar gastos imprevistos. No haber tenido retrasos en los pagos. No poder tener coche. No poder sustituir muebles viejos o estropeados. Esto con respecto al hogar y con respecto a temas ya más personales, más de índole individual. No poder sustituir tu ropa vieja. No tener 2 pares de zapatos en condiciones. No poder reunirte con tu familia o con tus amigos para tomar algo una vez al mes. No poder gastar una pequeña cantidad de dinero en uno mismo. No tener conexión a internet o no poder participar en actividades de ocio. Es decir, de estos 14 indicadores, si tú al menos no te puedes permitir 7 de ellos, ya si son 8, 9, 10, ya no te digo, pero por lo menos 7, estás dentro de lo que se llama tasa de pobreza y exclusión. Yo conozco una persona que me entrevisté con ella hace relativamente poco tiempo, porque encima es un señor que es de mi pueblo y lo conoce, conocido de mi familia. Yo tenía muy vagos, digamos, recuerdos de él cuando era pequeño. Te lo dejé de ver hace muchos años y después me lo encontré. Y es un señor que vive, tiene 70, casi 70 años, tiene una pensión no contributiva, mínima, vive en una casa ocupada, no voy a decir dónde, porque tampoco es cuestión de poner o señalar el lugar, y bueno, vive en las, o sea, carece de 8, 9 o 10 de los indicadores que yo acabo de decir. Él no puede tener una semana de vacaciones, no puede reunirse con su familia una vez al mes, no puede, no tiene una vivienda, no tiene un techo, vive en una casa ocupada que está digamos, en riesgo de ruina y de poderse caer en cualquier momento. Por lo tanto, es un señor ya mayor, es un señor que tiene serias dificultades. incluso de salud. Entonces, lo digo porque eso está a nuestro alrededor. No es una cuestión que uno hable de ella y como que esté en otra realidad. No, forma parte de nuestra realidad, está a nuestro alrededor, son nuestros vecinos o nuestros conocidos o forman parte. Es decir, está en las zonas donde nos movemos. Lo que ocurre es que muchas veces también el propio pudor, la propia vergüenza propia, pues lleva un poco a enmascarar esta situación. Pero ocurrir, ocurre. Y de hecho, bueno, está contrastado, ¿no? Entonces, en ese aspecto, pues tenemos esta circunstancia, ¿no? Entonces, uno se pregunta, ¿cómo que el 45% del empleo que se genera en Canarias está vinculado al sector turístico? Y si el sector turístico no está ahora acaparando una cantidad de, digamos, de ingresos capaces de que esos ingresos se puedan repartir y al poderse repartir, poder mejorar las condiciones de vida de la gente. Y ahí está la cuestión. La cuestión está en la distribución de la riqueza. En el hecho de que la fiscalidad no afecta a las grandes fortunas o a los emporios turísticos o a, digamos, las grandes corporaciones que han invertido aquí en Canarias, porque saben que aquí en Canarias, a partir sobre todo del año de la COVID, el turismo ha crecido extraordinariamente. Se han incrementado no solamente los precios, no solamente el hecho de que hayan aumentado los precios y por lo tanto hayan aumentado también las divisas, sino el propio destino se ha puesto de moda. Canarias está en el mapa del turismo internacional, fundamentalmente a través de las propias compañías que han ido derivando hacia aquí, pues un número de turistas importante, que son casi que 18 millones. Lo comparamos con otros países que tienen muchísimas, digamos, bellezas naturales y culturales también. Siempre pongo el caso de Perú, que tiene 4 millones de turistas, mientras nosotros tenemos 18 millones, ¿no? Entonces, tenemos el problema de la redistribución. Porque, entre otras cosas, el gobierno canario ha eliminado también el impuesto de sucesiones y el impuesto de donaciones. Es decir, no quiero decir con ello, o no vamos a entrar en si eso es justo o injusto, pero sí tenemos que pensar si esa eliminación, que afecta a 6.000 canarios aproximadamente, donde todos los años tenemos que devolverle alrededor de 40 millones de euros, lo podemos costear, lo podemos asumir. Yo diría que no, que hay otras prioridades. Por ejemplo, la educación. La educación en Canarias significa, en buena medida, salir de la tasa AROPE y de la exclusión social y económica, porque la educación forma a las personas y al tener más formación tú tienes mayor valor añadido. Ya no te pueden contratar si tú tienes una formación y una cualificación hasta cierto punto notable, no te pueden contratar, digamos, por un salario mínimo interprofesional o incluso un poco mayor. No, tú ya aportas un valor y por lo tanto a ti te permiten la educación, salir un poco también de ese atraso, de esa, digamos, de esa herencia que muchas veces se perpetúa, que es la pobreza, ¿no? La pobreza se perpetúa y es una herencia muy difícil, es un lastre. Porque lo que pasa es que la mayor parte de las personas, lo que ocurre es que tienen que buscar, cuando tienen 17 o 18 años, cuando ya han salido de la educación obligatoria, tienen que buscar un trabajo casi que obligatoriamente porque su familia no puede permitirse una prórroga en el hecho de que haga estudios superiores o de que vaya más allá de los estudios que se le... Tiene que tener o tiene que, digamos, ser útil a la familia y obtener recursos materiales y salir al mercado de trabajo, aunque sea por poco dinero, aunque sea contratado como camarero, como le ocurre a la persona esta que antes te decía que toda su vida trabajó en el sector de la hostelería, y ahí tiene la prueba. Muchos de esos trabajos, de esos años de trabajo, los trabajó en negro, porque antes no se hacían ni contratos. Y por lo tanto ahora tiene la pensión que tiene. O por ejemplo, que te contraten de jardinero, o que te contraten de animador en un hotel. Esos son trabajos muy poco cualificados. Son trabajos que no aportan mucho y por lo tanto te pueden pagar muy poco dinero. No, el dinero no del sector turístico no drena lo suficiente. Fíjate, según los datos que yo manejo, ni siquiera a aquellas personas que tienen una carrera profesional de estudios superiores, pero que trabajan vinculados al sector servicios, es decir, al sector turístico, ni siquiera esas personas tienen unas retribuciones como les correspondería si trabajaran para otros sectores. Porque, por ejemplo, las personas que trabajan en servicios a empresas, y eso significa, servicios a empresas significa que están vinculados a la industria del turismo y al sector hotelero, están ganando ahora mismo, son economistas, son abogados, están ganando ahora mismo alrededor de 15.327 euros mensuales. Servicio a empresas. Y estos son... mensuales. Perdón, anuales. Anuales. Estoy hablando de anuales. Disculpa. Me has corregido bien. 15.327 euros anuales. Estamos hablando de economistas, estamos hablando de abogados, estamos hablando de empresas vinculadas al sector del turismo. Por ejemplo, los comercios, las reparaciones y los transportes vinculados, los empleos, estoy hablando de empleo, vinculados al sector turístico. Ahora mismo, esas personas que tienen comercio o trabajan en transporte, están ganando aproximadamente 18.470 euros anuales. Por ejemplo, aquellas personas que se dedican a la información y a las comunicaciones, y todos estos vinculados al sector turístico, están ganando aproximadamente 24.824 euros anuales. Es decir, son... Si tú los divides, todos estos actividades vinculados al sector del turismo, aproximadamente la media está en torno a los 1.900 euros mensuales. 1.900 euros mensuales. No llegan a los 2.000 euros mensuales. Quiero decir, son datos que... oficiales, extraídos del Instituto Nacional de Empleo, extraídos del ISTAC, que nos indican que el sector turístico no es capaz de revertir la situación de la inmensa mayor parte de las personas que trabajan para el sector turístico, que son el 45% de los empleos, porque ni siquiera aquellas personas que tienen trabajo o que tienen estudios, mejor dicho, superiores, como lo que yo acabo de comentar, de servicios a las empresas, que son titulados superiores, tienen un salario hasta cierto punto digno. Si a eso tú le añades, perdón, si a eso tú le añades que pagar acceder a una vivienda, cuando, digamos, acceder a una vivienda en régimen de alquiler, porque no es posible ya comprar una vivienda prácticamente que para la mayoría, para la inmensa mayoría de la ciudadanía. Pagar una vivienda en régimen de alquiler te sale el 50%, el 45% del salario, ya me dirás tú cómo se sale entonces de la pobreza.
2: Es un bucle que se va poco a poco. Tiene unos salarios bajos, un sector que gana mucho, pero que no drena, que no reparte la riqueza, que se queda entre, digamos, una élite que son los turoperadores, los dueños de los grandes complejos turísticos, etcétera. Y unos trabajadores que encima de que ganan poco, tienen los peores sueldos del país por detrás de los de Extremadura, que acaba de salir ahora mismo, hace unos días, la encuesta de población activa, con los sueldos de todos los los territorios del Estado. Por detrás de los de Extremadura está Canarias, es decir, en el penúltimo lugar en cuanto a retribuciones. Bueno, pues si tú manejas todos esos datos y tú ves cómo está el precio de la vida, incluyendo una vivienda, que es uno de los principales factores para no caer en la exclusión social, obviamente tenemos una ciudadanía que está pasando muy mal para poder mantenerse y para poder llegar a fin de mes. ¿Por qué? ¿Por qué ocurre todo eso? Bueno, ocurre, yo diría que por varios factores. Primero, no hay una redistribución de la riqueza justa y, por lo tanto, una fiscalidad justa también. No pagan más lo que más tiene. Segundo lugar, el gobierno de Canarias ha cercenado y se ha quitado de encima impuestos de sucesiones y de donaciones. Lo ha quitado. Eso significa que todos los años tiene que otorgarles a determinadas personas casi 40 millones de euros que se los quitan de educación o de otros servicios sociales. Y en tercer Y una tercera, bueno, una tercera cuestión. Los barrios periféricos de las grandes ciudades, de las grandes capitales canarias, pongamos por caso Santa Cruz, Las Palmas de Gran Canaria, La Laguna, Telde, etcétera, la gente vive hacinada, vive en unas condiciones lamentables. La pobreza se hereda y ahí es uno de los caldos de cultivo donde se ve perfectamente cómo se hereda la pobreza. Los chicos, los jóvenes, la mayor parte de ellos van camino del abandono escolar temprano, que ha repuntado 3 puntos desde en este último año. Estamos 3 puntos por encima de la media nacional. Si la media nacional está en torno al 12%, pues nosotros tenemos el 16% de abandono escolar temprano. Es decir, 16 chicos o jóvenes, chicos y chicas, que no titulan, que se van sin titular, que terminan sus estudios y no tienen ninguna titulación. Y por lo tanto, si no tienen ninguna titulación, si no tienen ningún tipo de formación, pues pueden ser, digamos, explotados por los, digamos, por quienes los contratan, pagarles lo que quieren, básicamente lo que ellos quieren. Eso es importante, ¿no? Se necesita una inyección permanente para todos aquellos cinturones de estas grandes ciudades en donde se ve que la pobreza es crónica, es estructural, es manifiesta, es permanente. Y ahí se necesita una inyección, no solamente una inyección económica, se necesita un plan de regeneración, de integración, de estructuración y sobre todo dedicado a la juventud para que esas personas puedan tener, digamos, un futuro y tengan hasta cierto punto unas condiciones de vida en ese futuro, pues digna. Y después, ¿qué ha pasado, digamos, históricamente con nuestra burguesía para que esto haya llegado a estos límites? Pues desde mi punto de vista, se ha pasado de una burguesía, bueno, se ha pasado no, es una burguesía rentista, es una burguesía que no invierte en productividad, es una burguesía que se dedicó durante buena parte del siglo XIX y casi durante casi todo el siglo XX a el caciquismo y a vivir un poco de las rentas que daba el sector primario, porque aquí tuvimos lo primero, un sector primario, que era el sector primario dominante en la economía, de subsistencia, de supervivencia. Después llegó la inmigración, cuando ya ni el sector primario daba para la soberanía alimentaria. Y al final hemos terminado llenando nuestras costas de apartamentos y de hoteles para los turistas cuando ya nos vendimos, digamos, al turismo internacional. Y bueno, pues en fin, nos colocaron como en el mapa, como el lugar de recreo de la, digamos, de la clase alta o media, incluso baja europea, que vienen aquí muchas veces a hacer turismo de borrachera. Mira lo que ocurrió en las Américas hace relativamente 3 o 4 días, o una semana, o algo así, cuando, bueno, pues ahí hay, digamos, una degradación de toda esa zona, donde la gente va, pues vienen en vuelos charter a emborracharse, y terminó un joven muerto, por una puñalada, creo que fue, no hace mucho. Y eso es un caso y otro caso y un goteo de casos permanente, es decir, casi como una especie de Magaluf que tenemos ahí en Playa de las Américas, ¿no? En la zona de las Verónicas, ¿no? Entonces, esa burguesía nunca produjo nada, no invirtió como han hecho, por ejemplo, otro tipo de, y hablo de la burguesía, porque es la gente que ha dominado el dinero y el mundo de los negocios. No invirtió, vivió de la renta. Vivió de la renta antes, ¿eh?, del caciquismo tradicional de esta tierra, y vive de las rentas ahora porque el turismo no es precisamente una inversión en innovación, por ejemplo, como han hecho los vascos. Los vascos produjeron y digamos en Euskadi hubo una revolución industrial cuando la tenía que haber hecho, que fue en el siglo XIX, y se crearon los altos hornos y se crearon las grandes empresas y se crearon la metalurgia, o los catalanes, por ponerte un ejemplo, ¿no? ¿Qué pasó después? Pues que hubo una crisis de la metalurgia, pero se supieron reinventar y apostaron por I+D+I, apostaron por la innovación. Supieron ver más allá de, digamos, no se dedicaron al victimismo de decir, bueno, Madrid nos maltrata, ¿qué es lo que estamos haciendo aquí? Aquí estamos, el gobierno actual de Canarias juega al victimismo, y hay que decirlo abiertamente. ¿Cómo vamos a decir, o cómo va el presidente Clavijo, que a cada rato está clamando por un plan Canarias, cuando en los 3 últimos años ha dejado de invertir o de ejecutar 3.000 millones de euros?
3: Bueno, y
2: ha dejado de ejecutar 3.000 millones de euros, y miras para Madrid.
3: ¿Y sabes lo último? Dar 2 millones de euros al Papa para su viajito, sí, a Canarias. Sí, ¿no? Esto no es ningún...
2: Sí, lo leí esta mañana en los periódicos. Claro, nos sobra el dinero, y como nos sobra el dinero, pues damos este tipo de cosas. Pero tú imagínate, en 2025 nada más, 1.000 millones de euros sin ejecutar. No sé cuántos millones, 300, cerca de 400 millones en las universidades canarias. Oye, ¿y qué hace la consejera de universidades todavía en su puesto? ¿Y qué hace el consejero de Medio Ambiente y Transición Ecológica todavía en su puesto cuando no ha invertido el dinero que le ha dado los fondos Next Generation? Entonces estamos clamando porque resulta que queremos un plan Canarias porque necesitamos financiación. Pero si la financiación que tenemos no las has ejecutado, no las has invertido. Tenemos un 31% de riesgo de pobreza y exclusión. Pues tenemos una pobreza infantil severa. Un porcentaje altísimo de niños con obesidad, que estamos a la cabeza del país porque no están bien alimentados, porque no tienen una nutrición sana como deberían de tener. Y resulta que, por un lado, la patronal hotelera se llena, digamos, los bolsillos, iba a decir, no me gustan las frases hechas, pero bueno, se llenan los bolsillos. Quiero decir, tienen una recaudación récord y decae una lluvia de millones, eso no baja la población, y el gobierno lo que hace es mirar para otro lado y decir, hay que repartir, porque eso se lo he oído yo en varias ocasiones al presidente Clavijo, hay que repartir mejor la riqueza. Y ahí se queda. ¿Y cómo lo hace? ¿Y dónde están los mecanismos que obligas a ellos? ¿Y dónde los has implementado? Porque yo no he visto ninguno. se quedan en frases hechas, en frases huecas, en palabras vacías. Al tercer día ya se los llevó una nueva, digamos, novedad que pasa por los medios de comunicación. Entonces, ese es el problema. El problema es que aquí, bueno, y tenemos muchísimos problemas, porque después 18 millones de turistas que nos llegan todos los años, eso sí, nos dejan un pastizal, una enorme riqueza para los dueños de las grandes corporaciones y de las grandes empresas hoteleras, tanto nativos como extranjeros que han invertido aquí, porque hay una gran inversión extranjera también en el sector de la hostelería, se le paga una miseria a los canarios, pero después los canarios tienen que sufrir las consecuencias de la falta de agua, porque muchas veces hay emergencias hídricas, sobre todo ahora con el cambio climático, o sus espacios naturales protegidos se les llena de gente y no pueden ellos disfrutarlo, porque por el impacto que tienen tantos millones de turistas, ahí tienes el Teide, 5 millones de turistas al año, ya me dirás tú, en un lugar como el Teide, frágil porque es un ecosistema de alta montaña, donde el impacto del cambio climático es, digamos, importante. El otro día hicimos aquí un programa dedicado a ello y estuvimos hablando sobre ello y sobre cómo el 50% de la retama ya se ha perdido, 50% de la retama porque eso es un ecosistema muy frágil, muy delicado, hay que tener cuidado. Las especies introducidas, el teleférico, todo esto, que los problemas que tiene el Parque Nacional del Teide, Patrimonio de la Humanidad del año 2007, y las consecuencias negativas del turismo sí que las acarreamos todos los canarios. La falta de viviendas por el auge de la vivienda vacacional, la carestía prácticamente que en todo, el hecho de que no puedas, digamos, tener donde alojarte, aunque al lado esté trabajando un hotel de 5 estrellas para los turistas que vienen de fuera. Y bueno, todo este tipo de cuestiones que son consecuencias y secuelas que nos va a dejar el turismo en nuestra tierra, pero que nosotros prácticamente que no disfrutamos, me refiero a nosotros, el conjunto de la ciudadanía canaria. Unos pocos, unas élites, sí. Pero el conjunto de la ciudadanía canaria, no. Ahí no baja la riqueza que debería de bajar. Porque no se ponen los mecanismos suficientes desde el gobierno de Canarias para ello. Y no sale la gente de la pobreza. No sale. A pesar de que el gobierno anterior pues puso determinados mecanismos como el ingreso mínimo vital, la renta ciudadana, etcétera, pero no sale la gente de la pobreza. Es decir, si tenemos un 31,2...
3: Sí, tenemos, fíjate tú, hasta la Constitución, Gerardo, parece que es broma, ¿no? Tú, lo que te hemos escuchado, lo que los que seguimos y tal, pues sabemos que eso es rotundo, ¿no? Todo que son datos, como tú dices, pues cogemos el artículo 128 de la Constitución, distribución de la riqueza, tiene dos apartaditos, pequeñitos y tal, pues la riqueza, sea quien sea el que figure como propietario, lo dicen con otra palabrita sinónimo, pero vamos, quien figure como está al servicio del interés general. Eso es clarito, imposible. Y después un segundo que pone mecanismos para intervenir las empresas y tal, y que las cuestiones sean de monopolio y tal, se reserven de alguna manera al poder público, a la... Pues nada, eso distribución de la riqueza. Tú lo lees y dices, pero cariño, estás tomando el pelo. Pero claro, los que sabemos un poquito, los 7 padres de la Constitución, uno de ellos Manuel Fraga Ibarne, bueno, 5 de ellos, fachas. Y solo 2, medio. Gregorio Pérez Barba y ya sabes, no sé, es terrible, lo asco. No.
2: No, la Constitución.
3: Es que ahora, mira, sí, bueno, sabemos que no es posible, pero no sé, a lo mejor se descubre algún día algo de Carlos Marx donde explique esto, porque esto se puede explicar, esto, como lo estás tú explicando, cogiendo datos.
0: la, esto da tanto, esto tal, tal, tal, como si se distribuye de esta manera, que es la lógica sociológica, tal, tal, tal. Ay, ¿esto qué es? ¿Esto qué es? Y todavía estamos recurriendo a Carlos Marx y tal, como si no...
2: Hombre, no lo que ocurre en Canarias y nuestra manera de pensar, por supuesto que tiene, digamos, se puede explicar desde la teoría marxista.
0: Pero todo, a tope.
2: Se puede explicar porque tanto nuestra manera de pensar. Nosotros vivimos en una región ultraperiférica. ¿Una región ultraperiférica de qué? Pues bueno, de lo que se supone que es el centro, ¿no? Cuando

0: no tenemos o no hemos tenido tradicionalmente fuentes de energía. Ahora resulta que hay unas tierras raras por ahí que Marruecos les ha echado el ojo. Y vete tú a saber los problemas que vamos a tener con todo eso, ¿no? Pero hasta hace poco no teníamos fuentes de energía. Bueno, tenemos fuentes de energía alternativas.
1: Y que las llamen tierras raras, que los químicos saben cómo tierras raras. Pues eso, conocemos perfectamente los elementos que le conforman.
0: Bueno, tú eres catedrático en química, no podrías ilustrar que has sido durante 40 años profesor.
1: La tabla periódica, coño, con el que... mi madre. Es que desde pequeñazo, yo esto lo estoy repitiendo, pues yo creo que cada semana lo repito un par de veces, ¿no? El que cuando a mí me dio clase en el Instituto de Historia, Leoncio Afonso, que no era tal, que escribió además aquella geografía y tal, una aplicación de la geografía tradicional y tal, pero a Canarias. Pues Leoncio Afonso nos dio, y cuando le preguntábamos por... Sí, pero la historia de Canarias, pero la tal, el hombre se escurría. Tenía mucha más experiencia que nosotros, que teníamos cuando nos daba en primero, pues 10 años, 11 años, tal. Se escurría perfectamente. Pero ¿qué es lo que pasa? Que yo últimamente lo cuento mucho. Que yo me aprendí las guerras púnicas y del Peloponeso. Tesino, Trebia, Trasimeno, Cagna, Gránico, Isos y Arbelas y tal. Pero no me sé las cosas mínimas, importantes, españolas. Es que, bueno, dice, ¿esto qué es? El equivalente. Si me dice que fuese el equivalente, ¿no? Que nos estudiásemos eso, vale, pero por eso y todo, y todo, la, pero por Dios. Y arrastras con eso toda la vida. Yo no tengo que pensar nada, no estoy mirando nada. Yo te sino Trevia, Trasimeno y Cagna, no me lo puedo quitar de la cabeza, Gránico y Albera, no me lo puedo quitar de la cabeza, con eso me muero. En la cajita estaré repitiendo, o sea.
0: Pues mira, eso es un ejemplo, lo que tú acabas de decir es un ejemplo de nuestra manera de pensar, ¿no? Como somos o hemos sido tradicionalmente encasillados en eso que se llama región ultraperiférica y todos los inventos y todas las innovaciones han venido de fuera, nos han traído de fuera, porque aquí, pues... Antes hablábamos de que la burguesía tradicionalmente no ha sabido innovar, no ha sabido producir, ha vivido de las rentas, ha vivido de la tierra, ha vivido del sudor de la gente, de los jornaleros, etcétera, etcétera. Nuestra manera de pensar, tradicionalmente, nuestra forma de pensar, es que lo nuestro vale poco. Y es que vale algo. O no vale nada. Siempre le damos más valor a aquellas cosas que vienen de fuera. Te digo, tradicionalmente, yo creo que esto ha cambiado en los últimos tiempos un poco, porque de alguna manera también pues vemos que aquí se puede hacer cosas importantes. Aquí tenemos unas universidades que tienen, digamos, que son potentes en algunos ámbitos. Aquí tenemos unos astrofísicos que son de los más importantes del mundo. Aquí tenemos una economía azul, que es una economía volcada hacia el mar con institutos oceanográficos, etcétera, que tiene, que es una línea de trabajo y una línea de, digamos, de recursos importantes para nosotros. Aquí tenemos todo eso, ¿no? Y eso yo creo que los jóvenes se han ido poco a poco despertando de eso. Pero tradicionalmente hemos tenido una baja autoestima tremenda. Todo lo bueno tiene que venir de fuera. Si es algo de aquí, pues le damos muy poco valor, le damos escaso valor, ¿no? Y eso es así con respecto prácticamente a todo. Y sin embargo, cuando vienen a lo mejor personas inteligentes que vienen de fuera, que vienen de visita, cuando te vienen, yo qué sé, gente que tal, se quedan admirados muchas veces de nuestras bellezas naturales o culturales, de lo que hemos hecho aquí, de nuestras tradiciones, de nuestras... Y se quedan... Y le dan más valor a ellos que nosotros mismos. Eso es una manera marxista de ver las cosas. La economía determina la conciencia. La economía, es decir, esa economía siempre dependiente del exterior, determina la manera de pensar.

0: pensar de las personas. Una manera marxista de analizar el conjunto de ideas que tenemos, ¿no? Por eso siempre hemos tenido pues, esa baja autoestima con respecto muchas veces a lo producido aquí. No digo todo, pero en líneas, o sea, siempre hay algunas personas que dicen, no, pues nosotros tenemos aquí muchísimas cosas que son de interés, de valor, y son capaces de, digamos, de darle, digamos, el estatus que se merece. Pero en líneas generales, la sociedad canaria siempre ha mirado más al exterior que a lo que aquí hemos hecho, en arte, en cultura, digamos, en creaciones de todo tipo, César. Y eso ha sido así. Y ha sido así precisamente porque no hemos sabido invertir en nuestra tierra, o no nos han dejado, o no hemos podido. Todo tiene su, digamos, también su porqué, ¿no? Porque muchas veces también nos han condenado, digamos, a la supervivencia. En otros sitios se han llevado el capital y las innovaciones y las grandes tecnologías, las más punteras, y aquí nos han dejado un poco como colonia. Eso lo sabemos todos. Yo creo que eso es un sentimiento compartido por todos los canarios, ¿no? Que nos han tratado muchas veces así. Y eso no justifica que nosotros no hayamos también hecho lo suficiente, digamos, porque por el atraso crónico que hemos padecido.
1: Todos conocemos ejemplos de gente preparada que hay, que uno dice, coño, si esta gente trabajara unida, esto cambiaría necesariamente. Y yo cada vez que tengo que entrevistar a Roque Calero, no sé dónde meterme.
0: Claro,
1: porque
0: claro.
1: Roque Calero es una inteligencia, vamos, de nivel mundial.
0: Claro, claro.
1: Y su trabajo de nivel mundial. ¿Y dónde está la mayor parte de su trabajo? En las gavetas. En las gavetas de los que mandaban en el gobierno y tal, en esas gavetas por ahí están escondidos, como está. Hicimos el primer Congreso de Cultura de Canarias. Que coño, que hicimos antes, hicimos varias cosas más y tal y cual. Hicimos, logramos pedir patrocinio del gobierno. El gobierno, bueno, se quedaba, porque también éramos ingenuos, se quedaba con vamos, los textos, tal y cual. Nosotros estamos, desde que hicimos el Congreso, estamos hablando, no sé qué, si es 87, 88, para ahí, una cosa de esa. Y estamos hablando que nos den las conclusiones que se hicieron, se hablaron, se presentaron, se tal y cual. No hay manera de sacarle las conclusiones a estos gamberros. Gamberros, ¿eh? No le quito nada, gamberros. Por ejemplo, Fernando Clavijo, coño, ¿es o no un gamberro quien es presidente del gobierno de Canarias, tiene la responsabilidad con sus colaboradores de nombrar al consejero de esto, de lo otro, de lo demás allá, y nombra, cuando él estuvo la primera vez, no está de ahora, sino hace 3 o 4 años, nombró consejero de sanidad a José Manuel Baltar, que es representante de Clínica San Roque, de las empresas privadas, uno de los grandes capitostes de las empresas privadas a nivel estatal. José Manuel Baltar, y uno dice, pero vamos, ¿esto es un cachondeo o qué? No, ahí está, ¿no? Yo estaba esperando, y ahora cuando lo nombraron a este otra vez, ¿esto qué es? Que nos dejamos tomar el pelo por Coalición Canaria, pero que no sabemos lo de Coalición Canaria, lo que es y quiénes son sus más altos representantes, por Dios. Fernando Clavijo, Roque Calero vale 100 veces, ¿no? Y no estoy exagerando, como mínimo, 100 veces, uno pone el currículum de uno y el currículum del otro. Y nosotros hicimos con Roque Calero un tocho que tiene unas 400 páginas, se llama Los cimientos de un mundo sostenible. Cuando se empezó a hablar de sostenibilidad, se lo encargamos a él. Coño, hizo un trabajo extraordinario, que yo lo tengo ahí, estoy en el estudio, donde me siento y tal, tengo los dos tomitos de los cimientos de un mundo sostenible ahí, donde él explica en aquel momento las 23, igual que tú estabas hablando ahora, esas 14, las 23 actuaciones básicas para dar. Y es una falta de respeto. Esto, yo creo que teníamos que tomárnoslo en serio, ¿eh? Tener una reunión y decir, no, nosotros vamos a pedir dinero. Mira, es para esto, para lo que ustedes no han hecho, para que estos conocimientos se vuelquen en Canarias. Chacho, es que es de locura, es de locura. Bueno, yo no voy a contar. Yo soy Lanzarote y lo que eran las aljibes, y siempre tiene uno metido en la cabeza, por supuesto, el hilito y tal, con el cubo agarradito y tal, y allí para guindar. Cómo había que mover el cubito para que cuando dejes caer te viniera lleno de agua y tal. Y allí, bueno, sabemos, el burrito, la burrita, el camello, ya. Todavía yo, cuando muchas veces, yo cada vez que voy, me echo alguna llorada, me echo, ¿eh? No que uno sea especialmente, a lo mejor lo es, pero yo voy al museo que está ahí al lado, el Museo del Cactus, este, ¿eh? Sí. Está ahí al ladito de donde yo nací, ¿eh? En Guatiza.
0: En Guatiza, sí.
1: En Guatiza. Y cuando voy allí, bueno, no hago sino levantar la vista y tal y ver el molino, que era el que yo llevaba los granos que mi familia hacía, los granos, me refiero, o sea, al trigo, para hacer pan de trigo o lo que sea con trigo, con millo, con lo... No lo puedo evitar. Y ni eso lo sabemos cuidar. Yo estuve recientemente, bueno, a final del 24, salí de abril, en Moscú. Y joder, todos los que fuimos, una vez nos reunimos, estábamos en el mismo hotel, comíamos juntos, pero no en manada, sino se unía como se quería. Bueno, y lo más representativo fue en Moscú, en el Teatro de los Sindicatos, de la Casa Sindical. Y estuvimos 3-4 horas donde se le daba 3 minutitos a cada uno de los entre 150 y 200 líderes que fueron allí. Aquello fue un curso a nivel mundial extraordinario. Y lo escuchábamos los 3 minutos y, vamos, yo miraba llorando la tira de gente. Dios, capaces, formidables, gente sencilla. Me acuerdo el de Argentina, 90 años, la capacidad, la claridad, todo. Pues, bueno, yo lo tengo aquí porque yo creo que hay que hacer un congreso como ese en todas las comunidades, independientemente, por supuesto, en todas las naciones, coordinando. Y si no hacemos eso es porque esto, contamos esto y no sé si te volveremos a decir, oye, Gerardo, ¿por dónde hay que tendríamos que acabar con esto? Esto es imposible, ¿cómo? A los tíos, a los dueños de los hoteles, y te hay que llamar ladrones. Oyen, ¿eh? Ladrones. ¿Entiendes? ¿Qué? No sé, es que tenemos que acabar con eso. Es que yo digo, uno echa la vista atrás, los ojos, todo, echamos la vista atrás y decimos, ¿pero cómo es posible? Es que Carlos Mar ¿qué diría de nosotros? Dirá, oye, pero en vez de ir a más, el tío está, era una teoría por lo que vamos a menos. La cabeza estamos a menos, haciéndonos más tontos. Si es como que somos animales racionales. Bueno, animales de grado...
0: Es que con esta cifra, César, con esta cifra, de por un lado tanta riqueza y por el otro lado... tantas miserias, tantas fatigas, tanto sufrimiento, como está pasando
1: la población canaria. Mira, elecciones, tú eres la presidenta del Cabildo.
0: Tiene que articularse una opción canaria política,
1: claro,
0: que articule todos los deseos, todas las ansias, todas las esperanzas que tiene el pueblo canario. es que tiene que articularse algo que sea diferente al regionalismo de Coalición Canaria, que no es para nada un nacionalismo, porque no pasa ni la prueba del algodón del nacionalismo.
1: Mira, sí,
0: es
1: sí,
0: que en sus estatutos no tiene ni siquiera el derecho a autodeterminación, que es lo básico.
1: Lo hicimos, nosotros hicimos, ¿te acuerdas? Canario, lo hicimos además en una tarde, se acordó la unión del pueblo canario en base al pueblo canario unido, la experiencia básicamente en este caso en Gran Canaria. Y el éxito fue sensacional. Yo pues, lo repito permanente porque es un orgullo que tenemos. Allí estábamos reunidos en Tenerife, en el local de un abogado, unos cuantos representantes de una serie de grupos, y lo mismo en el local de Sagaceta y tal, en Gran Canaria. Y esa tarde se creó la Unión del Pueblo Canario, sin ningún problema. La Unión del Pueblo Canario sacó al alcalde de Las Palmas, Manuel Bermejo Pérez, el primer teniente de alcalde de aquí, de La Laguna. Él le sacó, congresistas como Sagaceta y todo. Bueno, sacamos un mogollón. En Las Palmas fueron 10 concejales, con 4... más de asamblea de vecinos, sacamos los 14, que era mayoría absoluta en aquel momento, porque eran 27. Bueno, hay que lograr escribir todo y además encargar, decir, no, y ir a ver a este. Mire, si queremos subvención para esto, es para hacer esto. ¿Eh? Lo que ustedes tenían que haber hecho, y como gandules que son, pues no han hecho.
0: No, es que es así.
1: Es que da vergüenza. Y si no lo patrocinan ustedes. Para esto. Es que yo digo, yo cada vez que entrevisto a Roque Calero, es que no sé dónde meterme. Porque su obra extraordinaria, él podría ser, premio Nobel sin ningún problema. Yo no sé por qué no le dan ya un premio Nobel. Pues está en las gavetas, los papeles.
0: Y es una persona comprometida, porque es una persona que ha estado, yo recuerdo que estuvo en la entrega del premio Escuela Canaria que hizo el STEC abajo en el Hotel Nivaria, y lo invitamos y allí estuvo. Y estuvo don Manuel Lorenzo, Pereira, y tantas personas y tantas de valía, María Rosa Marrero Hernández, que aquí la tenemos, y tantas personas de valía, y porque hay personas que están políticamente bien formadas y que tienen que unirse, que tienen que estructurarse. Lo que no podemos es estar divididos, tal, y con los brazos poco menos que caídos. No, yo creo que hay que arbitrar esa opción, articularla genuinamente canaria, de obediencia canaria, que luche por aquí, por la soberanía de Canarias, y que se aleje de estos falsos patriotismos de boquilla, no, como el discurso que yo oí el otro día a Ana Oradama.
1: Si es que la Unión del Pueblo Canario tiene, la base fundamental que tú la has comentado, el derecho de autodeterminación, la soberanía.
0: Y te digo una cosa, gente, técnicos preparados, cualificados, digamos, que sepan gestionar, los hay. Lo que tienen es que ponerlos al servicio de la ciudadanía canaria y del pueblo canario, porque depende, porque no son cuadros políticos. Los cuadros políticos son los que representan a la ciudadanía canaria y los que tienen que articular esa opción. Porque es que si no, vamos a seguir con la tasa AROPE de 31% de pobreza y exclusión o más, porque si las tenemos ahora, que los beneficios del turismo son récord, pues imagínate cuando hay una crisis internacional y el turismo, que es un sector oscilante, que es un sector que uno tiene que tener hasta cierto punto ciertas precauciones, porque no es una cuestión permanente, sino que depende pues de las guerras, depende de las pandemias, depende de las crisis financieras internacionales. Es decir, es que no, ahora es un buen momento, pero en cualquier momento se seca, o no vienen, o lo que sea. En un mundo tan cambiante, globalizado como el nuestro, puede ocurrir fácilmente.
1: Mire, y otro tema.
0: Eso, otro tema también que te iba a decir y que te iba a... Entonces, tenemos también, César, y permíteme antes
1: sí,
0: de...
1: Sí, sí, sí, sí, no, por
0: que
1: supuesto.
0: Diversificar la economía, porque no podemos tener una monodependencia de un sector que tiene, que es el 40% del Producto Interior Bruto y el 45% de los empleos, sabiendo sobre todo qué tipo de empleo proporciona, empleos precarios, temporales, de baja cualificación, empleos que están muy mal retribuidos. Entonces, hay que buscar una diversificación económica con la economía azul, con la economía, digamos, costera, con la, con la innovación, con el desarrollo, con, en fin, con toda una serie de cuestiones que nosotros podemos proporcionar de Canarias al mundo, de Canarias al mundo, y que sean beneficiosas para los canarios y para el mundo también, que no queremos, digamos, que aquí se nos vayamos a construir, digamos.
1: Mira, nosotros, ¿cómo estudiamos cuando empezamos a estudiar eso? El Canarias, los libros fundamentales, pues los monocultivos, lo que aprendimos, el monocultivo de la cochinilla, el monocultivo de la agricultura. ¿Esto qué es?
0: Sí, sí. Disculpa que te haya interrumpido, porque ibas a decir una cosa y te interrumpí hablando de la diversificación económica, que yo creo que es una asignatura pendiente.
1: Que sí.
0: Porque date cuenta, hablando de la diversificación económica, que está aportando el sector primario, que ya lo hemos hablado aquí en más de una ocasión, sector primario, ganadería, pesca, que somos un archipiélago, y agricultura, está aportando el 3,5% o el 4% del Producto Interior Bruto. Están en esos campos abandonados. Hablo muchas veces con Vladimiro y siempre me lo dice.
1: Mira, nosotros
0: abandonado los campos, claro, no los cuidamos, no los incentivamos.
1: Claro, nosotros en Lanzarote, yo me he hecho la vista, yo tengo 79 años, pues yo me acuerdo perfectamente con 2 años allí en el cuartito donde me quedaba, con tal. O sea, estamos hablando de casi un siglo por ahí para atrás. Y todos vivíamos, menos alguna minoría que siempre había de aprovechado, que puedo dar un nombre y tal, vivíamos de lo que los chícharos, mi abuelo, que como me enseñaba a coger los millos y tal, y desgranar y tal, y lo mismo con... Todo, y vivíamos de eso, vivíamos con holgura, ¿no? Pero vivíamos con decencia. O sea que yo creo que hay que plantearse efectivamente esas reuniones que tú dices y hasta ahí empezar a escribir y ponérselo por la cara a los jetas que han permitido llegar a esto o a los ladrones, que es lo que me gustaría. Me gustaría ya que los ladrones, esa minoría de ladrones, pues dígame, yo soy un ladrón, discúlpenme y tal, voy a devolver todo este dinero.
0: Y despertarse, que la ciudadanía despierte. Porque la ciudadanía tiene que darse cuenta de que alguien, como tú decías al principio en plan broma, se está llevando la pasta. Es decir, no es récord de turismo, récord de pobreza, sino quién se ha llevado el dinero, ¿me entiendes? Entonces, yo creo que es hora de despertar, de que nos demos cuenta de que podemos vivir mejor si construimos, si hacemos, y solamente se puede llegar al poder dentro del marco que tenemos ahora a través de organizaciones políticas. No hay otra. Las movilizaciones están bien porque a partir de las movilizaciones se construye una opción política. Se puede articular una opción política. Las movilizaciones están bien porque significan el malestar que hay en la calle. Y hemos llenado las plazas y las calles públicas de Canarias en 2 grandes movilizaciones en los últimos tiempos. Hay que aprovechar que bajo el paraguas Canarias tiene un límite, obviamente, contra el turismo de masa, pero también a favor de una mayor o de una mejor retribución de los sueldos, de unas mejores condiciones de vida para la ciudadanía. Oye, que tú vas a los barrios de Santa Cruz o de Las Palmas, al Polvorín, a Ofra, a la Rebolla, a aquello, y te das cuenta cómo vive la gente. Lo pésimamente mal que vive la gente.
1: Y en cuevas, coño, todavía hay cuevas por ahí que está la gente viviendo dentro de la cueva. Y no una ni dos, sino muchas.
0: Exactamente.
1: No, tenemos que arrancar la caña ya, ya toca.
0: Yo creo que sí, yo creo que hay que, en fin, hacer sonar el bucio, como ya que estamos hablando de Canarias. Y bueno, en líneas generales, por lo que quería contar sobre los datos que yo he expuesto aquí, que son datos objetivos, que no son datos, digamos, sacados de la nada, sino que se pueden ir a las fuentes, que son fuentes oficiales, de datos oficiales, y extraer de ahí las pertinentes conclusiones. Y esas conclusiones nos indican, oye, qué mal estamos, qué mal hemos estado, y si seguimos así, qué mal vamos a seguir estando de aquí en adelante. O despertamos, o simplemente continuamos con esta especie de dejadez y de pasotismo que nos, bueno, forma parte ya casi que de una, no sé, una forma de vida. No me gustaría, porque eso significa que aquí pues no construimos, no hacemos nada. Yo veo otros sitios y tú dices, no, qué movimiento vecinal tan fuerte, qué movimiento. Yo veo a los profesores, por ejemplo, ahora en la Comunidad Valenciana, y yo veo ahí 4 semanas de huelga indefinida, y qué vigor tienen todavía. Lo veo en otros sitios y me llama poderosamente la atención.
1: Y viste, mira, todos tuvimos que ver las imágenes de una profesora que va pues casi en la acera, un poco cerca de la acera y tal, y viene un policía y tal, la empuja, pero la empuja por la espalda y la, con la cara al suelo, todo el cuerpo al suelo.
0: Le rompió el tabique.
1: Y después viene otro y pues nada, porque otro se me dice, oye, pues el otro, o vienen varios y los... No, con normalidad, seguían con normalidad. Tú imagínate esto. Yo no sé cómo Pedro Sánchez no cesó inmediatamente al ministro del Interior, a Marlaska.
0: No, que yo creo que Marlaska tiene que dar explicaciones y tiene que presentar... Bueno, debería. Toma.
1: Espera para poner... Anabel, Ana, pasa un micro.
2: Hola.

0: bueno,
1: completar, si hay que completar algo.
0: Se han tocado muchos aspectos y yo me pregunto, no, antes voy a hacer. En estos días sale anunciado que en Canarias se pueden construir 150.000 viviendas más. Hong Kong va a parecer despoblado con respecto a nosotros. Entonces, si acá, bueno, después otra cosa, con respecto a nuestros complejos y todo eso. Ya el psicólogo Manolo Alemán, decía que el canario tiene una visión neblinosa de sí mismo. ¿Cómo no vamos a tener una visión neblinosa de sí mismo si un libro peligrosísimo como es el Canarias, Natura y Cultura estuvo prohibido y los autores perseguidos, incluso le quitaron capítulos al libro para que lo pudieran publicar? Y más todavía, esto es como reciente, ¿no? Hay un profesor allí en la universidad que está comparando lo que decía el manuscrito de Vieri Clavijo de la historia de Canarias con respecto a lo que después salió de la imprenta en Madrid. Y solo menciono una cosa, donde quiera que Vieri Clavijo mencionara naturales, en Madrid salía los bárbaros, ¿sabes? Entonces, veo, y luego tenemos un presidente que va a hacer propaganda cuando estuvo ahí en Norteamérica, que aquí los sueldos son bastante bajos y tal, como...
1: Todos más bajos. Vayan, señores inversores, vayan a invertir acá.
0: ¿Sabes? Que sacas tú la conclusión de que el estado de pobreza y tal es algo buscado. No es algo que está pasando, sino que es algo que se pretende. Bueno, no me voy a meter con la política ahora europea y tal, de lo que se está viendo con gastar los dineros en defensa y todo ese rollo, y empobrecer a la población, quitar los derechos, el estado de bienestar y tal. Bueno, con respecto a lo de reuniones y tal, mira, hace poco yo oí por la radio... La única radio que siempre tengo pinchada en el coche es San Borondón, ¿no? Hablando Roque Calero con César. Estaba proponiendo hacer una asociación para la sostenibilidad de Canarias. Y todo esto que hemos estado nosotros comentando aquí, todo eso puede entrar perfectamente dentro de eso. Y tenemos una visión de conjunto de todos los sectores donde se puede trabajar de forma global sostenible. ¿Sabes? Pero también después hay otra cosa. La charla que dieron el lunes aquí, Anselmo y Manolo. Manolo Manrero. ¿Sabes? Que yo me estoy oliendo cada vez más la entrega de Canarias a Marruecos, ¿no? El otro día, no sé si... En el homenaje este que se hizo a Onésimo en La Esperanza... Vino una delegación marroquí para invitar al grupo folclórico de Magisterio, que está bien, si no hay nada detrás, pero detrás sí hay algo, de mi punto de vista. Una de las formas de atraerse o justificar influencia sobre otra población es el aspecto cultural. Yo también le comenté que cuando estuve en el Sáhara, en el grupo, y fuera del grupo, habían espías por todos lados. ¿Sabes? Que ahí estamos... Nada, y también las aguas canarias no son... No son de las islas, simplemente la que está alrededor, no tenemos propiedad de agua. Y cuando le entregaron a el Sáhara, a Marruecos, resulta que ellos están ahora más cerca del trópico que nosotros. Con lo cual, ya ves, parece que, como decía el otro día Manolo o Anselmo, la única voz que habla a favor de Canarias son los chinos. Y de hecho han invertido un montón de millones ahí en el telescopio de Roque los muchachos. ¿Sabes? Que yo para mí sería, Roque Calero tiene eso bien estructurado y sería comenzar por ahí. Y luego con complejos... hace poco me pasó eso con un amigo en Madrid. Nada, porque ustedes están adelantando. Digo, mira, el primer globo aerostático que se elevó en Madrid lo elevó uno del Puerto La Cruz. Y el segundo, uno de los realejos. Se quedó así, ¿no? ¿Sabes? O sea, no, porque lo de Canarias, lo de cuando el ataque este de Nelson, es que todavía Nelson era cabo y tal. Digo, mira, lo que se hizo allí, llega a ser hecho en cualquier otro pueblo de España y la declaran patrimonio, fiesta nacional. Pero como es nosotros, siempre hay una cuestión de machacarnos y tal, ¿no? Y yo qué sé, ahí tiene que desconocemos totalmente nuestra realidad. Creo que don Leoncio, el que nos dio geografía en nuestro tiempo, tuvo que pedir permiso para hablar de geografía de Canarias, ¿no? ¿Qué más quiere con una población que se le ha ocultado todos los derechos? Y además tenemos después una oligarquía. Carlos Soler, el geólogo este, hidrólogo, comentó que en La Palma, dice, bueno, aquí conectamos esta dolaridad si abaratamos el agua para los agricultores. Que va, el agricultor tiene que sufrir el agua. Y luego no veas toda la cantidad de subvenciones que viene para el plátano, pues lo gestiona esta gente, y a costa de la agricultura de subsistencia, ¿no? Vale, no, soltá ahí una rabana. No,
2: muy bien, muy bien, muy bien. Pues vamos a pasarle el micro para oír algunos lo que opinan, y yo creo que estaría bien porque nos queda pues 20 minutitos como mucho para las 9.
3: Buenas noches, muchísimas gracias, muy interesante todo.
1: ¿Mi nombre?
3: Ah, mi nombre. Bueno, María Rosa Marrero, Mari Marrero para la gente que me conoce. Gracias, Gerardo. Sabemos que nuestras islas y nuestro territorio siempre han sido expoliados también, ¿no? Como pasa en África, con todo lo que estaban comentando tanto César como tú, ¿no? Con los minerales, con todo lo que interesa, ¿no? De siglos atrás, igual que Roma también expolió a España con el oro y hizo todas las minas que le interesó en su día, igual que España hizo en América, en Hispanoamérica, con el oro y la plata, pues hoy en día pues estamos con los minerales y a lo mejor en Canarias con el telurio y algunas cositas más que dice que se considera que hay en el fondo del marino o por ahí, que por cierto, claro, no quieren que las aguas sean nuestras porque la quieren manejar ellos, ¿no? Para el negocio. Por otro lado, también quería comentar lo de el complejo del hombre canario, tal como decía el compañero que acaba de hablar, ¿no? Del libro de Manuel Alemán. El complejo viene porque también heredamos que no nos dejaron nuestra lengua amazigh o tamazigh, ¿no? Cuando nos cristianizaron y nos evangelizaron con la colonización, lo primero que hicieron fue quitarnos la cultura, la lengua, todo, ¿no? El folclore nuestro, y como me decía hoy un alumno de las clases de español, un alumno que es de Mali, me dice, cuando les mostramos por el Día de Canarias las vestimentas nuestras, me pregunta, pero yo creo que esas no eran los trajes típicos de Canarias antiguos. Le digo, ¿ah, sí? Pues yo estoy contigo. Nuestras vestimentas eran de pieles de animales, de los bereberes, de los guanches que vinieron del norte de África. Pero nosotros tenemos esta vestimenta porque la colonización trajo pues ese tipo de ropas europeas, ¿no? Y esas son las que han quedado. Porque yo también estuve en un grupo folclórico que fuimos fundadores de Satautey, y ahí el compañero Teno era, no, Teno, y hizo investigación sobre las vestimentas y supe que realmente era así, ¿no? Entonces, tenemos esa aculturación porque no nos enseñaron nunca jamás en la escuela nada de nuestra cultura, ni que los barrancos, sí los ríos de la península, todos, pero aquí nuestros barrancos jamás, pero tampoco ninguna palabra de nuestros ancestros bereberes, tampoco nada, nada absolutamente que tuviera que ver con nuestros primeros pobladores, ¿no? Todo eso se tapó, se cerró, se descubrieron posteriormente las pintaderas, pero eso, bueno, segundo capítulo. Por otro lado, Roque Calero, también quería comentar sobre Roque Calero, nuestro querido compañero que nos ha dado cursos en el STEC y que ha traído pues tanta inteligencia a los proyectos que ha presentado, que tuvo premio de la UNESCO en el suroeste de Gran Canaria, ¿no? Y lo pudo implantar gracias al alcalde en su momento, que era Antonio Morales, ¿no? Por suerte. ¿Y qué pasó cuando trajo su proyecto al Cabildo de Tenerife, que estaba Carlos, el que siguió a Carlos, ¿cómo se llama ahora el apellido? Se me olvidó. ¿No? Bueno. No merece. Bueno. El que fue presidente, que sucedió a Melchor, el que Carlos, el apellido se me olvida, bueno.
4: ¿Aquí?
3: Aquí.
4: Ah, esto,
3: lo sucedió, bueno, es
4: a
3: igual.
4: A Ricardo Melchor, dices tú.
3: Alonso, gracias.
4: Carlos Alonso.
3: Bueno, le presentó Roque Calero, le presentó Roque Calero el proyecto, ¿no? Y, no, claro, no interesaba, quedó en la mesa, pero no quedó en la mesa. Ese proyecto lo hicieron otros de sus amistades e intereses, etcétera. Es decir, parte de ese proyecto se ha llevado a cabo, pero por sus amistades, por otra gente, no por el que creó el proyecto. Es decir, le copiaron a Roque Calero. Esa es la desgracia que tenemos. En otra cuestión también quería decir el tema del nacionalismo, ¿no? Lo de la época estupenda, ¿no? Del alcalde que tú formaste parte, ¿no? De aquel nacionalismo asambleario, de la Unión del Pueblo Canario, pues fue también, formó parte también de la creación de Asamblea Canaria Nacionalista posterior, que luego eso derivó en Nueva Canarias posterior, pero Asamblea Canaria Nacionalista tuvo una implantación importante en la isla de Gran Canaria. Yo pues lo viví porque estaba en esa época en Gran Canaria, y a ver, hay fondo, yo creo, ¿no? No sé, la Nueva Canaria que tenemos actualmente, si sería posible rescatar algo para esa unión de nacionalismo, de izquierda, comprometido con el territorio, comprometido con la autodeterminación. No sé si sería posible, pero yo creo que sí. Y bueno, tenemos que plantearnos también que las izquierdas se tienen que unir. Yo creo que si no, solo un partido nacionalista no va a ninguna parte. Las izquierdas se tienen que unir para que podamos hacer un mundo mejor para todas las personas, ¿no? Incluyendo a los migrantes, con los que yo acabo de estar y que ahora mismo con lo que sale en Europa, pues están muy en peligro, ¿no? El tema de los migrantes en la Unión Europea, tal con las últimas normativas. Y por último me queda el REA. Quería comentar por qué Canarias permitió en su momento, que era Jerónimo Saavedra, el presidente del gobierno de Canarias, cuando sacaron el REF, régimen económico y fiscal, ¿no? El REA, igual que la RIC, régimen de abastecimiento, que es el REA, y la RIC para inversiones. ¿Qué pasa con el REA? El REA que prima las importaciones, ¿a quién beneficia? ¿A las grandes multinacionales? No voy a dar nombres de empresas, pero las grandes multinacionales traen los productos. Claro que tenemos que importar porque no producimos, pero eso ha perjudicado al producto de aquí, al vino, a todo tipo de productos agrícolas. Entonces, la soberanía alimentaria, primero tenemos que empezar por ver el tipo de impuestos que tenemos que reformar, el régimen económico y fiscal que solo beneficia a grandes multinacionales, porque para eso lo hicieron en ese momento. Y nada más, muchas gracias.
2: Tuvimos tal cantidad de, vamos a llamarlos, traidores, por decirlo fino, porque yo me acuerdo cuando conocí, yo me dije que rumbeo la primera vez que, pues en la calle San Agustín, aquí van a decir muchas cuestiones, pero conocí a José Carlos Mauricio, que acabó hablando de Canarias como eso del Atlántico Sur, ¿te acuerdas? Pues yo ya no me gusta, porque Es que da vergüenza, porque mira que él valía, José Carlos Mauricio valía en su época, pero acabó diciendo tal cantidad de disparates. Bueno, tú eres de lo menos 80 años, tiene ya de la edad mía, yo creo que tiene
5: 2 o 3 años. Bueno, yo tengo 21 años, soy Carlota, y vine aquí a aprender. Porque ayudó a Rosa María Marrero. María Rosa, Mari Marrero, pues como la conozco yo, con los inmigrantes, y la verdad que ha sido
6: ella
5: una.
6: ¿Estudia el grado de español, dilo?
5: Sí, yo estudio español, lengua castellana y literatura. Es mi pasión.
6: Pero y, también el campo.
5: Pero también el campo. Por eso aquí. Yo soy de Lordigal. Yo soy de Lordigal.
6: Y ascendencia palmera.
5: Sí. Ah. Pues nada, que el tema de los hoteles resulta ahora curioso porque está bastante en mi vida, porque ha salido como una propuesta en La Palma, de donde es toda mi familia y a donde también pertenezco, pues sustituir las plantaciones de plátano por hoteles entre Puerto Naos y Charco Verde, un paisaje natural precioso y que puede costarle el empleo a muchas personas.
6: Y que saludamos en la cara.
5: Sí, pues no sé, que me preocupa un poco porque a menos que sea bien pagado para esas personas, me parece que es cambiar totalmente su vida y que, bueno, no sé. Muchas gracias.
2: La solución son ustedes. ¿Cómo se llamaba, decías? Para que no nos olvidemos. Sí, ya ahora vamos con él, pero ella primero.
6: Ella, Carlota.
2: Carlota, ¿qué más? Carlota
5: Montesinos Ramos.
2: Carlota Montesinos, tuve un compañero de clase buenísimo, Montesinos.
7: Don César, y a todos, buenas noches. En relación al tema en concreto, comentarle a Gerardo que, bueno, pues hay una máxima en economía, ¿no? Es que el dinero se puede seguir donde nace y donde acaba. Entonces, habría que preguntarse, ¿para qué sirve el Consejo Consultivo de Canarias? Por ejemplo, ¿no? Por ejemplo, ¿para qué sirve la Audiencia de Cuentas? Por ejemplo. Entonces, creo que a nivel turístico, Gerardo, compañero y amigo, y colega de profesión, ha dado en la llaga más dolorosa que ha tenido Canarias desde los tiempos remotos de los pelotazos, el turismo. No hablo de cómo se fundó, cómo se creó las Américas aquí en Tenerife, el sur de Tenerife, porque nos pondríamos todos tristes. No digo cómo se fundó, cómo se maquinó, en lenguaje coloquial, el puerto de la Cruz, porque también nos podría subir la fiebre. En resumidas cuentas, no quiero tocar las asociaciones hoteleras, tanto a nivel de Gran Canaria como de Tenerife, y no nombrar ciertos apellidos por ser molestos al oído. Por lo tanto, creo que la conferencia de hoy, la ponencia, ha sido muy atrevida porque Gerardo ha querido romper una lanza muy difícil. El turismo, la hostelería y cómo va el asunto, va a más. Y no quiero seguir sin pronunciarme en los términos de cuna del alma. Eso es una guinda que rompe completamente todo lo admisible en la mente humana de un nacionalista. Romper el patrimonio histórico arqueológico de Canarias Eso es un delito de lesa humanidad. Por lo tanto, el tema del turismo y el tema de la hostelería es un órdago difícil de abordar, al menos por ahora. Si no se hace masa crítica, sobre todo basada en la izquierda nacionalista, que está más perdida que los gallos, aquí tendríamos que hacer un reseteo, una iniciativa que saliera de las bases de los ciudadanos, ya ni siquiera con un nacionalismo, sino ya por un interés general. ¿Basado en qué? Pues basado en esto, en respetar nuestro patrimonio, nuestro acervo histórico, nuestros nombres, nuestros apellidos, nuestras formas de ser, de hablar, de comunicar, como San Borondón. Ojalá hubiera mucho más de San Borondón. O sea, eso del turismo, en fin, se puede seguir. Pero por lo que está cayendo el agua, la llovizna que está cayendo a nivel político, en todo el mundo, en todo el mundo. No me gusta hablar de Trump, ni me gusta hablar del bloque de Putin, ni me gusta hablar de Xi Jinping, no. Y de un tercero que está a la cola, que es Europa, que quieren hacer un polo europeo, hispano-latino, en fin. Y eso está a la cola. Entonces, ¿qué ocurre? Que estamos en una situación muy complicada, de muchos cambios. El turismo, yo creo que si se reestructura, no quiero profundizar en la famosa aquella parada turística que se hizo con el exalcalde del Sausal. En fin, las moratorias, etcétera, y siempre con el ladrillo y el turismo y el turismo y el turismo. El turismo tiene también otra versión, y es que nos han metido miedo a todos. Si se nos va el turismo, dicen, nos vamos todos al garete. Eso es mentira. Eso es mentira. Y eso lo puede contrastar perfectamente la tesis de Roque Calero. Por lo tanto, ahí quedo. Lanzo una iniciativa para que Gerardo continúe con su lucha y su discurso bien armado con respecto no al turismo, ¿no?, y a muchas cosas más, a la educación. Y sobre todo, lanzo ahora un órdago a César, porque hay un área que no se comenta mucho, quizás porque es un poco sincrética, ¿no?, y es el desarrollo marítimo y portuario, que tiene que ver con la economía azul. La economía azul puede ser un antes y un después en la economía canaria. Estamos rodeados de agua por todos lados. Somos 8 islas. Entonces, ¿qué ocurre? Que esto se está tapando en los gavetes, en las gavetas de unos ineptos que soportan con alfileres un pacto PP Coalición Canaria que no ha funcionado desde el minuto uno y está llevando a esta legislatura al borde del colapso. Colapso en sanidad, colapso en educación, colapso en justicia, porque no interesa una justicia que sea rápida y transparente. En definitiva, no me quiero alargar. Pido a San Borondón que de ahora en adelante, con nuestro amigo, por supuesto, Roque Calero, pues comentemos algo de política marítimo-portuaria, que se habla mucho de las redes logísticas. Los chinos, para eso, son unos fieras. La red logística mundial. Eso se vio el amanecer, con una noche, un amanecer nubloso cuando vino el COVID. La logística falló todo. No había ni algodón en los hospitales. No me meto con las mascarillas porque eso es otra cosa. No me meto con las mascarillas. Entonces, bien, Gerardo, por la ponencia, muy bien armada, pero continúa con el tema del turismo y cómo los empresarios turísticos cada vez son más ricos y la población canaria, pues bueno, pues pidiendo agua por señas. Entonces, eso ahí. Lo dejo y bueno, paso el micrófono a don César. Muchas gracias.
2: Recuérdanos el nombre.
7: No lo puedo decir porque si no me linchan. No,
2: el nombre era mal, sin apellido.
7: José.
2: Sí, bueno.
0: Que hay como una frase hecha, esa de que Canarias vive del turismo, y yo pienso que es al revés, el turismo vive de Canarias. También con respecto a lo que tú decías de la culturización, tampoco hay que ir tan atrás. Aquí venía un señor mayor, don Domingo, el uruguayo creo que era, ¿no? Y decía que su abuela, cuando era pequeña, vivían en el Escobonal, y a los niños que venían de la cumbre y decían palabras guanches, le pegaban. Entonces, ya te parece los complejos que tenemos nosotros. Yo pienso que incluso el estado de la ignorancia y todo esto es algo trabajado. Trabajado porque no tienen interés precisamente los que vivían de la ignorancia de la población. No tienen más miedo. Y además los que gobiernan son los hijos de estos. Bueno, vale. Gracias, César. Gracias a la intervención de todos porque ha sido magnífico.
2: Don José, Carlota, Carmen. Bueno, tenemos yo 6 minutos, 7 minutos nos quedan. Lo digo de broma. Resume, como quieras, pero estaría muy bien todo lo que han planteado, la economía azul y tantas cosas que tenemos ahí, pero Natal Meneses tiene ganas de paliquear últimamente.
8: Pedro Natal Meneses tiene mucho que decir sobre la economía azul.
2: Sí.
8: Y él no.
2: Sí, hombre, fue altísimo cargo de todo,
8: y de esto, secretario de Estado de Marina Mercante.
2: Sí.
8: Secretario de Estado de Marina Mercante es el que está por debajo del ministro.
2: También de otra manera, sí.
8: Sí, presidente de la autoridad portuaria.
2: Pero está muy recuperado, ¿eh? Porque él estuvo medio malillo y tal, pero está recuperadísimo el otro día, muy bien.
8: Ah, bueno, pues.
2: Bueno, pues desde, venga, desde aquí minuto y apunta, supongo, estuvo apuntando todas las ideas, ¿eh?
8: Sí, porque, bueno, desde aquí le mandamos un abrazo a Pedro Natal Meneses y, bueno, deseamos que se encuentre bien. Sí, he estado apuntado. Primero, gracias por las intervenciones, que han estado magníficas. Gracias también por las palabras de estímulo, que, en fin, a uno siempre le gratifican y lo animan también para seguir un poco adelante. Y por contestar algunas de las cuestiones que plantean, que han planteado ustedes aquí, ¿no? Carlos Juan, que hablaba de... Habló de la charla que dieron ayer Anselmo y Manolo Marrero, que yo la escuché.
2: Espera, que te tengo que dar esto. Que, sí, coño. Que no, pues venga.
8: Nada, vale. Que la escuché.
2: Pero el que vaya, quiere hablar con el micro delante para que lo oiga todo el mundo que está oyendo. Que tenemos el 26% de audiencia de hace ya mucho tiempo, yo creo que estaremos el 30 y pico ahora.
8: Vamos a ver.
2: Paco Pomares fue quien me dio el 26% hace la última vez que hablé con él, que hace por lo menos 4 años.
8: Ah, pues sí.
2: O 5.
8: Si te lo digo, Paco Pomares, entonces...
2: Estaba documentado, era socio de quien hacía las encuestas.
8: No, y él sabe, periodismo y encuestas y eso. Bueno, sí, con respecto a la charla de Manolo y de Anselmo ayer, yo las estuve escuchando un rato bastante largo hasta que pude. El tema de Marruecos y de la invitación, mira, ahí tú sabes, no, eso se llama poder blando. Es decir, el poder blando es aquel que se hace a través de la cultura, de los intercambios, de, bueno, hermandades entre ciudades, en fin, todo ese tipo de cosas que poco a poco van allanando el camino y poco a poco van también introduciendo y homologando y blanqueando determinados países, determinados territorios, determinadas culturas, ¿no? El poder blando era lo que ahora está haciendo Marruecos, tratando de exportar pues su manera de digamos, aquí, me refiero aquí en Canarias, ¿no? Las relaciones internacionales, las relaciones culturales y todo eso, ¿no? Después, ojo, porque detrás del poder blando está el poder duro. Es decir, el Reino de Marruecos es una dictadura. En el Reino de Marruecos hay alguien, hay una persona que es el que ordena y es el que manda. no podemos decir que sea una democracia. Es el rey, que es el príncipe o el comendador de los creyentes, se supone que desciende directamente de Mahoma, por eso también une religión y Estado, Estado y religión, no es un Estado democrático, no es un Estado laico, tiene ocupada una parte que es un territorio pendiente de descolonizar, que es el Sahara Occidental, que de facto lo tiene ocupado, pero de jure, vamos a decirlo así, para hablar, digamos, con propiedad. No, porque la ONU, en este caso, ha dicho que es un territorio pendiente de descolonización, aún hay un referéndum pendiente, por lo tanto, no podemos fiarnos de un socio como Marruecos, y además, digamos, a los hechos nos remitimos. Es decir, es un permanente chantajista, internacional de, mira, o me das lo que solicito o lo que pido, o abro, por ejemplo, las puertas de la inmigración, o cosas por el estilo, o del tráfico de drogas, o de otros tráficos, ¿no? Entonces, quiero decir, no es un socio fiable, y el poder blando que ahora tiene hay que tomarlo siempre con cautela y con cierta distancia. Yo, por supuesto, no me fiaría de estos intercambios culturales entre que parece que no hay intereses detrás. Hay, cuidado, porque hay intereses detrás, ¿no? Eso con respecto al tema de Marruecos. Hablaba también Carlos Juan del tema de las viviendas que faltan aquí en Canarias, me parece que dijiste 150.000 viviendas, ¿eh? ¿Qué quieren hacer? Bueno, pues vamos a ver si ejecutan los fondos que realmente tienen para poder hacerlas.
2: Espera.
8: No son residenciales, dices tú, son más 500.
2: Son de turismo, viviendas turísticas.
0: Es como lo de la RIC para que los empresarios inviertan fuera de Canarias.
8: Ah, vale.
0: ¿Sabes? Y es todo lo de las viviendas estas, que no es para la pobreza, para crear viviendas para la población, vamos.
8: Sí, porque viviendas hay, los bancos, por ejemplo, aquí en Canarias, los dos grandes tenedores de viviendas son CaixaBank y un fondo buitre americano, que no recuerdo el nombre, pero bueno, viviendas y
2: BlackRock,
8: miles de viviendas, o sea que viviendas

0: 1% según la tasa, más según la tasa ROPE, ¿no? Sí, a mi estimada amiga Mari Marrero, por supuesto, como siempre tan oportuna, tan acertada, nos ha hablado un poco de toda la trayectoria, un poco, muy brevemente, porque tampoco el tiempo da para más, de la historia de Canarias, desde el principio, desde los guanches, desde los bereberes hasta hoy. Has hablado incluso de la vestimenta tradicional canaria, que no es, obviamente, de los guanches. Yo sé que, bueno, incluso te diría más, la vestimenta tradicional, en este caso de Gran Canaria, yo creo que César lo corroborará, es más bien obra de Néstor Martín Fernández de la Torre que de, digamos, que de otra, que del propio, ¿no? Yo creo que ahí la mano de Néstor tuvo una importancia trascendente, ¿no? En ese tema de los trajes típicos. Bueno, igual a lo mejor. Sí,
1: venga, pasa el micro.
2: Ay, perdón. Gracias. Lo de Néstor es una variación.
0: Vale.
2: Simplemente que es el traje que lleva un grupo de Gran Canaria que son, a ver si me sale ahora, los de la zona marítima pesquera de allí de San Cristóbal. El grupo San Cristóbal. La agrupación folclórica San Cristóbal lleva el traje de Néstor, pero es una variación.
0: Vale.
2: Pero no es etnia.
0: Vale.
1: ¿Qué pasa? Se la llega a los jóvenes.
3: Yo me quedo, si alguien pide la palabra, se lo paso.
0: Y en cuanto a la nueva opción de izquierdas de la que hablaba, absolutamente de acuerdo. Lo que yo veo es que si esa opción de izquierda tiene un anclaje en la tierra, yo creo que tiene más perspectiva de prosperar. Yo veo los resultados, por ejemplo, los últimos de las elecciones de Andalucía y Adelante Andalucía, que está arraigado.
1: De 2-8.
0: Pasó de 2-8, pero con un arraigo allí, con unas raíces allí, que yo creo que cabría preguntarse si esa no es, digamos, un poco la clave del crecimiento exponencial de Adelante Andalucía, ¿no? Me parece que la unión de izquierda es absolutamente necesaria, pero también es importante que la gente, que esa opción esté arraigada, ¿no? Me parece. Y que defienda los intereses, obviamente, de Canarias, en este caso. Porque y abra un poco las conciencias, abra un poco, digamos, quite los pelos de los ojos de muchos canarios y canarias que creen que todavía Coalición Canaria es esa opción que defiende nuestra tierra, cuando en realidad vivimos como vivimos y tenemos el nivel de pobreza que tenemos, en parte por haber apostado por un grupo que, como comentaba antes César, y con toda la razón del mundo, es un regionalismo. No llega es como el PAR, ¿no? El Partido Aragonés Regionalista, pero no es la chunta aragonesista. Vamos a diferenciar.
1: No es la Bordeta.
0: No es la Bordeta, ¿no? Es el PAR, es el Partido Aragonés Regionalista. A Carlota, bueno, Carlota combina el campo con la lengua y la literatura. Yo creo que esas son muy buenas combinaciones. Hay que, yo creo que del campo y de trabajar con la tierra es de donde sale después el acento, nuestro propio acento y nuestra, digamos, nuestra manera de hablar, nuestra manera de ser, nuestra manera de pensar, ¿no? Y después dijiste una cosa muy interesante, ¿no? Y es el hecho de que en las Islas Verdes, en las islas de La Palma, La Gomera y El Hierro, se quiere reproducir el mismo modelo turístico que tenemos aquí. Tú hablaste de una zona muy concreta entre el Charco Verde y Portonao. Y todo ese, diga, litoral, toda esa zona del litoral, que yo conozco perfectamente porque yo también soy de ahí, pues toda esa zona quererla urbanizar, ¿no? Ya tenemos un núcleo, digamos, turístico que es el propio Portonao, ¿no? Ahora, urbanizar toda esa costa, eso me parece realmente volver otra vez al mismo modelo fracasado que tenemos aquí. Al mismo modelo, hombre,

0: igual estábamos hablando antes de las Verónicas y de cómo se ha ido degradando determinadas zonas a tal punto donde la gente y los vecinos están cansados de la inseguridad, de las peleas, de las borracheras, de ese turismo degradante y digamos que en definitiva lo que hace es trasladar también una imagen de nosotros que realmente no se corresponde con la realidad, ¿no? Bueno, no quiero que pase lo mismo en La Palma, ni en La Gomera, ni en El Hierro, que son las islas donde todavía conservamos mal que bien nuestras tradiciones, nuestras costumbres, donde más mejor se conservan, donde el proceso de aculturación no ha sido tan potente como en otras islas. Ese proceso de aculturación que viene de fuera, donde hay, digamos, que viene también lo propicia al turismo, y sin embargo, un poco, sí se han mantenido un poco al margen, y ahí tenemos todavía una despensa, vamos a decirlo así, pues en nuestras tradiciones, en nuestras costumbres, en nuestros folclores, en nuestras formas de vestir, que se han mantenido un poquito, digamos, al margen, aunque obviamente yo veo también por dónde van los derroteros, igual que tú, y tampoco me gustan mucho, por no decir que no me gustan nada, ¿no? Y a José, obviamente, pues bueno, darle las gracias por las palabras. También yo me pregunto para qué sirven algunas instituciones. Él hablaba de la audiencia de cuentas, del consejo consultivo. Todos nos preguntamos para qué sirven todas esas instituciones y muchas otras en un gobierno, como es el gobierno del Canarias, que a mí me parece que tiene demasiado... Es un gobierno en donde hay demasiados altos cargos que en realidad no sirven para nada, sino obviamente para figurar. Porque si tú dices, bueno, vamos a ver, tienen una eficacia, tú le ves unas decisiones que a lo mejor... Pero no les veo. Y bueno, con respecto al gobierno anterior, me parece que hay un 20% de altos cargos más, con respecto al gobierno anterior, ¿eh? Entonces, ese tipo de cosas, estaba hablando del Consejo Consultivo, bueno, en fin, otros organismos, ¿no? Y claro, el turismo obviamente es muy difícil de abordar porque ¿qué es lo que ocurre, creo yo, con el sector turístico fundamentalmente? Que creo que tiene que adelgazarse a favor de otros tipos de inversiones productivas, porque son el sector servicios. Muchas veces no se extrae valor, o por lo menos no hay ese tipo de innovaciones que sí que muchas veces, digamos, hace que tú tengas determinada soberanía y que esa soberanía y esa riqueza se mantenga porque forma parte, ¿no? Esto es un sector externo a la propia Canaria, es a lo que yo me refiero, que viene de fuera. Y que con lo mismo que viene de fuera muchas veces se retrae o no se retrae, ¿no? Entonces, eso, por supuesto, al margen de lo que ya comentaba, de las consecuencias negativas, las secuelas que deja en el territorio, en el hecho de destruir territorio, en el hecho de aculturar o de, digamos, de desdibujar la identidad canaria, en el hecho de el impacto que tienen los espacios naturales, en todo prácticamente, en el hecho de que no se pueda acceder a la vivienda, en el hecho de que se detraigan recursos para la educación, en fin, en que se apueste todo a una única carta, a un único factor, en detrimento de tantas otras cosas que sí que se podrían hacer, ¿no? Y que ese sector sea un lobby tan poderoso que marque las líneas de actuación del gobierno. Sea tan poderoso que sea quienes, digamos, indique qué es lo que se tiene que hacer, dónde se tiene que hacer. Hablaba de Cuna del Alma y otras muchísimas zonas en donde se piensa construir. Es decir, no, va a quedar muy poco en donde podamos decir, vamos, espacios vírgenes, espacios, digamos, poco contaminados por la acción humana, precisamente por una cantidad de turistas que es difícilmente, digamos, albergable, es decir, una capacidad de carga que excede con mucho un territorio tan frágil, tan pequeño, tan fragmentado como es Canarias. Entonces, pues bueno, no puedo por menos que darte la razón, porque en eso coincidimos, obviamente, ¿no?
1: Sí. Hemos mencionado un par de veces como un poco la incapacidad de producir, ¿no?, nuestros propios alimentos. Pero también hay un interés en que no produzcamos nuestros propios alimentos. Aquí, a través de San Borondón, se hizo una campaña, no recuerdo qué año fue, que la cooperativa de agricultores de San Juan de la Rambla estaba de papa hasta los topes. Metieron 4 barcos en el muelle con precios regalados y nada, hubo que hacer una campaña para tratar de sacar la producción de papa de esos agricultores. Tú sacas tu mayor producción de papas y tal, y llegan y tal, te hunden y te quitan las ganas de seguir trabajando cuando no somos multinacionales o somos agricultores particulares. El otro caso, teníamos una producción ganadera, la cooperativa esta que abarcaba producción de lácteos, producción de carne y todo esto, la Candelaria, y ahí...
2: El amigo Pedro Molina.
1: Sí, de Pedro. Pero por otro lado tiene, en este caso fue la... No, coño, ¿cómo se llama la red esta de Juan Rocco? O de Juan, Mercadona. Los de Mercadona le habían ido comprando la producción poco a poco. Fueron producciones de buena primera unión, que no. Los arruinaron todos.
0: Claro.
1: Pequeños agricultores, ganaderos que se habían reunido para producir. Entonces, también es complejo eso. No solamente que te rompas el cuero para producir, sino que además te vienen a hundir para que no produzca. Yo últimamente estoy hablando lo que te comenté antes. Mi visión a nivel de población privada es: comienza a cultivar tu propio perejil. ¿Sabes? Y luego ya irás viendo, pero por lo menos sé soberano en algo, ¿sabes? Que te lo puedas ir haciendo. Vale.
2: Sí. Muy bien. José,
3: ¿se me oye bien? ¿Ahora?
2: Sí. Habla más alto. ¿No?
3: ¿Sí? ¿Ahora?
2: Ahora,
3: sí. No quisiera que esto acabara con una denuncia cívica. Hemos hablado de un sistema que no acompaña a la ciudadanía en sus intereses, en sus beneficios, en sus proyectos de futuro. Recientemente, y ya voy a hacerlo, ¿no?, porque no me quiero callar, y no me van a hacer callar, y somos muchos. Recientemente la Consejería de Educación del Gobierno de Canarias ha puesto una circular prohibiendo la entrada a colectivos ciudadanos para transmitir a nuestra generación de niños y niñas
2: la neutralidad.
3: Exactamente. Es decir, el régimen sigue funcionando y es muy grave lo que estoy diciendo. Asociaciones, colectivos externos a la comunidad educativa, se les prohíbe entrar a los centros para comunicar futuros alternativos, nuevas ideas, nuevas propuestas, nuevos enfoques de la vida, hasta inclusive mejor vocabulario que el que se está dando actualmente. Vamos al vocabulario canario, 100% nuestro. Esto se está prohibiendo, recientemente salió, creo que esta semana o la semana pasada. Entonces, significa lo siguiente. Que lo que está tocando Gerardo en su ponencia de hoy es solamente la punta del iceberg. Lo que hay detrás es una trama organizada, no de un año, ni de dos, ni nada, desde tiempos anales, para que la ciudadanía no pueda ver con buenos ojos su propio futuro. ¿Cómo lo hace? Pues con estos reglamentos inquisitoriales que recuerdan a la Inquisición y la Consejería de Educación lo ha transmitido claramente. Prohíbe, digamos, el libre acceso a su centro de valores ciudadanos que se están perdiendo a mansalva a cada año que pasa, por poner una medida de tiempo corta. Entonces, quería hacer esa denuncia porque el ponente también, pues, es compañero y ha estado en el sector muchísimos años y reivindica estas cosas. El régimen sigue vivo y espero que esta circular se eche abajo pronto y que los sindicatos y los ciudadanos puedan utilizar sus medios de defensa de derecho para que esto no ocurra. Gracias.
2: Muy bien, muy bien, muy bien. Bueno, pues terminaste.
0: Sí, bueno,
2: pues si no te pregunto una cosita también, añade a la respuesta. Hoy el país destaca la selectividad. Te quería preguntar sobre la profesión, ¿no? Siempre tus conferencias en general han ido sobre eso, la educación. La selectividad con más medidas contra el copieteo. Esto es el titular hoy, la foto, ¿eh? Dice, los alumnos madrileños iniciaron ayer los exámenes para entrar en la universidad. Un paso que seguirán hoy otras 14 comunidades. La Complutense usó dispositivos de intercepción de frecuencias y un software que identifica las señales y graba lo que se transmite en estos canales para evitar que los alumnos copien.
0: ¿Eh? ¿Cómo? Perdona.
1: Premier el ingenio.
0: Bueno, con respecto a lo que dice José, sí, por supuesto, ¿no? E incluso nosotros desde el STEP fuimos los primeros en hacernos eco de lo que decían las instrucciones del principio de curso, es decir, del hecho de que con esas instrucciones en la mano muy bien podría impedirse acceder a charlas formativas y actividades a grupos perfectamente homologables y honorables, como pueden ser colectivos feministas, colectivos pacifistas, personas que hablan sobre la memoria histórica, etcétera, con esa normativa en la mano. Porque, claro, esa, como decía César, a ver quién es el que cuantifica la neutralidad. No, tiene que ser neutral el que entre aquí, ¿no? Mira, si lo que quieren es que no entre personas que digan o hagan o difundan discursos de odio, eso ya está de alguna manera tipificado en la normativa, ¿no? Eso ya está, digamos, ya hay normativa que recoge que esas personas no pueden entrar en los centros educativos, ¿no? Entonces, lo que han hecho, creo, en este caso, es intentar que haya otro tipo de, que es el pensamiento alternativo, aquel que de alguna manera sirve para que haya dentro de la escuela debate, para que haya reflexión crítica, para que haya ética, para que uno se pregunte y se cuestione sobre lo que le rodea y sobre lo que ve y sobre lo que se le informa a los alumnos, y que eso también de alguna manera puedan dificultar el acceso, ¿eh? Y no solamente el acceso de entrar en los centros, sino también lo que se dice desde dentro de los centros, que muchas veces se pasa o tiene que pasar por la consejería, en este caso por el por la jefa de gabinete o el jefe de gabinete del consejero, para poderlo difundir. Es decir, que si un periodista igual se dirige a un centro para preguntar si hace falta auxiliares para alumnos con necesidades específicas de apoyo educativo, el centro no puede decir que hace, que efectivamente hacen falta, sino que tiene que derivarlo al jefe de gabinete, que ya tiene la respuesta perfectamente preparada, ¿no? Es decir, efectivamente una ley mordaza o algo semejante. En cuanto a la selectividad, hombre, a ver, las chuletas sean sofisticadas, perdona porque ya es muy tarde, y se han hecho más sofisticadas, ¿no? Es decir, la tecnología pues se ha adueñado también de la tradicional chuleta en la muñeca, que ya, y ahora se hace de otra manera, ¿no? Bueno, yo, ¿qué es lo que opino sobre eso? Pues yo lo que opino es que el alumnado obviamente debería por sus propios medios sacar adelante sus exámenes y sus notas y las ayudas de esa manera, ese tipo de trampas, que siempre se han hecho por otro lado, pero que no es excusa para decir que estén bien, porque claro, no es porque siempre se hayan hecho. Yo sé que los estudiantes pues tienen una edad, tienen tal, pero bueno, también entiendo que los valores que se tienen que potenciar en la educación pública y los valores ciudadanos es, mira, hagan las cosas rectamente, como decía Confucio, ¿no? Actúen, piensen rectamente, actúen rectamente, compórtense rectamente, ¿no?
2: Bueno, pues no, la verdad es que hay que hacer una gran pelea. Todos podríamos estar horas y horas hablando de cómo ocultaron, cómo nos ocultaron la historia de Canarias y tantas cosas a nosotros. Yo te aseguro, creamos desde muy temprano, estaba yo estudiando en la universidad, pues empezamos a hacer actos en barrios, en municipios, en todos lados. Y yo tenía la suerte de verme con pues los grandes historiadores canarios del momento, ¿no? Y cuando les preguntaba, hice una vez un sondeo a todos los grandes, no buscando tal, no, los que vivían. Y les preguntaba por los genes canarios, realmente los canarios, ¿quiénes son nuestros ascendientes? Y todos coincidieron, todos, no hubo ninguna excepción, sobre que nuestros ascendientes eran los guanches. Y se nos ocultó, todas esas cosas se nos ocultaron y se nos ocultaron y se nos ocultaron. La verdad es que toda aquella gente escribió de una forma muy acogotada. ¿Cómo nos podemos quitar y conquistar la libertad? Que pues tendremos que estudiarlo. Habrá que hacer unas cuantas charlas más para llegar a tener la propuesta que hablaba Gerardo, ¿no?
0: Si me permite, César, me ha hecho recordar una cosa y terminamos ya. Bueno, termino yo, que tú obviamente puedes seguir. Me has hecho recordar una vez que asistí al Festival de Documentales de Montevideo y vi un documental que se titulaba, y se titula, porque debe estar por ahí, Un País sin Indios, ¿no? Y es que Uruguay, pues prácticamente que se quedó sin población originaria durante los años posteriores a la independencia. Es decir, mientras fue colonia, había población originaria. En los años posteriores a la independencia, sobre todo de los años de un presidente que todavía tiene estatuas a caballo, que se llama, en el centro de Montevideo, que se llama Fructuoso Rivera, pues exterminaron a todos los indios, ¿no? Terminaron a todos los indios, ¿no? Sobre todo hay un episodio muy célebre en la historia del Uruguay que se llama el sitio de Salsipuedes, en donde en ese hecho histórico exterminaron a los indios que quedaban, ¿no? Bueno, y se pensaba que el Uruguay era un país sin población originaria, sin indios, etcétera, ¿no? Bueno, pues se hizo un estudio sobre la genética de los actuales uruguayos, de los modernos uruguayos, de la ciudadanía uruguaya actual, y se descubre que el 20% de los genes de los uruguayos actuales, que se pensaban que prácticamente eran descendientes de los europeos, como diría Borges, ¿no? Borges decía de los argentinos, decía, bueno, los aztecas, perdón, los mexicanos descienden de los aztecas, los peruanos, los bolivianos, etcétera, descienden de los incas, los hondureños, guatemaltecos, salvadoreños y demás descienden de los mayas, y los argentinos descendemos de los barcos, decía él, porque todos los argentinos tienen origen europeo. No quedó prácticamente que ningún pues los uruguayos pensaban que ellos también descendían de los barcos, todos, y que en definitiva no había quedado ningún. Pues el 20% de los uruguayos, el documental era para demostrar, con los estudios precisos por parte de los especialistas correspondientes, que el 20% de los uruguayos tenían genes, digamos, de los pueblos originarios que ocupaban Uruguay, y que por lo tanto eso de que se había acabado con los pueblos originarios no era cierto.
2: Yo cuando fui a Uruguay la primera vez, y vamos, me recorría una cosa extensiva por todos lados, conocí la región que llamaban Canelones.
0: Canelones, sí, Canelones.
2: Y nosotros, pues, yo me acuerdo que yo le pregunté a los amigos que estaban haciéndonos de guías y tal, y explicándonos, y que esto es Canelones. Dice, esto es en honor a los canarios. Esa zona de Uruguay, la más importante, Canelones.
0: Ahí se establecieron las familias canarias, que en buena medida también fundaron Montevideo, allá por el siglo XVII, muchas familias canarias. Después se establecieron en Canelones, y hay una comunidad de descendientes de Canarias. De hecho, los de Canelones los llaman canarios. El apelativo es canario. Y bueno, tienen productos canarios como el gofio. Ahí tiene el oda al gofio de Abel Soria. La oda al gofio, que muchas veces la he oído en Radio San Borondón. Está la oda al gofio de Abel Soria. Y cuando oyes la oda al gofio, tú dices, pues esto lo tiene que haber hecho un canario de Garafía, o de Guatiza, o de la aldea, es decir, un canario de aquí, un canario de yo qué sé, de Tegueste. ¿Por qué? Porque lo que dice sobre el gofio es lo que nosotros comemos, hacemos, amasado, o sea, y sin embargo es una canción de un uruguayo.
2: Julio.
1: Come más gofio que nosotros.
2: Bueno, jóvenes, a profundizar todos y que logremos, pues, pegar un cambio, el cambio que necesita Canarias, lo necesita, y no creo que a ninguno, ni a la pibita Carlota con 21 años, le apetecerá irse con esta carajera que tenemos tan vergonzosa. Hay que empezar a vomitar todo y dar el eje, poner el eje de la memoria histórica como algo absolutamente esencial.
0: Muy bien.
2: Memoria histórica.
0: Gracias.
2: Bueno, pues a ustedes.
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1: Mayo ha registrado 101 muertes asociadas al calor y se convierte en el mes más letal por altas temperaturas, según el informe del Ministerio de Sanidad. Como decimos, 101 muertes asociadas al exceso de calor, la mayor parte registradas en mujeres mayores y en las comunidades del norte de España. El verano meteorológico es casi 6 semanas más largo que en los años 80, o datos como que el riesgo de mortalidad aumenta entre un 9,1 y un 10,7 por cada grado que la temperatura supera el umbral de riesgo para la salud. No se afrontan igual los episodios de calor de la misma manera desde una vivienda bien aislada que desde una vivienda precaria. Hablar de calor, dicen desde el Ministerio de Sanidad, es también hablar de desigualdades. El gobierno de Canarias aumenta su recaudación vía impuesto un 6%, sin embargo, sigue evitando bajar el IGIC, tal como habían prometido los grupos políticos que respaldan al gobierno. Este miércoles, el Partido Socialista ha reclamado en el Parlamento de Canarias a Matilde Asián, la consejera de Hacienda, una reorientación de la política fiscal en vista de la recaudación de 2025 que ha superado un 6% más a los años anteriores. Y en este mismo sentido, Nueva Canarias, en el Parlamento de Canarias, ha ido más allá y ha denunciado la insumisión fiscal del gobierno canario y su confrontación con Madrid para ocultar su pésima gestión. El Tribunal Superior de Justicia de Canarias ha dado el primer paso judicial contra el reglamento de la vivienda pública del Gobierno de Canarias, admitiendo a trámite el recurso contencioso administrativo interpuesto por el Observatorio de Derechos Humanos y la plataforma Derecho al Techo contra el decreto canario de acceso a la vivienda protegida. Desde el Gobierno de Canarias, sin embargo, se sigue diciendo que continúan defendiendo exigir 12 años de residencia para acudir a la solicitud de vivienda protegida. El ministro Ángel Víctor Torres, de Política Territorial y Memoria Democrática, afirma estar preocupado por el futuro pacto migratorio ante la presencia de la ultraderecha en la Unión Europea. Y este miércoles ha habido problemas meteorológicos en el aeropuerto Tenerife Norte que han obligado a desviar 5 vuelos y a cancelar uno de ellos, a desviarlos al aeropuerto Tenerife Sur. El Ayuntamiento de Santa Cruz ha decidido cerrar la carretera de la Playa de las Gaviotas por desprendimientos. La Dirección General de Emergencias anuncia que reforzará las medidas y los medios activados ante la visita del Papa a Canarias. Por ejemplo, los juzgados de Tenerife y de Gran Canaria anuncian que atenderán solo casos de urgencia durante la visita del Papa, una visita que costará el doble de lo que habían anunciado por parte de la Conferencia Episcopal el pasado mes de abril. La Universidad de La Laguna presentará este jueves la Asociación de Universidades Públicas de Canarias. Nueva Canarias se adhiere a la Asamblea Ciudadana Lagunera. También lo había hecho días pasados el Movimiento Sumar. También integran esta Asamblea Izquierda Unida y Podemos. Canarias recibirá del Ministerio de Hacienda más de 7 millones de entrega a cuenta en 2026, las mayores de su historia. Sumar ha registrado una iniciativa en el Congreso de los Diputados para regular las actividades de los expresidentes tras la polémica con Zapatero. La UCO ha situado a Santos Cerdán como el líder de una trama que pretendía desestabilizar las causas contra el Partido Socialista. El juez Peinado ha pospuesto la audiencia preliminar del caso Begoña Gómez al 15 de junio. El director de la Guardia Civil reconoció ante la ALDAO y ante el jefe de la UCO un oficio prospectivo y malintencionado contra el hermano de Pedro Sánchez. Y el presidente de Castilla y León acata la prioridad nacional y da a Vox una vicepresidencia y además tres consejerías en Castilla y León.

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0: acogerse a ella desde Ipalán. Cuéntanos, ¿dónde está
1: Ipalán está en la cuesta, al lado del colegio Narciso Brito, y frente está la iglesia de
2: Encarnación?
1: la Encarnación. Ahí donde tenemos donde está la sede de esta asociación.
0: Eso ahí el público trasciende, queda gusto.
2: Sí.
1: Ahora mismo tenemos como 58 socios,
0: Qué bien.
1: aunque nuestra trayectoria ha sido un poquito, llevamos solamente 4 años cuando fundamos la asociación. El 22 de abril hicimos hicimos ya la nueva asociación, que al final quedamos las mismas que empezamos.
2: Muy bien. Ahora, después de este programa, seguro que mucha gente lo va a escuchar y va a decir, pues yo también me apunto a asistir con este grupo. ¿Qué ventajas ven ustedes en el asociarse? En lugar de estar en casa, pues cocinando, haciendo roquetes o viendo la tele.
1: Muchas veces perdemos el tiempo, se nos hace corto, porque si fuera por estar allí estaríamos todas las tardes. Cuando no es una actividad, es otra. Y si no, ya lo buscamos nosotros, porque tenemos también una peña allí de mujeres jugando al parchís. Ahora mismo están haciendo un campeonato.
2: Campeonato.
1: Y si esto, estuviéramos allí todas las tardes.
2: Divertidísimo jugando al parchís. Eso entretiene y además es maravilloso para la memoria,
3: Sí,
2: ¿verdad?
3: sí.
2: Elisa nos está asintiendo lo que estamos diciendo.
3: Sí, hoy empezamos el campeonato y la verdad que lo pasamos muy, muy, muy bien. Y tenemos un grupo de teatro también, que también tenemos una obrita. Y bueno, lo cogemos todo, tenemos muchas cosas, muchísimas.
2: Qué bueno.
3: Estamos.
2: ¿Y de qué va la obra de teatro?
3: La de nosotros es el gofio de la discordia. La personal de nosotras, porque después
2: Sí.
3: tenemos la de los chicos.
2: Bien,
3: Pero
2: bien.
3: la de nosotros la haremos ahora el lunes, por segunda vez, en el Camino de la Manteca.
2: Ah, porque ustedes van y van a las
3: Hacemos.
2: asociaciones que se lo
3: Sí,
2: piden.
3: que nos piden, sí.
2: Qué
3: Sí.
2: bueno, Roberto.
3: Sí.
2: Mira, toma nota. Porque eso está muy bien que vayan
3: Sí.
2: a las distintas asociaciones.
3: Sí.
1: Sí, en otra ocasión también hemos ido han ido las chicas, aunque yo siempre digo, hemos ido, y todo es en un colectivo todo grande, pues siempre vamos todos, vamos a no sé qué. Entonces, en Gracia, hemos estado en Gracia. Luego, en otras obras hemos estado también en Las Chumberas, o sea, que donde en El Rocío también creo que fueron una vez,
3: Al Rocío fuimos, sí.
1: y en muchos sitios.
2: Muy bien. ¿Y de qué va la obra?
3: Pues eso, de gofio, llevamos costillas con papa, cosa canaria, es como canario,
2: Ah,
3: el
2: muy
3: gofio
2: bien.
3: amasado, llevamos todas esas cositas en la obra y bien, bien.
2: Claro, ¿y cuánto dura? ¿Cuánto dura la obra?
3: Media horita más o menos.
2: Ah, pues está bien, ¿verdad?
3: Sí, para no cansar mucho a la gente también,
2: Sí.
3: quizá.
2: Hombre, ¿y si se acompañara con un grupo folclórico estaría
3: También
2: cuadrado?
3: tenemos dos grupos folclóricos en el centro.
1: Sí, en el centro hay ensayando un grupo folclórico que se llama Arcalaguade, y luego también está el trío Anaga.
2: Qué bien.
3: Es de bolero, muy bien.
2: Qué bien, el trío Anaga. ¿Y qué son? No son gente de Anaga, ¿no? Viven allí en la cuesta.
3: Y viven por allí también, ¿no?
1: Creo que uno de ellos vive aquí en la laguna, porque la verdad, los conocemos de entrar y salir, pero no sabemos dónde viven ni nada, o por lo que hablan, no lo sabemos.
2: Hombre, porque hacer un teatro y después con una apertura musical y una clausura musical queda un acto perfecto.
1: Sí, nosotros cuando hay una celebración, siempre actúan ellos, o bien el teatro, el folclórico y los boleros, ya tenemos ya todo garantizado.
2: Sí, señor. Y después tienen el colegio al lado, que también pueden hacer actividades con el cole.

0: Bueno, de momento no.
1: No, no lo hemos hecho, no, no nos han pedido nada tampoco, no.
2: Bueno, hay que acercarse, hay que unir generaciones,
1: sí,
2: ¿no?
1: Sí.
2: En Bajamar tenemos nosotros un teatro para niños en Navidad. Hacen una representación del misterio en Navidad y lo hacen los niños. Sus abuelos están allí cayéndoseles la baba viéndolo. Eso es una actividad también bonita que
1: se
2: puede repetir.
0: Bueno, nosotras, como ya que has nombrado lo de los abuelos,
2: sí,
0: presumimos también de nietos, ¿eh?
2: ¡Hambre!
0: Porque tenemos, el otro día fue a dar una charla el nieto de Lisa, que fueron mucha gente y se quedaron muy encantados. Y luego el año pasado, creo que fue el año pasado o el anterior, en el Día de la Música, fue mi nieto y tocó el saxofón.
1: También muy bien.
0: Entonces somos también que no solamente vamos nosotras, sino también queremos que nuestros niños vayan también para que ellos vean cómo nos divertimos los mayores.
2: Pues sí, señor, las relaciones intergeneracionales. ¿Y de qué habló el nieto de Lisa?
1: Él hizo ciencias ambientales.
2: Bien.
1: Y habló de los animales, de las plantas. Y bueno, la gente decía que parecía un profesor. Pregunten cosas. Y muy bien.
2: Pues qué bonito.
1: La gente quedó muy encantada, sí.
2: Además que hay que cuidar la naturaleza. ¿Y tienen ustedes algo por allí, algún parque, alguna cosa cerca?
1: Sí, el Parque Las Mantecas, un tremendo parque. Un tremendo parque. Tenemos aquello, un lujo.
2: Sí, sí, es verdad, sí.
1: Es un lujo ese parque, la verdad.
2: Ese está para hacer un reportaje fotográfico.
1: Sí, sí,
2: de lo
1: sí.
2: bonito que está.
1: Sí, está precioso.
2: Bueno, y a mí me estaba yo preguntando qué significa Ipalam.
0: Pues no, la verdad, sé. No lo sé lo que significa. Yo lo que te puedo decir es que ahí está el Paseo Ipalán, el Centro de Vistamar, pero de Ipalán, y hay varias cosas que por allí que es Ipalán, pero no sé el origen que tiene.
2: Hombre, hay que enterarse, ¿verdad, Roberto?
1: Sí.
2: Ah, es un guanche.
1: Algo de guanche, ¿no?
0: Ah, vale, sí. Vale.
2: Bueno, pues ya lo sabemos, ya que tenemos guanches. Sí. Recordando a los guanches, a la tierra nuestra, ¿verdad?
1: Sí.
2: Ahora que hemos tenido tan cerca el Día de Canarias, está bien recordar a Ipalán. Y también nos acompaña aquí Nieves, Mari Nieves, que viene de Amul.
3: Hola, buenas tardes.
2: Buenas tardes, Nieves. Pues te veo a ti como muy segura. ¿Con qué actividades tiene esa universidad?
3: Bueno, nosotros somos una asociación de exalumnos de la Universidad de Mayores.
2: Muy bien.
3: Y bueno, dentro de la asociación tenemos senderismo, tenemos lo del libro, que lo lleva Roberto precisamente, y hacemos muchas actividades de aula abierta, que son culturales, y salimos a otros municipios a visitar y a ver cosas que valgan la pena. Y también tenemos nuestra compañía de teatro, que vengo yo en representación.
2: ¡Qué bien! ¡Qué bien! Pues sí, yo he oído hablar mucho de Amul, de La Salida. Hace poquito estuvieron en Garachico, me contaron.
3: Muy bien, muy bonito, una salida estupenda. Y el otro día fuimos al Jardín Botánico.
2: Sí.
3: Y hacemos muchas actividades, pero nosotros lo llamamos aulas abiertas porque son un poco culturales y al mismo tiempo pues de socializar y vamos a comer y eso.
2: Pues muy bien, muy bien. No, y que se aprende mucho. Una compañera mía fue al Jardín Botánico y bueno, estuvimos merendando una tarde y solo habló ella, contándome todo lo del Jardín Botánico. Y yo dije, pues sí, es verdad, yo he estado allí, pero no, dice, pero no es lo mismo que tú vayas así tú sola y dices, ah, qué bonita esta plantita, a que vayas con alguien como ustedes, que los acompañó el director.
3: Sí, de guía nos hizo el director del Jardín Botánico y claro, eso es un lujo porque él se lo sabe todo.
2: Sí,
3: claro,
2: sí.
3: Cuando te explican y te enseñan, pues la verdad vale la pena, aunque todos creo que hemos ido alguna vez al Jardín Botánico, pero en esa circunstancia la verdad que es más agradable y más interesante.
2: Mira, y si alguien quiere apuntarse a MUL para hacer esas actividades, por ejemplo, las de salida, ¿qué tendría que hacer?
3: Hombre, tendría que haber estado en la Universidad de Mayores, en EUPAN, porque esto nace a raíz de la Universidad de Mayores de la Universidad de La Laguna, que se llama EUPAN, y tendría que haber sido en algún momento alumno de mayores de la universidad. Entonces, si está interesado y es exalumno o alumno actualmente, se puede asociar a través de la página de AMUL.
2: Ah, pues qué bien, estamos en una buena fecha porque ahora empieza el curso en septiembre.
3: Sí.
2: Así que acérquense, ¿por dónde se acercan para ver cuáles son
3: los cursos? En la página web, porque nosotros sede, las juntas y eso, tenemos una pequeña sede en la Torre de Química de la Avenida La Trinidad. Pero cualquiera, pues a Roberto, que también pertenece a la junta, pues pueden contactar a través de la página de AMUL y ahí se pueden hacer socios.
2: Pues muy bien, entonces, bueno, pues si alguien nos escucha y está interesado, que se pase por la Torre de Química o que mire la página web y vea las actividades que hay. Se apunta a algún curso y después ya puede ir a todas las actividades.
3: Tiene que ser exalumno o alumno.
2: O alumno, bueno.
3: Tiene primero que matricularse, que ahora seguramente cuando empiece el curso, en julio o agosto, saldrán la convocatoria para el próximo año. Matricularse en EUPAN, que es la Universidad de Mayores de la Universidad de La Laguna, Cuando ya se matriculen, pueden hacerse socios de nuestra asociación.
2: Muy bien. ¿Y qué tipo de cursos hacen?
3: ¿La universidad?
2: Sí.
3: Ah, pues hay de todo tipo. Hay arqueología, literatura, yo, por ejemplo, hay cine, hay muchas actividades. Puedes elegir la que tú quieras. Te matriculas, hay dos cuatrimestres, te matriculas en un primer cuatrimestre y luego en el segundo. Y puedes elegir la materia que más te interese, porque materias hay muchas.
2: Pues sí. ¿Y horarios? ¿Son horarios flexibles?
3: Son horarios, es a partir de 50 años, creo, 55. Y los horarios suelen ser de 5 a 6, media hora de recreo, y luego de 6 y media a 7 y media, de lunes a jueves.
2: Pues está muy bien, porque encima tienes un descansillo para darte un paseo por allí por los jardines de la universidad.
3: Sí, lo hacemos en la pirámide.
2: Ah, los cursos se hacen en la pirámide.
3: En la pirámide.
2: Ah, bueno, pues puedes ir al Aulario, que allí tienes una cafetería magnífica.
3: Sí,
2: económica.
3: Y bueno, es muy interesante. Cada día es una materia. Y bueno, yo creo que yo empecé hace 10, 11 años y todavía no me he ido. Sigo matriculándome cada año de alguna nueva asignatura.
2: Sí, señor, porque la verdad es que cuando pasamos una cierta edad es necesario mantener el ejercicio mental. Es como los cursos son como ir al gimnasio para fortalecer los músculos, pues para fortalecer las neuronas, ¿verdad?
3: Yo creo que sí, que es interesante no quedarse en casa porque el sillón te puede comer. Es mejor hacer cualquier actividad, la que a ti te guste, porque no vas a ir obligada, a la que puedas elegir, pero siempre mantener la cabeza despierta.
2: Sí, señor, sí. Eso es magnífico. Yo creo que vivimos en una época donde el bienestar y la libertad para nosotros poder hacer aquello que nos guste, aquello que nos entretiene, es un privilegio. Y debemos aprovecharlo. ¿Verdad, chicas de Ipalam?
1: Sí, señor.
2: ¿Ustedes también tienen actividades en el centro?
1: Yo fui alumna de la universidad también.
3: Ah, pues.
1: La primera promoción.
3: Pues que puedes hacer socia de AMUL.
1: Por eso. Lo que pasa es que estoy tan liada, mija, que...
2: Ya. ¿Y a qué asistías, Elisa?
1: Pues yo no me acuerdo, ya hace más de 20 años.
2: Fíjate.
1: Sí, la primera promoción cuando empezó la Universidad de Mayores. Empezamos nosotras, un grupito de amigas.
2: Muy bien. Muy bien, pues mira, ahí pueden ustedes establecer contacto entre AMUL y Ipalam.
1: Yo sabía que existía una asociación, ya yo lo había oído.
3: Yo creo que EUPAN lleva 25 años,
4: sí.
3: Creo que más o menos
1: sí.
3: La actividad
4: lleva. Sí, hace unos 25 años aproximadamente. De todas maneras, en los cursos de mayores, me parece que fue en el 2003.
1: Sí. Algo sí. Al poco tiempo de nosotros irnos, nos dijeron que se había formado una asociación.
4: Sí, y ahora hay dos, no una, sino dos.
1: Ya.
3: Sí, hay dos, hay otra también. Sí.
1: Pero la verdad.
4: En definitiva, que esto lleva ya sus 20.
1: Sí, 20 y pico. Sí, sí.
4: Años, sí. Porque yo estuve en 2006, entré por primera vez, y pues ya hace 20 años.
2: Pues sí, yo recuerdo en los multicines, allí donde está el túnel, en la calle de Herradores. Recuerdo que se hizo como una presentación de este tipo de actividades y yo asistí y me pareció maravilloso. O sea, cuando lo presentaron profesorado de la universidad, yo ahora mismo no recuerdo quiénes eran, pero lo presentaron allí con su transparencia. No, todavía no había demasiadas tecnologías, tenían transparencia. Y bien, me pareció una idea magnífica porque es un continuar, ¿no? Porque te jubilas. Y dices tú, ¿y ahora qué hago? ¿No? Llegas a una cierta edad, pues a lo mejor ya no te necesitan tanto los hijos y la familia. Y dices tú, ¿y ahora qué hago yo en casa? ¿Crochet todo el día? Pues no. Salgo y me relaciono, ¿no?
1: Sí.
3: Es interesante. Y luego todos los profesores son catedráticos de la universidad. Es gente interesante. Que vaya solo a escuchar, vale la pena. Y luego pues te relacionas con compañeros y bueno, yo creo que es una actividad que mezcla lo lúdico con el conocimiento y te mantiene un poco en la actividad de que tu cabeza piense.
2: Sí, sí, sí, sí. Sí, porque vas relacionando lo que tú tienes con lo que te están enseñando. Y entonces eso se produce ahí una mezcla que te hace crecer, ¿no? Dices tú, oye, pues mira, yo no estaba tan descaminada, yo entendí aquello y mira, y me da la razón a mi pensamiento. Y uno va creciendo, ¿cierto? Bueno, Marinieves, cuéntanos cómo va el tema del teatro.
3: Bueno, pues la compañía Pirámide Teatro se formó a raíz de un taller de teatro de UPAN. Hicimos un grupo y nos gustó la actividad, nos gustó la directora y entonces formamos la compañía. Se llama Pirámide Teatro precisamente porque se formó allí en la pirámide de periodismo. Y bueno, llevamos ya 8 o 9 años y hemos estado... Bueno, tuvimos en medio la pandemia, pero hemos estado ahí trabajando. Tenemos una obra que se llama El café está de muerte. Son 8 sketches hilados con un hilo común que es el café. Y bueno, hemos actuado en varios sitios, en el Paraninfo, hace poco actuamos en Arafo, en Salata Teatro. Este año pasado hemos hecho 6 actuaciones. En la 11, nosotros estamos orgullosos del trabajo que hacemos.
2: Como tiene que ser.
3: Pero bueno, hay que verlo, a ver si les gusta. Es una mezcla un poco de todo, de música, cantamos, bailamos. Y es divertida. Básicamente es una tragicomedia, pero el gusto que te queda al final es divertida.
2: Ah, pues qué bueno. ¿Y quién escribió esa obra?
3: Pues la obra nosotras... Las obras son nuestras, las escribe la guionista que se llama Mariluz Fariña. Ella es la autora de todas las obras. Ahora estamos ya ensayando otra nueva, pero las obras son nuestras. O sea, no hacemos yermas, hacemos nuestra propia obra.
2: Muy bien, porque eso le da personalidad a la obra y le dan ganas de interpretarla más, porque dicen, mira lo que fuimos capaces de hacer.
3: Yo creo que sí. Mira, actuamos aquí en este pasillito de la radio.
2: Ah, qué
3: aquí
2: bien.
3: Hicimos un sketch sobre Don Quijote y Sancho Panza aquí delante.
2: Ah, qué bonito.
3: Sí.
2: Qué bonito.
3: Casi no cabíamos, porque el problema nuestro es que somos muchos, somos 13 personas.
2: Muy bien, estupendo. Cuanto más mejor.
3: Bueno.
2: Sí. Y mira, ¿y el atrezo? ¿Quién organiza todo eso?
3: Porque todo
2: eso...
3: lo organizamos nosotros.
2: Sí.
3: Hay gente que hace el atrezo, que tiene mucha mano para hacer cosas y tal, pero todo lo hacemos nosotros.
2: Muy bien. ¿Y la música?
3: Bueno, la música algunas veces es nuestra, otras veces cogemos retalitos de aquí y de allá, pero bien, bien, estupendo.
2: Pues claro que sí. Y si alguien que nos está escuchando dice, oye, me encantaría que para la fiesta de mi pueblo pudiéramos ver esta obra de teatro, ¿qué tienen que hacer?
3: Ay, pues nosotros estamos dispuestos a actuar mientras haya un mínimo escenario, porque a veces tenemos problemas para trabajar, porque llevamos mucho atrezo, cambiamos, salimos y tal, pues siempre estamos dispuestos a participar en cualquier sitio que nos llamen y, bueno, pues que se pongan en contacto con Amul o conmigo, que yo soy la regidora de la compañía.
2: Ah, muy bien, pues aquí tienen ustedes a la regidora. María Nieves está con nosotros y te pueden encontrar también allí en la Torre de Química,
3: sí,
2: ¿no?
3: Sí, sí, yo también pertenezco a la Junta de Amul, o sea, hago un doblete.
2: Bueno, cuando uno se mete, se va colando, se va filtrando por todos lados. Sí.
4: Hay algo interesante que María Nieves lo sabe. Bueno, María Nieves presentó un proyecto para el ayuntamiento para hacer teatro. Pero bueno, no nos han contestado, ¿no? Entonces, viendo que esto es bastante lento, yo y lo hemos hablado con la permanente del Consejo de Mayores y hemos decidido que efectivamente que hay una compañía de teatro, que son personas mayores, que vamos a divulgarlo. ¿Y cómo lo vamos a divulgar? Pues publicitándolo en todos los centros ciudadanos que tengan teatro, que son creo que el 85 o el 90%.
2: Sí, sí, casi todos.
4: Y casi todos están bastante bien surtidos de equipos y todo lo demás. Entonces, lo que vamos a hacer es publicitarlo entre todas las asociaciones de mayores y empezar a crear ya una especie de programa donde podamos ir tal día, tal día y tal día a partir ya de la próxima temporada. Y es evidente que ellos tienen que movilizarse, tienen que en fin, tienen unos gastos. Ellos son aficionados, pero no tanto, ¿no? Entonces yo había pensado que lo mejor y lo que se está haciendo ahora, como los centros ciudadanos pertenecen al ayuntamiento, obviamente ahí no se puede cobrar entrada. Pero sí se puede hacer una cosa que se está haciendo, pues se está haciendo sí, en sí. Todos los centros, que es el cobro. Bueno, lo que ellos llaman pago inverso.
3: Taquilla inversa.
4: O taquilla inversa. Entonces, perfecto, ponen un bote allí y que la gente ponga dinero. He hablado con gente como Juana, que hace teatro también por allí, que bueno, que ella lleva obras de teatro y presentaciones de libros, y me dice, me sale mejor la taquilla inversa que cobrar una entrada, porque la gente pone más dinero, porque no voy a poner un euro, sino ponen billetes.
3: Bueno, o sea, nosotros lo hemos hecho en la 11, que actuamos, lo hemos hecho en Tegueste, y la verdad, sale bastante rentable, porque la gente, bueno, pues después si salen contentos y les ha gustado, pues hacen su pequeña aportación, y bueno.
4: Ese es el tema. Yo lo voy a publicitar entre las asociaciones mayores de las 40, para ver, en principio, ver cuáles son exactamente las que tienen teatro con buenas características, que para mí es más del 85%. Todas tienen comunicación, todas tienen sonido estupendamente bien, pantalla, lo que haga falta. Entonces vamos a hablar con ellos, voy a ponerme a través de los consejos de cada uno de los centros ciudadanos a ponernos de acuerdo y hacer un itinerario contigo, María Nieves. Hacemos un itinerario y empezamos a marcar ya los espacios para hacer la obra. Y empezamos ya. Ahora, claro, ahora nos toca el verano por medio y la cosa se pone más complicada, ¿no? Pero bueno, a partir del mes de septiembre ya podíamos empezar y en estos meses vamos haciendo toda la programación. Yo creo que es bueno. Para mí es una manera muy buena de hacer teatro, ¿no? Y seguramente en las mismas asociaciones van a haber gente que le interesa el teatro y se puedan incorporar incluso a tu compañía, o gente que a lo mejor ha estado estudiando.
3: Hombre,
4: estado
3: yo lo que creo es que lo fundamental es que el que nos vea lo va a pasar bien.
4: Total.
3: Eso es fundamental para distraerse y divertirse, porque es una obra amena, divertida, con, ya digo, música y baile, y entonces, bueno, no es un estándar, piensan, bueno, personas mayores y tal. Yo creo que hay que verla para poder opinar.
2: Pues ya saben, y Palam, ya pueden, que la tienen aquí, no la dejen escapar.
0: Seguro. Seguro que nosotros, aparte de eso, estoy oyendo que tienen un nivel muy alto.
3: Llevamos años, ya 8 o 9 años.
0: Claro.
3: Nos los hemos currado, ha habido mucho trabajo. Detrás de esta compañía lo que hay es trabajo, mucho ensayo. Y bueno, hombre, yo sinceramente creo que merece la pena. Para mí merece la pena. Yo estoy muy contenta, me gusta mucho y lo disfruto, aunque a veces se sufre.
1: Como todos.
0: Muchísimo. Todo lo que uno empieza tiene un camino muy largo para coger una recompensa.
2: Pero no importa, también el camino, en el camino también hay momentitos de distracción, de diversión.
3: Sí, seguro. Siempre hay momentos para pasarlo bien. Y claro, al final haces una familia, un grupo, ¿qué tal? Y entonces, pues, lo pasas bien entre nosotros. Siempre hay oportunidades para celebrar y para reír y para eso, siempre.
2: Claro, compartir es vivir.
3: Sí.
2: Aislarte es morirte, ¿no? Mm. Entonces hay que compartir, hay que salir de casa, hay que arreglarte. A mí me decía una señora que no salía nunca y se apuntó en uno de los clubs, decía, es que un día pasé por un escaparate y miré y dije, ahí, ¿y quién es esa chica que yo...? Me suena conocida, pero no la recuerdo, y hasta que se da cuenta que era ella, porque habitualmente se levantaba con el pijama y no se lo quitaban todo el día. Y desde que se apuntó en esas actividades, pues se arreglaba, se pintaba, ella se vestía mejor y casi no se reconocía. Claro. O sea, que es verdad, ¿no? Y cuéntenos, Ipalán, ¿qué actividades hacen ustedes?
0: Nosotros estamos bastante variados. Tenemos pintura, luego tenemos memoria.
1: Dos memorias,
0: exactamente.
1: Teatro.
0: El teatro.
1: El lunes.
0: Luego tenemos un taller, porque muchas veces cuando dan los cursos de costura, mucha gente, yo me apuntaría porque ahora mismo, pero no sé coser a la máquina, aunque tengo una máquina, a la máquina. Entonces, hemos organizado 2 horitas los jueves para que la gente aprenda a manejar su máquina. No un curso, porque ya tienen cursos por el ayuntamiento. Es para que ellas no le cojan miedo a la máquina, como hay gente que le coge miedo al coche, ¿no? No te va a hacer nada. Entonces va aprendiendo y cosas.
1: Claro.
0: Luego tenemos también...
1: Gimnasia.
0: La gimnasia. Hay tai chi, hay yoga y hay...
4: ¿Qué más hay?
1: No me acuerdo ahora.
0: Hay varias cosas.
2: Sí, sí. Eso que estás diciendo de la máquina de coser me parece tan interesante porque es una manera de que no se desplace la creatividad en la vestimenta personal. Porque estamos tan acostumbrados actualmente a decir, oye, necesito una falda, pa. Te vas a esta tienda, a la otra, y te compras la falda. Pero hubo un tiempo en que comprabas la tela, y yo recuerdo estar en el instituto y que nos hacíamos la falda entre todas. Éramos un grupo de amigas y una vez compramos pana, hicimos la falda, y cuando nos dimos cuenta habíamos puesto la lista de la pana
1: al contrario,
2: ¿no? Y nos salió. Y también cuando la época de hacer ¿cómo se llama? Con las dos agujas.
1: Ah, crochet.
2: El punto, sí.
0: El punto.
2: Y todas con chaquetas iguales. De esas, ¿se acuerdan? De color crudo que estaban tan de moda. Pues con la máquina de coser pasa lo mismo. Se pueden hacer maravillas, adaptar determinadas vestidos que dices tú, ya no me lo pongo más porque ya está pasado de moda. Pues lo puedes
1: hacer. Pues le hace un arreglito.
2: Un arreglito.
1: Exacto. Sí.
2: Yo creo que es una actividad. Yo no he visto en muchos sitios que se haga. Y es una cosa original y está bien.
0: Sí, también hay una chica que también da ganchillo, la verdad que...
1: Una maravilla también.
0: Sobre todo tenemos de todo, variado. Si hay gente que le guste el teatro, al teatro, la memoria, el deporte, tenemos mucho variado, ¿eh?
2: Pues sí, pues sí. A mí se me está ocurriendo, y aquí que tenemos a Roberto delante, a ver si le parece bien también la idea, que se debería pues hacer como una muestra, pues a lo mejor trimestral o cuatrimestral, de la artesanía o de las actividades que se hacen en cada zona, en una plaza, en un teatro, en el salón de actos del propio colegio que tienen al lado, que se los presten, y hacer una muestra para que todo el mundo lo vea, y así los que no, todavía no se han apuntado en la asociación diga, oye, pues mira, a mí me gusta esto.
0: Ahora creo que es el 18, es que no es exactamente el día, no lo sé, cuando ya cierran todos los cursos del ayuntamiento,
2: sí,
0: harían una exposición con todos los trabajos que han hecho las asociaciones.
2: Ah,
0: y eso
2: lo
0: van
2: bien
0: a hacer en el Parque Las Mantecas.
2: Ah, mira, qué bien. Oye, me adelanté yo.
0: Que todos los años lo hacen.
2: Ah, muy bien.
0: De todas las actividades que hay, de todos los centros, entonces hacen un resumen de todo lo que han hecho. Y una otra vez se lo han hecho en la Plaza del Cristo. Ah. Y este año, pues no sé por qué motivo, la van a hacer allí en Las Mantecas.
2: Ah, porque se restauró la plaza, ¿verdad? Se hicieron algunas reformas allí en la Plaza Las Mantecas.
0: Que a la gente que vivimos en la cuesta nos viene del día, porque tenemos una actividad más para ir a ver.
2: Claro, claro que sí. Eso está genial, ¿no? Y también estaba yo pensando que si ustedes se ponen de acuerdo con el grupo de teatro de Amul, se pueden poner, y algunas de las actividades que ustedes, de algunos de los obritas que ustedes hacen, pues también pueden llamar a los de Amul y representarlas en los lugares donde ellos les digan. Uh-huh. Y así pues se hace como un intercambio y ustedes a su vez ven las los teatros de ellos, uh-huh, el teatro de ellos y ustedes, y cada uno va aprendiendo de los otros, ¿no? Uh-huh. Porque aunque sean universitarios, también se aprende.
3: Eso no tiene nada que ver.
2: Por eso. Yo he aprendido muchísimo con mi alumnado mayor. Uh-huh. Y yo daba clases de formación de personas adultas y aprendí cantidad con mi señora. O sea que...
3: No, claro. Eso no tiene nada que ver. Además, siempre la colaboración es importante. Uh-huh. Siempre todo el mundo tiene algo que puede enseñar.
2: Uh-huh. Sí. Y también, ¿sabes qué? Con los inmigrantes, trabajar con la gente de fuera es interesante, porque ellos tienen costumbres, tienen actividades que nosotros, o por lo menos platos, la gastronomía, suele ser variada y es interesante. Y en la cuesta hay bastante gente de fuera, ¿verdad?
5: Sí, muchísima.
0: Sí, por la zona donde nosotros vivimos, creo que hay mucho venezolano. Por el acento, yo tampoco conozco otros acentos porque para mí no distingo de un país a otro. Hay también colombiano y por esa zona.
2: Sí, bueno, pues esa gente también atraerla de alguna forma al centro porque pueden aportar mucho, ¿no? El conocimiento de otras culturas, de otro. Y también saben el qué. La genealogía, ¿no? El origen de muchos de los que están aquí ahora sus padres, sus abuelos han sido emigrantes y ellos han retornado. Y se puede sacar su apellido y se puede ver de qué familia procede o de qué zona proceden. Y eso es interesantísimo porque nos une mucho, ¿no?
5: Sí.
2: Entonces, hacer actividades de ese tipo, pues no sé, a lo mejor cursos que tengan que ver con la gastronomía, con hacer postres, con cultura, ya que sus nietos se prestan a ir al centro, ¿no? También que ellos aporten.
0: Pero eso ya porque lo cogimos de sorpresa, creo, porque los pobres ya tienen ahora mismo unas actividades que...
2: No, ellos sí se entusiasman después, no lo dejan.
5: Sí.
2: Y la gente universitaria tiene también participación familiar en alguna de las actividades.
3: Bueno, siempre necesitas alguna colaboración, pues yo siempre reclamo de mi familia y siempre me echan una mano en algunas veces.
2: Claro, claro que sí, hay que hacerlo.
3: Sí, no queda más remedio. sobre todo la informática y todas estas cosas de rellenar documentación, cuando intentas acceder a un organismo y tal, tú sabes que ahora todo es a través de internet. Y bueno, alguna vez he reclamado ayuda y bueno, siempre me la han prestado.
2: Sí, señor. Eso es fantástico, eso está muy bien. Hay otra cosa que no se está tocando mucho y que sería interesante, y son las televisiones. Hay un montón de televisiones por ahí que no tiene por qué ser la 1, la 2, la 24 horas. Hay televisiones canarias que si se llaman y se les pide colaboración en el sentido de divulgar las actividades que ustedes están haciendo, también lo hacen.
1: También lo harán.
2: Sí, sí. Acercarse a las televisiones y decirle, oye, vente un día, haces un reportaje aquí con la gente, ves lo que estamos haciendo. Pueden filmar un trocito de obra de teatro. Eso le da, bueno, pues, le abre ventanas, ¿verdad?
0: A nosotros no nos ofrecieron, y creo que fueron todas, unas cuantas, para ver el programa este que es de folclore.
2: Sí.
0: Y fueron, y que está por aquí, por la Laguna también, para los ensayos. Y la gente estuvo muy contenta de ir.
2: Ah, qué bien, qué bien. Qué bien, porque, ¿sabes? Eso se guarda en la memoria. Y después siempre se está recordando y se está la gente diciendo, oye, qué bien lo pasamos aquel día, ¿no? ¿Te refieres a Noche de Taifa?
1: Ah, sí.
0: Sí.
2: Sí. Es sí. Que Elvis Sanfiel es un muy buen presentador.
1: Sí, sí, es muy bueno. Yo fui.
2: ¿Y participaste en algo?
1: No, no.
2: ¿En el público?
1: Oír nada más. él tiene yo creo que ensayan cerca de mi casa.
2: Ah, por arriba.
1: En un salón.
2: ¿Por el Coromoto?
1: No.
4: ¿En la cuesta?
1: Ensayan en la cuesta. O tienen algún depósito ahí, no sé. Porque los vi el otro día. No me acordaba de habértelo dicho.
2: Ah, pues bien. Pues cuando lo veas, lo coges al lazo y se lo dices. Le dice, oye, ¿cuándo vas a hacer un reportaje de lo que nosotros estamos haciendo?
1: Y lo dice después en el Noche de Taifa.
2: Claro, claro. Y a lo mejor hasta pueden llevar a esos amigos que cantan boleros.
1: Exacto.
2: ¿Verdad?
1: Sí.
2: Y grabarlo, y eso, bueno, pues le da una prestancia.
0: Bueno, yo los boleros ya hacen todos los años una actuación.
1: En Las Mantecas, sí.
0: La han hecho en Las Mantecas. Y ahora creo que lo están haciendo en La Laguna, que son conocidos, ¿eh?
2: Ah, pues sí.
1: Son conocidos.
2: Sí, sí, sí, sí. Es que ese tipo de música va muy bien con el carácter nuestro,
1: sí,
2: ¿no? El
1: sí.
2: Carácter tranquilo, alegre que tenemos los canarios.
1: Uh-huh.
2: Y bueno, y Amul, Marinieve.
3: Digo.
2: ¿Y la prensa? ¿Cómo lo llevan con la prensa?
3: Ya, eso es demasiado. Date cuenta que nosotros somos amateurs, no somos profesionales. Ya bastante nos cuesta conseguir espacios y luchar para que los ayuntamientos nos cedan los auditorios y eso. Es muy complicado. A mí me cuesta mucho trabajo, que aquí reclamo un poco de colaboración para que nos ayuden y nos den espacio para actuar. Es difícil, la verdad.
2: Bueno, siempre hay, siempre hay. Ahora mismo que tú estabas comentando eso, me estaba yo acordando de la Universidad Laboral. La Universidad Laboral tiene un teatro de película.
3: ¿Pero de quién depende? No, pues, es del ayuntamiento, eso será de la Consejería de Educación.
4: De la universidad.
3: ¿Eh?
4: De la universidad.
2: Bueno, pero eso se hace la gestión con quien corresponde.
3: Bueno, nosotros actuamos en el Paraninfo.
2: Claro.
3: No actuamos, o sea que estamos siempre buscando posibilidades. Por ejemplo, yo he presentado la instancia para actuar en el Parque de la Granja, que es del gobierno de Canarias, que es un complicado entrar ahí, y ni siquiera me han contestado. El Teatro Leal es imposible. Y eso desde el ayuntamiento. O sea que...
2: Bueno,
3: claro, pero... y somos una pequeña compañía que no somos... No tenemos mucho nombre, estamos ahí empezando y conseguir que los organismos oficiales te ayuden y te apoyen?
2: Yo creo que los organismos oficiales no se han dado cuenta del valor que tiene lo que ustedes hacen, porque si no estarían detrás de ustedes pidiéndole que participen. Se me está ocurriendo el príncipe Felipe de Tegueste.
3: Y actuamos en Tegueste.
2: Ah, eso es una gozada de teatro.
3: Sí, sí.
2: O el del Sausal también.
4: Que también
3: el Sausal también actuamos y tenemos un tercer premio que ganamos hace 2 años en el Sausal. Actuamos en Tejina, que ese sí pertenece a la Laguna. Y bueno, y un año fuimos a actuar a la cárcel.
2: ¡Ah, qué bien!
3: Y le hicimos a la gente que está allí, les hicimos unas obritas de teatro para que se distrajeran. O sea, que nosotros estamos dispuestos a ir a cualquier sitio que nos quiera contratar, siempre y cuando tengan los mínimos medios que necesitamos.
2: Pues sí, pues sí. Yo creo que cada municipio suele tener un espacio bueno, y si no, los colegios los tienen también. Y muchas veces, pues a través de las AMPAs los ceden para que pues los padres, los abuelos y los propios chicos vean las obras de teatro que ustedes hacen. O sea que los institutos suelen tener también salones de actos
3: también
2: muy bonitos.
3: También actuamos en el Instituto de Güímar, que tienen un museo dedicado a Don Quijote.
2: ¡Ah, qué bonito!
3: Y que es un museo que yo creo que no todo el mundo lo conoce y vale la pena, porque tiene muchos libros de Don Quijote, un montón. Y como tenemos una obrita dedicada a Don Quijote, no sé si fue el año pasado o el anterior, la representamos allí y también hemos ido a Las Palmas, a Galdar, con esa obra.
2: ¡Qué bien, qué bien! Y sabes también donde La Gomera es un buen sitio para ir y volver en el día, pueden, y hay muy buenos sitios para representar en La Gomera.
3: Y hemos pensado La Gomera, El Hierro, que
2: La Palma.
3: No, vamos, solicitudes hemos hecho en casi todos lados. Pero bueno, a veces no te llaman o no les interesa. Ahí estamos.
2: Pues señoras, señores que están escuchando este programa, presten atención que los mayores de la universidad no solo hacen su propia obra, la escriben, la aderezan con todas esas cosas bonitas que ellos saben, sino que además ponen el alma al interpretarlas, ¿no?
3: El alma y todo el corazón para que salga bien, y nos implicamos muchísimo. Solo queremos que la gente lo pase bien y disfrute.
2: Ahora estaba pensando yo en el Centro Ciudadano de Punta del Hidalgo. Tiene un salón de actos donde ha actuado Chago Melián, que eso es una gozada. O sea que ahí pueden actuar en el salón de actos. Tienen todos los medios.
4: En la zona noroeste tiene, pues prácticamente en todos los centros, que todos los centros de la zona noroeste.
2: Sí,
4: en los centros
2: ciudadanos.
4: Hasta Valleguerra, prácticamente todos los centros tienen un buen escenario y todos están bien dotados. Lo único que nos ha faltado hasta ahora ha sido publicitarlo, ¿me entiendes? Y tan pronto como nosotros tengamos ese poder de... Bueno, estamos ahora mismo aquí, lo oyen todas las nuestras asociaciones, o sea que, y son 40, y son un montón de miles de personas que lo oyen, porque el podcast se pasa por cada una de las asociaciones. Lo que ocurre es que no había una publicidad, no se ha publicitado, por lo menos por nuestra parte, bien. Ahora vamos a empezar a que conozcan la compañía, que conozcan sus obras, y empezamos a intentar que la próxima temporada hagamos en cada una de ellas una obra de teatro. Que no te vamos a tener ningún problema con las autorizaciones, porque directamente lo hablamos con Participación Ciudadana y en los centros ciudadanos no nos van a poner ni una sola pega. Otra cosa que venga alguien y que lo solicite y que después si tiene problemas con Participación, pero nosotros no tenemos ninguno. Porque primero, AMUL es una asociación dentro de todo el articulado que hay, dentro de todo esto, es una asociación más. O sea que no hay ningún problema para poder hacer una obra de teatro sin ningún problema. Mira, hablaba Mica ahora de una cosa interesantísima, que son, pues, o que hablaba... Mari Carmen, que tú habías hablado de que van a hacer una gran exposición en Las Mantecas, con trabajos que se realizan en todas las asociaciones. Sí, y yo, nosotros estamos, tenemos ahí una especie de proyecto que es que cada asociación haga su propia obra y después sea itinerante. Itinerante por todas las asociaciones se lleva esa obra. Y todas las obras de cada una de las asociaciones se van repartiendo por todo el entramado de las 40 asociaciones que tenemos. Eso puede ser interesante. ¿Por qué? Porque el mero hecho que lo hagas en la Punta de Hidalgo o lo hagas en las Mercedes, perfecto. Pero el problema está la distancia para mucha gente. Si tú le llevas todo hechito y se lo pones en su propia asociación, la van a ver todos.
2: Claro.
4: De la asociación. Y eso, que es itinerante, va a pasar en rueda hasta a cada una de ellas. Lo mismo pasa con el teatro. Tan pronto como tú pongas Marinieve, vayas un día a la Punta Hidalgo, hagas una obra, o vayas a Mar, o vayas a Valle de la Tejina, o cualquiera del noreste, o cualquiera de nuestras asociaciones, inmediatamente, ya cualquiera de las asociaciones te está llamando para hacer la misma obra en su territorio. No te va a venir gente de las Mantecas, que puede venir alguno, por supuesto, no te van a ir directamente a ver esa obra de teatro que se haga en la Punta de Hidalgo, sino que va a ser para su gente. Entonces, lo interesante que tiene es que la movilidad la tienen allí mismo. Que la zona noreste, todos se pueden ir a un centro intermedio, como puede ser Bajamar o puede ser La Punta, ¿me entiendes? Y así sucesivamente. Lo que hay que hacer es publicitarlo, porque está demostrado que sin publicidad no se hace nada.
2: Por eso ustedes tienen suerte de estar en la pirámide. Ahí está periodismo. Hay que hacer uso del alumnado de periodismo y decirle que haga reportajes, que hagan entrevistas a determinadas personas. Pues yo qué sé, por ejemplo, a Elisa, que empezó haciendo actividades en la universidad, que ha sido promotora dentro de su asociación IPALAM, que además ahora está en teatro. Y como ella, pues también Carmen María o cualquier otra, pues que le hagan las entrevistas y que se publiquen en los periódicos. Que la gente las lee, ¿eh? No te creas, si no la leen en papel, la leen digital, pero las leen. Entonces, eso hay que ofertárselo. Y ¿sabes qué te digo? Que los profesores están deseando que los chicos tengan campo donde trabajar, los jóvenes. ¿Sí?
0: El año pasado, de Bellas Artes, fueron a la asociación nuestra y fueron unas niñas para hacer las prácticas para luego entregar el proyecto. Fueron como 2 meses o 3 y quedamos súper encantadas con las niñas. No sé si este año volverán otra vez a ofertar esa actividad.
4: Oye, pues, una cosa que les quería decir. Yo estoy en una asociación también que es una asociación de vecinal de Canarias que abarca las ocho islas. Esa asociación que está en La Laguna ha llegado a un acuerdo con la Universidad de La Laguna para tener profesorado que está en cuarto de carrera para ir a cada una de las asociaciones a dar charlas de cualquiera de las asignaturas. Hemos llegado a un acuerdo porque es difícil, ¿no? Es difícil sí. Conseguir que chicos que estén en sociología, por ejemplo, vayan a dar una charlita a cualquiera de las asociaciones que tengamos. Lo interesante de esto, que él va porque hemos llegado a un acuerdo con el rector que será con crédito.
2: Claro, créditos de libre elección.
4: De libre elección, con lo cual el chico dice, bueno, pues yo en cuarto curso de sociología me voy a dar clases durante 2 o 3 meses y cada mes tengo un X número de crédito.
2: Claro.
4: Eso está firmado. Posiblemente sea la próxima temporada, porque ya estamos fuera de... Eso quiere decir que van a tener, fíjate, desde farmacéutica, desde farmacia, para dar charlas sobre farmacéutica, que es interesante. Sociología, psicología, bueno, todas las asignaturas con gente, con chicos que están terminando la carrera, que están en cuarto de carrera en este momento. Firmado ya con la Universidad de La Laguna y apoyado por el gobierno de Canarias.
2: Muy bien.
4: O sea, ese es un paso más para poder hacer un montón de cosas más que están en proyectos y que están ahí. Lo que pasa es que los proyectos en las instituciones son lentos.
2: Bueno, son lentos. Pero poquito a poco se va haciendo.
4: Se hace el proyecto hoy y 5 meses después se firma. Y era de un día para otro. Pero bueno, lo entendemos, ¿no? Porque, bueno, esto lleva su principio y su final. Pero lo que está claro es que trabajando podemos llegar a hacer un montón de cosas. Tenemos en la laguna pendiente ese proyecto que se aprobó en su momento, pero que se interrumpió porque fue el COVID, que era Conoce tu barrio.
2: Ah, sí, sí.
4: El conocimiento de tu barrio era algo fundamental. El conocer cada uno de los barrios y que cada uno de los barrios tenga sus propios guías que presentarán en otros barrios a ese barrio es realmente interesante. Y después encima teníamos un programa hecho ya, prácticamente a falta de firmar con el IMSERSO, para aquella gente que venía de la península, en un momento dado, cuando lleguen aquí, dicen, ¿qué hay que ver en Tenerife? En Tenerife también hay unos barrios. Si quiere ver usted, mire, este es el anagrama que tenemos de 50 barrios con 50 monumentos y 50.000 cosas que ver. Usted elige el que quiera y nosotros le llevamos y los del propio barrio le van a enseñar su barrio.
2: ¡Ah, qué bonito! Bueno, señoras y caballeros, estamos llegando al final del programa. Ya se nos pasó la hora, se ha pasado rápidamente la hora. Me gustaría que lo despidiéramos con, bueno, pues con algo ilusionante que ustedes nos quieran contar de su asociación. Empezamos por Ipalán, si les parece.
0: Nosotros, con el poco tiempo que llevamos, estamos muy contentos con lo que hemos conseguido. Que se puede trabajar más, pero ya lo vamos a dejar ya un poquito ya para septiembre, porque ya en verano ya hay muchas ya personas mayores que dependen de cuidar a sus nietos y los trabajos, entonces volveremos otra vez a retomar en septiembre.
2: Ah, muy bien. Pues y las puertas siguen abiertas en verano, puede ir todo el mundo allí a conocerlo y a integrarse en las nuevas actividades en septiembre.
0: Se cierra del 15 de octubre hasta septiembre. Se cierra, porque siempre hemos cerrado todo el mes de agosto, pero este año ha sido partido.
2: Ah, bueno, pues mejor. Mejor porque así no se pierde la conexión. Uh-huh. Bueno, y Carmen María, ¿qué nos dice? Carmen María, no, perdona, Mari Nieves, ¿qué nos dice?
3: Bueno, pues nada, que tengan un buen verano, que intenten disfrutar de la vida y si les interesa, pues que estén en contacto con EUPAM para matricularse, para poder ir a la Universidad de Mayores, disfrutar del conocimiento y después ya pueden hacerse socios de AMUL.
2: Ah, muy bien. ¿Roberto? Sí.
4: Simplemente recordar que en el mes de julio tenemos el encuentro en el centro ganadero, como todos los años, para que la gente no se olvide. De esta manera se va a hacer publicidad sobre ello, que quien lo dirige y quien lo está publicitando es el Foro Económico y Social de La Laguna, para que sepan que está ahí y que nosotros estamos inmersos en ese tema. Que van a haber elecciones para el Foro Económico y Social y que no teníamos en este momento ninguna representación y que ahora tenemos que presentarnos por lo menos con un miembro para estar dentro de ese foro representando a todos los mayores. En principio es lo que tenemos ahora en verano, así lo más próximo. Las fiestas de los pueblos, está claro, Bajamar, La Punta, todas las fiestas de todos los pueblos donde se participa, pues bueno, vamos a disfrutar de ello también.
2: Sí, señor. Pues yo quiero cerrar el programa de hoy, de Sin Tópicos, quiero cerrarlo con una llamada a todos esos chicos periodistas, a todos esos sociólogos, psicólogos que andan por ahí sueltos y que, bueno, pues que son capaces de hacer preciosos artículos que se pueden publicar en la prensa local o se pueden publicar también en internet, que ya la gente, bueno, pues se mueve muy bien en las redes. Eso hay que hacerlo. Acercarse a las distintas asociaciones, porque todas tienen algo interesantísimo que compartir con el público en general. Y bueno, pues a Mari Nieves, a Carmen María y a Elisa y a Roberto, pues darle las gracias por participar en este precioso programa de hoy de Sin Tópicos.
4: Y gracias. Amica.
2: Ah, y a Mica.
4: O nos olvidamos de siempre de Mica. Repartes para todos lados menos para el tuyo.
1: No importa.
4: Hay que decirlo. Te tengo que agradecer un montón de cosas, pero entre otras que llevamos aquí tres o cuatro años.
2: Pero a mí me encanta.
4: Y que estamos al pie del cañón.
2: Sí,
4: y
2: señor.
4: Eso no lo hace cualquiera. O sea, mis felicidades a Mica porque es una amiga y porque yo la quiero mucho.
1: Felicidades.
2: Yo disfruto, como decía Marinieves, yo hay que disfrutar de la vida y hay que disfrutar de todo lo que uno hace. Pues yo vengo y lo hago con gusto y con disfrute y le doy las gracias a Roberto y al Centro de la Cultura por invitarme.
1: Venga, gracias.
0: Gracias.
1: Gracias.
4: Muy bien.

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1: Mayo ha registrado 101 muertes asociadas al calor y se convierte en el mes más letal por altas temperaturas, según el informe del Ministerio de Sanidad. Como decimos, 101 muertes asociadas al exceso de calor, la mayor parte registradas en mujeres mayores y en las comunidades del norte de España. El verano meteorológico es casi 6 semanas más largo que en los años 80, o datos como que el riesgo de mortalidad aumenta entre un 9,1 y un 10,7 por cada grado que la temperatura supera el umbral de riesgo para la salud. No se afrontan igual los episodios de calor de la misma manera desde una vivienda bien aislada que desde una vivienda precaria. Hablar de calor, dicen desde el Ministerio de Sanidad, es también hablar de desigualdades. El gobierno de Canarias aumenta su recaudación vía impuesto un 6%, sin embargo, sigue evitando bajar el IGIC, tal como habían prometido los grupos políticos que respaldan al gobierno. Este miércoles, el Partido Socialista ha reclamado en el Parlamento de Canarias a Matilde Asián, la consejera de Hacienda, una reorientación de la política fiscal en vista de la recaudación de 2025 que ha superado un 6% más a los años anteriores. Y en este mismo sentido, Nueva Canarias, en el Parlamento de Canarias, ha ido más allá y ha denunciado la insumisión fiscal del gobierno canario y su confrontación con Madrid para ocultar su pésima gestión. El Tribunal Superior de Justicia de Canarias ha dado el primer paso judicial contra el reglamento de la vivienda pública del Gobierno de Canarias, admitiendo a trámite el recurso contencioso administrativo interpuesto por el Observatorio de Derechos Humanos y la plataforma Derecho al Techo contra el Decreto Canario de Acceso a la Vivienda Protegida. Desde el Gobierno de Canarias, sin embargo, se sigue diciendo que continúan defendiendo exigir 12 años de residencia para acudir a la solicitud de vivienda protegida. El ministro Ángel Víctor Torres, de Política Territorial y Memoria Democrática, afirma estar preocupado por el futuro pacto migratorio ante la presencia de la ultraderecha en la Unión Europea. Y este miércoles ha habido problemas meteorológicos en el aeropuerto Tenerife Norte que han obligado a desviar 5 vuelos y a cancelar uno de ellos, a desviarlos al aeropuerto Tenerife Sur. El Ayuntamiento de Santa Cruz ha decidido cerrar la carretera de la Playa de las Gaviotas por desprendimientos. La Dirección General de Emergencias anuncia que reforzará las medidas y los medios activados ante la visita del Papa a Canarias. Por ejemplo, los juzgados de Tenerife y de Gran Canaria anuncian que atenderán solo casos de urgencia durante la visita del Papa, una visita que costará el doble de lo que habían anunciado por parte de la Conferencia Episcopal el pasado mes de abril. La Universidad de La Laguna presentará este jueves la Asociación de Universidades Públicas de Canarias. Nueva Canarias se adhiere a la Asamblea Ciudadana Lagunera. También lo había hecho días pasados el Movimiento Sumar. También integran esta Asamblea Izquierda Unida y Podemos. Canarias recibirá del Ministerio de Hacienda más de 7 millones de entrega a cuenta en 2026, las mayores de su historia. Sumar ha registrado una iniciativa en el Congreso de los Diputados para regular las actividades de los expresidentes tras la polémica con Zapatero. La UCO ha situado a Santos Cerdán como el líder de una trama que pretendía desestabilizar las causas contra el Partido Socialista. juez Peinado ha pospuesto la audiencia preliminar del caso Begoña Gómez al 15 de junio. El director de la Guardia Civil reconoció ante la ALDAO y ante el jefe de la UCO un oficio prospectivo y malintencionado contra el hermano de Pedro Sánchez. El presidente de Castilla y León acata la prioridad nacional y da a Vox una vicepresidencia y además tres consejerías en Castilla y León.
2: Bueno, nos vamos a ir con Iván Cerdeña Molina, coordinador de la Fundación Canarina, a ver qué nos cuenta. Iván, ¿nos escuchas bien?
3: Sí, perfectamente, nos veo bien.
2: Pues oye, háblanos de esa nota de prensa, estudio de percepción ciudadana sobre el medio ambiente en Canarias.
3: Bueno, se trata de un estudio de la Fundación Canarina, contratado a una empresa de estudios sociales, de encuestas y de análisis, que da datos muy contundentes sobre la situación en Canarias, contundentes, pero nada sorpresivos. Hay datos como que el 90% de la población canaria considera necesario un cambio de modelo turístico, la gran mayoría de las personas están de acuerdo, por ejemplo, con que no se construyan más hoteles, o el 86%, casi el 87% de la población está preocupada por el cambio climático. A todo esto se suma que la considera mayoritariamente que las instituciones no están ofreciendo soluciones reales a este problema y que su opinión no se tenga en cuenta. O sea, la gente considera que la opinión a la hora de buscar soluciones a estos problemas no se tiene en cuenta para nada, ¿no? Entonces, son datos que describen de manera clara la realidad de Canarias y que son un reflejo de lo que ha pasado pues estos últimos años también en las calles y que continúa pasando ahora mismo, por ejemplo, con el tema de la vivienda, que es para la gente en Canarias el principal problema, seguido por el turismo.
2: Bueno, Iván, échale más tiempo si quieres, porque realmente el estudio, pues bueno, son 10 páginas, letra pequeñita, vamos, gráficas pequeñitas, digamos, muy
3: sí, hay muy muchos datos interesantes. Todo. Hay muchos datos interesantes. Por ejemplo, hay un dato que a mí me gusta particularmente bastante, que la población canaria tiene un alto arraigo o vinculación con el entorno natural y cultural de sus islas. Más del 70% de la ciudadanía se considera que tiene un alto arraigo a nuestro paisaje, a nuestra naturaleza y a nuestra cultura. Eso también nos convierte en un territorio, y históricamente hemos sido un territorio que defiende estas cuestiones, pues precisamente por ese arraigo, ¿no? También hay una cuestión de género. Las entrevistas que se hacen a estas 409 personas de todas las islas, de diferentes edades, y tanto hombres como mujeres, demuestran que en general las mujeres tienen una mayor sensibilidad ambiental y también que presentan soluciones a los problemas de Canarias de una manera más relacionada con, no problemas, no soluciones tan estructurales como harían los hombres, sino en caso de las mujeres, pues son problemas que van más al fondo de las cuestiones, ¿no? Entonces también hay una cuestión de género en todo esto. También cuando se habla de vivienda o de calidad de vida, son las mujeres quienes responden con porcentajes más altos, probablemente también porque sufren mayores consecuencias del modelo económico actual, ¿no? Después hay datos también relevantes que ponen el contrapunto a los grandes datos que hemos dicho. Por ejemplo, solo el 3,7% de las personas en Canarias consideran que estamos preparados para los retos ambientales que nos presenta el, por ejemplo, el cambio climático, lo cual es un porcentaje ínfimo, y que también esto expresa un señalamiento o apuntar también a las instituciones en Canarias que llevan décadas tomando decisiones y que evidentemente, y especialmente el último par de décadas, el modelo económico presente en las islas, las soluciones y las políticas en las islas, sea cual fuera el partido o coalición de gobierno, hemos ido a peor en calidad de vida, y sin embargo la toma de decisiones en Canarias no ha cambiado de forma, ¿no? Entonces siguen siendo decisiones tomadas desde arriba, en las que se presentan procesos de que como mucho puedes presentar unas alegaciones y ya verás si te las contestas, y en las que no hay una participación real más allá que quedarse en la superficie de un cheque administrativo para decir que hemos sido participativos, ¿no? Entonces, las instituciones, respecto a todos estos problemas y todos estos datos que se pueden descargar en la página web de la Fundación Canarina, porque hay muchos más, presenta soluciones continuadamente o supuestas soluciones, pero no funcionan. La ciudadanía detecta que no funciona. Oye, pues vamos también a cambiar la forma en la que se toman esas decisiones de arriba hacia abajo. Vamos a preguntar a la gente qué ocurre en sus barrios, en sus islas. La realidad de cada isla no es la misma. Y vamos a construir las soluciones desde abajo, porque el reto que se nos viene a Canarias es grave. Canarias estamos en un punto geográfico en el que el clima es extremadamente frágil. Tenemos el Sáhara tocando las puertas, problemas de suministro de agua, problemas de sobrepoblación, sobre turismo, y habrá que buscar una solución entre todas las personas que habitamos estas islas para ver cómo le damos la vuelta a esta situación. Por ir al dato concreto sobre la si estamos preparados o no para los retos ambientales de la próxima década, que no son todos los retos ambientales, el 60%, más del 60% considera que no es así. Y, por ejemplo, el dato de que la ciudadanía considera necesario un cambio de modelo turístico, de esas personas, el 53% casi, considera que tienen que ser cambios profundos en el sistema económico. No simplemente, no meros ajustes, no un pequeño decreto que venga a cambiar alguna condición concreta, sino que el modelo económico basado en el turismo en Canarias tiene que ser cambiado con profundidad, y no pues con pequeños cambios estéticos, que es probablemente lo que la gente identifique que se ha hecho hasta ahora.
2: ¿Qué más?
3: Pues...
2: Lo digo porque al final, Iván, uno se queda. Bueno, ¿y los docentes qué? Tenemos que, para enterarnos y consolidar opiniones respecto, en este caso, pues del medio ambiente y lo que nos has dicho, tenemos que buscar, pagar una empresa que haga la encuesta, tal y cual, y las instituciones, ¿qué pasa?
3: Bueno, yo creo que la encuesta nos la podíamos haber ahorrado. Hablando mal, nos podíamos haber ahorrado el haber pagado esta encuesta, porque el diagnóstico es claro. La gente en la calle sabe lo que está pasando. En cualquier franja de edad, la encuesta profundiza en cada franja de edad y en todas las franjas de edad, con pequeñas diferencias, queda claro qué está pasando en Canarias. Es una cuestión de que no hace falta mucho más estudio para empezar a poner soluciones, y las soluciones están sobre la mesa. Hemos vivido durante estos últimos años especialmente, pero históricamente en Canarias siempre ha habido bastante contestación y bastante propuesta respecto al modelo que en cada momento ha sido impuesto o ha sido decidido desde arriba, y especialmente, como decía, en estos últimos años sabemos que en la calle hay un rechazo claro a lo que está ocurriendo en las islas, ¿no? Entonces, yo creo que no hace falta darle más vueltas al problema, sino empezar a buscar soluciones reales, de verdad reales, que vayan al foco y al origen de estos problemas. Y no nos vale hablar de hemos hecho un plan de sostenibilidad de no sé qué historia. En Canarias sabemos que, bueno, han destruido, por ejemplo, la palabra sostenibilidad. Se ha utilizado tan mal y tan a menudo para cuestiones que no tenían nada que ver con la sostenibilidad, que ya cuando leemos una noticia sobre el plan sostenible de cualquier asunto, pensamos lo contrario, justo. Bueno, a ver qué nos están intentando vender aquí, que probablemente no sea tan sostenible como están diciendo, ¿no? Entonces, esto, si yo estuviera en un puesto institucional, si estuviera en el Gobierno de Canarias, si estuviera en un ayuntamiento, si fuera un técnico de cualquier ámbito, porque además esto toca todos los ámbitos y es transversal a todo, estaría preocupado diciendo, oye, hay que plantear soluciones a esto, porque en estas islas, en Canarias, no solo vivimos las personas que realizan esta encuesta o las que respondieron a esta encuesta o las personas que salieron a la calle el 20A o en todas estas manifestaciones en todas las islas de Canarias sin límites. En estas islas viven todas las personas, incluidos los políticos, que también tendrán que enfrentarse, probablemente con otras condiciones materiales, a los problemas del cambio climático, de masificación, de pérdida de lugares cotidianos. A todos nos pasa que aquellos lugares que podíamos disfrutar hace unos años, ya no hace falta irse a las infancias de la gente, sino a lo que la memoria corta nos da, podíamos ir a cualquier lugar y disfrutarlo de otra manera. Esos lugares están masificados, los hemos perdido. Todo esto tiene relación, además, con uno de los datos que para mí me parece más contundente de toda la encuesta, es que más del 70% de las personas considera que en Canarias hemos perdido calidad de vida en los últimos 10 años, solo en los últimos 10 años, ¿no? Casualmente, o no casualmente, porque además es causa-efecto, con toda probabilidad, estos últimos 10 años el turismo ha ido hacia arriba, ¿no? El modelo económico y los datos macro se supone que han ido a mejor en Canarias, ¿no? Pero eso no se traduce en una mejora de condiciones de vida a las personas trabajadoras, a las personas que habitamos estas islas, ¿no? O sea, ¿a dónde se está yendo esa economía, hacia dónde se está yendo? ¿Y por qué no se traduce no solo en que no se nos haya empeorado la calidad de vida, sino en que mejore la calidad de vida de las personas?
2: Bueno, mira, si me permite, Iván, tarde a las 7 en la sala San Borondón tenemos una charla a cargo de Gerardo Rodríguez, un profesor de filosofía, miembro del Secretariado Nacional del STEC, Intersindical Canaria, titulada Canarias, récord de turismo, récord de pobreza. Hombre, nosotros decíamos, coño, pues mira, el título sugiere que si hay récord de turismo y récord de pobreza, es que el dinero que da el turismo se lo están mamando unos cuantos.
3: Claro, el título de la charla me parece totalmente acertado, pero no solo a nivel de Canarias, sino si nos vamos a ver los datos de los municipios, a más turísticos el municipio, mayores son las tasas de pobreza. Por tanto, el cambio de modelo turístico que pide la gente aquí, también la gente identifica eso, ¿no? Y a lo mejor hay que empezar a repensar profundamente ¿A qué nos estamos dedicando en Canarias? Porque evidentemente no nos está haciendo un territorio mejor, no nos está haciendo dando mejores condiciones de vida, y encima se está llevando por delante cada día. Ya sabemos incluso que cada año en Canarias se pierden 4 kilómetros de costa, ¿no? Entonces, pues evidentemente esto hay que darle una vuelta de manera profunda. No nos vale quedarnos en la superficie como se han quedado muchas medidas en la superficie. Entonces, pues sí, pues esa charla pues tiene todo el sentido del mundo y viene también a contar un poco la realidad de esto. Y no solo eso, sino que además este modelo no solo no se le ha puesto freno, ahora mismo hay históricamente ha habido una resistencia por parte de las instituciones a ponerle freno, coto de alguna manera, a este modelo turístico, sino que además conocemos noticias recientes de que, por ejemplo, en La Palma se pretende turistificar toda esa zona del sur de la isla, la zona del remo, meter más infraestructuras para facilitar pues las grandes hoteleras. Y además nos lo cuentan en las noticias como que va a ser un plan de urbanización turística, para poner, no recuerdo cuántos miles de camas turísticas, pero sostenibles, porque lo van a combinar el monocultivo del turismo con el monocultivo del plátano. Entonces, eso es lo que no puede ser. Lo que no puede ser es que las islas que todavía tienen otros retos, o también tienen retos relacionados con el turismo, pero no exactamente el mismo, ¿no? Pero que no tienen esas grandes cadenas hoteleras implantadas en toda su costa, las instituciones estén decidiendo otra vez de arriba hacia abajo, que estén diciendo que eso es buena idea. Oye, vamos a tirar en La Palma, vamos a utilizar el modelo que hemos utilizado en el sur de Tenerife, que se ha convertido en una manta urbana inhabitable, y además que empieza a tener rechazo por los propios turistas que vienen a las islas. Vamos a hacer lo mismo en La Palma y le vamos a combinar unas fincas de plataneras de por medio para que parezca que es otra cosa. ¿Le han preguntado las instituciones palmeras, canarias o municipales a sus vecinos y vecinas si quieren eso para La Palma o quieren otra cosa diferente? Evidentemente no. Si preguntaran, pues todos sabríamos, especialmente con los últimos años que hemos pasado en esta isla, que eso no sería querido por la gente, ¿no? Y de hecho ya empezando a haber contestación pues también respecto a ese plan urbanístico que hay. Entonces, como decía antes, la encuesta no viene a descubrir nada nuevo, pero viene a señalar y poner los puntos sobre las IE sobre lo que está pasando en Canarias y quién ha tenido la responsabilidad de cambiar esto, que no lo ha hecho, y que, oye, esto también es un llamamiento a las instituciones para que de una vez por todas se pongan manos a la obra, bueno, manos a la obra no, porque probablemente hagan una obra, pero sí se pongan a trabajar con la gente, y no preguntando a la gente, con la gente, hacia dónde vamos, porque esto es un reto. Y al final las condiciones cada vez peores de vida en Canarias, no solo están produciendo mayores tasas de migración de la población canaria, sino que además llegará un momento que veremos en el que haya ciertos parámetros de vida que sean insostenibles en Canarias. Ya vivimos una ola de calor en octubre, hace apenas 2 años, no hace ni siquiera 2 años, que tuvimos que cerrar los colegios, no sé si fue una semana, porque ni estaban adaptados ni se había hecho nada previamente para que eso no ocurriera, ¿no? Ahora estamos con el fenómeno del Niño, que se prevé que sea uno de los veranos más calurosos de la historia, si no el que más. Entonces, nos estamos jugando la vida, no solo las condiciones materiales, no solo la cultura, no solo el desarraigo, sino que nos estamos jugando la vida ya en que este modelo económico cambie en Canarias, porque además tiene repercusiones a nivel global. Es decir, que en Canarias vengan cientos de aviones, miles de aviones al año, tiene efecto sobre el cambio climático. Canarias no es una caja negra aislada del mundo en el que solo tengan consecuencias en Canarias las cosas que hacemos en Canarias. Las tiene en Canarias y también las tiene fuera de Canarias. Entonces, es un reto, pero hay que ponerse manos a la obra, y a día de hoy no ha habido un ponerse manos a la obra con la gente. Se hacen mesas de expertos de las universidades, normalmente seleccionados de ciertos grupos, y se redunda en lo de siempre: hay que construir más vivienda, hay que hacer más infraestructuras, porque las infraestructuras están colapsadas y no se va al origen del problema, que es qué densidad de población tenemos en Canarias, cuántos turistas vienen al año, qué hábitos de consumo tienen las personas que viven en Canarias, y qué, por ejemplo, por ir al detalle, que la vivienda es uno de los problemas, el problema más señalado por la gente, ¿qué vivienda tiene cada persona en Canarias? ¿Qué viviendas hay en los sures de Canarias? ¿Con qué fines se han construido esas viviendas de lujo con piscina, mientras en otros lugares de la isla falta agua, o si simplemente el sector agrícola no puede pagarse el agua o no tiene acceso al agua, ¿no? Entonces, todo esto es una fotografía de la realidad que hace un llamamiento a las instituciones y a la gente. También es verdad que no hay que esperar siempre por las instituciones, sino que hay que reclamar a las instituciones en todos los espacios en los que podamos. Unas personas tienen más privilegio de poder expresarse en más espacios o más capacidad de acción, pues porque tienen más tranquilidad en la vida, digamos, pero al final todas las personas estamos involucradas en los problemas que ocurren en Canarias, vamos a sufrir las consecuencias de estos problemas, también las instituciones, y tendremos que ponernos a trabajar de manera honesta, más allá de partidos, más allá de eslóganes preelectorales, más allá del rifirrafe constante, y que entendemos que ahora habrá más pues con este año preelectoral, decir, oye, esto es una cuestión ya, ¿no? Como cuando se habla de las cuestiones de Estado, y esto es una cuestión ya de Canarias, no de partidos, ni de mayorías, ni de parlamentos, ni de votos. ¿Qué vamos a hacer con este problema y cómo lo vamos a solucionar? Entonces, creo que son retos muy importantes. Si quieres podemos hacer un repaso rápido de los datos más contundentes. Y que nos pongamos y se pongan a trabajar por esto. Nosotros no tenemos acceso por nuestra propia cuenta a las instituciones, no tenemos capacidad de decisión más allá de una urna, meter un papel en una urna cada 4 años, y eso habrá que cambiarlo también para darle la vuelta a esto. Repaso rápidamente los datos. El 90% de la ciudadanía considera necesario cambiar el modelo económico basado en el turismo, de las cuales el 52% habla de cambios profundos del sistema, no del modelo, no de meros ajustes. El 61,1% de las personas, y esto es un dato muy concreto, también muy significativo, estaría de acuerdo con limitar la construcción de nuevos hoteles y plazas turísticas. ¿Para cuándo una moratoria de verdad en Canarias que no salve los hoteles de 5 estrellas como la que ya tuvimos en hace unos años, o que deje de lado a unas islas, ¿no? Pues el 61% considera que se debe parar la construcción de todo nuevo hotel y frenar el crecimiento de plazas turísticas. Ya no solo reducirlo, sino, oye, vamos a parar, ¿no? El 83% de las personas apoya cambios profundos para garantizar la sostenibilidad de las islas, dato también muy contundente. La vivienda es el principal problema, con el 45% de los 45,2% de las personas encuestadas, seguido por el problema del turismo, y aquí yo interpreto la vivienda es un problema directo, consecuencia del modelo, y el modelo está basado en el turismo, o sea que el turismo per se es identificado como un problema, pero además es la consecuencia de otros problemas, como por ejemplo el de la vivienda, o por lo menos una de las causantes del problema de vivienda que tenemos en Canarias, ¿no? Con ese crecimiento infinito. Se habla también de la pérdida de calidad de vida, que es como el dato resumen. A mí me parece como que si pudiéramos hacer una media de la encuesta, la pregunta que mejor reflejaría esa media o esa visión que tenemos de la Canarias que estamos ahora mismo sufriendo, digamos, es este, ¿no? El 70%, 70,4% considera que ha perdido calidad de vida en los últimos 10 años. Es gravísimo, es un dato extremadamente grave. El 67,2% de las personas considera que la opinión ciudadana no es tenida en cuenta para las políticas públicas. También es un dato grave que habla de la calidad democrática que tenemos en las islas y en general en el Estado español. Es decir, se toman decisiones de arriba para abajo y encima la gente tiene claro que su opinión no es tenida en cuenta y probablemente, esto lo analizo yo, que esas decisiones son contrarias a la opinión de la ciudadanía. Pues si no se les pregunta, por algo será, ¿no? Y el dato que decía antes, que para mí es gravísimo, que solo el 3,7% de las personas considera que sí estamos preparados para los retos ambientales del futuro próximo de Canarias, ¿no? Junto con esa preocupación respecto a los cambios a los datos de cambio climático, el 86,8% considera que no estamos preparados para... que tiene una preocupación muy alta por los efectos que pudiera tener el cambio climático y que ya estamos viviendo. Y estos son datos, esto es una fotografía y con ellos tenemos que tomar cuestiones, tomar soluciones. Esto es un estudio científico, no son opiniones de la Fundación Canarina, no es una opinión de un colectivo concreto, ni siquiera es la opinión de un grupo de expertos, un grupo de personas que se sentó a hablar de este problema. Esto es un estudio científico que le pregunta directamente a la gente, teniendo en cuenta la representatividad de cada isla, baremando diferentes tramos de edad. Un total de 409 entrevistas, que es pues, una cantidad de personas que se utiliza, por ejemplo, para las encuestas de electorales, y que tiene exactamente un 4,94% de margen de error, más o menos 4%, más o menos casi 5%, ¿no? Entonces, estos son datos. No nos podemos seguir enredando en discutir los datos que son los que son, además no hay que salir a la calle, solo hay que salir a la calle y tener ojos en la cara para darse cuenta de lo que está pasando en las islas, ¿no? Entonces, vamos a ponernos ya, de una vez por todas, a buscar estas soluciones y que sean soluciones reales, que no sean meros cambios estéticos.
2: Pues, Iván, la verdad es que tendríamos que hacer un esfuerzo de coordinación. Las organizaciones que, como ustedes, nosotros también creo que estamos ahí, que no queremos engañarnos, sino que queremos resolver los problemas que son muy gordos, ¿no? Ese del turismo, todas esas frases que leíamos antes, ¿no? Es terrible, ¿no? Sobre el turismo, y ya digo, la charla que hoy se va a dar por parte de Gerardo Rodríguez sobre, bueno, en resumen, quién se mama, digámoslo bastante, pero apropiadamente, yo creo, el dinero, la riqueza del turismo, porque récord de turismo, récord de pobreza, hombre, eso no tiene, no se ajusta una cosa con la otra. Récord de turismo, pues debería ser, pues, vamos, que la pobreza ha disminuido no sé cuánto porcentaje, o que estamos a la cabeza de Europa y yo qué sé, y ojalá del mundo, de la situación de los ciudadanos.
3: Sí, esto María Tomé lo explica muy bien, la urbanista María Tomé lo explica muy bien.
2: Mira, yo te lo digo porque, mira, yo tengo siempre aquí en el estudio... Si algún día vienes por aquí, te lo enseñaré, verás dos tomos de un libro que bueno, hizo Roque Calero con su equipo, que es uno de los grandes analistas, y aquí había dado ya varias charlas en la Sala San Borondón, y es un libro de, pues, yo creo que unas 400 páginas, que tiene separado todas las conclusiones en 23 aspectos diferentes a considerar y tal y cual, y que, bueno, que uno dice, pero coño, con este estudio, como con una persona, un catedrático, coño, histórico como Roque Calero, ¿cómo no se está trabajando, no, en estas cosas? Bueno, pues ha hecho muchas cosas que se las envía al gobierno, y el gobierno la mete en cajoncitos, ¿me entiendes? Esto me recuerda cuando el Congreso, el primer Congreso de Cultura de Canarias, que, bueno, fue una idea nuestra, o sea, que del Centro de la Cultura Popular Canaria, ¿vale? Que al final se llevó a la práctica, y bueno, todavía estamos pidiendo, oye, pásenos las conclusiones, coño, que queremos que se divulgarlas entre... Pues nada, escondidas. A ver, ¿cómo analizamos estos políticos, bueno, mediocres, es lo más fino y delicado que se me ocurre?
3: Ya, mira, hay otro libro, o sea, lo que quiero decir con toda esta conversación es que estudios hay de sobra y que la
2: situación... Claro, y que deberían los que lo han hecho sentarse, deberíamos estar haciendo, pues, unas jornadas y tal y cual de síntesis, porque yo también, tú me has dicho muchas cosas que yo me vi, yo leo a Antonio Turiel, todo lo que escribe Fernando, Valladares, perdón, y lo mismo, otro, Fernando Martín, me parece que era.
3: Sí, sí, sí, sí.
2: Y entonces, por Dios, ¿qué pasa? Es que esto no es tan difícil.
3: No es tan difícil, lo que falta es acción. Hay un libro del año 90, editado por el gobierno de Canarias, que se llama Ecología, Medio Ambiente y Desarrollo Turístico en Canarias, que hablaba de que ya en el año 90 la capacidad turística de Canarias en Tenerife, Gran Canaria, Fuerteventura y Lanzarote estaba sobrepasada. En el año 90 han pasado casi 40 años. Si en aquel momento la capacidad turística de Canarias estaba sobrepasada, ¿cómo estará ahora, no? Y esto es un libro editado por el gobierno de Canarias, que, como bien dices, como tantos otros, pues se habrá quedado en una gaveta.
2: Sí, yo me acuerdo, estaba Manuel Marrero, un querido amigo nuestro, y nos lo regaló aquí, pero por aquí tenemos un ejemplar de él. Sí.
3: Claro, claro. Entonces, yo creo que las fotografías, claro, ahora lo que hay que hacer es acción y buscarle soluciones a la fotografía. Pero el gobierno de Canarias cada tanto nos contrata un estudio, anuncia que contrató un estudio para saber si... Bueno, pues es que ya lo sabemos, es que hay que ponerse a trabajar. Hay que no dejarse de estudio, porque los estudios siempre vienen bien, y siempre viene bien renovar o actualizar lo que está ocurriendo en Canarias. Pero es que para tomar decisiones importantes, ya, mañana, que cambien de verdad, que vayan en el sentido de cambiar este modelo económico que nos está pasando por encima... No hay que volverse loco.
2: Mira, yo hace, perdóname, Iván, yo desde hace muchos años, nosotros hicimos 10 enciclopedias que las tengo aquí delante, de todos los frentes, ¿no? Empezó

0: Por Dios, algo nos estamos equivocando. Cuando vamos a votar, como nombrabas tú eso hace cada cuatro años, nos estamos equivocando, ¿verdad? Pues tendríamos que poner unos mecanismos de seguridad para que no nos equivoquemos como si fuéramos unos pardillos.
1: Claro, también hay que pensar en que quizá esta forma de tomar decisiones en las que elegimos unos representantes por cuatro años, que luego pueden un poco hacer lo que quieran a pesar de lo que hayan prometido, quizás no es un ejemplo de calidad democrática, ¿no? Y el dato de que más del 60% de las personas considera que su opinión no es tenida en cuenta es porque, sin duda, ir a meter un papel en una urna cada cuatro años no es una forma de participación directa.
0: Mira, y amplía tú al tema, por ejemplo, actual, por ejemplo, Vox, que es una organización política que yo, desde la primera vez que leí lo que pretendía, digo, pero si esto es un partido nazi. Eso se lo dije yo a todos los compañeros, a todos los que me quisieron oír en la radio. Y lo digo aquí permanentemente. ¿Cómo está legalizado un partido nazi en lo que pretendemos que sea una democracia?
1: Sí, al final esto es una cuestión de calidad democrática, y evidentemente cuando partidos que surgen como reacción al avance social en cualquier ámbito, medio ambiente, feminismo, derechos sociales, derechos individuales en general, cuando estos partidos surgen como reacción a esos avances, que sí ha habido ciertos avances, ¿no?, con respecto a hace 40 años, hace 60, ¿no?, en algunos ámbitos, eso surge como reacción a esto que se pretende y no viene sino a fortalecer el sistema impuesto. Entonces, el papel de partidos como Vox actualmente en Canarias es apoyar las políticas, y en el Estado español es apoyar las políticas que llevan años haciéndose de la misma manera, y si es posible profundizar para hacerlas todavía más injustas o más tendentes hacia el beneficio de los grandes capitales, de las grandes empresas, etcétera, ¿no? Entonces, pero esto a mí, más allá del partido político Vox, es que nos han acostumbrados a un sistema democrático bastante deficiente en el que con ir a votar cada cuatro años ya nos hemos quitado la responsabilidad de encima, cuando tendríamos que estar participando en todas y cada una de las decisiones que se toman en el gobierno canarias, en nuestros ayuntamientos.
0: Totalmente de acuerdo, además lo pone la Constitución. ¿Cuántas veces tenía que estarse haciendo sobre temas referéndum, como hacen en Suiza y en tantos sitios?
1: Claro. Acabo de escuchar en la radio que el Cabildo Lanzarote rescinde hoy, 13 años después, el contrato de gestión de aguas con el Canal Isabel II, una empresa privada de Madrid que estaba pues haciendo lo que está haciendo Lanzarote, un resultado nefasto. Se pierde más de la mitad del agua, ha privatizado la gestión, etcétera, etcétera. Y ahora la tiene que asumir, de urgencia entiendo, el Cabildo de Lanzarote. Han tenido que pasar 13 años. Y el sufrimiento de la población con cortes constantes, ya no ocurre solo en verano, sino que si tú tienes no tienes aljibe en Lanzarote, vas a tener agua una vez a la semana en muchos lugares. Han tenido que pasar 13 años. ¿Quién estaba escuchando a esa gente? ¿Quién estaba en contacto con la gente para saber qué pasaba? ¿Y cómo es posible que algo de tal urgencia?
0: Tú imagínate quién, que además César Manrique decía esto al revés al derecho y... ¿Qué te digo? Si tanta gente que había, vamos...
1: Por darle un poco de positividad a todo esto, la encuesta lo que viene a reflejar es que la población canaria es excepcionalmente consciente de los retos que tenemos en Canarias, de los problemas y de también de las soluciones que se plantean. Nos señalan perfectamente. Si nos dijera, que el problema en Canarias es cualquier otra cosa, que no vemos en la calle, pues estaríamos más preocupados todavía. Porque no tendríamos ni siquiera el respaldo social frente a lo que está ocurriendo en Canarias. Pero esta encuesta también viene a demostrar que la población canaria, hoy más que nunca, es plenamente consciente de cuáles son los problemas de Canarias, los señala, de manera maestra, y además opina sobre ellos, ¿no? Y tiene conocimiento sobre lo que está ocurriendo en las calles, porque está en la calle también. Entonces, el primer elemento para el cambio social que se tiene que dar, que no es solo un cambio económico, no se cambian elementos de un sistema que no funciona bien y ya de repente empieza a funcionar bien. Esto no es un reloj averiado que tenga una piecita mala, esto es un reloj que no sirve. Entonces, el primer elemento, que es saber que el reloj no sirve y que hay otros muchos mejores que el que tenemos ahora mismo puesto, lo tenemos. El que no tenemos es el de...

0: partido político, el de las instituciones, todo ese engranaje gigantesco que parece que funciona mediante la inercia del turismo, la economía, las decisiones políticas, el BOP, ¿no? Cada vez que sale algún anuncio en el BOP sobre una cuestión medioambiental social, ¿no? Temblamos y vamos a leerlo rápidamente. Todo esa maquinaria habrá que darle la vuelta y ponerla a trabajar para otras cosas, ¿no? Pero pues, que la gente que la sufre lo tiene claro y tenemos claro que es lo que está ocurriendo.
1: Pues así es, y el compromiso de todo, hay que reunirse y que no se pierda ningún potencial positivo. Pues vamos a ver, coño.
0: Eso es una de las cosas importantes también que se revela en la encuesta, es que la gente es muy consciente, pero que la participación directa en colectivos de cualquier tipo, del ámbito social, del que sea, es relativamente baja. A pesar de que en Canarias, pues, creemos que es bastante alta, y lo es, porque lo hemos visto, tenemos decenas de colectivos en cada isla, ecologistas, sociales, de cualquier tipo, pero la participación activa en esos colectivos es baja. Y yo hago una lectura más personal de esto, es evidentemente una población que está constantemente machacada, con condiciones de vida dignas, salarios bajos, jornadas de trabajo infinitas, no tiene tiempo tampoco para ser un ciudadano, como se dice por ahí, ¿no? Un ciudadano responsable, informarse, no sé qué. Bueno, pues a lo mejor es con una mujer que trabaja en los hoteles del sur de Tenerife, que tiene un chiquillo y que tiene que pagarle los libros, el uniforme, o ver qué pasa con el campamento de verano, no tiene tiempo para participar en los colectivos. Por tanto, el sistema es un círculo vicioso que también impide de manera activa la participación con estas condiciones de vida pobres, ¿no? Pero al mismo tiempo es una forma de, oye, vamos a ver quién pueda y en todo lo que pueda que se ponga manos a la obra de manera colectiva, porque las soluciones no van a venir ni de una persona, ni de un perfil brillante como lo fue en su momento César Manrique. Todo eso tiene detrás un trabajo colectivo, tienes que reunirte con tus vecinas, tienes que estar en la calle, tienes que debatir, discutir tus ideas, darte cuenta de que a lo mejor que no son las mejores, escuchar las ideas de las demás personas y sobre todo llevar en tu barrio, en tu isla, en el ámbito del sector, eres agricultor, tú eres la agricultura, eres el maestro, pues en la docencia, ¿no? Y llevar todo esto a la práctica sin esperar a que las instituciones de arriba algún día se les entienda la luz y nos digan, oye, tiren para adelante con esto. O vamos a traer desde arriba nuevamente una solución que probablemente si no ha sido.
1: Pero mira esas instituciones que nombran, por ejemplo, el gobierno de Canarias, viene el Papa. Mira que hay problema para gastar dinero en el archipiélago, como usted tiene reflejado en la encuesta. Pues da 2 millones de euros el gobierno de Canarias para el viaje del Papa a Canarias.
0: Sí, mientras tanto sabemos que hay cerca de 2.000 personas en Canarias que hayan acudido a servicios de asistencia tipo Cáritas, que viven en cuevas o en otras infraviviendas similares, ¿no? ¿Cómo es posible que haya recursos? Ya no solo son recursos económicos, sino que haya técnicos perdiendo su tiempo en las instituciones para proyectos como, ya no solo el Papa, el circuito del motor, ampliaciones de carriles, renovaciones en urbanizaciones turísticas. O yo vivo en el Médano, en mi calle en el Médano la levantaron completa, una calle que era peatonal, para cambiar el suelo, y se van a gastar 700.000 euros exactamente en cambiar el suelo a una calle que va a quedar igual antes que después, ¿no? ¿Cuándo en el Médano hay gente viviendo en el barranco?
1: Bueno, y ahí en el sur, pues sabes lo que pasa en Adeje con el señor alcalde que lleva 38 años, no sé si ya habrá cumplido 39 años de alcalde.
0: Bueno, pues Adeje es un ejemplo de municipio hiperturistificado, masificado, que encima no ha traído buenas condiciones de vida para la gente. Es decir, no solo Adeje ha acabado con su costa, no solo contamina y ha contaminado sus mares, además el mar de Adeje, frente a Adeje, toda la zona sureste de Tenerife es privilegiado, ¿no? Sino que además esa destrucción no la ha hecho para mejorar las condiciones de vida de la gente. Esto me lleva a una cosa que comentaba antes, que imaginemos por un momento, porque eso ocurrió en el pasado, es verdad que el turismo hubo un momento inicialmente que trajo mejores ingresos a las familias canarias, que diversificó de alguna manera una economía pues, que está basada en otros monocultivos. Eso ocurrió inicialmente, pero eso deja de ocurrir muy pronto en el modelo turístico de Canarias, y a veces no nos imaginamos las islas existiendo de otras formas, sino dependiendo, en este caso, el modelo, el monocultivo del turismo o cualquier otro monocultivo. Y yo creo, y creemos, y por eso la Fundación tiene los objetivos que tiene, creemos que otro modelo es posible sin o sea, el modelo turístico actual no nos valdría tampoco, aunque diera condiciones de vida dignas a la gente en Canarias. Porque las dará hoy, pero el cambio climático es galopante, y la pérdida de costas es galopante, y la pérdida de recursos hídricos, las bajadas en las capturas de pesca por la degradación de los mares, la pérdida de lugares que habitábamos antes, dígase un charco, dígase una playa, dígase un sendero, los hemos perdido. Si el modelo turístico no tiene mejores condiciones exclusivamente económicas, pero nos sigue destruyendo y teniendo los mismos problemas que tiene actualmente, no nos valdría tampoco, ¿no? Esto no se trata de solo, que también es muy importante que haya mejores condiciones económicas y mejores condiciones laborales, esto es básico, si no, no se entiende ni la participación, ni se entiende absolutamente nada, sino que además no nos vale tampoco machacar, triturar las islas para sacarle beneficio durante cuánto, una generación más, no nos vale. Y creemos y sabemos y estamos convencidas de que el modelo económico podría ser diferente, traernos condiciones de vida dignas y además no solo dejar de estropear las islas, sino empezar a regenerarlas. Hay muchísimo trabajo, ahora se habla desde la Unión Europea de regenerar el 30% de las costas y bueno, todas estas cosas, ¿no? Que ahora descubrimos que se van a proyectos como parques temáticos, como Andrew Water Gardens, ¿no? Eso, si se aplica realmente y si hay un cambio profundo en el modelo económico de las islas y no solo, estamos hablando de unas islas habitables, dignas para la gente que vive aquí, bonitas, donde se respeta su naturaleza, donde no se siguen extinguiendo especies, donde quien quiera dedicarse a la agricultura podrá hacerlo dignamente, que a veces parece que los agricultores, las agricultoras son personas que se dedican a servirnos al resto de la población en condiciones miserables, casi de esclavitud, y no, oye, son las personas que nos dan de comer. ¿Cuánto podríamos gastarnos en alimentación sana si la juventud canaria no tuviera que destinar más del 90% de su salario a la vivienda, en el caso de que pueda permitirse irse de casa de sus padres, ¿no?
1: Pues,
0: ¿por qué no priorizamos todo esto? ¿Por qué no empezamos a hablar de la vivienda también como un cambio radical y estructural de lo que está ocurriendo con la vivienda ahora mismo? Tenemos
1: Pues Iván, te toca, yo creo que empezar ese problema de convocatoria a todos los colectivos y a toda la gente preocupada por esta temática, a ver si logramos resolverlo antes de que llegue a los jóvenes, a las jóvenes generaciones y se acaben de frustrar. ¿Oye?
0: Sí. Y que esa frustración.
1: Y que tú ves cómo la manifiestan votando a Vox. Un porcentaje importantísimo votando a Vox, a un partido nazi. Imagínate. La labor que hay que hacer educativa.
0: Uf.
1: Un abrazo muy fuerte, Iván. Muchísimas gracias a ti, a ti, a ti, a ustedes. Adiós. Un abrazo muy fuerte.

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mayo ha registrado 101 muertes asociadas al calor y se convierte en el mes más letal por altas temperaturas, según el informe del Ministerio de Sanidad. Como decimos, 101 muertes asociadas al exceso de calor, la mayor parte registradas en mujeres mayores y en las comunidades del norte de España. El verano meteorológico es casi 6 semanas más largo que en los años

no se afrontan igual los episodios de calor de la misma manera desde una vivienda bien aislada que desde una vivienda precaria. Hablar de calor, dicen desde

6%, sin embargo, sigue evitando bajar el IGI, tal como habían prometido los grupos políticos que respaldan al gobierno. Este miércoles el Partido Socialista ha reclamado en el Parlamento de Canarias a Matilda Cian, la consejera de Hacienda, una reorientación de la política fiscal en vista de la recaudación de 2025 que ha superado un 6% más a los años anteriores. Y en este mismo sentido, Nueva Canarias, en el Parlamento de Canarias, ha ido más allá y ha denunciado la insumisión fiscal del gobierno canario y su confrontación con Madrid para ocultar su pésima gestión. El Tribunal Superior de Justicia de Canarias ha dado el primer paso judicial contra el regalamiento de la vivienda pública del gobierno de Canarias, admitiendo a trámite el recurso contencioso administrativo interpuesto por el Observatorio de Derechos Humanos y la plataforma Derecho al Techo contra el decreto canario de acceso a la vivienda protegida. Desde el gobierno de Canarias, sin embargo, se sigue diciendo que continúan defendiendo exigir 12 años de residencia para acudir a la solicitud de vivienda protegida. El ministro Ángel Víctor Torres, de Política Territorial y Memoria Democrático, afirma estar preocupado por el futuro pacto migratorio ante la presencia de la ultraderecha en la Unión Europea. Y este miércoles ha habido problemas meteorológicos en el aeropuerto Tenerife Norte que han obligado a desviar 5 vuelos y a cancelar uno de ellos.

La Dirección General de Emergencias anuncia que reforzará las medidas y los medios activados ante la visita del Papa a Canarias. Por ejemplo, los juzgados de Tenerife y de Gran Canaria anuncian que atenderán solo casos de urgencia durante la visita del Papa, una visita que costará el doble de lo que habían anunciado por parte de la conferencia episcopal el pasado mes de abril. La Universidad de La Laguna presentará este jueves la Asociación de Universidades Públicas de Canarias. Nueva Canarias se adhiere a la Asamblea Ciudadana Lagunera. También lo había hecho días pasados el Movimiento Sumar. También integran esta Asamblea Izquierda Unida y Podemos. Canarias recibirá del Ministerio de Hacienda más de 7 millones de entrega a cuenta en 2026, las mayores de su historia. Sumar ha registrado una iniciativa en el Congreso de los Diputados para regular las actividades de los expresidentes tras la polémica con Zapatero. La UCO ha situado a Santos Cerdán como el líder de una trama que pretendía desestabilizar las causas contra el Partido Socialista.

El director de la Guardia Civil reconoció ante la DAO y ante el jefe de la UCO un oficio prospectivo y malintencionado contra el hermano de Pedro Sánchez. El presidente de Castilla y León acata la prioridad nacional y da a Vox una vicepresidencia y además

0: estamos aquí de los oyentes, pero bueno. Buenos días, saludos a todas y a todas, a todas y a todas.
1: A Juice la Wenti Fawin, buenos días.
0: Y bueno, pues
2: sí, ella parece... nada, de Guanche nada. Ella es una castellana.
0: Sí, de pura cepa. Bueno, vamos rápido, si les parece, con el contenido de la del programa de hoy, que promete ser interesante, por lo menos eso es lo que nosotros pensamos, y ya después cada uno...
2: No necesita abuelo, ni abuelita, ni abuelito.
0: Bien, bueno, vamos a ir a hablar, como hacemos prácticamente todos los miércoles, con Isidro López Neira, ecologista, abogado en ejercicio, al que siempre pues le robamos horas de su trabajo. Y además, pues Isidro es un ecologista, como decía, practicante, ¿no? Un miembro de...
2: ¿Practicante? ¿Por inyecciones?
0: Ecologista practicante me refiero, porque hay mucho ecologista de boquilla o aspirante de ecologista, pero pienso que Isidro ha dedicado toda su vida pues a practicar la ecología a nivel personal, pero también como abogado, pues ahí donde se le requiere. Tuvimos la suerte de tenerlo en Canarias algunos años y nos aprovechamos bien de esa generosidad, ¿no? Bueno,
2: ya, mira que no ha vuelto, ¿eh?
0: Bueno, hace un par de años nos vino a visitar, a ver si este verano logramos que se venga otra vez. Luego nos iremos a hablar con Guillermo de la Barrera. Hace un tiempito que no hablábamos con Guillermo, pues es conocido también como presidente de la Asociación para la Defensa de la Sanidad Pública de Canarias. Él es un prestigiosísimo traumatólogo que, bueno, ahora está jubilado, pero con reconocimientos internacionales, y Guillermo colgó la bata, pero no colgó, digamos, pues la lucha, ¿no? La capacidad de lucha. Y ahí está, presidiendo y batiéndose el cobre por la sanidad pública, y de ello queremos que hable hoy. También de otras cuestioncitas, como esa noticia sorprendente. Que yo sepa, ni Fernando Clavijo ha dicho nada, ni la Consejería de Sanidad, al respecto de ese informe, de la diputada del Común, cuando lo presentó hace un par de días, que a raíz de ese informe se conoció que Adasad Goya, el presidente del el director del Servicio Canario de la Salud, cuando era gerente del UC, impidió una inspección sin previo aviso de la Diputación del Común. Fueron a hacer una inspección a las urgencias de luz, imagínense ustedes, y cómo estaba eso, cómo sigue estando, ¿no? Y el gerente, sin encomendarse a Dios ni al diablo, dijo que no, que prohibía esa inspección porque no había sido anunciada. Y bueno, la Diputación del Común pues lo acusó de obstruccionista, ¿no? Y además presentó una queja, una denuncia a la propia consejería, y según el propio informe de la diputada del Común, no se ha respondido por parte de la Consejería de Sanidad. Eso es como si a cualquier pequeña empresa, pequeña o mediana o grande, o como sea, ¿no?, le van a hacer una inspección de trabajo y el gerente o quien sea se niega y dice que no, que tenían que haberlo avisado antes, y se niega a que abran las puertas, ¿no? Me imagino la que le caerá, la que le caería la sanción a ese director o a esa empresa, ¿no? Pero sin embargo, el señor Adasad Goya no solo no le cayó nada, sino cayó hacia arriba, ¿no? En fin, lo subieron de cargo.
2: Es una ley que no es, las cosas caen para abajo.
0: Sí, pero este no, él cayó hacia arriba, hacia la Dirección del Servicio Canario de Salud.
2: Oye, hay un señor aquí que se llama Adasad Goya que quiere hacer una revisión por criticones.
0: Bueno, vamos a seguir rapidito. Bueno, con Guillermo, pues por supuesto que queremos que nos hable también. Hoy se presenta en el Congreso de los Diputados y sería bueno escucharlo, un informe realizado por dos expertos sobre el gasto en salud en España, ¿no? Y cómo hay comunidades que gastan el 40% menos que otras. Imagínate, la mitad casi gasta en sanidad Andalucía que el País Vasco. bueno, que está Andalucía entre las peores, las que menos invierte. Y bueno, habría que averiguar bien todos los datos, porque no escuché esta mañana cuando oí hablar de este informe que hablaran de Canarias, pero bueno, mucho lo tememos.

era la concejala Idaira y, bueno, pues Carolina Castro, queremos que nos hable de las mociones que van a llevar mañana al pleno del Ayuntamiento de La Laguna, que entre ellas llevan una muy interesante para defender al movimiento vecinal histórico de Montaña Taco, mira que llevan denunciando esos colectivos vecinales, cómo se ha ido degradando toda la zona en base a destrozar esa conocida montaña de Taco, ¿no? Bien, y además de que nos hable del pleno, como miembro de Unidas Se Puede y como miembro de la Asamblea Ciudadana Lagunera, también hoy ellos van a dar a conocer que se incorpora una nueva organización política más. Si hace un par de semanas conocíamos que se integra SUMAR, hoy van a dar a conocer que Nueva Canarias también se integra en la Asamblea Ciudadana Lagunera. Así que, bueno, pues creo que hay que felicitar a los miembros de la Asamblea Ciudadana Lagunera en La Laguna, que han logrado ir sumando, ¿no? ir añadiendo organizaciones de cara a que, bueno, pues a las próximas elecciones no nos encontremos con ese panorama que tantas veces nos encontramos de una izquierda más que subdividida y que después no llega a obtener representación. La mayor parte de esas microorganizaciones no llegan a obtener ni un área, ni una concejalía, ¿no? Es una pena. Y bueno, parece que están trabajando desde la base desde hace mucho tiempo.

0: y con Meme Sosa. Y bueno, hoy Pedro Sánchez está en Barcelona, a ver qué le dice a los empresarios, digamos, como contrapartida a lo que Núñez Feijóo ayer, de una manera frustrada, les ofreció a los empresarios. Y a Junts y a los nacionalistas de derecha, pidiéndoles que se sumaran a esa moción de censura al gobierno, pero parece que dio en hueso, ¿no? Bien, pues también el Partido Socialista en Canarias ofrece una rueda de prensa para dar a conocer 15 propuestas en materia de educación y universidades elaboradas por Juventudes Socialistas y varias comisiones en el Parlamento de Canarias. Ahí en el Congreso de los Diputados hoy también, sería interesante ponerlo, escuchar algo, se presenta el 16º informe sobre el estado de la pobreza en España a solicitud de la Red Europea de Lucha contra la Pobreza y Exclusión Social. O sea que tenemos muchas cosas que ofrecer y que escuchar. César, no sé si tenemos ya a Isidro López Neira.
1: Pues vamos a llamarlo.
0: Bien, hoy, mientras tanto, también comentar que esta tarde el colectivo Rebelión o Extinción, Ecologistas en Acción, Asamblea contra el Rearme y Militarización y Asamblea Internacionalista de Madrid se concentran a las 6:00 p.m. en la sede de Indra, en Madrid, para denunciar la deriva militarista y para exigir al gobierno español que destine recursos a políticas climáticas y sociales en vez de más recursos a la industria militar. Se vienen a sumar también una acción que realizaron el Movimiento por la Paz, el MOC, el fin de semana pasado, que también hicieron una acción en la sede de Indra por dedicar fue en Acerox, el dedicar a la guerra material, ¿no? Para la guerra de Israel, digamos, para no la guerra, ¿no? Para la utilización de Israel para pues, los asesinatos contra la población palestina.
1: Muy bien, bueno, pues nos vamos con Don Isidro López Neira. Don Isidro.
2: Buenos días, don César.
1: Le presento aquí a Anabel Leal.
0: ¿Qué tal, Isidro?
1: Y a Deyanira. Tú la conocías, ¿no?
2: Sí, sí.
1: Bueno, pues nada.
0: Te tienes que venir este verano para Canarias, Isidro, que ya te tenemos aquí la reserva.
2: Tengo ya muchas ganas, además, porque no puedo estar tanto tiempo sin ver el Teide.
0: Claro. Pues ten cuidado, porque cuando vengas, a ver lo que te vas a encontrar.
2: Sí, sí, ya estoy informado, ¿no?, de todo el enjambre que...
1: El plus.
0: Vas a tener que ponerte en lista de espera.
1: El plan del Teide, madre mía. Oye, pues vamos para adelante, Isidro. Vamos a ver, cuéntanos cómo estás palpando la actualidad con una gente tan curiosa como Feijóo, que es el presidente del partido más corrupto del mundo mundial, si no hay caso Gürtel y todas sus derivaciones, y el hombre criticando y que bueno, que va a hacerlo, lucha contra la corrupción a tope, y yo me quedo asombrado. Yo digo, pero vamos, este tío, ¿qué le pasa? Que no le funciona ni la neurona, que pues tiene una neurona, ¿no?
2: Pues alguna debe tener, pero la emplea muy mal, la emplea fatal.
1: Pues cuéntanos, porque vaya partido podrido, no se me ha escapado, podrido, vaya partido podrido. Cuéntanos, y vos, acompañadito, venga, échanos el rezadito, porque mira, y lo que yo, tú como eres abogado, a mí me gustaría saber cómo es posible que un partido como vos, un partido nazi, de arriba abajo, nazi, yo ya te lo he comentado un montón de veces aquí también a todos los oyentes y las oyentes, que yo cuando leí la primera vez que vos presentó un escrito los 50 puntos o los 25 puntos por los que luchamos y no sé qué, no sé cuánto lo leí, digo, pues este es un partido nazi, ¿cómo pretende que esté legalizado? ¿Está legalizado? Pues explícame eso.
2: Pues hombre, seguramente los 50 puntos esos que tú leíste no constan en los estatutos, ¿no? Porque efectivamente los partidos nazis están prohibidos por la ley de partidos y además por ley todos los partidos tienen que ser democráticos y no puede ser una organización secreta, no puede haber nada oculto, o sea que seguramente pues bueno habrán puesto unos estatutos pues para pasar el trámite y punto, ¿no?
1: Lo copiarían de cualquier partido comunista, ¿no?
2: No creo, pero bueno, puede ser, puede ser. Lo que está asombroso es que este país esté dando las cifras que está dando, que tengamos un presidente que es admirado en todo el mundo, porque ya hay varios, por las redes corren varios vídeos y comentarios de que por ahí afuera a Sánchez le quieren mucho más que aquí, por lo visto, vamos, que todo el mundo está admirado con él, que todo el mundo está admirado con las posturas que ha tenido el gobierno español, y además la economía va viento en popa y toda vela, por lo menos a nivel macroeconómico, y curiosamente tú le oyes hablar a Feijóo y ¡ay, esto es un desastre, ya no podemos más, es que no podemos, esto tiene que acabar ya! Está todo destrozado, es que por ahí afuera tenemos una imagen terrible, pero ¿dónde está?
1: Y cuando llega a prometer, porque prometo que no sé qué, yo digo, pero este tío, pero está chola, como decíamos antes.
2: Sí, esto es increíble, César, o sea, la derecha no ha hecho otra cosa que criticar, mover los cables con sus influencias en el Poder Judicial y en todos los medios que tiene, no ha hecho otra cosa que criticar y que conspirar y que tirar abajo el gobierno de coalición. Pero joder, lo increíble es cómo la derecha, sin presentar una alternativa viable a la política progresista que ha llevado el gobierno, gracias a que también ha participado por fin la izquierda progresista a la izquierda del PSOE, sin presentar una alternativa, sin decir, bueno, pues que lo que hay que hacer es esto, y no lo están haciendo porque no lo hacen, pues ha logrado convencer a una parte de la población, diciéndola que ¡ay, esto está que se cae! España se está destrozando, tenemos una imagen horrible fuera del extranjero, joder, fuera del extranjero. Yo hablo con gente, tengo amigos de fuera, y la imagen no es precisamente mala, sino todo lo contrario. Está todo el mundo muy contento porque, claro, aparentemente nos hemos plantado ante el payaso que hay en Estados Unidos, que quiere gobernar el mundo, que se quiere anexionar países y qué sé yo, bueno, todas...
1: Mira, si me permite, porque la primera noticia que hoy pone, abre, bueno, cadenas como YouTube y tal, y en un tema al día, que lo ponemos con frecuencia, de Juan Sánchez, ya sabes, diario.es, en podcast, pues el de hoy lo titula, hace una hora, Trump llamando loco entrecomillado, a Netanyahu, que ha cambiado, se pregunta, que ha cambiado.
2: No, que es que está viendo las encuestas de Trump y está desesperado, no sabe cómo salir corriendo del charco que se ha metido, ¿no? Que le ha metido el asesino de Israel. Y entonces está como loco, no sabe ya cómo desvincularse. pero muy divertido ver eso, porque es que es otro que dice tonterías y además se contradice, y lo único que está haciendo es desequilibrar la convivencia en todo el planeta y perjudicarnos económicamente en todos los sentidos, porque claro, la inflación está subiendo gracias a las ocurrencias que ha tenido, ¿no? Sobre todo cerrando el estrecho de Hormuz, que claro, al subir el petróleo, pues ¿qué ocurre? Que sube todo, porque todo se transporta gracias al petróleo todavía. ¿Y qué ocurre? Que si suben los gastos de comercialización y de distribución, pues sube el precio de los productos, y eso es lo que está pasando en todos los países. Y claro, eso es culpa de él, pero ¿qué pasa? Que es que él se está forrando también. Se está forrando en todos los sentidos, porque claro, el principal vendedor de petróleo es él, el principal vendedor de gas natural es Estados Unidos. El principal proveedor y vendedor de armas es Estados Unidos. Y claro, pues venga, ahora os tenéis que gastar el 5% de armas y me tenéis que comprar a mí las armas. Y me tenéis que comprar a mí el petróleo, y no solo compréis a Rusia porque me he cargado el oleoducto este que tenía, que venía para Europa.
1: Nord Stream.
2: Sí, eso bueno, fue de libro. Y claro, está forrado, se está forrando, por mucho que diga que él no quiere, que quiere la paz, se está forrando. En el fondo lo que hay es un tema del asqueroso dinero, de como siempre, ¿no? Eso es lo que me parece.
1: Pues sí. Ah, sin duda. Es terrible. Pero mira, ¿y cuándo, digamos, la gente del Partido Popular reconocerá que es el partido más corrupto del mundo y le ponen, vamos, y se acuerdan de la Gürtel y todas las decenas y decenas de derivaciones y tal, en juicio la mayor parte de ellos? Pues ¿cuándo será eso? ¿Cuándo?
2: Hombre, César, nunca. Vamos a hablar, claro. Estás pidiendo, con todo respeto, peras, amor.
1: Un imposible, sí.
2: Porque ¿cómo van a reconocer ellos? Es como un ladrón que roba y que se dedica como profesión al robo. ¿Cuándo va a reconocer que...
1: que roba?
2: Nunca.
1: Ay, Dios.
2: Nunca lo va a reconocer. Está claro que ellos no van a reconocer eso, y además saben que eso no les ocasiona ningún problema, porque la militancia que tienen o los adeptos que tienen, pues es que les van a votar. Hagan lo que hagan, digan lo que digan, roban lo que roben. Les da lo mismo. Cuando llega el día de la votación, van y depositan su voto, porque para ellos es un tema de vísceras, ¿no? Ellos votan por España y por los que quieren defender a España. Y no la atacan, qué curioso, ¿no?
1: Sí, bueno, oye, yo no quiero que perdamos el tema de la princesa Leonor, que es la primera paracaidista de la familia real. Explícanos esto. Si no tiene otra cosa que hacer deporte de un tipo, de otro, tal cual...
2: Pues hombre, yo la verdad es que no sabía que... se había tirado ya de un avión, no tenía ni idea, la verdad.
1: No, tampoco, lo mejor es una esosera de estas imitaciones que hay, perfectas.
2: Bueno, sí, de todas maneras, bueno, ¿y qué? Que se tira un avión, que pilota un avión como el padre y tal, bueno, un padre, ¿y qué? ¿Nos van a convencer de que en 3 años ha hecho lo que se tardan 15 años en estudiar? Porque la carrera militar dura 5 años, es una carrera de verdad, ¿no? Y ella en un año, como parece ser que es una superdotada, debe ser, pues nada, se ha hecho todos los cursos de la Academia Militar. Bueno, esto es una chorrada, ¿eh? Y es para, de alguna manera, mantener la preponderancia o el arraigo entre los militares de la futura reina, para tener más controlado el votar. O sea, eso es así, y lo sabemos. Lo que ocurre es que, bueno, que España, la mayoría de izquierda natural que hay, porque la hay, y no se quede en casa y apoye a un gobierno de izquierdas en coalición, porque ya vemos que ha sido la mejor fórmula con el mejor resultado hasta ahora, pues ¿cuánto tiempo va a tardar en plantearse el tema de un referéndum por la monarquía? Yo creo que poco, ¿eh? Y claro que no meta la pata mucho el rey, porque como meta mucho la pata y empiecen a pillar en cosas, pues el planteamiento de referéndum sobre la monarquía pues va a estar ahí a la orden del día, eso es lo que pienso. Y mientras tanto, pues nada, que vayan preparando a la reina, por lo menos vamos a tener una reina muy guapa, eso sí. No sé, esperemos que además de eso, pues sepa manejar los asuntos de Estado, porque esta monarquía sí que tiene, aunque no sea responsable lo que firma el rey o la futura reina o quien le toque, realmente sí que tiene competencias, como por ejemplo formar gobierno cuando hay unas elecciones. Entonces todo eso evidentemente yo confío que la historia lo va a poner en su tiempo, ¿no? Pero hay una cosa, César, que estoy empezando a ver en las redes sociales últimamente y que me resulta sumamente preocupante, porque claro, están muy callados, no dicen nada, pero según parece, según se está comentando en las redes, no puedo decir más porque no tengo datos más fehacientes, con lo cual aviso de que esto son rumores en las redes, y en las redes a veces se dicen cosas que no tienen mucho fundamento. Pero parece que le han preguntado a gente del PP y de Vox, y los angelitos quieren nada menos que volver a implantar el impuesto al sol de Rajoy.
1: Joder, pues estará contentísimo aquí el canario que inventó el tema.
2: Y además, pasar el suministro de energía en el gas natural y en la energía nuclear, y poner el impuesto al sol, que era lo que hizo Rajoy, claro. ¿Tú te imaginas, César?
1: Pues bueno, yo no me quiero imaginar este insoportable canariete. Bueno, no sé si será canario, a lo mejor no, porque la verdad no estamos nada orgullosos de este individuo.
2: Hombre, en la isla,
1: ministro y todo, ¿eh? ¿Cuándo pensó que iba a ser ministro? Pues imagínate.
2: Pues eso es lo que hay, o sea, la gente del PP, lo que pasa es que lo tienen callado, y recallado, no dicen nada, les han perseguido para ver que lo digan, y por lo visto que tienen la feliz idea de volver a poner el impuesto del sol y potenciar la energía nuclear y la natural.
1: Sí, como la... Dios mío, por eso es que alguna de estas, tú sabes que una de estas así duras, pues la consideran verde a alguna gente.
2: Sí, pero es que eso sería un retroceso tal que bueno, es que no hay nombre, claro, ya con todas las placas solares que hay, todos los parques eólicos y todo, con el impuesto al sol, dejarían de ser rentables.
1: Pero José Manuel Soria está hinchadito.
2: El Soria, menudo elemento, menudo pájaro. Pero claro, esto es un tema que además es que tiene toda la lógica del mundo. Porque tú le oyes hablar a Abascal de las energías renovables y de lo verde, y fíjate lo que te dice, eso es mentira, si no hay cambio climático. Y además, ¿por qué vamos a poner energías renovables si ya hay toda una tecnología desarrollada, de gas natural, de petróleo, de no sé qué. ¡Joder! Y acuérdate del puerto de Granadilla.
1: ¿Cómo voy a acordar con lo célebre que se ha hecho con el, el antivirus?
2: Claro. Pues imagínate que, bueno, yo solo vivo en primera persona, porque afortunadamente la planta de regasificación que querían montar aquí en el puerto de Granadilla, pues no se hizo gracias a al recurso que le puse al gobierno de Canarias y a Endesa sobre el tema, y ya no. Y como dijeron, no, pues lo vuelvo a presentar el proyecto y tal, y dicen, vale, pues vuelvan ustedes a presentar el proyecto y yo volveré a presentar el recurso en nombre de la Asociación de Ciudadanos contra el Puerto de Granadilla. Y nos vamos a tirar 7 años y a ver qué pasa en esos 7 años. Si al final, a ver quién gana y el dinero lo han puesto, y afortunadamente han abandonado la idea, porque es una tecnología obsoleta y que se está acabando. El gas, como el petróleo, se está acabando. Y claro, hay que mirar hacia otro lado. Y España lo ha hecho. Y hoy, afortunadamente, con el 60% de la producción de electricidad con las energías renovables, la crisis del petróleo y la crisis del gas no está afectando tanto y le está dando una independencia al país tremenda, que es lo que yo vengo diciendo desde hace años, que la isla tiene que buscar su soberanía energética, que tiene muchas posibilidades de desarrollar cualquier tipo de renovables y en especial la magmática, la energía procedente del magma, que en Tenerife, imagínate, y más como tenemos ahora mismo el magma que está bailando en la conga por ahí abajo, ¿no? Pues con eso se podría generar, bueno, toda la energía que necesite la isla y más. Entonces, con eso te daría una soberanía y una independencia energética que bueno, ríete tú. Y con la alimentación, pues sería lo mismo, el consumo de kilómetro cero, y además con los costes, abaratando costes, porque claro, no hay por qué traerte las ciruelas o las uvas desde 14.000 kilómetros de distancia, pagando ese transporte que además contamina, y con unas medidas de seguridad que no son las mismas que tenemos en Europa. Y eso también daría a Canarias, no solo a la isla, porque había que hacerlo en todo el archipiélago, daría una autonomía y una independencia que ríete tú del tema de la soberanía política y de la autonomía política. Si puedes alimentar a la población y la puedes proveer de la energía necesaria para moverse, y ahora ya en coches, porque también la movilidad, pues prácticamente la mayoría de los coches que se están vendiendo son eléctricos, pues que te vengan a toser con que no, ustedes no pueden tener independencia o autonomía. Pues yo es que te ríes de ellos. Ya la tengo, porque la estoy produciendo yo y la estoy produciendo aquí. Pues eso hay que tenerlo en cuenta, porque igual pasa con los estados. Si cada estado produce su energía a través de las energías renovables, pues es que no va a haber guerras. O sea, es una carga pacifista tal que eliminaría, pues, prácticamente todas las guerras, porque ¿quién se va a pelear por el aire? ¿Quién se va a pelear o quién va a iniciar una guerra para el sol, para conseguir el sol que hay en otro país? Si ya lo tienen en su país, ya tienen agua, ya tienen sol, ya tienen aire y ya tienen energía geotérmica. Entonces no haría falta hacer una guerra para conseguir esos recursos como está pasando ahora con los recursos, ¿no? Pero bueno, es que no lo vemos. Y afortunadamente este país que va tan mal, que está a punto de hoy de destrozarse y de hacerse cachos y todas esas cosas que dicen los de la derecha, este país ha demostrado que se puede hacer y que efectivamente baja el precio de la energía. O sea, estamos con unos precios de la energía que no tienen nada que ver con los países del entorno. ¿Y qué pasa? ¿Que vamos a permitir que unos trogloditas con mente animaluna nos hagan volver atrás porque le interesa a los ricachones de Endesa, de Repsol y de todas las multinacionales de producción energética? Vamos, como son los más ricachones, pues entonces vamos a permitir que nos gobiernen para que sigamos pagando todos los meses el recibito de la luz y que cada vez ellos sean más ricos y nosotros más pobres. Es que es tremendo, es que no piensa la gente.
1: Es terrible, la gente, y está bien empleado toda la gente, la ciudadanía, como queramos, el sinónimo que queramos.
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mayo ha registrado 101 muertes asociadas al calor y se convierte en el mes más letal por altas temperaturas, según el informe del Ministerio de Sanidad. Como decimos, 101 muertes asociadas al exceso de calor, la mayor parte registradas en mujeres mayores y en las comunidades del norte de España. El verano meteorológico es casi 6 semanas más largo que en los años 80, o datos como que el riesgo de mortalidad aumenta entre un 9,1 y un 10,7 por cada grado que la temperatura supera el umbral de riesgo para la salud. No se afrontan igual los episodios de calor de la misma manera desde una vivienda bien aislada que desde una vivienda precaria. Hablar de calor, dicen desde el

recaudación vía impuestos un 6%, sin embargo, sigue evitando bajar el HIC, tal como habían prometido los grupos políticos que respaldan al gobierno. Este miércoles, el Partido Socialista ha reclamado en el Parlamento de Canarias a Matilda Cian, la consejera de Hacienda, una reorientación de la política fiscal en vista de la recaudación de 2025 que ha superado un 6% más a los años anteriores. Y en este mismo sentido, Nueva Canarias, en el Parlamento de Canarias, ha ido más allá y ha denunciado la insumisión fiscal del gobierno canario y su confrontación con Madrid para ocultar su pésima gestión. El Tribunal Superior de Justicia de Canarias ha dado el primer paso judicial contra el reglamento de la vivienda pública del gobierno de Canarias, admitiendo a trámite el recurso contencioso administrativo interpuesto por el Observatorio de Derechos Humanos y la plataforma Derecho al Techo contra el decreto canario de acceso a la vivienda protegida. Desde el gobierno de Canarias, sin embargo, se sigue diciendo que continúan defendiendo exigir 12 años de reglamento.

La Dirección General de Emergencias anuncia que reforzará las medidas y los medios activados ante la visita del Papa a Canarias. Por ejemplo, los juzgados de Tenerife y de Gran Canaria anuncian que atenderán solo casos de urgencia durante la visita del Papa, una visita que costará el doble de lo que habían anunciado por parte de la conferencia episcopal el pasado mes de abril. La Universidad de La Laguna presentará este jueves la Asociación de Universidades Públicas de Canarias. Nueva Canarias se adhiere a la Asamblea Ciudadana Lagunera. También lo había hecho días pasados el Movimiento Sumar. También integran esta Asamblea Izquierda Unida y Podemos. Canarias recibirá del Ministerio de Hacienda más de 7 millones de entrega a cuenta en 2026, las mayores de su historia. Sumar ha registrado una iniciativa en el Congreso de los Diputados para regular las actividades de los expresidentes tras la polémica con Zapatero. La UCO ha situado a Santos Cerdán como el líder de una trama que pretendía desestabilizar las causas contra el Partido Socialista.

el director de la Guardia Civil reconoció ante la DAO y ante el jefe de la UCO un oficio prospectivo y malintencionado contra el hermano de Pedro Sánchez. El presidente de Castilla y León acata la prioridad nacional y da a Vox una vicepresidencia y además

0: lo que ha pasado, cuéntame las elecciones, estas últimas, la del domingo. ¿Cómo es posible que, digamos, Gustavo Petro es el presidente y no haya buscado, pues, una persona que no vaya a pasar como con, ¿te acuerdas con el amigo Correa en el Ecuador cuando Lenín Moreno? Dejar un sucesor tal. Es que no, dicen que no, que tal. Pero bueno, la verdad es que ha quedado en un 3 puntos por detrás de la ultraderecha, ¿eh? Es la ultraderecha, que hay que joderse, ¿eh?
1: Incomprensible, César. Absolutamente incomprensible. Hombre, lo de Correa en Ecuador, que yo lo viví muy de cerca, porque yo trabajaba en el consulado de Ecuador de abogado, ¿no? Me contrató de abogado para atender todo el tema de las hipotecas y los problemas jurídicos que tuvieran los ciudadanos ecuatorianos aquí en España, ¿no? Y lo vi de cerca porque vino a Ecuador, vino a Correa, pude hablar con él, le vi en los varios discursos que dio, a mí me maravilló ese hombre. Era increíble y tiene una historia personal muy curiosa, ¿eh? Porque era hijo de una criada de un millonario en Ecuador. Y resulta que, claro, sus jefes de la madre le vieron al niño. Y le vieron con tal capacidad intelectual que le pagaron la carrera en Estados Unidos. Y aquí el señor Correa estudió en Estados Unidos, no estudió en Ecuador, se lo pagó el jefe de la madre de él y sacó unas notas increíbles. Entonces, tú le oías hablar a Correa. Y era maravilloso porque te explicaba conceptos complicadísimos de economía y te lo explicaba de tal manera que lo
0: Y las
1: entendía.
0: charlas, ¿te acuerdas que incluso estuvo por aquí, por el Estado español, dando unas conferencias sensacionales, ¿eh? Como las de, a mí, como las de Gustavo Petro, me parecen dos personajes excepcionales que uno no entiende. Como un pueblo, después de haber tenido, por eso, a Gustavo Petro, que lo explica todo muy pedagógicamente, que tiene una preparación que te camba, y lo mismo Correa, pues votan a un ultraderechista, un nazi.
1: Pues no se puede explicar. En el caso de Ecuador hay otros temas que, en fin, la verdad que son complicados porque yo creo que él no metió la mano en la caja de gofio, pero la gente que estaba con él, vamos, los que formaron gobierno sí que realmente yo creo que sí, no, se corrompieron. Y la gente no supo ver más allá. Porque después de él, lo que ha venido, lo que ha hecho ha sido destruir lo que construyó él. Él construyó un Estado. Pero en el caso de él, lo que hubo es lo que te digo, ¿no?
0: Mira, construyó un Estado, vamos, lo tomo con toda la exactitud porque él le hizo todo el seguimiento, lo que eran estadísticas de todo tipo. Bueno, creó pues aquella revolución ciudadana que se hizo
1: Era
0: famosa.
1: tremendo, porque es que además fue una revolución legislativa, porque legisló en 2 o 3 años, no sé cuántas miles de leyes, lo cambió todo. Y coño, sí, vale, puede que la gente que estaba con él se corrompiera y todo eso, pero le eché. Ahí la solución es apoyarle a él y que meta mano y que eche a los corruptos y siga gobernando porque es que era un genio, a mí me dejaba maravillado en los discursos que daba, pero ¿qué ocurre? Que la izquierda no perdona, ¿eh? La izquierda somos muy severos con los dirigentes y como tengan un desliz, es que no sé, no perdonamos, o sea, y una de dos, nos quedamos en casa o nada, nos quedamos en casa y a tomar por saco. En el caso de Petro, pues lo mismo, ¿eh? No es tan, digamos, tan brillante como era Correa, en sentido cultural, vamos a llamarlo así, pero intelectualmente también. Yo le he oído los últimos, bueno, que dio aquí a la Unidad de España, y los discursos eran geniales. Tiene la casa muy bien amueblada en la cabeza, ¿no? Pero bueno, ahí está, vamos a ver qué pasa en Colombia al final, ¿no?
0: Yo sí, no porque a esperar ahí segunda vuelta, el 21 de junio era algo así.
1: Claro. Sí, yo no lo puedo creer
0: que se pierda, que un pueblo pueda perder esta oportunidad, ¿me entiendes? De votar, digamos, por una izquierda razonable, porque Iván Cepeda tiene su prestigio dentro de lo que cabe.
1: Bueno. Bueno. Hombre, lo que no cabe duda es que la tendencia pues viene de que gobierne la ultraderecha en muchos sitios y nada, pues tenemos que aguantarnos a ver qué remedio. Si realmente uno es demócrata, pues lo tendrá que aceptar, pero desde luego es posible que gane la ultraderecha, pero la segunda, o sea, una segunda legislatura o una tercera, yo creo que en la vida. Porque tú imagínate, por ejemplo, en España, que gobierne Feijóo con Vox. Imagínate lo que te acabo de decir. Y eso es una de las partes. Ya veremos qué cosas más hacen. Yo no sé si congelarán el salario medio, por supuesto. Echarán a todos los que se hayan regularizado ahora. Yo qué sé. ¿Qué tonterías se le ocurrirán? Y en el plano cultural ya, bueno, esto va a ser un erial, va a ser un desierto. Van a empezar a censurar cualquier tipo de obra, y vamos a estar todos horrorizados.
0: Bueno, supongo que pondrán eso de que, bueno, no podrán utilizar las instalaciones públicas, vamos, ni de educación ni de nada, pues los que no tengan pensamiento neutral. A ver cómo nos comemos ese neutral.
1: Sí, neutral y apolítico, como ya sabemos que como que ser apolítico en este país. Ser apolítico es ser de derechas. Pero es que lo vamos a pagar en el bolsillo también, y lo vamos a pagar en todos los sentidos. Entonces, bueno, pues nada, como parece ser que el nivel de cultura que se explica que se imparte en los institutos y en las escuelas, pues es neutral, como dices tú, pues nada, la gente joven votará a Vox porque es lo nuevo, y es que eso les van a meter mano a esta gente, que son los corruptos y están jodiendo España y todo eso. Y es increíble que un planteamiento tan simplista y tan populista pues esté calando entre la juventud. Pues nada, tendremos que aprender lo que significa eso, ¿no? Lo tendremos que aprender. Pero eso va a significar sufrimiento y retroceso en la historia, ¿no?
0: La osa se va a quedar delgadita.
1: La osa y Mondragón y todas las cooperativas de este país que seguramente van a pagar el peaje de la extrema derecha.
0: No, oye, terrible. Mira, y unos minutos últimos sobre Cuba. Cuba y el genio de Trump, bueno, que va a hacer con lo mismo que hizo con Venezuela y todas estas cosas y... Pues cuenta, ¿cómo?
1: Yo estoy desolado con eso, César. Hoy ha anunciado Televisión Española que la cadena Meliá, que tiene 15 hoteles en la isla...
0: Y se va a ir.
1: Se va a ir, claro.
0: Pero otras también, muchas. Es decir, el grupo Iberostar abandona la gestión de 12 hoteles en la isla con las amenazas de sanción de Trump por la amenaza. Y la decisión eleva la presión sobre Meliá, la empresa con mayor presencia en el país. Bueno, de loco.
1: Es una pena. Ya estaban amenazados desde hace años, ¿eh? Y ellos, lo que pasa es que ellos pasaron de las amenazas y del bloqueo y de todo eso, pero claro, ahora se ve que ya han metido la quinta marcha y venga, ya van a degüello contra Meliá, porque es que es una espinita que tenían clavado los americanos, los gringos, allí en la isla. Entonces, claro, estamos presenciando cómo se está tratando de aniquilar a un pueblo, esta vez sin bombardearlo, no está haciendo falta, pero privándole de cualquier suministro, de electricidad, de alimentos y de todo. Y el mundo lo está presenciando, y ¿qué estamos haciendo? Nada. Nada, México es el único que está ayudando, que le ha mandado un barco con alimentos. China también está ayudando, por lo visto le está haciendo una instalación de placas fotovoltaicas. Greenpeace también va a mandar placas fotovoltaicas, pero claro, a ver qué pueden hacer los pobrecitos. Les han metido una multa de 342 millones a Greenpeace, nada menos, porque es la política que están siguiendo ahora. No lo vamos a enterrar ni nada, pero le vamos a meter una multa que no puedan pagar, con lo cual van a tener que cerrar. O sea, es que esto es increíble, es increíble. Están cargándose todas las organizaciones solidarias, todas las ONGs, no quieren saber nada de que suene a colectivo o solidario. Aquí lo que manda es el capital, y lo que mandan son los prebostes que tienen todo el dinero del mundo y se van a cargar todo lo demás. Claro, yo creo que España debería de mandarles otro barco con alimentos y otro barco con petróleo, porque es que les van a acabar con ellos, están asfixiándolos desde todos los puntos de vista. Y desde luego montarles, joder, que España tiene esa capacidad ahora, montarles allí una central fotovoltaica, que sol tienen todo lo que quieras, para que no se queden sin electricidad, por lo menos para que los hospitales funcionen. Porque es que ya ni eso, ¿no? Y aquí lo estamos viendo, aquí estamos presenciándolo, y de una manera pasiva, no estamos haciendo nada por un país que ha sido solidario con todos los países del mundo que lo han necesitado, ¿no? Y con un sistema de salud estupendo, del que tendría que copiar Estados Unidos, que en vez de gastarse la pasta en tanques, aviones, portaaviones, barcos y ejército maravilloso, se tendría que gastar la pasta en hospitales y en una seguridad social gratis, como tienen todos los países del mundo civilizado. Pero no, allí la gente, como tengas una enfermedad y no tengas dinero, te mueres. El país más avanzado del mundo, tócate las narices, joder, ¿cómo que el más avanzado? Pero si a los ciudadanos los tratan fatal y les han comido el coco diciendo que uy, la seguridad social a cargo del Estado, eso es lo peor. Lo peor, no puedes elegir médico, no puedes cambiar, mentira. Porque además los médicos están muy mal pagados, no se mueren de hambre, mentira. Tampoco es que sean ricos, pero no se mueren de hambre, joder. Y así con todo, y se lo han metido en el coco, en las grandes seguros médicos, y el americano medio no está en la calle pidiendo la sanidad gratis, que es lo que tenía que pedir, joder, y dejarse de rollos de aviones, de cohetes, de portaaviones y de unos gastos militares que le están poniendo todo el presupuesto a Estados Unidos. Entonces, es que es igualmente irracional, César.
0: Es tremenda. Pues, Giro, vamos para adelante, cuida la osita.
1: La cuido. Esta semana me toca ir allí a currar.
0: Echarle horas. Pues venga, al cooperativismo todo. Un abrazote.
1: Un Otro abrazo.
0: Adiós, compañero.
1: Hasta luego.

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Mayo ha registrado 101 muertes asociadas al calor y se convierte en el mes más letal por altas temperaturas, según el informe del Ministerio de Sanidad. Como decimos, 101 muertes asociadas al exceso de calor, la mayor parte

los años 80, o datos como que el riesgo de mortalidad aumenta entre un 9,1 y un 10,7 por cada grado que la temperatura supera el umbral de riesgo para la salud. No se afrontan igual los episodios de calor de la misma manera desde una vivienda bien aislada que desde una vivienda precaria. Hablar de calor, dicen desde el

6%, sin embargo, sigue evitando bajar el IGI, tal como habían prometido los grupos políticos que respaldan al gobierno. Este miércoles, el Partido Socialista ha reclamado en el Parlamento de Canarias a Matilda Cian, la consejera de Hacienda, una reorientación de la política fiscal en vista de la recaudación de 2025, que ha superado un 6% más a los años anteriores. Y en este mismo sentido, Nueva Canarias, en el Parlamento de Canarias, ha ido más allá y ha denunciado la insumisión fiscal del gobierno canario y su confrontación con Madrid para ocultar su pésima gestión. El Tribunal Superior de Justicia de Canarias ha dado el primer paso judicial contra el reglamento de la vivienda pública del gobierno de Canarias, admitiendo a trámite el recurso contencioso administrativo interpuesto por el Observatorio de Derechos Humanos y la plataforma Derecho al Techo contra el decreto canario de acceso a la vivienda protegida. Desde el gobierno de Canarias, sin embargo, se sigue diciendo que continúan defendiendo exigir 12 años de residencia para acudir a la solicitud de vivienda protegida. El ministro Ángel Víctor Torres, de Política Territorial y Memoria Democrático, afirma estar preocupado por el futuro pacto migratorio ante la presencia de la ultraderecha en la Unión Europea.

La Dirección General de Emergencias anuncia que reforzará las medidas y los medios activados ante la visita del Papa a Canarias. Por ejemplo, los juzgados de Tenerife y de Gran Canaria anuncian que atenderán solo casos de urgencia durante la visita del Papa, una visita que costará el doble de lo que habían anunciado por parte de la conferencia episcopal el pasado mes de abril. La Universidad de La Laguna presentará este jueves la Asociación de Universidades Públicas de Canarias. Nueva Canarias se adhiere a la Asamblea Ciudadana Lagunera. También lo había hecho días pasados el Movimiento Sumar. También integran esta Asamblea Izquierda Unida y Podemos. Recibirá del Ministerio de Hacienda más de 7 millones de entrega a cuenta en 2026, las mayores de su historia. Sumar ha registrado una iniciativa en el Congreso de los Diputados para regular las actividades de los expresidentes tras la polémica con Zapatero. La UCO ha situado a Santos Cerdán como el líder de una trama que pretendía desestabilizar las causas contra el Partido Socialista.

Guardia Civil reconoció ante la del DAO y ante el jefe de la U con un oficio prospectivo y malintencionado contra el hermano de Pedro Sánchez. El presidente de Castilla y León acata la prioridad nacional y da a Vox una vicepresidencia.

0: Bueno, nos vamos a, bueno, lo que comentábamos, que nos han llamado ya bastantes oyentes sobre si era broma eso de que Trump ha llamado loco a Netanyahu. Pues sí, lo cuenta en un tema al día Juan Luis Sánchez en el diario.es, en su podcast, vamos, diario como mínimo. Vamos a escuchar.
1: ¿Qué coño estás haciendo, Netanyahu? Estás loco, estarías en la cárcel si no fuera por mí. Te estoy salvando el culo. Todo el mundo te odia y todo el mundo odia a Israel por tu culpa. No lo digo yo, lo dice Donald Trump. Soy Juan Luis Sánchez. Hoy en un tema al día, Trump llamando loco a Netanyahu. ¿Qué ha cambiado? Una cosa antes de empezar.
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1: Hace ya 3 meses que Donald Trump se atrevió a un ataque sin precedentes. Un ataque directo contra Irán, pero no solo contra instalaciones nucleares, que eso sí lo habíamos visto, sino contra infraestructuras militares y contra zonas clave para la élite del régimen ayatolá. Resultado fue asesinado el líder supremo, Ali Khamenei, y parte de su núcleo duro.
3: We are going to destroy their missiles and raise their missile industry to the ground. It will be totally again.
1: La operación se llamó Furia Épica y luego descubrimos que había sido idea de Israel. Benjamin Netanyahu convenció a Trump de que aquello iba a ser una operación quirúrgica, casi como lo de Maduro en Venezuela. Asesinando al líder, el régimen caería inmediatamente. No es que no haya caído, es que Estados Unidos ha acabado metido en un lío monumental. En términos prácticos, podríamos decir que Estados Unidos está perdiendo la guerra. El régimen no ha caído, la OTAN no ha querido meterse en esta guerra y el único resultado es que los precios del combustible suben. Suben en todo el mundo y suben en Estados Unidos, un país donde se usa el coche para todo, todo el rato. Trump necesita salir de ahí.
3: We have to have a deal that's acceptable to me. And part of that deal is going to be we want free traffic of oil.
1: Pero Israel no quiere que esto termine. Además de castigar Irán, Israel está aprovechando para atacar Líbano. Y a pesar del alto el fuego de Estados Unidos e Irán, Israel no para de atacar enclaves de Hezbollah, una milicia que tiene el respaldo de Irán. Cada vez que Trump avanza algo en la paz, Israel amenaza o ataca el sur de Líbano. Esto ha sucedido en las últimas horas y ha ocurrido además algo difícil de creer. Una llamada telefónica en la que Donald Trump ha insultado a Netanyahu. No tenemos la grabación, ojalá, pero sí sabemos, según varias fuentes de un medio de Estados Unidos, se llama Axios, que Trump le dijo a Netanyahu lo siguiente entre gritos. ¿Qué coño estás haciendo? Estás loco, joder. Estarías en la cárcel si no fuera por mí. Te estoy salvando el culo. Todo el mundo te odia. La gente odia a Israel por tu culpa. ¿Qué es esto? ¿Qué está pasando? ¿Se está rompiendo la relación entre Estados Unidos e Israel? ¿Por qué se filtra? ¿Quién filtra esta conversación privada? Javier Biosca, jefe de internacional del diario.es. Hola.
4: Hola, Juanlu, ¿qué tal?
1: Javi, Trump diciéndole, ¿estás loco? A Netanyahu todo el mundo te odia. Sorprende leerlo en un titular.
4: A ver, evidentemente sorprenden esos exabruptos, ¿no? Aunque no tanto por parte de Trump, porque ya los hemos visto con otros líderes. Y recuerdo que con Biden ya hubo, por ejemplo, informaciones de conversaciones muy, muy tensas entre ambos también. Pero, aparte de eso, conviene siempre recordar que Israel y Estados Unidos comparten buena parte de su visión y objetivos en Oriente Medio. Y no es solo una cuestión de Trump, como decíamos, sino que ha pasado con prácticamente todos los presidentes de Estados Unidos. Lo que puede suceder es que existan tensiones en la forma de proceder, en esas estrategias, pero Estados Unidos en la práctica lo ha apostado todo a Israel en sus intereses en la región. Con lo cual, a pesar de esas diferencias, la visión de los dos es muy similar.
1: O sea que no es esto el final de las buenas relaciones entre Estados Unidos e Israel.
4: Yo creo que no. Yo no creo que estemos ante un punto de inflexión entre las relaciones de Israel y Estados Unidos. porque además de compartir esos objetivos y esa visión regional, Estados Unidos necesita a Israel para salir de la guerra y está tratando de contenerlo. Como Irán ha vinculado esas negociaciones con lo que está sucediendo en Líbano, Estados Unidos depende de que Israel deje de matar el Líbano para llegar a un acuerdo y poder salir del atolladero de la guerra en Irán.
1: Bueno, no es un punto de inflexión, pero sí es relevante, ¿no? Sí es una confrontación que significa algo políticamente en un momento muy delicado para Trump.
4: Bueno, es relevante porque Israel ha condicionado y ha convencido prácticamente a Estados Unidos para que entrase en esta guerra, y ahora Estados Unidos depende de Israel para salir de ella. De hecho, bueno, Netanyahu lleva décadas tratando de convencer a Estados Unidos de la necesidad de una guerra contra Irán y lleva décadas esperando este momento, y eso lo ha dicho el propio Netanyahu públicamente. Se ha publicado además mucha información muy detallada de cómo fue ese proceso en el que Netanyahu convenció a Trump para entrar en la guerra, pese a las reticencias de su propia comunidad de inteligencia, de la CIA, que decían que un cambio de régimen era imposible, era incluso una farsa. Y bueno, recuerdo esos primeros días de la guerra en la que Estados Unidos trataba de justificar los ataques, utilizó miles de justificaciones diferentes, cambiaba día a día, y uno de esos días Rubio llegó a decir que, bueno, ellos sabían que Israel iba a atacar a Irán, entonces Irán iba a responder atacando intereses de Estados Unidos y por eso lanzaron una especie de ataque preventivo o guerra preventiva contra Irán, lo cual ya es bastante increíble y dice mucho de la justificación de esta guerra y el interés israelí detrás de ella.
1: Trump habla de alto el fuego, habla de terminar la guerra, se busca su retórica, negocia la paz, intentando hacer ver que en realidad va a sacar algo a cambio, y mientras tanto Israel la boicotea con ataques y con amenazas. ¿Por qué, Javi, Netanyahu no quiere la paz?
4: Porque, bueno, en la visión estratégica israelí, Israel es una isla rodeada de enemigos en toda la región, ¿no? Israel ve su seguridad en el caos de la región, y no hay mejor caos que la destrucción de una guerra infinita, ¿no? Y esto se ve claramente, por ejemplo, en Líbano, donde lleva aplicando esta misma estrategia décadas. Cada cierto tiempo entra al Líbano, lo destruye todo, sale y espera X años a que vuelva a percibir un mínimo de amenaza para volver a entrar y destruirlo todo. Entonces es en esa guerra constante, infinita, donde Israel percibe su propia seguridad y supervivencia como Estado.
1: Tampoco ayuda, supongo, y esto es sorprendente, ¿no?, que el ideólogo de esta guerra, que es Israel, ni siquiera esté presente en las conversaciones de paz, en las negociaciones.
4: Claro, Israel no forma parte de esos equipos de negociación porque, como decíamos, no quieren un acuerdo, no quieren que se acabe la guerra. El mediador principal entre Estados Unidos e Irán en este momento es Pakistán, es el que está manteniendo las conversaciones indirectas entre ambos. Y el papel de Israel es más bien el de saboteador de esas negociaciones, ¿no? Es curioso porque desde que se empieza a hablar de un posible acuerdo entre Irán y Estados Unidos, Israel responde con un incremento brutal de sus ataques contra Líbano, ¿no? Ordena la evacuación de barrios enteros de Beirut, aumenta sus ataques y los asesinatos de civiles e incluso hace su mayor incursión en territorio libanés en 26 años con la toma de un emplazamiento estratégico e histórico. Es un castillo que la tomó Israel por última vez hace 40 años. Entonces, tampoco es casualidad que justo cuando Irán dice presuntamente que se retira de unas negociaciones por esas violaciones de Israel en Líbano, Trump anuncia por su red social que Israel va a echar el freno en esa ofensiva contra Líbano y posteriormente estalla la bronca telefónica. La línea de puntos es bastante evidente.
1: Javi, estoy seguro de que hay mucha gente que nos oye y está diciendo: mira, le he perdido la pista a la guerra, ya no sé en qué punto estamos. Sé que hubo unos primeros días muy intensos, asesinato de la cúpula política del régimen, Irán bloqueando el petróleo en el estrecho de Hormuz, y a partir de ahí unas negociaciones de paz que han ido, han venido, y no está muy claro en qué punto están. ¿Cuál es la situación ahora mismo?
4: Bueno, pues la situación actual es que hay un doble bloqueo sobre Hormuz, el bloqueo iraní y el bloqueo a los puertos iraníes que ha impuesto Estados Unidos para intentar asfixiar un poco la economía iraní. A su vez, hay un alto al fuego muy frágil y paralelamente tenemos las negociaciones para el fin de la guerra, ¿no? Que se decía que estaban muy cerca, pero a la vez se producen esos ataques, declaraciones contradictorias. Entonces, bueno, aún no está nada claro y de hecho esta semana Irán decía que se retiraba de las mismas por los ataques de Israel en Líbano. Sin embargo, Trump sigue diciendo que el acuerdo está muy cerca, pero esa misma declaración la llevamos escuchando semanas, si no meses. Trump estaba convencido de que esto iba a ser una misión fácil como lo fue Venezuela, pero Irán ha resistido y eso, y lo que decíamos, la guerra ha demostrado ser un atolladero para él. ¿Por qué? Porque Irán ha conseguido alterar el cálculo de costes con esa estrategia defensiva mediante el cierre de Hormuz o los ataques a sus aliados en la región. Entonces, ese baño de realidad para Trump pues tiene un coste y un desgaste político evidente y es lo que le está impulsando a tratar de salir de la guerra. Por eso, por ejemplo, está obsesionado con llamar a esto la excursión iraní, porque está obsesionado en que todas las guerras libradas por Estados Unidos han sido mucho más largas y más costosas, y esto no es nada, esto es solo una excursión.
1: En esas conversaciones no solo está el you're fucking crazy, estás loco, joder, que le suelta Trump a Netanyahu, hay otra frase muy llamativa de la conversación, que es esto.
4: Eso. Bueno, quizás sea una exageración habitual de Trump, pero es verdad que Netanyahu tiene varios frentes judiciales abiertos. Uno, tiene 3 causas penales internas en Israel por corrupción y es el primer ministro enfrentado a una o juzgado penalmente en Israel. Y en este contexto, Trump lo que ha hecho ha sido apoyar continuamente, públicamente, a Netanyahu frente a estos casos de corrupción. Los ha acusado de ser casos motivados políticamente y ha defendido a su aliada. Y luego, evidentemente, tiene los frentes internacionales, porque Netanyahu tiene una orden de arresto internacional por la Corte Penal Internacional por sus crímenes de guerra cometidos en Gaza. Y la respuesta de Trump a esa causa y a esa investigación contra Netanyahu ha sido imponer sanciones contra los jueces y fiscales que están investigando este caso. Unas sanciones que tienen unas implicaciones brutales para estas personas que ni siquiera pueden tener una cuenta bancaria o un correo electrónico de Gmail porque es estadounidense. O sea, realmente tiene unas implicaciones en su día a día y Trump está haciendo todo lo posible para bloquear los esfuerzos de rendición de cuentas contra Netanyahu. También ha invitado en numerosas ocasiones a Netanyahu a Estados Unidos para demostrar que esa orden de arresto internacional de la Corte Penal Internacional no tiene ningún valor. Y aunque Estados Unidos no sea miembro de ese tribunal, e Israel tampoco, tiene una carga política y un mensaje muy potente para el resto de países que se pueden ver tentados a hacer lo mismo, aun siendo miembros y aun estando obligados legalmente a detenerle. Y lo vimos, por ejemplo, en Hungría con Orbán cuando invitó a Netanyahu, pese a tener la obligación de detenerlo.
1: La última, Javier, y quizá la más importante, la más relevante para el futuro, porque sobre todo si dices que esto no va a terminar con las relaciones de Estados Unidos e Israel. ¿Por qué sabemos esto? ¿Por qué nos hemos enterado de esta conversación privada en un entorno tan autoritario, tan cerrado y opaco como es la Casa Blanca de Donald Trump? ¿A quién le ha interesado que sepamos que Trump ha insultado a Netanyahu?
4: Bueno, lo que sabemos es que la filtración de esta conversación se publica en un medio estadounidense que se llama Axios, que en la práctica tiene muy buenas fuentes en la Casa Blanca y, bueno, prácticamente todo lo que publica son de fuentes de la Casa Blanca. Y no es la primera vez que la Casa Blanca utiliza este medio de comunicación para mandar un mensaje, con lo cual no sería ningún disparate pensar que es una estrategia de mostrar a su público interno, al público estadounidense, que Estados Unidos no hace seguidismo de Israel y no sirve a Netanyahu. ¿Por qué? Porque ya existe una fractura evidente en el mundo republicano y el mundo MAGA en torno al apoyo de Estados Unidos a Israel, que muchos cuestionan por los altos costes y mucho más ahora que ha demostrado ser una guerra fallida para los intereses estadounidenses. La paradoja es que ahora Trump no tiene una salida buena y es que sus republicanos se están enfadando porque la guerra no está saliendo bien y tiene unos costes políticos, económicos y geoestratégicos muy importantes, pero si llega a un acuerdo, si firma un acuerdo con Irán para terminar esta guerra, también va a sufrir un coste político evidente porque no tiene absolutamente nada que vender a su público interno que no tuviese antes de la guerra. Es decir, el objetivo de esta guerra se ha convertido en abrir un estrecho que ya estaba abierto. No hay ni rastro de retirar el material nuclear iraní. Irán ha resistido y ha demostrado su fuerza de negociación, por ejemplo, con esas últimas exigencias de retirarse de las negociaciones si Israel no detenía la ofensiva en Líbano, y poco después vemos que Trump pide públicamente a Israel que se retire de Líbano. En fin, que Trump solo puede ahora mismo escoger la opción menos mala, y todo lo que pase es un desastre a nivel político para Trump y su presidencia.
1: Javier Biosca, jefe internacional del diario.es. Un abrazo, gracias.
4: Gracias.
1: Y antes de marcharnos,
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0: Bueno, lo dejamos ya aquí y seguimos. La verdad es que hay sesión plenaria. Vamos a ver. El juez Garzón habla de que la sala segunda incumple la ley, pega una lección de derecho a jueces del Supremo. Pues, venga, vamos a ver. Sí, una temita musical. Nos estamos hablando por sin el lenguaje habitual.

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1: Mayo ha registrado 101 muertes asociadas al calor y se convierte en el mes más letal por altas temperaturas, según el informe del Ministerio de Sanidad. Como decimos, 101 muertes asociadas al calor.

los años 80, o datos como que el riesgo de mortalidad aumenta entre un 9,1 y un 10,7 por cada grado que la temperatura supera el umbral de riesgo para la salud. No se afrontan igual los episodios de calor

1%, sin embargo, sigue evitando bajar el GIP, tal como habían prometido los grupos políticos que respaldan al gobierno. Este miércoles, el Partido Socialista ha reclamado en el Parlamento de Canarias a Matilda Cian, la consejera de Hacienda, una reorientación de la política fiscal en vista de la recaudación de 2025, que ha superado un 6% más a los años anteriores. Y en este mismo sentido, Nueva Canarias, en el Parlamento de Canarias, ha ido más allá y ha denunciado la insumisión fiscal del gobierno canario y su confrontación con Madrid para ocultar su pésima gestión. El Tribunal Superior de Justicia de Canarias ha dado el primer paso judicial contra el reglamento de la vivienda pública del gobierno de Canarias, admitiendo a trámite el recurso contencioso administrativo interpuesto por el Observatorio de Derechos Humanos y la plataforma Derecho al Techo contra el decreto canario de acceso a la vivienda protegida. Desde el gobierno de Canarias, sin embargo, se sigue diciendo que continúan defendiendo exigir 12 años de

de Política Territorial Memoria Democrático afirma estar preocupado por el futuro pacto migratorio ante la presencia de la ultraderecha en la Unión Europea. Y este miércoles ha habido problemas meteorológicos en el aeropuerto Tenerife Norte que han obligado a desviar 5 vuelos y a cancelar uno de ellos, a desviarlos al aeropuerto Tenerife Sur.

La Dirección General de Emergencias anuncia que reforzará las medidas y los medios activados ante la visita del Papa a Canarias. Por ejemplo, los juzgados de Tenerife y de Gran Canaria anuncian que atenderán solo casos de urgencia durante la visita del Papa, una visita que costará el doble de lo que habían anunciado por parte de la conferencia episcopal el pasado mes de abril. La Universidad de La Laguna presentará este jueves la Asociación de Universidades Públicas de Canarias. Nueva Canarias se adhiere a la Asamblea Ciudadana Lagunera. También lo había hecho días pasados el Movimiento Sumar. También integran esta Asamblea Izquierda Unida y Podemos. Canarias recibirá del Ministerio de Hacienda más de 7 millones de entrega a cuenta en 2026, las mayores de su historia. Sumar ha registrado una iniciativa en el Congreso de los Diputados para regular las actividades de los expresidentes tras la polémica con Zapatero. La UCO ha situado a Santos Cerdán como el líder de una trama que pretendía desestabilizar las causas contra el Partido Socialista. El juez Peinado ha pospuesto la audiencia preliminar del caso Begoña Gómez al 15 de junio. El director de la Guardia Civil reconoció ante la DAO y ante el jefe de la UCO un oficio prospectivo y malintencionado contra el hermano de Pedro Sánchez. El presidente de Castilla y León acata la prioridad nacional y da a Vox una vicepresidencia.

0: Bueno, también la papal puedes cogerla, cuéntanos, porque 2 millones de euros que le da el gobierno de Canarias para el viejito a Canarias, desde luego se las trae, ¿oíste?
1: 25 millones va a costar la bromita canaria.
0: Oh, madre mía.
1: Y mientras tanto, pues, dependiente muriéndose sin haber cobrado ni siquiera una paga de dependencia y ni siquiera haberlo valorado y visto. O sea que así estamos. Pero bueno, estamos en un estado confesional y bueno, pues desgraciadamente, pues esto es lo que estamos viviendo y mientras tanto, pues aquí tenemos problemas. Mira la noticia del otro día, que el señor director del Servicio de Canario de Salud, cuando estaba en la gerencia del Hospital Universitario, fue una comisión sin avisarle, porque además no tienen por qué, para levantar una inspección de la urgencia y les negó la entrada. Lo denunciaron y al día siguiente lo nombraron director del Servicio Canario de Salud. Este es el país en el que vivimos.
0: Los ascensos tienen que ser así, ¿verdad? Sorpresivo, ¿no?
1: Exactamente. Y mientras tanto, pues siguen. Eso es lo que te demuestra la falsedad con la que dan los datos. Si no hubiera ningún problema, pues dejarían que vivieran, que abrir, porque además es una inspección que es legal y está dentro de las competencias de la Diputación del Común. Y no tienen por qué pedirle permiso ni nada, ni por qué avisarle. Pero eso te habla de la transparencia que tiene la Consejería de Sanidad y la poca fiabilidad que se puede tener con los datos que den desde este gobierno, ¿no? Entonces, mientras tanto, pues si vas por la calle, te da pena ver ya que empiezan a salir los carteles en tiendas y en bares y en todo tipo de establecimientos diciendo que se cierra, que se cierra, que se cierra, que se cierra. Seguimos teniendo en la última valoración la media de los sueldos más bajos de toda España. Seguimos teniendo el índice de pobreza más alto de toda España. Y en fin,
0: Bueno, y ya viste a la mujer, estamos avanzando en el feminismo, viste el golpito en la espalda, tranquilito, que le dio un policía que la tiró, se le rompió el tabique nasal y todas estas cosas. Qué bien, vamos, ¿no? ¿Cómo avanzamos?
1: es que hay mucha polución en el aire y cuando coges la polución te rompes el tabique nasal.
0: Sí.
1: En fin, bueno, como se dice aquí, papiorro la mejor vida. Y bueno, y mientras tanto, pues bueno, se ha aprobado, el gobierno ya ha aprobado el nuevo estatuto del personal sanitario, lo llevará a el Parlamento para su aprobación y no se aprobará por la sencilla razón de que quien mantiene la huelga, que son los sindicatos corporativistas promovidos y apoyados por el Partido Popular, pues dirán que no. Y entonces pues seguiremos en la misma. Y mientras tanto, pues aumenta la lista de espera. En Madrid ya han cogido, porque en Madrid lo tienen claro, igual que en Andalucía, y bueno, y también aquí, ¿no? Que el 90% de las peticiones por las que se ha convocado la huelga son peticiones que tiene que solucionar, porque tiene sus transferencias, cada comunidad autónoma. Cada comunidad autónoma. Y aquí de entrada han estado meses negándose a recibirlo. Ahora ya dice que lo van a recibir.

0: mismo señor que no permitió la entrada para que inspeccionara, ahora los van a recibir, pero dice que de las peticiones de cosas antiguas que habían conseguido, que se habían concedido y que no se están cumpliendo, que de eso no se va a hablar. ¿Y esto qué significa? De entrada, que si los sindicatos ya le ponen pega diciendo que de las peticiones que ya habían hablado anteriormente y que las habían aprobado, que de eso no se habla, a pesar de que no las han cumplido, etcétera, etcétera, etcétera, etcétera.
1: Ah, mira, si no es neutral la petición, nada, no se habla, todo tiene que ser neutral.
0: En fin, yo no sé a dónde vamos.
1: Pues mira, ¿alguien lo sabrá?
0: Bueno, sí, sí se puede uno hacer con los datos que se tienen, con lo que se habla, con lo que se ve, el porvenir está bastante oscuro, pero bastante, bastante oscuro. Entonces,
1: pero mira, no te puedes quejar, la princesa Leonor, primera paracaidista de la familia real, ¿eh? Pero vamos.
0: Bueno, también se le cayó la bandera el otro día, o sea que tampoco. Cosas que se caen, muchas veces no se puede levantar más. Pero no, esto es un cachondeo, porque mira, yo he estado fuera, he tenido que ir a Madrid, he estado en Madrid, y el caos impresionante que hay en este momento en Madrid. Tú no sabes que el domingo lo han tapado, lógicamente lo han tapado. El domingo ha habido una manifestación de taxistas en toda Madrid. Por la sencilla razón de que con esto de la visita del Papa han cogido y desde hace más de una semana está Madrid pues con muchas calles cortadas, poniendo andamios, poniendo torres para poner la televisión, la zona de más tránsito están de 3 días o de 4 días, están funcionando con 1 o 2 días, y ya le han dicho los taxistas que los 4 días estos que ya de hecho ya los taxistas no pueden entrar por muchas zonas porque están cerradas preparando los eventos papales. Y entonces los taxistas han dicho, bueno, ¿qué vamos a hacer nosotros esos 4 días? ¿Quién nos paga a nosotros? Porque además, por mucho que quieran, resulta que en Madrid capital hay 16.000 taxistas. 16.000. Lo digo como me lo estaba contando.
1: Mira, y que se pegan trabajando mínimo 12 horitas, ¿eh? Porque algunos baten eso.
0: Y más, y más. Pues me lo estaba contando el taxista que me llevó en Madrid. Y decía, dice, mire, ya de hecho nosotros, que esto no es hasta la semana que viene, o no sé qué día es, sí, bueno, era para la semana que viene, o sea, para esta semana, el esto nos llama, no podemos llevar a la gente a muchas zonas del centro de Madrid porque están cerradas. Pero es que además, para quedar bien, todos los transportes de Madrid van a ser gratis durante esos días. Con lo cual, vamos a estar 4 días sin ganar un euro. ¿Quién nos paga eso? Pero sí, pero yo creo que lo que se han preparado ya muy bien es para sacar el fotocall, la alfombra roja, y salir en la foto. Los políticos se están preocupando muy bien de todo eso. Y claro, tú dices, bueno, pues yo me acuerdo, yo no sé, tú que eres musicalista 100%. Aquella frase de Facundo Cabral que decía, más o menos, si no me acuerdo, que ningún político merece que se le defienda con las uñas ni los dientes, porque ni te conoce, no eres su amigo, no le importa.
1: que tiene una canción además histórica, bueno, muchas, pero una
0: muchas,
1: especial.
0: Muchísimas de esas. Entonces, pues, estamos viviendo un mundo que te recuerda un poco a aquel señor del bigotito corto, debajo de la nariz, que tomó el poder y que empezó a quemar libros, a romper cristales, a decirle que no, a decir que los culpables eran otros. Ahora estamos haciendo lo mismo, pero ahora los culpables son los inmigrantes. Cuando el 90% de los señores de este país tienen algún antecedente migrante, empezando por el vicepresidente del gobierno de Canarias, que es un inmigrante, y ahora pues está contra la inmigración. Entonces es un mundo, no sé, yo no sé ya cómo decirlo, un mundo que está en el caos perfecto. Esto es la tormenta perfecta. Unos cuantos señores sacándose su tajada y viviendo como Dios. Y mientras tanto, el ciudadano de a pie, aquel que le votó al político para que arreglara todas estas cosas, no solo no la ha arreglado, sino que la está complicando todavía mucho más. Y entonces, pues tú dices, bueno, es el sometimiento al poder económico y al poder. O sea, es fascismo, no es otra historia, es lo que estamos viviendo. Y aquí el que no comulga como tiene que comulgar, pues vamos a ver cómo nos lo quitamos de encima, ya sea metiéndolo en la cárcel, denunciándolo y haciéndole pasar un calvario durante años para que después digan que no es verdad lo que la denuncia que tuvieron, etcétera, etcétera, etcétera. Y todo sigue así, y mientras tanto, los verdaderos señores que han cometido delitos y que están pendientes de juicio, hablemos de Montoro, hablemos de la pareja de Ayuso, a esos señores pues no les pasa nada, no les confiscan ni los teléfonos, no le hacen revisiones en sus despachos, no lo llama el juez. ¿Este mundo qué es? Este mundo es el prólogo de lo que vamos a vivir en las próximas elecciones, como estos señores sigan por el camino que van. Tú fíjate, están utilizando todos los medios, tanto de información como judiciales, como políticos, como de todo, porque hay que derribar este gobierno para poner un señor que cada día que pasa demuestra su incapacidad como futuro gobernante. Ahora ha querido que se lance una moción de censura y se ha ido al PNV y al señor presidente en el exilio a pedirle que monten la moción de censura, que él se compromete a montar unas elecciones. Y entonces le han dicho que no, que lo haga él si quiere, con Vox, porque es de vergüenza lo que está haciendo ahora para poder gobernar. Y como es poco probable que este señor saque una mayoría absoluta, pues tendrá que pactar con los mismos. Y si los pactos que tiene que hacer a nivel nacional son los mismos que está haciendo a nivel de las comunidades autónomas, como decía aquel, guardando un cachorro.
1: Mira, una cosa, coño, a ver, Guillermo, Si nos puede dar una explicación, porque cada vez escucho más gente que, bueno, que comenta lo que hemos hablado muchas veces aquí, ¿no? Que es, mucha gente leímos, y tú te acuerdas cuando se presentaba Vox y tal, pues las 50 cosas, o los adjetivos, 50 adjetivos, no sé cuánto era, pero yo siempre lo leí con mucha atención, y todos eran nazis, objetivos nazis. ¿Tú me puedes explicar cómo puede estar legalizada una opción política nazi en lo que, bueno, es una democracia, y según Pedro Sánchez, avanzada?
0: Igual que hay varias facciones y asociaciones de ideología nazista que están permitidas y reconocidas, porque estamos viviendo una involución peligrosísima en este país, igual que en todo el mundo, pero en este país más que ninguno. Y desgraciadamente, este virus, y este es peor que el COVID, ya está por todo el mundo. Ya está en el Parlamento Europeo. Ya está en muchos gobiernos. En Sudamérica, o en Hispanoamérica, como le gusta llamar, los gobiernos están durando menos que un merengue en la puerta de una escuela. ¿Por qué? Pues entre otras cosas, porque ahora hay una asociación con un presidente que está como una cabra, pero que es más listo que que todo, influenciando, poniendo los gobiernos que él quiere y que él le gusta, invadiendo ciudadanos de países para él controlar los gobiernos. Y ahora, pues mira, está la famosa idea que hay de que detrás de todo este movimiento y de todas estas cosas, pues está el mismo señor, para ver si cambia el gobierno de un país que no le es favorable y que encima le llama la atención y lo insulta, ¿no? Pues este es el mundo que estamos viviendo y este es el mundo que nos espera. Como no ven, aunque ahora sí hay que creer en los milagros porque va a ser bastante complicado. Pero desgraciadamente este es el mundo que estamos viviendo y que vamos a vivir.
1: Pues hablarnos un ratito de la monarquía, a ver cómo nos hacemos a la idea que, bueno, que la princesa Leonor va a ser nuestra reina si duramos.
0: No creo.
1: ¿No crees que duremos o que no sea?
0: No. Mira, el sentimiento que se está. Bueno, la reina, entre otras cosas, en este momento es ilegal, porque tú sabes que los Borbones lo primero que impusieron fue que las mujeres no podían gobernar. Pero claro, Fernando VII pues cogió y para poder hacer tambalache, pues se pasó por el. Se pasó eso por donde le equipo, por donde le cupo, y empezó a hacer cambios raros y en esto. Entonces, en este momento, pues, la ley teóricamente no permite gobernar a las mujeres, entre otras cosas, la tienen que cambiar. La misma ley de los Borbones. Entonces, bueno, como la ley de los Borbones fue modificada por la ley de Franco, que nombró rey y nombró de todo lo vivido y por haber a lo Trump, pues vivimos en un mundo loco, o sea, un mundo disparatado, un mundo en que pasa monarquía, lo tienen algunos países porque les gusta tener un. como los ingleses, que les gusta tener un florero para recordar viejos tiempos. Pero de resto, la mayor parte de los países se están quitando la monarquía de encima.
1: Pues sí, pues sí. Bueno, es que hay cada pajarito. Bueno, como tenemos el emérito, imagínate con eso.
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mayo ha registrado 101 muertes asociadas al calor y se convierte en el mes más letal por altas temperaturas, según el informe del Ministerio de Sanidad. Como decimos, 101 muertes asociadas al exceso de calor, la mayor parte registradas en mujeres mayores y en las comunidades del norte de España. El verano meteorológico es casi 6 semanas más largo que en los años 80, o datos como que el riesgo de mortalidad aumenta entre un 9,1 y un 10,7 por cada grado que la temperatura supera el umbral de riesgo para la salud. No se afrontan igual los episodios de calor.

un 6%, sin embargo, sigue evitando bajar el IGIP, tal como habían prometido los grupos políticos que respaldan al gobierno. Este miércoles el Partido Socialista ha reclamado en el Parlamento de Canarias a Martín Dacian, la consejera de Hacienda, una reorientación de la política fiscal en vista de la recaudación de 2025 que ha superado un 6% más a los años anteriores. Y en este mismo sentido, Nueva Canarias, en el Parlamento de Canarias, ha ido más allá y ha denunciado la insumisión fiscal del gobierno canario y su confrontación con Madrid para ocultar su pésima gestión. El Tribunal Superior de Justicia de Canarias

derecho contra el decreto canario de acceso a la vivienda protegida. Desde el gobierno de Canarias, sin embargo, se sigue diciendo que continúan defendiendo exigir 12 años de residencia para acudir a la

lamenta la presencia de la ultraderecha en la Unión Europea. Y este miércoles ha habido problemas meteorológicos en el aeropuerto Tenerife Norte que han obligado a desviar 5 vuelos y a cancelar uno

General de Emergencias anuncia que reforzará las medidas y los medios activados ante la visita del Papa a Canarias. Por ejemplo, los juzgados de Tenerife y de Gran Canaria anuncian que atenderán solo casos de urgencia durante la visita del Papa, una visita que costará el doble de lo que habían anunciado por parte de la conferencia episcopal el pasado mes de abril. La Universidad de La Laguna presentará este jueves la Asociación de Universidades Públicas de Canarias. Nueva Canarias se adhiere a la Asamblea Ciudadana Lagunera. También lo había hecho días pasados el Movimiento Sumar. También integran esta Asamblea Izquierda Unida y Podemos. Recibirá del Ministerio de Hacienda más de 7 millones de entrega a cuenta en 2026, las mayores de su historia. Sumar ha registrado una iniciativa en el Congreso de los Diputados para regular las actividades de los expresidentes tras la polémica con Zapatero. La UCO ha situado a Santos Cerdán como el líder de una trama que pretendía desestabilizar las causas contra el Partido Socialista.

Guardia Civil reconoció ante la del DAO y ante el jefe de la UCO un oficio prospectivo y malintencionado contra el hermano de Pedro Sánchez. El presidente de Castilla y León acata la prioridad nacional y da a Vox una vicepresidencia

0: Pero mira, hoy bueno, se ha presentado en el Congreso de los Diputados el informe, el gasto en salud en España, análisis y recomendaciones, que destaca diferencia de gasto público en sanidad de hasta el 40% entre las comunidades autónomas. Por ejemplo, el País Vasco invierte un 41% más que Andalucía en salud pública. Pues cuenta un poquito esto, a ver cómo nos lo comemos. Sobre todo la gente que tiene una enfermedad seria y al no poder tratarse por múltiples cosas, como te acuerdas, los 7.291 viejitos que cogieron el COVID, no pudieron tratarse en hospitales porque Isabel Díaz Ayuso no lo permitió. Y además lo justificaba su muerte, pero se van a morir de todas maneras.
1: Mira, te voy a dar un dato que es de hoy, ¿no? Resulta que don Juanma Moreno, que ganó las elecciones porque apostaba por mejorar la sanidad privada, supongo, porque la pública no, acaba de contratar 117 personas que... En esas 117 personas no hay ningún médico, no hay ninguna enfermera, no hay ningún celador, no hay ningún auxiliar de clínica. ¿Tú sabes cuántos quieren, cuáles han sido las esas 117 contrataciones? Capellanes. Ha sido su primera medida, capellanes. Bueno, pero no está mal, porque yo creo que es lógico. Porque ya si enfermas lo único que te queda es rezar, ¿no?
0: Claro, que te echen unos rezados en condiciones,
1: Tienes una
0: ¿verdad?
1: rezada, unas cosas de esas, y se te cura la artrosis de rodillas, la apendicitis,
0: Y el
1: la úlcera de
0: cabello.
1: estómago o el cáncer.
0: Quita para allá, quita para allá, quita
1: Y
0: para allá.
1: eso es lo que está pasando. Y ahora, pues, creo que hoy ya firmaron el pacto con Vox en Castilla-La Mancha, y lo mismo, Vox ha impuesto su teoría de cómo tiene que ser el país, y lo han pactado. Y claro, este señor...
0: Pero eso, ¿cómo se puede legalizar lo que decíamos antes? ¿Cómo se puede legalizar a un partido nazi en lo que en el marco de una, dicen, democracia avanzada?
1: Pero vamos, ¿y cómo se puede un señor gerente de un hospital
0: Impedir que le hagan revisión.
1: mandato legal y judicial negarse a que se meta dentro y no pasa nada? ¿Cómo ese señor le cogió a un trabajador de la sanidad pública que le desveló dentro del Parlamento de Canarias que estaba mintiendo, lo coge y su defensa no es decir que no miente, sino su defensa es sacarle el historial clínico del señor y no pasa nada?
0: Madre mía.
1: Ese es el mundo que estamos viviendo.
0: Bueno, es que tú te acuerdas lo más que hemos comentado, digamos que a mí me ha resultado más brutal, es cuando nombran a José Manuel Baltar, consejero de Sanidad, el amigo Fernando Clavijo, la primera vez que está de presidente, que estuvo de presidente, ¿te imaginas?
1: Mira,
0: Baltar, el gran representante de la sanidad privada, nombrado consejero de la sanidad pública.
1: hace unos días me mandaron una de esos WhatsApp que te mandan, que dice: el PP, condenado por organización criminal y financiación ilegal, ha elegido al 60% de los magistrados del Constitucional, al 75% de los jueces del Tribunal Supremo, perdón, al 80% de los jueces del Tribunal de Cuentas. Y al final pone una postilla que dice: algo que no consiguió ni la Cosa Nostra en Sicilia.
0: Pues bien, bien destacada la comparación.
1: Entonces, estamos así. Aquí, ¿qué hay? Hay una justicia de dos velocidades. La justicia de tapar las golferías y la justicia de tratar de llegar al poder, sea como sea. Y luego cuando ves estos datos que son, parece que son ciertos, dice, bueno, no me extraña. Pero los jueces se sienten, como se dice, están contra nosotros, están contra ustedes. Ustedes son los que están creando esa situación. La humanidad está mal, pero la justicia está peor todavía.
0: Sí, sí, no. ¿Pero dónde cogemos esto? Si yo, bueno, lo hemos hablado montones de veces. ¿Cómo es el Partido Popular? Nos da lecciones de democracia, uy, tú coges el presidente Feijóo serio explicando y tal y cual, incluso, ¿cómo es posible que nos dé lecciones de democracia el presidente de la organización más corrupta que ha habido, con la Gürtel, solo la Gürtel y sus derivaciones? Pues,
1: y cuando habla con los gallegos, todos dicen lo mismo, íntimo amigo de los
0: narcotraficantes.
1: De los narcotraficantes.
0: Sí, de todo. Oh, mira, él se va el yate. No es de él, es de Marcial Dorado. Y Marcial Dorado, un gran narcotraficante, lo pasea por allá y para acá en su yate.
1: Sí.
0: ¿Y a quién no le da vergüenza?
1: Pero a mí lo que me da vergüenza es que el pueblo no reaccione.
0: Pues tienes toda la razón del mundo. ¿Cómo estamos?
1: Pero mira, yo el otro día estuve por Andalucía y, bueno,
0: antes de la votación.
1: Antes de la votación o después, no me acuerdo nada. Aquello era banderas españolas por todos sitios. Coches con banderas españolas en colgadas de las antenas y de las manijas de los coches. Todo el mundo con la pulserita de la bandera de España. Es que encima, se han adueñado de España. Y se extrañan de que haya gente, como los catalanes o como otras comunidades, que digan que ellos primero son catalanes, después españoles, o primero son vascos, después españoles, o primero son gallegos y después españoles. Pero es que a mí eso me recordó, te lo digo, las fotos que tú ves de esto, ¿cómo se llama? De la asunción al poder del señor Adolfito en Alemania, con toda la gente por las calles, con los emblemas, con las cosas, con los uniformes y tal y cual, digo, pero sí que estamos replicando aquello.
0: Pues
1: sí.
0: Adolfito Hitler ahora formaría parte del Partido Popular o de Vox, cualquiera de ellos.
1: Sí, es lo mismo. Pero vos qué, vos, antes de existir vos, ¿dónde estaban los de vos?
0: El Partido Popular, hombre,
1: y
0: ¿te acuerdas la que fue presidenta de Madrid, la señorita, que le ha estado pagando a Salvador, a Santiago Abascal durante años y años, mensualmente una nómina poderosa? Imagínate. Bueno, pues...
1: Pues nada, pues esperemos ahora, a partir de... ¿Qué día dice que viene el Papa? Creo que es el día 12.
0: El 11 o 12, sí, está por Canarias.
1: El 12, pues el 12 nos tocará aquí en Tenerife tener dos ciudades cerradas, Santa Cruz de Tenerife y La Laguna, durante prácticamente 24 horas.
0: Pues nos siguen dando hostias, oíste. Nos siguen dando hostias. qué cachondeo, Guillermo. Esto no hay quien lo sufra. Lo mismo, el marco del Sistema Nacional de Salud, con rechazo de los sindicatos médicos, todo eso, ¿cómo hay? ¿Cómo va a acabar eso? Porque iban a reducir la guardia de 24 horas a un máximo de 17,
1: pero vamos a ver,
0: de 45 horas a la semana de trabajo.
1: Pero vamos a ver. El verdadero problema es, por supuesto, la sobrecarga de trabajo que hay en la sanidad pública. Pero el verdadero problema que hay en este momento de la huelga es que lo que quieren es tener barra libre después de salir del hospital para dedicarse a ganar dinero en la sanidad privada. ¿Por qué?
0: Pero mira, porque tienen que esperar, están haciendo ahora, trabajando en los dos niveles sin problema.
1: Bueno, aquí se está haciendo, aquí se lanzó una ley de incompatibilidades que en este momento está vigente y tal. Pero es que el 90% de las reivindicaciones que tienen son reivindicaciones propias de cada comunidad autónoma. Vamos a ver, ¿quién pone los horarios? Las comunidades autónomas. ¿Quién pone los sueldos? ¿Por qué el sueldo de Madrid es diferente que el, o el de Barcelona, o el de La Coruña, o el de Bilbao, es diferente al sueldo de los profesionales aquí en Canarias? ¿Quién ha puesto este sueldo? ¿El Estado? No. El sueldo lo pone cada comunidad autónoma. La organización del trabajo es responsabilidad de cada comunidad autónoma, las horas que trabaja, etcétera, etcétera, etcétera. Mira, Madrid ha empezado a partir del lunes, me parece, sí, este lunes, con que ningún hospital público está haciendo peonada. Se ha negado a hacer peonada. Entonces, eso no es una huelga, pero sí está complicando, por supuesto, y acrecentando la lista de espera y todo. Porque esas peonadas se pagaban. Una miseria, pero se pagaban. Mira, en este momento, la hora de guardia que se paga aquí en Canarias es más baja que lo que se está pagando a muchas empresas por hora de trabajo de limpieza en los domicilios. Mientras que en el domicilio están 7, 8 horas, o 4 o 5, a guardia son 17 horas, porque son tus horas de trabajo más la guardia, y son 17 horas. Y esas 17 horas te la pagan menos de lo que un equipo de limpieza que tú contrates en tu casa. ¿Y quién ha puesto el precio de la guardia? La comunidad autónoma. Porque es que, como en este momento los medios de comunicación, desgraciadamente, callan, y no solo no callan, sino que reivindican cosas que son falsas o noticias irreales o mentiras medias, la gente está engañada.
0: Pero mira,
1: además, el gran problema es que si tú empiezas a analizar todo, te das cuenta de que el otro día, yo no sé si te has enterado, de que creo que Ángel Barceló, la de la cadena SER...
0: Sí, la despedía, digamos.
1: No, se va.
0: Se va, ya.
1: Se va ella.
0: Sí.
1: Se va ella. Y yo no sé si tú te has fijado en la deriva informativa que han tenido en estos momentos muchos medios. Aquí, por ejemplo, en Canarias dicen que tú oyes la radio, ves incluso televisión, dice el día, el periódico de más venta en Canarias. Mentira, es el que menos se vende en Canarias. Desde que cambió el empresario, pues es el que menos se vende en Canarias. Entonces, tú coges y dices, bueno, ¿y qué es lo que está pasando? ¿Qué ha pasado con el grupo Prisa? ¿Quién ha comprado el grupo Prisa? ¿Tú sabes quién ha comprado el grupo Prisa, no?
0: Creo que fue una cooperativa de pobres como tú y yo que la compramos, ¿no?
1: No. Es más grave todavía.
0: Más todavía. Ay,
1: una multinacional judía.
0: Sionista, pa duda.
1: Sionista, vamos, sionista, por supuesto. Sionista.
0: Pues...
1: Y con eso, pues bien, la línea editorial del país y todas estas cosas, bueno, a obligaron a irse a Palestina a hacer un reportaje. 2 días o 3 días estuvo en Palestina, al parecer. A la dirección del grupo Prisa no le gustó cómo presentó y dio una visión de la realidad que estaba viviendo. Pero no solo eso, sino que incluso, al parecer, eso me lo comentaron en Madrid, al parecer la van a obligar, le querían obligar a que en sus, por decirlo así, en su programa introdujera a fulanito, a menganito, a sutanito y sutanito. Y sacara a fulanito, menganito, a sutanito y sutanito. Entonces, a Leo se lo digo, no.
0: Sí, además recibió el apoyo mayor, super mayoritario de todos los compañeros.
1: Sí, por supuesto. Y entonces ya le digo, bueno, muy buenas, cuando yo termine, me vaya de vacaciones en el mes de julio, me parece que se va. Pues adiós, muy buena, lo siento mucho, yo me voy. Y se va.
0: Sí, no, nosotros lo hemos contado aquí, lo de Aymar Breto, todos los compañeros han dicho. Breto
1: y el otro, ¿verdad? Entonces, ¿qué es lo que pasa? Pues bueno, esto es fascismo. No tiene otro nombre. No tiene otro nombre. Están copando los puntos álgidos del poder para imponer su idea y su teoría y aumentar su beneficio. No hay otra cosa.
0: Bueno, ¿tú sabes cuántos años llevamos nosotros? ¿Quieres más de lo que digamos en la sociedad y tal y cual, pero grandes poderes económicos y tal, que a través de la
1: eso era lo que hemos estado diciendo desde hace muchísimos años, pero resulta que la infección fascista ha ido progresando,
0: pues sí, pues.
1: progresando, y ha hecho pues una absorbido todos los ¿te acuerdas cuando decíamos que para gobernar en España había que controlar al ejército, a la iglesia y a la banca? ¿Era así?
0: Esos tiempos de dictadura. Tiempos de dictadura clásica.
1: Es lo que se está haciendo.
0: Claro.
1: Pero ahora es al ejército, a la iglesia, a la banca y a los medios de comunicación.
0: Pues sí. Que no se le escape nada.
1: Nada, tener todo.
0: Todo controla
1: eso. Como decía aquel, atado y bien atado.
0: Pues sí,
1: no era
0: pues
1: aquello.
0: Sí, pues sí. Bueno, Guillermo, ¿y nosotros con esta edad?
1: Nosotros con esta edad, mira, yo ya no creería en nada. Yo más tranquilito que todas las cosas. Y bueno, y lo que tenga que pasar, pasará. Y bueno,
0: y no se podrá hacer nada porque mira tú lo que te acuerdas, Ecuador, Correa hizo una labor, Rafael del Carajo, dejó a un sucesor, Lenín Moreno, y mira para dónde ha ido Ecuador. Ahora, lo que Gustavo Petro en Colombia, pues un tipo extraordinario, en mi opinión, extraordinario, vamos, con una formación que te cambia. Pues mira lo que ha pasado ahora.
1: Pero
0: Su
1: vamos a ver.
0: sucesor, pues no fue el primero, fue el segundo, y en la segunda vuelta, a saber si vuelve el uribismo.
1: Pero vamos a ver, vamos a ver, vamos a ver. Es que no aprendemos de la historia. ¿Quién se cargó a Salvador Allende? La
0: Uy,
1: CIA.
0: Pinochet.
1: No, Pinochet no.
0: Bueno, no se lo cargo de esa manera, pero ahí estaba.
1: Pero ¿quién apoyó a Pinochet? La CIA.
0: Está claro, todo el
1: Eso no
0: patio,
1: me lo discute nadie.
0: trasero, ya sabe quién lo controla.
1: Vamos, ya está.
0: Ah, quita, quita, quita, qué cabreante es esto, qué.
1: Y después dicen que son los comunistas,
0: Sí,
1: los dos,
0: los
1: los que quieren
0: dos.
1: controlar el mundo.
0: Sí.
1: ¿Quién lo está controlando? No son ellos, son otros.
0: Es terrible, es terrible, es terrible. Nah, pero sí, ¿cómo cambian todo? Todavía le preguntas tú, ¿quién ganó la Segunda Guerra Mundial? Te dicen Estados Unidos. ¿Cómo que Estados Unidos? Pero es que
1: Pero vamos a ver.
0: fueron millones de personas para lograr batir a los nazis, coño.
1: Pero sí,
0: Y
1: mira.
0: fue Rusia, joder.
1: Pero mira. Los Estados Unidos no han ganado ninguna guerra. Como Estados Unidos. Bueno, ganó la guerra española porque no, porque teníamos unos señores que eran reyes. Y se perdió. Bueno, aquella guerra famosa que fue una trampa, que si se hundieron el barco, que si no sé cuánto, que si no sé qué. La Segunda Guerra Mundial la ganaron los países aliados, varios. Pero es que de la Segunda Guerra Mundial los Estados Unidos no han ganado sino la guerra de Granada. ¿Te acuerdas aquella pequeña isla que montaron un show? Porque hubo un gobierno que no les gustaba. Una pequeña isla, ¿no? No tenía ni 200.000 habitantes, Granada. Invadieron Granada y ganaron la guerra. Y pusieron lo que ellos quisieron, lo que han hecho en Venezuela, por supuesto. Pero ya en la isla de Granada. Pero, ¿qué pasó en Vietnam? ¿Qué pasó en Afganistán? ¿Qué pasó en Irak? En Irak. ¿Qué va a pasar en Irán? ¿Van a ganar la guerra? Están destruyendo el mundo por un lado y ahora no saben cómo salir porque han visto que no pueden hacer lo mismo que hicieron en Venezuela.
0: Está claro. Pues
1: Ya no tienen
0: Guillermo, tendremos
1: nada.
0: que reunirnos a tope. Porque menuda herencia le estamos dejando a los jóvenes.
1: Ah,
0: Ah,
1: por supuesto.
0: menuda herencia, y además ellos, pues muchos, pues transformados con el pensamiento ultraderechista y tal, hasta contentos, ¿no? Vamos. Bueno, pues
1: Hasta
0: jefe.
1: que le vengan los primeros palos.
0: Pues sí, pues sí, pues sí. Un abrazo muy fuerte,
1: Un
0: compañero.
1: abrazo.
0: Ánimo,
1: Vale,
0: ánimo, Guillermo.
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1: De nuevo en las librerías, el gran diccionario del habla canaria, la magna obra del escritor, periodista y lexicógrafo Alfonso Shanahan. 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

mayo ha registrado 101 muertes asociadas al calor y se convierte en el mes más letal por altas temperaturas, según el informe del Ministerio de Sanidad. Como decimos, 101 muertes asociadas al exceso de calor, la mayor parte registradas en mujeres mayores y en las comunidades del norte de España. El verano meteorológico es casi 6 semanas más largo que en los años 80, o datos como que el riesgo de mortalidad aumenta entre un 9,1 y un 10,7 por cada grado que la temperatura supera el umbral de riesgo para la salud. No se afrontan igual los episodios de calor.

Canarias aumenta su recaudación vía impuestos un 6%, sin embargo, sigue evitando bajar el IGIC, tal como habían prometido los grupos políticos que respaldan al gobierno. Este miércoles, el Partido Socialista reclama

canario de acceso a la vivienda protegida desde el gobierno de Canarias. Sin embargo, se sigue diciendo que continúan defendiendo exigir 12 años de residencia para acudir a la

impacto migratorio ante la presencia de la ultraderecha en la Unión Europea. Y este miércoles ha habido problemas meteorológicos en el aeropuerto Tenerife Norte que han obligado a desviar 5 vuelos y a cancelar uno de ellos, a desviarlos al aeropuerto Tenerife Sur.

General de Emergencias anuncia que reforzará las medidas y los medios activados ante la visita del Papa a Canarias. Por ejemplo, los juzgados de Tenerife y de Gran Canaria anuncian que atenderán solo casos de urgencia durante la visita del Papa, una visita que costará el doble de lo que habían anunciado por parte de la conferencia episcopal el pasado mes de abril. La Universidad de La Laguna presentará este jueves la Asociación de Universidades Públicas de Canarias. Nueva Canarias se adhiere a la Asamblea Ciudadana Lagunera. También lo había hecho días pasados el Movimiento Sumar. También integran esta Asamblea Izquierda Unida y Podemos. Canarias recibirá del Ministerio de Hacienda más de 7 millones de entrega a cuenta en 2026, las mayores de su historia. Sumar ha registrado una iniciativa en el Congreso de los Diputados para regular las actividades de los expresidentes tras la polémica con Zapatero. La UCO ha situado a Santos Serrán como el líder de una trama que pretendía desestabilizar las causas contra el Partido Socialista.

La Guardia Civil reconoció ante la DAO y ante el jefe de la UCO un oficio prospectivo y malintencionado contra el hermano de Pedro Sánchez. El presidente de Castilla y León acata la prioridad nacional y da a Vox una vicepresidencia y además tres consejerías en Castilla.

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mayo ha registrado 101 muertes asociadas al calor y se convierte en el mes más letal por altas temperaturas, según el informe del Ministerio de Sanidad. Como decimos, 101 muertes asociadas al exceso de calor, la mayor parte registradas en mujeres mayores y en las comunidades del norte de España. El verano meteorológico es casi 6 semanas más largo que en los años 80, o datos como que el riesgo de mortalidad aumenta entre un 9,1 y un 10,7 por cada grado que la temperatura supera el umbral de riesgo para la salud. No se afrontan igual los episodios de calor de la misma manera desde una vivienda bien aislada que desde una vivienda precaria. Hablar de calor

elegir tal como habían prometido los grupos políticos que respaldan al gobierno. Este miércoles el Partido Socialista ha reclamado en el Parlamento de Canarias a Matilda Cian, la consejera de Hacienda, una reorientación de la política fiscal en vista de la recaudación de 2025 que ha superado un 6% más a los años anteriores. Y en este mismo sentido, Nueva Canarias, en el Parlamento de Canarias, ha ido más allá y ha denunciado la insumisión fiscal del gobierno canario y su confrontación con Madrid para ocultar su pésima gestión. El Tribunal Superior de Justicia de Canarias

Contencioso Administrativo interpuesto por el Observatorio de Derechos Humanos y la Plataforma Derecho al Techo contra el Decreto Canario de Acceso a la Vivienda Protegida. Desde el Gobierno de Canarias, sin embargo, se sigue diciendo que continúan defendiendo exigir 12 años de residencia

afirma estar preocupado por el futuro pacto migratorio ante la presencia de la ultraderecha en la Unión Europea. Y este miércoles ha habido problemas meteorológicos en el aeropuerto Tenerife Norte que han obligado a desviar 5 vuelos y a cancelar uno de

La Dirección General de Emergencias anuncia que reforzará las medidas y los medios activados ante la visita del Papa a Canarias. Por ejemplo, los juzgados de Tenerife y de Gran Canaria anuncian que atenderán solo casos de urgencia durante la visita del Papa, una visita que costará el doble de lo que habían anunciado por parte de la conferencia episcopal el pasado mes de abril. La Universidad de La Laguna presentará este jueves la Asociación de Universidades Públicas de Canarias. Nueva Canarias se adhiere a la Asamblea Ciudadana Lagunera. También lo había hecho días pasados el Movimiento Sumar. También integran esta Asamblea Izquierda Unida y Podemos. Canarias recibirá del Ministerio de Hacienda más de 7 millones de entrega a cuenta en 2026, las mayores de su historia. Sumar ha registrado una iniciativa en el Congreso de los Diputados para regular las actividades de los expresidentes tras la polémica con Zapatero. La UCO ha situado a Santos Cerdán como el líder de una trama que pretendía desestabilizar las causas contra el Partido Socialista.

Guardia Civil reconoció ante la DAO y ante el jefe de la U con un oficio prospectivo y malintencionado contra el hermano de Pedro Sánchez. El presidente de Castilla y León acata la prioridad nacional y da a Vox una vicepresidencia y además tres consejerías en Castilla.

0: Bueno, a ver si cae por aquí por casualidad. A ver. Anabel, mira, entra un momentito, sí, yo te mantengo bocata, sí, venga.
1: Bueno, de momento el oído no lo tengo estropeado del todo.
0: No, yo es para que la gente oiga.
1: Tranquilidad.

0: de radio, de empezar a emitir como Radio San Borondón, pero junto con la radio pues hemos transitado muchos años y muchas luchas, ¿no? Y bueno, Manolo estuvo siendo con tertulio habitual de la, valga la redundancia, ¿no?, la tertulia de San Borondón durante mucho
1: tiempo. Pero terminé los dos enfrentitos.
0: Sí, y luego una época también con Emilio Acosta y Carmen Delia como moderadora. Y bueno, la tertulia ha ido cambiando, pero siempre han estado ahí, y con Anselmo Fariña hemos estado en muchas ocasiones, y también después con Manolo. Bueno, pues tuvimos la suerte el lunes de tenerlos ambos aquí de manera presencial.

la tarde, titulada Canarias, récord de turismo, récord de pobreza. Y Gerardo venía muy bien documentado con muchos datos, que es lo que interesa, ¿no? Muchos argumentos, porque bueno, la frase en sí impacta y queda bien decirla, todos sabemos que es así la realidad, pero cuando te van poniendo cifras y bueno, y sobre todo alternativas.

0: coplas, también algunos poemas de Eusebio Cabrera, y lo vamos a presentar el viernes a las 7:30 de la tarde. Bueno, pues esas son las charlas que tenemos, la actividad que tenemos.
1: ¿Y el domingo y el sábado?
0: Bueno, ya veremos. Pues,
1: bueno, hasta luego, a pasarlo bien.
0: Gracias.
1: Te vamos a dedicar cuando un amigo se va. En este caso, cuando una amiga se va, se va de aquí, del estudio.

0: Formidable Facundo Cabral. Bueno, doña Carmen Delia, bienvenida.
1: Saludos.
0: Ya, pero menudo título tiene la lectura de hoy. No hay vacuna eficaz para el ébola porque es difícil que llegue a Europa. Esta es la realidad. A mí cuando he planteado muchas veces que, hombre, que coger todos los virus peligrosos que están, como el ébola, que está ahí matando gente de hace mucho tiempo, muchos años, y demás, y estudiarlas en profundidad, y encontrar la vacuna, como se encontró para el COVID, se encontrará para el ébola. Pero quizás este título sintetiza todo. No hay vacuna eficaz para el ébola, porque es difícil que llegue a Europa. Hombre, si llegara a Europa, Estados Unidos y estas cosas, pues ya hubieran encontrado la vacuna. Pero bueno, los muertos que no son blanquitos y tal, pues son menos muertos. Delia, menuda cosa.
1: Esa frase la pronuncia en una entrevista

0: que pronuncia la doctora Larraiz Arriola, médica, epidemióloga y cooperante. Y ese es el titular: no hay vacuna eficaz para el ébola porque es difícil que llegue a Europa. Pues Larraiz Arriola es médica de familia y realizó un máster en salud pública en Londres y otro en de epidemiología en el Instituto de Salud Carlos III. Trabajó durante 12 años en salud pública en Euskadi como epidemióloga antes de volver a la atención primaria y trabajar con personas con parálisis cerebral. Es comprensible, quizás natural, por mero instinto de supervivencia, con una pandemia tan reciente, que al oír hablar de antivirus o de ébola, pensemos solo en nosotros mismos, en si llegarán esas enfermedades hasta aquí. Pero atender las noticias que llegan del brote de ébola en la República Democrática del Congo solo desde esta perspectiva supone renunciar a la visión internacionalista. Y como desvelará a lo largo de esta entrevista la médica Larraiz Arriola, este desinterés probablemente sea la razón última del infierno desatado por el virus en África.
1: ¿Usted conoce la zona donde se ha producido el brote de ébola? Responde la compañera Arriola. Estuve en Ruanda y el Congo, ¿sí? Cuando terminé la especialidad y tuve claro que me quería ir de cooperante, realicé bastantes misiones, que así se llaman, aunque suene a religioso. Estuve en la India, en Honduras y allá en la República Democrática del Congo. Luego ya volví y me formé en salud pública y epidemiología. A Ruanda llegué justo después del genocidio, en el 97. La posguerra aún no había terminado. Trabajaba en un hospital desde el que se veía Goma, uno de los epicentros del brote de ébola actual, una de las zonas con más casos. En mi etapa en Congo en 2001 me encontraba más al sur, en un pueblo pequeño, pero la capital de nuestra base estaba en Goma. Por suerte, en aquella época no había ébola. Igual yo hubiera salido corriendo. Si me tocó una epidemia de sarampión, mucha malaria. Si me tocó una epidemia de sarampión, mucha malaria. Pero si llega a ser ébola, quizás no hubiera aguantado. Si me puedo hacer una idea de lo que pueden estar viviendo hoy, es terrorífico.
0: Le pregunta a la periodista por qué, además del brote de ébola,